0: que tenemos los mexicanos para transmitir el poder. Bienvenida, pues, bienvenido a esta segunda emisión de Informativo NTR. Quiero mandar un fuerte saludo esta tarde hasta la ciudad de Puebla, ahí donde nos escuchan en la 1280 de AM y en la 92.1 de FM. También saludar con muchísimo gusto a quienes nos escuchan en Taxco, en Guerrero, en la 92.9 de FM y en la 96.1 de FM. Gracias, muchísimas gracias por sintonizarnos en esa bellísima ciudad de Taxco. También saludar a quienes nos escuchan en esta capital de la República Mexicana, que lamentablemente está siendo nuevamente víctima de la Coordinadora Nacional de Trabajadores de la Educación. Lamentablemente se están registrando bloqueos en las principales avenidas de esta ciudad. Por ejemplo, Avenida Reforma estuvo bloqueada todo el día por maestros disidentes, no obstante que la Secretaría de Educación Pública y la Secretaría de Gobernación los convocó a un diálogo, a un nuevo diálogo que ya sabemos lamentablemente no llega a nada. Así es que muchísimas gracias por sintonizarnos aquí en la capital de la República Mexicana en Radio Cañón 760 AM. Estamos transmitiendo en vivo y en directo desde la capital del país para toda la cadena nacional de Radio Cañón en todo el país. Y ya está Juan Carlos ahí en la cabina y todo el equipo para llevarle los tres temas de reflexión en esta segunda emisión de Informativo NTR. El primero, esta tarde comenzó el periodo extraordinario de sesiones en el Congreso de la Unión, donde se analizará el parche a la reforma judicial que pospondrá a 2028 la segunda elección de jueces y magistrados. Además, también se analizarán y en su caso votarán tres reformas electorales que buscarán blindar a las elecciones del crimen organizado y presiones del exterior. A las 4 de la tarde comenzó la sesión extraordinaria para que después en comisiones de la Cámara de Diputados se dictaminen las cuatro iniciativas. Mientras tanto, y mientras entran los legisladores a la discusión a fondo, la consejera presidenta del INE, Guadalupe Tadei, rechazó la propuesta presidencial de que el INE tenga que revisar las candidaturas en todo el país para constatar si tienen relación con el crimen organizado. Guadalupe Tadei dijo que el INE organiza elecciones y no es una institución encargada de procurar legalidad de las candidaturas. Casi, casi le dijo la presidenta del INE al Congreso y a la presidenta que el INE no es ministerio público. Escuchemos a la presidenta del INE.
1: El INE no puede ni debe convertirse en juez y parte de una contienda política. Nuestra función constitucional es organizar elecciones, garantizar condiciones de equidad, certeza, legalidad y transparencia. Nuestra función no es validar la integridad de las candidaturas ni calificar los antecedentes de las y los aspirantes. Si el marco legal obligara al INE a asumir funciones que impliquen juzgar o determinar por cuenta propia la probidad de una persona, se colocaría a esa autoridad electoral en el centro de la disputa política, vulnerando de manera directa nuestro papel como autoridad neutral e imparcial frente a todas las fuerzas políticas. Por ello es fundamental que el texto normativo mantenga la separación de funciones. El Instituto Nacional Electoral es una autoridad estrictamente administrativa, no es un órgano ministerial ni judicial. La responsabilidad de investigar, perseguir y sancionar posibles vínculos con actividades ilícitas corresponde de manera exclusiva a las autoridades de Procuración de Justicia, Inteligencia y Seguridad Pública. Son estas instancias y solo ellas las que cuentan con las facultades legales y las metodologías para determinar la existencia de un riesgo razonable.
0: Ya reaccionó la presidenta de la República, Claudia Sheinbaum. Rechazó que su propuesta para crear una comisión de 5 consejeros electorales que trabajen con el Gabinete de Seguridad para revisar las candidaturas para la elección de 2027 convierta al INE en una especie de ministerio público. Claudia Sheinbaum dijo que la presidenta del INE entendió mal la reforma, ya que solo se pide el auxilio del órgano electoral en su calidad de receptor de candidaturas, pero quien decide si se postula o no una persona con antecedentes o relaciones con el crimen organizado será el propio partido político. Escuchemos a la presidenta.
2: Yo creo que ella lo está entendiendo mal la propuesta que estamos haciendo. La idea es que una comisión del INE, de consejeros, esté en contacto con las instituciones

0: comisión, se le pregunte a las autoridades competentes. Y ahí digan las autoridades competentes, pues tiene riesgo porque se encontró algo relacionado con lavado de dinero. Si lo encuentra la UIF, obviamente tiene que presentar su denuncia a la fiscalía. Pero si no, pues puede decir, estos son los riesgos. ¿Qué hace el INE? ¿Ya resuelve? No, se lo regresa al partido político. ¿Quién toma la decisión de si lo postula o no? El partido político. Pero normalmente lo que se hace es que se pregunta directo a las instituciones. Entonces lo que se está proponiendo es que se ordene y que el partido político decida si quiere poner a consulta de las instituciones pertinentes si tiene algún antecedente que pueda poner o que vincule a esta persona con algún grupo delictivo o con algún antecedente que pudiera considerarse un acto de corrupción o de algún delito.
1: La presidenta Claudia Sheinbaum dijo que el INE no tendrá responsabilidad en la postulación de los aspirantes que puedan tener relaciones con el crimen organizado. Serán los propios partidos, dijo, quienes asuman esa decisión. Escuchemos nuevamente a la presidenta.
0: Pero no es que el INE vaya a resolver, no. Pero el INE, pues es una institución que permite que a través de esa institución, que es la que organiza las elecciones, pues se pregunte a las instituciones correspondientes. Concentre esa información y se la regresa al partido político, y quien decide es el partido político. Entonces la decisión es del partido político, no del INE. Esa es la propuesta que se está haciendo.
2: ¿Se haría alguna modificación a la propuesta para dejar más claras las reglas?
0: Pues ya le corresponde a los diputados y si se requiere mayor claridad en la redacción.
1: El segundo tema de reflexión de esta tarde, el día de mañana miércoles, en la sede de la Fiscalía General de la República en Ciudad Juárez, Chihuahua, la gobernadora Maru Campos acudirá a responder al citatorio que le notificaron el sábado pasado sobre la presencia de dos agentes de la CIA en un operativo de desmantelamiento de narcolaboratorios en la Sierra de Chihuahua. La defensa jurídica de la mandataria estatal mostró su extrañeza de que la cita sea en Ciudad Juárez y no en la capital del estado, donde las oficinas de la fiscalía están a un lado de Palacio de Gobierno, dirección jurídica de la propia gobernadora. Por lo pronto, Maru Campos reiteró que acudirá para responder al citatorio, pero denunció que el oficio está lleno de irregularidades y errores que lo hacen un mal documento. Escuchemos a la gobernadora de Chihuahua.
3: Muchas incongruencias en ese citatorio, un citatorio mal hecho, pero pues por supuesto que estaremos atendiendo a este citatorio, pero también pues decir que Chihuahua tiene una gobernadora que no ha dejado de trabajar. Aquí seguimos trabajando, venimos de la mesa de seguridad.
4: Ahora, de alguna manera, sería como replicar uno de vaya, digamos, darle algún proceso por parte del estado o alguna exigencia por este tipo de incongruencias.
3: Pues bueno, hay sanciones, por supuesto, en el Código Nacional de Procedimientos Penales, cuando no se respetan la investidura de los funcionarios públicos, pero bueno, no puedo hablar más porque ya es un tema jurídico que no me corresponde a mí hablarlo, y porque pues estamos en las investigaciones.
4: Y se falta mucho apoyo, la gobernadora.
3: Mucho apoyo, un agradecimiento muy especial a todos los chihuahuenses, a los mexicanos, que de buena fe, justamente porque estamos cuidando no a Maru, sino estamos cuidando a la patria, a nuestro México, se han hecho presentes. Muchas gracias.
1: Mientras tanto, el Partido Acción Nacional informó que prepara movilizaciones a favor de la gobernadora de Chihuahua. El dirigente nacional del PAN, Jorge Romero, informó que este fin de semana se reunirán panistas con ciudadanos para apoyar a Maru Campos en las calles de Chihuahua. Escuchemos al líder nacional del PAN.
5: El cómo, cuándo habrá de ser durante toda esta semana nuestro apoyo a la gobernadora Maru Campos con distintas acciones. Uno muy en particular, el próximo, este fin de semana allá, en Chihuahua. Nosotros lo queremos dejar muy claro. Vamos en su momento a indicar bien los detalles de esta convocatoria. Como te decíamos, estratégicamente vamos a cuidar mucho este evento. Y va a ser un evento en donde vamos a cuidar que esté repleto de ciudadanía.

0: de ciudadanía de Chihuahua y de todos los lugares de donde nos quieran acompañar para respaldarla. Pero vamos a estar muy atentos a ser puntuales en su momento debido. No les vamos a regalar a nadie les vamos a regalar sus ganitas de hacer maldades. Pero les aseguro que se van a soltar.
1: Y el tercer tema de reflexión esta tarde, aquí en la segunda emisión de Informativo NTR. Estamos a 16 días, sí, 16 días del inicio del Mundial de Fútbol en el Estadio Ciudad de México, otrora Estadio Azteca. En México, ante la emergencia decretada en el Congo y otros países africanos por el ébola, se están anunciando medidas sanitarias antes y durante el encuentro futbolístico. El secretario de Salud, David Kersenovich, informó que los tres países norteamericanos, que son los organizadores del Mundial, estarán implementando medidas sanitarias como vacunación y supervisión médica para aquellos turistas que lleguen de esos países donde se tienen problemas con la enfermedad. Escuchemos al secretario de Salud.
2: México, como país anfitrión de la Copa del Mundo del 2026, está comprometido a proporcionar el ambiente más seguro posible. Estamos llevando a cabo todas las medidas de aislamiento necesarias para cualquier eventualidad que pueda ocurrir. Estamos implementando protocolos de vigilancia epidemiológica en coordinación con los Estados Unidos y Canadá en el contexto fundamentalmente de la Copa del Mundo. Si no tuviéramos la Copa del Mundo, tendríamos una situación completamente distinta, pero tenemos protocolos específicos para tener seguridad de todas las personas que estén aquí en el país. Y seguiremos con avisos epidemiológicos nacionales que serán emitidos tanto por la Dirección General de Epidemiología como por la Secretaría de Salud. Termino diciendo, no tenemos casos, estamos preparados ante cualquier eventualidad, es mejor prevenir pero tener todas las capacidades en caso de que se presentara algún caso.
1: El secretario de Salud, David Kersenovich, descartó que en México se pueda dar un problema de ébola, ya que no se ha identificado un solo caso. Sin embargo, dijo, es importante implementar medidas sanitarias de prevención. Escuchemos nuevamente al secretario de Salud.
2: Es muy importante empezar señalando que en México no se han registrado casos y que el riesgo de propagación hasta este momento es bajo a nivel global, muy bajo para nuestro país. Los casos han ocurrido fundamentalmente en la República Democrática del Congo y en Uganda, y existe otro centro de vigilancia que tiene que ver con Sudán del Sur, porque conforma la región en donde se han detectado esos casos de ébola. La siguiente, por favor. Es, sin embargo, importante estar pendientes de cómo evoluciona. El día de ayer, el director de la Organización Mundial de la Salud comentaba que el brote de ébola continúa en evolución y que la situación puede empeorar antes de mejorar. Pero eso se refiere fundamentalmente en esa región de los tres países donde está contenido.
1: Y así, los tres temas de reflexión en esta segunda emisión de Informativo NTR.
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2: Y nos vamos hasta la redacción de El Financiero Televisión con mi compañero Gustavo González. Él es el coordinador de información de El Financiero Televisión. ¿Cómo estás, Gus? Te saludo con muchísimo gusto esta tarde.
3: Beto, muy buena tarde a ti y al auditorio. Pues hoy la presidenta Claudia Sheinbaum le respondió a la presidenta nacional del INE, del Instituto Nacional Electoral, a Guadalupe Tadei. Y es que ella ayer se manifestó en contra de la iniciativa que presentó la presidenta al señalar que la función del INE no es validar la integridad de las candidaturas ni calificar los antecedentes que puedan tener los aspirantes a un puesto de elección popular. Y es que la iniciativa propone la creación de una comisión integrada por consejeros del INE para que consulten a diversas instituciones sobre posibles vínculos de candidatos con la delincuencia organizada, que a su vez esta comisión del INE brinde dicha información a los partidos políticos y ellos al final de cuentas decían si la aplican o no. Eso hoy fue respondido por la presidenta, que consideró que no entendió bien, en el INE no se entendió bien esta propuesta.
4: Yo creo que ella está entendiendo mal la propuesta que estamos haciendo. La idea es que una comisión del INE de consejeros esté en contacto con las instituciones de inteligencia, investigación y justicia, para que si un partido político dice yo quiero que investiguen a estos candidatos, a través de esa comisión se le pregunte a las autoridades competentes y ahí digan las autoridades competentes pues tiene riesgo porque se encontró algo relacionado con lavado de dinero. Si lo encuentra la UIF, obviamente tiene que presentar su denuncia a la fiscalía, pero si no, pues puede decir estos son los riesgos. ¿Qué hace el INE? ¿Ya resuelve? No, se lo regresa al partido político. ¿Quién toma la decisión de si lo postula o no? El partido político.
3: La presidenta dijo que corresponderá a los legisladores decidir si harán modificaciones a la redacción de la propuesta para brindar una mayor claridad a la iniciativa.
4: No, ya le corresponde a los diputados y si se requiere mayor claridad en la redacción.
3: Beto, amigos del auditorio, hoy fue martes de salud en la mañanera, en la que se tocó un tema que ya empieza a ser o a tener algún viso de preocupación en México, el ébola. Ahí estuvo hoy David Kertenovich, quien es secretario de salud. Él informó que México, Estados Unidos y Canadá van a aplicar un programa de monitoreo y prevención para identificar casos de ébola, esto en el marco del mundial. Dijo también que nuestro país está listo para prevenir cualquier situación.
5: México, como país anfitrión de la Copa del Mundo del 2026, está comprometido a proporcionar el ambiente más seguro posible. Estamos llevando a cabo todas las medidas de aislamiento necesarias para cualquier eventualidad que pueda ocurrir. Estamos implementando protocolos de vigilancia epidemiológica en coordinación con los Estados Unidos y Canadá en el contexto fundamentalmente de la Copa del Mundo. Si no tuviéramos la Copa del Mundo, tendríamos una situación completamente distinta, pero tenemos protocolos específicos para tener seguridad de todas las personas que estén aquí en el país. Y seguiremos con avisos epidemiológicos nacionales que serán emitidos tanto por la Dirección General de Epidemiología como por la Secretaría de Salud.
3: Kertenovich dijo también que existe un riesgo muy bajo de contagio de ébola y que hasta el momento no se ha registrado un solo caso en México.
5: Es muy importante empezar señalando que en México no se han registrado casos y que el riesgo de propagación hasta este momento es bajo a nivel global, muy bajo para nuestro país. Los casos han ocurrido fundamentalmente en la República Democrática del Congo y en Uganda, y existe otro centro de vigilancia que tiene que ver con Sudán del Sur, porque conforma la región en donde se han detectado esos casos de ébola.
3: El secretario de Salud recomendó a las personas que tengan pensado viajar al Congo y a otros países con casos de ébola que reprogramen su viaje.
5: México recomienda que las personas que hayan permanecido o hayan transitado en los últimos 21 días en la República del Congo, Uganda o Sudán del Sur, reprogramen su viaje para una fecha posterior, una vez que la emergencia en la salud pública de importancia internacional se dé por concluida.
3: Y es que ese temor, Beto, tiene fundamentos. Aumentó el número de muertos por ébola en África. Esto según el último recuento de la Organización Mundial de la Salud. Habría al menos 220 casos sospechosos de haber fallecido por ébola en la República Democrática del Congo. Y ahí mismo habría al menos 900 personas más contagiadas. Según la Organización Mundial de la Salud, la epidemia está superando las capacidades de los servicios médicos en estas naciones. Y regresando a la mañanera, la presidenta afirmó que la economía de México va muy bien. Prueba de ello es que se rompió el récord de atracción de inversión extranjera directa en este año, en este año que va desde 2026, y que el país exportó más de lo que importó.
4: Inversión récord en inversión extranjera directa. Comparados los primeros tres meses de distintos años, de 2018 a la fecha, este año fue de 23.591 millones de dólares, récord histórico en inversión extranjera directa. La segunda buena noticia es que México exportó mucho, importó, pero exportamos más de lo que importamos, que es la base del Plan México. Creció de enero a abril 21.8% las exportaciones en 2026, comparado con el año anterior.
3: La presidenta también habló sobre esta celebración de su triunfo que la llevó a la presidencia a los dos años, y también a la defensa de la Cuarta Transformación, la soberanía y la democracia, evento que se va a llevar a cabo el próximo domingo.
4: No solo es una celebración, no solo es decir, llegamos dos años de resultados, o año y medio de resultados, además de los seis años previos. No solo es eso, es decir, hoy que los gobiernos de la transformación están siendo atacados, tenemos que estar cerca del pueblo, movilizados, defendiendo la soberanía, la independencia, la libertad, la democracia, pero la democracia entendida como la representación del pueblo, no la democracia de las élites.
3: Finalmente terminó por alabar el paso de Andrés López Beltrán por Morena. Dijo la presidenta que es un muy buen organizador, que afilió a 12 millones de mexicanos a uno de los partidos más grandes del mundo.
4: Afilió a, ¿qué? No sé cuántos, 12 millones creo. Imagínense, partido político más grande, no sé si del mundo, pero sí uno de los más grandes. Buenísimo trabajo como secretario de organización. Buenísimo, es un gran organizador. Y él tomó la decisión de dejar la Secretaría de Organización de Morena e irse a competir.
3: Así ve todo la mañanera de este martes 26 de mayo.
2: Pues ahí está la presidenta y sigue hablando de cuestiones particulares de partidos políticos de su partido, la presidenta Claudia Sheinbaum, y ahora sí, desde mucho tiempo antes, se ha convertido Gus ya en la vocera del movimiento de transformación, cuando tendría que ser exclusivamente la presidenta de la República. Creo que ya se descaró bastante la presidenta, ¿no?
3: Sí, ya, ayer la embestida contra un medio de comunicación fue, yo creo que la clara muestra de que ya está haciendo más proselitismo político que gobernar para todos los mexicanos, la hayan votado o no por ella. en 2024. Hoy también hay otra muestra, esta iniciativa de lo que han llamado la ley Morena, esta iniciativa de coyuntura que refleja cierto miedo político y electoral a no tener muy claro que puedan triunfar el próximo año. Yo creo que es una propuesta un tanto cuanto autoritaria contra lo que queda o lo que tenemos todavía de democracia en México, y principalmente contra Estados Unidos, porque va a ser muy fácil, si pasa esta ley de Monreal para hacer nulas las elecciones, va a ser muy fácil argumentar que desde Estados Unidos están atacando al partido en el poder y anular unas elecciones. Creo que hay un gran riesgo y creo que la presidenta debería de regular y empezar a gobernar para todos los mexicanos y no estar siendo voceros y defensor de Morena.
6: Sí, pues sí. Yo creo que no le convendría, porque cualquier descalabro pues puede afectar su presidencia, pero pues ya lo veremos. Ha sido el sello de la casa con la Cuarta Transformación y aún esto comienza. Ya lo veremos, y por lo pronto, Gus, te agradezco muchísimo tu información desde la redacción de El Financiero Televisión. Muchas gracias, Gus.
3: Beto, como siempre, un placer. Que tengan todos una excelente tarde.
6: Muchísimas gracias. Vamos a un corte y regresamos con más.
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2: Y le agradezco muchísimo al senador del Partido Acción Nacional, senador de la República por el Estado de México, Enrique Vargas del Villar, que esté con nosotros. Senador, qué gusto saludarte.
3: Alberto, ¿cómo estás? A ti y a todo tu auditorio.
2: Muchísimas gracias, senador. Pues ayer la presidenta del INE levantó la voz y ahora resulta que el INE no está de acuerdo con una de las principales iniciativas de reforma que se va a estar discutiendo ya en este periodo ordinario de sesiones que comenzó. No está de acuerdo el INE en convertirse en Ministerio Público, revisar candidaturas. Eso le corresponde a las instancias del gobierno federal. ¿Cómo ven esta queja del Instituto Nacional Electoral cuando pensábamos que estaban más que alineados hacia el régimen de Morena? Hoy el INE dice que no está de acuerdo. Creo que ya comenzamos mal, ¿no? Si es que ya se está analizando estas iniciativas.
3: Así es, bueno, pues es que ya era demasiado, ¿no? Obviamente esta iniciativa es respuesta de lo que está pasando con varios integrantes de Morena, como el gobernador con licencia, Rocha Moya, de que es acusado de narcotráfico en Estados Unidos. Realmente es una cortina de humo para tratar de parar un poco el escándalo que tienen. El INE obviamente tiene toda la razón, pues no es Ministerio Público, y fue muy claro en rechazar esta iniciativa. Y otra de las iniciativas que vamos a estar discutiendo en este periodo extraordinario es la reforma judicial, que nosotros lo dijimos desde un principio, hombre. Lo que pasó con la reforma judicial, que nos ha afectado al país en inversión. Hoy México vive ya una una desconfianza de los inversionistas, sino se perdió la confianza de los inversionistas, tanto del país como extranjeros, por esta reforma judicial, que ahora la quieren cambiar. Nosotros, Acción Nacional, siempre lo advertimos que iba a afectar mucho a México, y bueno, estamos ya en una recesión sumamente fuerte en México porque ya no hay confianza en el gobierno federal para invertir. Nosotros desde el principio lo advertimos que esto iba a pasar.
2: Y es que en el caso de la reforma al Poder Judicial, este parche, porque senador no se puede decir de otra manera, es un parche a la reforma constitucional para posponer una elección que desde el principio se pensó muy mal. Hemos estado viendo renuncias de jueces, de magistrados. Recientemente, el día de ayer, se presentó una renuncia más, y por ahí una juez que de plano aceptó un cargo partidista en Morena. Creo que ese es el ejemplo, no es un solo caso, ya son varios. Este podría ser el ejemplo de que esta reforma al Poder Judicial, pues más bien es una reforma para beneficiar a simpatizantes y aliados que realmente para mejorar la impartición de justicia, ¿no?
3: Así es, bueno, hay mucha gente muy cercana a Morena, muchos militantes de Morena como jueces, como magistrados. Bien lo dices, lo que pasó ayer con esta jueza de lo penal, ¿no? Dirigente ya de Morena. Yo le hago un llamado con mucho respeto a la presidenta de la República. El país no va bien, y yo siempre lo he dicho y lo reitero aquí en tu programa. Yo quiero que le vaya bien a la presidenta de la República, porque si le va bien, le va bien a México. Pero no vamos bien en el país. Lo que está pasando en esta persecución política con la gobernadora de Chihuahua para tratar también de desvirtuar el tema de Sinaloa, todos los paros de los estudiantes, de los sindicatos, de maestros, de ganaderos. No vamos bien en México, y lo que más me preocupa es que nos costaría mucho tiempo salir adelante. No hemos tocado fondo. Y eso es lo que me preocupa, porque se pierden empleos, ya también los datos han salido, se pierden empleos, la calificación crediticia de gobierno bajó, de Pemex, de CFE, en fin, son notas muy negativas para el país. Son notas en donde los inversionistas nuevamente dicen, no voy a invertir en México, y eso nos afecta, porque realmente donde están los empleos son con los inversionistas, son con los empresarios, no con el gobierno. el gobierno yo creo que ya se dio cuenta que esta política pública de nada más dar programas sociales, que yo estoy de acuerdo, lo quiero dejar muy en claro, pero los programas sociales no sacan adelante al país. Debe de hacer un trabajo en conjunto con empresarios, con sociedad civil, gobierno, para poder salir adelante.
2: Y el ambiente de negocios pareciera no mejorar. Estamos dependiendo mucho, porque nuestro comercio es del 80% con los Estados Unidos, pero no estamos haciendo nada para mejorar todo este sistema. Por ejemplo, no hay programas que puedan alentar la creación de nuevas empresas, minis, pequeñas y medianas empresas. Al contrario, se ponen más obstáculos. Y un punto fundamental, senador: ¿quién quiere invertir en algunas zonas de la República Mexicana en donde el verdadero impuesto lo ponen los criminales, ¿no? Por ejemplo, estados de Michoacán, Sinaloa, estados de Baja California, por ejemplo, en donde está comprobado pues que la extorsión es una actividad cotidiana, y donde las autoridades lamentablemente son cómplices de las organizaciones de extorsionadores. Entonces, ¿para qué venir a instalarse en México cuando se va a ser víctima del crimen, ¿no?
3: Así es, nosotros también lo hemos advertido con el tema de la seguridad en los estados. Y lo que tú dices, y muy importante, la relación con Estados Unidos cada vez es más difícil. Estados Unidos obviamente ha dejado muy en claro que ya no quiere políticos ligados al narcotráfico. Estos políticos que ya están acusados en una corte en Estados Unidos, que México no los quiere entregar, dos ya se entregaron, pues dificulta más la relación que hay con Estados Unidos, y más ahorita en la revisión que tenemos en todos los acuerdos empresariales con Estados Unidos, se dificulta más.
2: Sí, senador, hay una iniciativa que van a también a discutir en este periodo extraordinario durante esta semana, que es la de blindar a las elecciones en nuestro país de intervenciones extranjeras. Claro, el que se meta dinero extranjero a una campaña, pues ya está hasta estipulado en la ley que se cancelaría, si es que gana ese candidato, se cancelaría la elección. Pero está alertando la posibilidad de que Estados Unidos, ya sea a través de legisladores o de los propios funcionarios o el propio presidente de los Estados Unidos, tenga un comentario, por ejemplo, que hable sobre Rubén Rocha en el proceso electoral del próximo año, pues si no le beneficia el resultado electoral al régimen, lo podría anular. ¿Esto qué peligro podría tener? ¿Nos estamos enconchando, por decir de alguna manera, para no aceptar ninguna crítica del extranjero, cuando desde el extranjero es donde se está denunciando las complicidades de algunas autoridades?
3: Así es. Bueno, esta iniciativa lo que quiere, y es muy claro, ¿no?, tener toda la ventaja en alguna elección que hayan perdido, ¿no?, porque aparte es ambigua, ¿no?, decir que hubo intervención del extranjero, ¿no?, y ya con eso, porque tienen obviamente tribunales, tienen todo Morena, pues decir que esa elección va para atrás, ¿no?, que esa elección no sería sino del voto ciudadano, sino de lo que diga Morena, quién gana y quién pierde. Es muy peligroso para la democracia en nuestro país.
2: Por último, senador, la posición de su partido, más allá de la reflexión que puedan hacer en el debate, ¿será rechazar estas iniciativas?
3: Sí, claro, lo quiero dejar muy en claro, que vamos a ir en contra, vamos a levantar la voz y vamos a dejar en claro, una vez más, lo que Morena está dañando al país.
2: Bien, senador, pues le agradezco muchísimo, senador Enrique Vargas del Villar, senador por el Estado de México, senador por el PAN. Te agradecemos muchísimo, senador, que hayas platicado con la audiencia de Informativo NTR.
3: Muchísimas gracias y que Dios bendiga a nuestro México querido.
2: Muchísimas gracias, senador. Vamos a un corte y regresamos con más información.
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0: Pues con toda la protección, el sigilo y no informando absolutamente nada, el gobernador con licencia, Rubén Rocha Moya, acudió a la Fiscalía General de la República, a sus instalaciones de Culiacán, Sinaloa, para comparecer. Lo único que supimos fue que compareció, y esto lo informó el propio gobernador con licencia a través de sus redes sociales. Nadie vio cómo entró, cómo salió, cuánto tiempo estuvo ahí. Lo único que dijo Rubén Rocha Moya es que acudió a la Fiscalía General de la República a responder las preguntas que se le formuló por parte de la gente del Ministerio Público. Rubén Rocha Moya dijo que tiene la firme determinación de acudir a todo llamado que le haga la autoridad investigadora en el momento que así lo juzgue necesario. Y después se echó un choro en sus redes sociales diciendo que respeta al sistema judicial mexicano, al Estado de Derecho, que apoya el liderazgo de la Presidenta de la República y que dijo que no va a permitir que la soberanía nacional pues esté mancillada por ninguna persona, tanto nacional como extranjero. También el senador de Morena, Enrique Insunza, acudió a las instalaciones de la Fiscalía General de la República allá en Culiacán. Ahí sí, hay una imagen de muchas camionetas escoltadas ingresando a las instalaciones de la Fiscalía en Culiacán. También estuvieron presentes por ahí algunos otros imputados por parte del juez del Distrito Sur de Nueva York, que los imputa de tener colaboración con el cártel de Sinaloa. Así es que ya declararon los imputados en el caso de Sinaloa, en especial el gobernador con licencia Rubén Rocha Moya, que insisto, no hay una sola imagen de él que haya visto que acudió a la fiscalía. Lo único que se sabe es esta publicación en sus redes sociales. Del otro lado, del lado de la gobernadora de Chihuahua, que tratan de equiparar las cosas entre Rubén Rocha y Maru Campos, pues se informó que la Cámara de Diputados ya recibió la solicitud de juicio político en contra de la mandataria estatal. La presidenta de la Cámara de Diputados, la panista Kenia López Rabadán, informó que este día se recibió por parte de 11 ciudadanos y diputados locales de Chihuahua la solicitud de juicio de desafuero. Hasta el momento no hay quien se acredite este juicio político. Sin embargo, ya trascendió que fueron diputados de Morena, aunque en el Congreso del Estado de Chihuahua pues hay mayoría del Partido Acción Nacional. Así lo dio a conocer la presidenta de la Cámara de Diputados, Kenia López Rabadán.
1: Esto sí tiene, recibí 26 de mayo a las 9:51, es esta solicitud de escrito inicial de juicio político, se presentó hoy y bueno, pues en términos procedimentales tienen 3 días para ratificar.
2: ¿Va a haber alguna exposición sobre este tema a los integrantes de las comisiones respectivas que deberán de hacer este análisis?
1: Bueno, recordemos que en términos procedimentales, una vez que se presenta el juicio, se necesita ratificarla, ratificar el documento. O sea, si se presentó hoy, tendría que ser 27, 28, el 29, digamos, ¿no? Para su ratificación, y una vez que se ratifique, pues se irá a, en caso de que se ratifique, dando por supuesto que se vaya a ratificar, se va a la subcomisión de examen previo. Ese es el procedimiento. O sea, ¿qué sigue después de recibido hoy la solicitud? Esperar a que se ratifique. Si se ratifica, después se va a la subcomisión de examen previo.
0: En tanto, la presidenta nacional de Morena, Ariadna Montiel, denunció que con todas las declaraciones que ha dado la gobernadora de Chihuahua, lo que busca es ampararse ante la acción de la justicia. Según la presidenta nacional de Morena, la gobernadora Maru Campos sabe muy bien que cometió delitos que deben de ser castigados, y lo único que busca, dijo Ariadna Montiel, es protegerse a través de un amparo. Escuchemos a Ariadna Montiel.
3: A todas luces, lo que ella quiere es ampararse en el fuero. De cualquier manera, la Fiscalía General, como lo manifestamos en nuestro comunicado del día sábado, está actuando con imparcialidad. Primero, porque está respetando el fuero, se está citando en dos ámbitos de dos situaciones que se están presentando en este momento en el país, así que consideramos que debe cumplirse con la ley y ya es responsabilidad de la gobernadora y de Acción Nacional cumplir la ley. Y si no la cumplen, pues ya reiteraremos que son quienes les gusta estar por fuera de la ley, como lo acabamos de presentar. Por eso decimos que delincuentes defendiendo a delincuentes. Este dirigente, Jorge Romero, pues siempre dice, no me voy a quedar callado, pues nosotros tampoco nos vamos a quedar callados.
0: En tanto, el dirigente nacional del PAN, Jorge Romero, acusó a la presidenta nacional de Morena de querer, pues, a fuerza, acusar a la gobernadora de Chihuahua, Maru Campos, sin ser ella Ministerio Público. Aseguró que ya Ariadna Montiel califica a Maru Campos como delincuente cuando no hay una sola prueba. Jorge Romero dijo que quizá el único delito cometido por la gobernadora de Chihuahua es que destruyó narcolaboratorios, y eso sí le duele a Morena. Escuchemos a Jorge Romero.
4: Se meten contra la gobernadora Maru Campos, a la que ya incluso le llamaste delincuente. Delincuente. ¿De qué delito, Maru? ¿Qué delito cometió Maru? ¿A qué delito te refieres? ¿A desmantelar narcolaboratorios? ¿O a cuál delito te refieres? En tu misma rueda te hicieron esta misma pregunta y no la pudiste responder. Y le avientas la bolita a la fiscalía. Es decir, nos llamas delincuentes y no puedes sostener ni tú tus dichos. Le llamas delincuente a la gobernadora y a los 5 minutos aclaras que, bueno, no, pero no está en calidad de imputada. Dices delincuentes e inmediatamente aclaras, pero yo no soy fiscal. No, pues ya te la diste, de juez. Escúchate, escúchense, dense cuenta de ya cómo se ven. Toda la gente ya sabe qué sucedió en Chihuahua y qué sucedió en Sinaloa. Y en todos los que se llegan, por más que quieran distraer con otros temas, ya todos en este país sabemos quiénes son ustedes. Y también sabrán quién eres tú, Ariadna, sobre tu desempeño como secretaria de Desarrollo Social y sobre tu desempeño en otras entidades del entonces Distrito Federal. Próximamente, bien, para que, como tú bien dices, todos sepan quiénes son los dirigentes de los partidos.
0: Así el caso de las dos telenovelas que van avanzando, el de Rubén Rocha Moya, que nadie lo ha visto, y el de Maru Campos, que el día de mañana estará en las instalaciones de la Fiscalía General de la República, en la ciudad de Ciudad Juárez, allá en el estado de Chihuahua. Y ahora nos vamos, como todos los martes, con Andrea Irreverente y su cápsula. Adelante, Andrea, te escuchamos. Muy buenas tardes.
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6: ¿Alguna vez has reflexionado sobre las decisiones que marcan a una sociedad? Esta es la temática del libro Ecos del Poder, del escritor Luis Jorge Galindo, quien ha dedicado parte de su trabajo a explorar los mecanismos del poder y su impacto en las personas y en las instituciones. A través de su obra, propone una mirada crítica y reflexiva sobre la forma en que las decisiones de unos cuantos pueden resonar en la vida de muchos.
7: Igual que en el libro, que te lo repito, no es autobiografía, las matemáticas me costaron muchísimo trabajo. Y si hubo algo parecido al pasaje que narro en el libro de cómo se aprende en los quebrados a partir de pizzas, o cómo se aprende trigonometría a partir de que te dicen, oye, pues hay 2 edificios aquí, ¿cuánto crees que sea la distancia de aquí a allá para saltarle? Uh-huh. ¿Sí? Cosas prácticas, a lo que yo le llamo pensamiento abstracto, el poder bajar los números y traducirlos. Y eso creo que cuando tuve enfrente a un salón, a un grupo de alumnos, pues me acordé de que había que explicar las cosas literalmente, con peras y manzanas, con ejemplos.
6: Ecos del Poder es una obra que aborda precisamente esas repercusiones. En sus páginas, Jorge Galindo analiza cómo las acciones, discursos y estrategias de quienes ocupan posiciones de liderazgo pueden generar consecuencias profundas, muchas veces invisibles, que terminan influyendo en el rumbo de comunidades, organizaciones e incluso países.
7: A partir de estas condiciones fue en donde, en el libro, te digo que se aprenden cosas. A partir de un castigo, este personaje empieza a imaginar, a partir de que lo mandan a la dirección, no sé si las generaciones nuevas me puedan entender que es que te manden a la dirección, quienes tienen mi edad, van a entender perfectamente qué es eso. Pero en la dirección había un personaje mágico, un personaje que castigando enseñaba a leer, pero no solo a leer palabra por palabra, sino a leer qué había detrás de los libros. Uh-huh. Y este conocimiento, la imaginación, la lectura entre líneas, y después las matemáticas aprendidas a partir de pizzas, de cocas, de edificios, de pelotas, es el pensamiento abstracto. Y con estos tres elementos, no suficientes, sin necesarios, el personaje se llega a convertir en asesor de presidentes, de directores de empresa, de muchos personajes.
6: Más que una simple narración, Ecos del Poder invita al lector a cuestionar la manera en que se ejerce la autoridad. Plantea que el poder no solo se manifiesta en los grandes escenarios políticos, sino también en decisiones cotidianas que moldean relaciones humanas, estructuras sociales y dinámicas colectivas. Uno de los elementos más destacados del libro es su enfoque reflexivo. Luis Jorge Galindo propone que entender el poder es también entender la responsabilidad que conlleva. Cada decisión, cada palabra y cada acción puede convertirse en un eco que se expande con el tiempo. A lo largo de la obra, el autor combina análisis y narrativa para llevar al lector a pensar en el papel que todos, de alguna manera, desempeñamos dentro de las estructuras de poder.
7: Es un libro para jóvenes que están en la escuela, para personas grandes que van a entender perfectamente qué es lo que está pasando aquí, y adultos que ya lo vivieron y que aún pueden entender cuál es la importancia de este tipo de pensamiento para la resolución de problemas, para destacar el joven que está entrando a la universidad, quienes ya la concluyeron, quienes están haciendo un posgrado, quienes ocupan cargos directivos. Hay varios pasajes en las que, como tú lo dices, mira, Tú eres profesional de la comunicación y entiendes perfectamente que la comunicación debe de ser clara y debe ser concisa y debe ser concreta y debe de ser directa. Yo en este libro, un libro de no más de 150 páginas, trato de expresar esto en pocas páginas, pero siendo muy contundente. Entonces, es por eso que trato de utilizar pocos elementos para aprovechar el tiempo que los lectores destinan a mi libro y que pueda dejarles el mensaje.
6: Ecos del Poder se convierte así en una invitación a observar con mayor atención los liderazgos que nos rodean, pero también a cuestionar nuestras propias decisiones y su impacto en los demás. Si te interesa la reflexión sobre la política, el liderazgo y la influencia social, el libro Ecos del Poder, de Luis Jorge Galindo, puede ser una lectura que despierte nuevas preguntas y perspectivas. ¿Y por qué le pusiste Los Ecos del Poder?
7: Precisamente por eso, porque las voces, cuando se dicen y se replican a manera de eco, son captadas por las personas de manera distinta. Uh-huh. Y creo que así es la comunicación. Yo digo algo, y ahorita con tus escuchas lo que han entendido de esta entrevista tan interesante que me haces, Andrea, cada quien va a entender algo distinto. Hagan el ejercicio, quienes van ahorita en el coche o están en su casa y van acompañado de alguien, pregúntenle, oye, a ver, ¿tú qué entendiste de lo que dijo esta persona? ¿Sí? Y tú, y vas a ver que si bien van a coincidir en muchas cosas, hay otras que van a captar de manera distinta, le van a dar importancia a cosas distintas. Así son los ecos. Los ecos replican la voz, pero no todos las escuchan igual.
6: Si te interesa la reflexión sobre la política, el liderazgo y la influencia social, el libro Ecos del Poder, de Luis Jorge Galindo, puede ser una lectura que despierte nuevas preguntas y perspectivas. Yo soy Andrea Irreverente y regresamos contigo, Beto, con más en Informativo NTR.
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0: Cae la noche ya casi en toda la República Mexicana, noche ya de martes. Se termina este martes, martes 26 de mayo del año 2026. Ya pasamos las 7 de la noche, las 19 horas, tiempo del centro de México, de una tarde que ha estado muy nublada aquí en la capital del país. De hecho, me han reportado que desde las 5 de la tarde, pues ya se ha registrado lluvia en algunas alcaldías de la Ciudad de México, y para este momento ya también llueve en diversas partes del Valle Metropolitano. Ya se nos había pronosticado por parte del Servicio Meteorológico Nacional que esta sería una temporada de mucha lluvia, en tanto en el mes de mayo, que ya lo comprobamos, como en el mes también de junio. Así es que seguirán las lluvias y con ella vendrán problemas de tránsito, de embotellamiento, de encharcamientos, bueno, de muchísimas cosas que provoca pues un drenaje saturado por la basura y con poco mantenimiento. Además de ser muy viejo el drenaje de la Ciudad de México, se necesitaría de una inversión muy, pero muy, muy alta para poder renovar el drenaje, pero es necesario. A ver qué gobierno se anima a hacerlo. No son obras que sirvan para la propaganda, pero son obras que sirven para la Ciudad de México. Como le digo, ya pasamos las 7 de la noche, las 19 horas, y le informo, el Servicio Meteorológico Nacional pronostica para esta semana, que ya comenzó, que continúen las lluvias en la Ciudad de México y su Valle Metropolitano. Las lluvias se registrarán principalmente en la tarde y noche. Tendremos una temperatura en el día promedio de 26 grados centígrados y por las noches podría bajar la temperatura a 14 grados centígrados. Las autoridades de Protección Civil exhortan habitantes y visitantes a la capital a conducir con precaución para evitar accidentes. Restan 16 días para la inauguración del Mundial de Fútbol del 11 de junio en el Estadio Ciudad de México, otrora Estadio Azteca. 16 días nos restan ya para la inauguración del Mundial. El gobierno de la Ciudad de México está defendiendo el Zócalo capitalino a capa y espada, debido a que se están instalando las estructuras metálicas para el famoso Fan Fest, donde se podrá ver la inauguración del Mundial, ahí en la plancha de la Constitución, y también todos los partidos del Mundial. El día de ayer, un contingente de la Coordinadora Nacional de Trabajadores de la Educación pretendió llevar a la plancha de la Constitución su protesta ante la falta de respuesta del gobierno. Contingentes de elementos de la policía capitalina les impidieron el paso, usaron gases dispersivos, provocando que los maestros disidentes se instalaran en la calle 5 de Mayo, a un costado ya de el Zócalo capitalino. Y ahí se van a quedar, están amenazando pues que puedan pasar al Zócalo capitalino en cualquier momento, así es que habrá muchos problemas de tránsito. Si usted no tiene que ir al Zócalo por esa zona, pues entonces no vaya, para evitar que tarde mucho tiempo para pasar el Zócalo capitalino. Así es que pues veremos si se cumple por parte de los maestros disidentes y si ya hay por lo menos una atención por parte del gobierno federal para que se detengan todas estas protestas. La secretaria de Salud de la Ciudad de México, Nadine Gasman, informó de la aplicación de vacunas en el Aeropuerto Internacional de la Ciudad de México y terminales de autobuses en la capital a partir del 3 de junio como medida de prevención ante la cercanía del Mundial de Fútbol. Las vacunas se estarán aplicando en estas terminales de llegada de turistas y también de visitantes. Las vacunas que se van a estar aplicando son las vacunas en contra del sarampión y el ébola, aunque reconoció que un contagio del ébola en nuestro país es muy bajo. La secretaria de Salud capitalina calificó a la Copa Mundial de Fútbol como un momento importante en términos de vigilancia epidemiológica y promoción de la salud. Escuchemos a la secretaria de Salud de la Ciudad de México.
1: Como hemos estado diciendo, para la Secretaría de Salud Pública, el Mundial es un momento muy importante en términos de vigilancia epidemiológica, en promoción de la salud también. Entonces, hay una estrategia de sanidad internacional que hemos estado trabajando, que tiene que ver con la capacidad que tiene la ciudad para hacer vigilancia epidemiológica, para dar también unas respuestas de acuerdo a lo que nos pide el reglamento de sanidad internacional. decirles que nosotros tenemos en el aeropuerto de la Ciudad de México un subcomité de vigilancia epidemiológica, que es único en los aeropuertos, que justamente hace todo el tema de alerta, vigilancia epidemiológica para todas las enfermedades, pero especialmente en este momento, pues el sarampión y el ébola. Hay poco riesgo, sin embargo, como vienen personas de diferentes partes del mundo, hay una estrategia que ha mandatado el secretario de Salud, una alerta importante para hacer detección en los aeropuertos. Tenemos la capacidad también de toma de muestras, de aislamiento, y hay también un protocolo que ha dictado la Secretaría de Salud Federal para la atención.
0: La Secretaría de Salud Federal informó que desde que se registró el primer brote de sarampión en el país, se han registrado 17,719 personas contagiadas. Además, se informó que hasta el momento se han reportado 41 personas fallecidas en todo México. Chihuahua, Jalisco y Chiapas son las entidades que más contagios registran, mientras que la Ciudad de México se mantiene en la cuarta posición con 1,006 casos y 3 fallecimientos. La jefa de gobierno capitalino, Clara Brugada, arrancó la entrega del programa Ciudad que Cuida a quien cuida, que contempla una inversión de 39 millones de pesos para beneficio de 5,000 personas cuidadoras, estas personas que se dedican a cuidar a adultos mayores, a personas enfermas, y que de pronto se quedan sin nada, puesto que no han hecho un patrimonio. La mandataria local explicó que el programa está dirigido a quienes dedican su vida a la acompañamiento y atención de personas que no pueden valerse por sí mismo, como personas adultas mayores, enfermas o con discapacidad. Escuchemos a la jefa de gobierno.
2: Estamos haciendo la entrega de apoyos de este programa social

0: ustedes a otra persona más. Y priorizamos apoyando a las mujeres que cuidan a otras personas y que tienen que dedicarse prácticamente a acompañar, apoyar, a cuidar de manera permanente. Entonces, este programa consiste en apoyar a personas como ustedes, la mayoría mujeres, pero no todas son mujeres. Y nuestra meta es llegar a 5,000 personas como ustedes este año, con una inversión de 39 millones de pesos a lo largo de este año, que van a ser dedicados a apoyarlas a ustedes.
1: Miles de profesores agremiados en la sección 22 de la Coordinadora Nacional de los Trabajadores de la Educación en Oaxaca marcharon e iniciaron un paro indefinido de labores para exigir a los gobiernos federal y estatal el cumplimiento de los acuerdos alcanzados durante la jornada de lucha del año pasado. Por la protesta de ayer, al menos 800 mil estudiantes de nivel básico y medio superior se quedaron sin clases allá en el estado de Oaxaca. Así es que nuevamente, la CENTE haciendo de las suyas. Entró en vigor el decreto que reforma, adiciona y deroga diversas disposiciones del reglamento de tránsito en carreteras y puentes de federales. La enmienda actualiza el marco legal de seguridad vial, siniestros de tránsito y condiciones físico-mecánicas en las vías de comunicación federales. Para ello modificó, adicionó y derogó algunos artículos. Entre los cambios, faculta a la Guardia Nacional para inspeccionar vehículos, dirigir el tránsito, verificar sistemas de frenado, emitir dictámenes técnicos y elaborar actas convenio en hechos de tránsito. Pero además sancionará a las personas usuarias de las vías federales que infrinjan las disposiciones de este reglamento. El incremento de los salarios mínimos aplicado en enero de 2026 no provocó efectos negativos sobre el empleo formal, de acuerdo con un análisis realizado por la Dirección Técnica de la Comisión Nacional de Salarios Mínimos y el Servicio Nacional de Empleo, con información del IMSS. La Secretaría del Trabajo indicó que el estudio estima que 6.4 millones de trabajadores se beneficiaron directamente del aumento salarial, al tener un noviembre en 2025 ingresos inferiores a los nuevos salarios mínimos establecidos para este año y mantenerse con su mismo empleador en enero de 2026. Los resultados muestran que el incremento salarial se realizó sin afectar la estabilidad del empleo formal, pues del total de los trabajadores que ganaban menos de los nuevos salarios mínimos en 2025, el 82.5% permaneció en el mismo empleo en enero de 2026. La inversión extranjera directa alcanzó un nuevo máximo histórico en el país durante el primer trimestre de 2026, al registrar 23.591 millones de dólares, cifra que representó un incremento anual del 10.4% frente al mismo periodo, pero de 2025. Las cifras oficiales muestran que México superó el récord del primer trimestre de 2025, cuando la inversión extranjera directa ascendió a 21.373 millones de dólares, consolidando así una tendencia de crecimiento que se ha acelerado desde 2023. Y buena noticia esta, mientras más lleguen capitales extranjeros a México, pues más empleos hay, y cuando hay empleos, entonces hay riqueza, hay desarrollo, hay futuro para las familias y para sus integrantes. No son los programas sociales que son necesarios porque no hay trabajo. Pero si hubiera mucho trabajo en este país, pues los programas sociales ayudarían más a quienes lo necesitan y no, pues no a toda la población que las necesita porque no hay trabajo. Ya sabe que la única forma de generar riqueza en las familias es precisamente teniendo trabajo. Es la única forma, Los programas sociales son poco y poco se hacen cuando se tienen que gastar. Entonces, ¿qué mejor que tener un empleo? ¿Qué mejor que haya una empresa, que haya una fábrica, que haya un modo de emplearse cerca de la casa en nuestra ciudad para poder avanzar? En información internacional, en esta segunda emisión de Informativo NTR, las fuerzas de los Estados Unidos atacaron este día a sitios de lanzamiento de misiles y buques minadores de Irán, declaró el capitán Tim Hawkins, portavoz del Comando Central de Estados Unidos. El comando estadounidense calificó los ataques en el sur de Irán como defensivos y afirmó que tenían como objetivo proteger a sus tropas de las amenazas.

0: amenazas que plantean las fuerzas iraníes. Las fuerzas estadounidenses llevaron a cabo hoy ataques de autodefensa en el sur de Irán para proteger a nuestras tropas de las amenazas que representan las fuerzas iraníes, declaró Tim. Entre los objetivos se encontraron plataformas de lanzamiento de misiles y embarcaciones iraníes que intentaban colocar minas. El Comando Central de los Estados Unidos continúa defendiendo a sus fuerzas, actuando con moderación durante el alto al fuego vigente, es lo que dijo el Comando Central de los Estados Unidos. En tanto, Israel intensificará los ataques contra Hezbollah en el Líbano, dijo el primer ministro Benjamin Netanyahu este martes, mientras que un funcionario estadounidense señaló que la milicia había hecho caso omiso de las advertencias de que cesaran los disparos contra Israel en un conflicto que podría poner en peligro las negociaciones entre Estados Unidos e Irán. Israel y Hezbollah, respaldado por Irán, han seguido intercambiando ataques a pesar de la tregua del pasado 16 de abril, destinada a detener las consecuencias más mortíferas de la guerra conjunta de Estados Unidos e Israel en contra de Irán. Así las reflexiones en esta segunda emisión de Informativo NTR.
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2: Y le agradezco muchísimo a Roberto Gil, él es abogado, fue presidente del Senado de la República y hoy emprende la defensa de la gobernadora de Chihuahua, María Eugenia Campo. Roberto, qué gusto saludarte.
3: Alberto, el gusto es mío y saludo a todo el mundo.
2: Muchísimas gracias, Roberto. Pues bueno, está citada el día de mañana María Eugenia Campos en la Fiscalía General de la República. La gobernadora dijo que va a acudir, no obstante que hay una serie de irregularidades. Quizá la principal es que una gobernadora en funciones tiene fuero, no podría ser citada de esta manera. Va a ir María Eugenia Campos el día de mañana, Roberto, y si esa audiencia, porque no es de otra manera, es un citatorio oficial, ¿será aquí en la Ciudad de México o en la representación en Chihuahua?
3: Sí, Alberto, la gobernadora se va a presentar a contestar puntualmente al citatorio formulado por la Fiscalía General de la República. Como bien anticipas, es un citatorio irregular. La primera dificultad que tiene este citatorio es que fue emitido en contravención a lo que establece el Código Nacional. El Código Nacional dice con toda claridad que el Ministerio Público no puede realizar ningún acto de investigación que implique comparecencia personal en contra de un funcionario que goza del fuero constitucional, cuya función está protegida por la Constitución. Mira qué cruel paradoja. La disposición que impide que el Ministerio Público cite a una gobernadora empieza su redacción con la presidenta de la República, es decir, cuando relaciona qué sujetos no deben ser citados por un ministerio público, la primera referencia es la presidenta de la República. Entonces, el primer problema citatorio es que se formula en contravención de esta disposición legal. La segunda es que es contradictorio internamente el citatorio. Por un lado se dice que se le cita en calidad de testigo sin decirle qué hechos se investigan, ni tampoco qué elementos espera que el Ministerio Público, que aporte la gobernadora, pero al mismo tiempo se citan preceptos legales que solo se aplican a las personas que tienen la calidad de inculpada o imputada. Es decir, por un lado se le cita como testigo, pero por el otro lado se le advierte que su calidad puede cambiar en cualquier momento. De nueva cuenta, no podría eso suceder porque la gobernadora tiene fuero constitucional. Y el tercer problema del citatorio es que extrañamente se cita a la comparecencia en Ciudad Juárez. Nos llama mucho la atención que sea en Ciudad Juárez, porque fíjate que enfrente del Palacio de Gobierno, enfrente de donde tiene su residencia oficial, el despacho oficial de la gobernadora, exactamente enfrente, cruzando la calle, hay una oficina de la Fiscalía General de la República. La unidad o la fiscalía que integra la carpeta de investigación forma parte de la estructura centralizada de la fiscalía. Su domicilio está aquí en la Ciudad de México, en Santa Fe, y por esto nos llama la atención que sea citada en Ciudad Juárez. En Ciudad Juárez comisionan a unos ministerios públicos para que vayan a las oficinas de la Fiscalía General de la República en Ciudad Juárez. Son estos problemas que tiene este citatorio, la ilegalidad de entrada. No tiene facultades el Ministerio Público para citar a... Esto es un acto evidente de hostilización procesal en el marco de una persecución política, solo hay que calificarla de esa manera. Andan muy preocupados por lo que puede suceder en Chihuahua, y el único delito que buscan cuadrarle a la gobernadora es el delito de haber combatido con toda fuerza al crimen organizado, de haber desmantelado un narcolaboratorio, de preocuparse por la seguridad y no dejar que el narcotráfico, que el crimen organizado instale sus reales en el estado de Chihuahua.
2: Y a eso voy, Roberto Gil, ¿de qué se le puede acusar a la gobernadora? Porque pues no puede ser de traición a la patria, porque no estamos en un conflicto, ni Estados Unidos ni la CIA son nuestros enemigos en un conflicto. Tampoco le puede acusar porque no se le dieron ni recursos a la agencia de la CIA, por lo pronto eso no se ve, ni tampoco hubo una firma, un documento en el que la gobernadora haya autorizado la presencia de la CIA en el estado de Chihuahua en una operación en campo. ¿De qué se le puede acusar? ¿El citatorio de qué dice que se le está convocando? Dijo ayer la presidenta que es para una entrevista. ¿Entrevista de qué? Y si hay algún lenguaje que tiene que cuidar la Fiscalía General de la República, debido a que es una gobernadora en funciones, no con licencia como en Sinaloa, sino en funciones, tiene que cuidar el lenguaje para que no se viole el fuero constitucional de la gobernadora de Chihuahua.
3: El gobierno del estado le diera más información, que la propia gobernadora le aportara información, lo hubiesen hecho por escrito, lo hubiesen hecho a través de las reglas, muy potentes reglas que tiene el Ministerio Público en el marco de la colaboración institucional entre autoridades. Pudo haber formulado un cuestionario muy, muy detallado sobre los hechos que investiga y pudo haber solicitado cualquier tipo de documentación. Pero esa no es la intención del Ministerio Público, no es la intención de la Fiscalía General de la República, no es la intención del gobierno federal. Es así que el citatorio no establece qué hechos investigan, qué delitos se persiguen. Nos enteramos por un boletín de la Fiscalía General de la República que puede tener relación con el evento del narcolaboratorio. Posteriormente, la Secretaría de Gobernación aclara los alcances de la diligencia del Ministerio Público, que se supone que es autónomo. Y luego, el día de ayer, la Presidenta de la República dice, no se preocupen, no va en calidad de imputado, solamente es un trámite ordinario, un trámite normal, la van a invitar a que cuente su versión. Insisto, la misma disposición que protege a la gobernadora en el Código Nacional de Procedimientos Penales, protege a la Presidenta de la República de que un Ministerio Público local o federal no la esté utilizando e interrumpiendo o impidiendo que haga su trabajo. Tiene una razón de ser este impedimento de que el Ministerio Público esté realizando actos de molestia constantes contra servidores públicos. De hecho, la lógica de este sistema es que no utilicen la persecución penal, no utilicen el instrumento de la investigación de delitos y de la imputación de delitos con propósitos políticos para desestabilizar gobiernos, para fragilizar a los servidores públicos, para condicionarlos o chantajear. Este es el sistema que nos hemos dado desde hace muchos años, Alberto. Y ahora, casualmente, en un país en el que ya ningún precedente vale, donde no hay reglas, donde la ley no es la ley, donde ya perdieron, deja tú la ética, sino también ya aparece la estética, pues todo puede pasar. Y precisamente por eso la gobernadora ha determinado que va a encarar este debate de frente, que va a dar su posición muy clara, que va a asumir con toda resolución que tenemos que defender la legalidad, el orden constitucional, la república de equilibrios frente a actos arbitrarios como este, Alberto.
2: Roberto, como todo pinta que hay que pensar mal en este asunto para acertar, como dice el dicho, en caso de que se le cambie la figura a la gobernadora de Chihuahua, que pase de ser, pues ahora sí que no sabía que existía este término de ser entrevistada, pudiera salir como imputada después de esta diligencia, la fiscalía tendría que solicitar el juicio de desafuero a la Cámara de Diputados Federal o al Congreso Estatal.
3: El fuero, la Cámara de Diputados Federal, y la última definitiva instancia es el Congreso Local. Ese es el procedimiento. Pero mira, ¿cuál es el fondo de este asunto? Si llegase a suceder que al Ministerio Público, por órdenes de la Fiscalía General de los mandos, o por órdenes del gobierno de la República, por órdenes de alguien de Morena, por órdenes de alguna precandidata de Morena, por órdenes, violan el foro constitucional y de esa comparecencia intentan imputar a la gobernadora, ya no estamos en una situación de legalidad. Estaríamos técnicamente frente a un golpe a la Constitución, un golpe de Estado, una ruptura del orden constitucional, porque una gobernadora, un gobernador en ejercicio representa a la sociedad, a los electores que la votaron. Es un gobierno legítimamente constituido y como tal solamente puede ser retirado en sus atribuciones por los procedimientos que establece la Constitución. Si eso pasara, estaríamos en una literal ruptura del orden constitucional. Precisamente por eso, en estas horas hemos estado alertando a la sociedad de la gravedad de este precedente. Hace no mucho tiempo en este país detuvieron a una persona con fuero, un fiscal estatal, no sé si recuerdas el caso. Después ganó sus procedimientos y fue reintegrada su libertad. Pero ahora tenemos que remar contra el hecho de que han colapsado el sistema de justicia, que han colapsado el Poder Judicial, que han colapsado los remedios judiciales. Por eso, justamente, la decisión de la gobernadora es que de este debate, que es político, tiene que encararse con toda determinación, precisamente para que no se consoliden precedentes. Si ya, insisto, rompieron la legalidad, si ya perdieron el sentido de la ética, pues vamos a pelear para que por lo menos les quede el costo de la estética.
2: Le agradezco muchísimo al abogado Roberto Gil Schwartz que haya estado con nosotros, y nosotros vamos a un corte y regresamos con más.
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0: Volvemos con más información.
1: Y ahora vamos con Óscar Orozco y todos los deportes. Adelante, Óscar, te escuchamos. Muy buenas noches.
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0: Buenas noches, Beto, ¿cómo estás? Un gusto saludarte a ti y a todo el auditorio de Informativo NTR. Vamos con la información deportiva más importante de este martes, en donde estamos a 16 días del Mundial de Fútbol. 16 días ya para que rode el balón en las canchas de Estados Unidos, de México y de Canadá. Y bueno, pues ahí las selecciones ya se están preparando. Recordar que el día de ayer lunes dos selecciones llevan a conocer la lista ya de convocados. México aún está a la espera, increíble, aún está a la espera México de dar a conocer la lista, o espera jugadores. No sabemos qué plan tiene el Vasco Aguirre, lo de Charly Rodríguez, que sí, que no, parece que no. Ya viaja Santi Jiménez, ya viajó Julián Quiñones, ayer se incorporó junto con Álvaro Fidalgo, y la selección mexicana sigue ahí en suspenso. Esta famosa lista de 26, falta uno o dos lugares cuando mucho para llenar la lista. Ya están incorporándose jugadores que militan en el fútbol europeo y que están seguros, obviamente, para en la lista, ¿no? Si no, ¿para qué viajan? Si no, ¿para qué son llamados? ¿Para qué están entrenando con el tricolor? Así las cosas. Después del partido del viernes ante Ghana, Javier Aguirre dio de baja a 6 jugadores, ¿no? Águila, Gómez, otros jugadores que estaban de sparrings, para darle ya entrada de lleno a lo que será su plantilla. Edson Álvarez, Luis Chávez, que parece al final ganó la carrera para quedarse, los 5 de Chivas, falta el caso, insisto, de Charly Rodríguez. Marcel, de plano, sí quedaría descartado por el buen momento que atraviesa Brian Gutiérrez después de lo que vimos el viernes ante Ghana. Pues Marcel quedaría fuera, y aún falta ahí una pieza, ¿no?, para conformar esta plantilla. Berterame parece se va a quedar excluido, el naturalizado, y solamente pues se la va a jugar con dos naturalizados, ¿no? En este caso, Julián Quiñones, el goleador de la Liga Árabe, con 33 tantos, y Álvaro Fidalgo, a quien le ha llenado el ojo por su experiencia Javier Aguirre. Ayer se dio a conocer que Julián Quiñones, pues como premio a su gran temporada que tuvo con el Al-Qadisiyah, se le renovó el contrato hasta el 2029. Así que habrá Julián Quiñones para rato en la Liga Árabe, buscando obviamente también el cuadro árabe blindarlo, porque si tiene un buen mundial seguramente recibirá ofertas, Julián, de otras latitudes, y ahí el equipo árabe sacará una buena renta para el naturalizado mexicano colombiano de origen, Julián Quiñones. Y así se está moviendo el mercado, las selecciones preparándose. México tiene un compromiso el próximo sábado ante Australia en Pasadena, allá en el Rose Bowl, como despedida para la gente de Estados Unidos. Y bueno, será un duelo interesante, ya con la plantilla prácticamente completa. Ya estarán los mundialistas ahí listos, y se perfila que ya por lo menos se dé un cuadro titular, por lo menos en la primera mitad, ¿no? Con Johan, con César Montes, con el Tala, con Gallardo, con Jorge Sánchez por derecha, y de por ahí con Edson o Luis Romo. Y sobre todo en el ataque, ¿no? Con si estará Raúl Jiménez, si estará Santi, que también está haciendo el viaje, o la Hormiga González, el Memote, en fin, son delanteros con características distintas que a México le van a aportar. Pues ahí está todavía la lista de México en suspenso, mientras que en España ya se levantó la polémica porque no hay ningún jugador del Real Madrid. Y a decir verdad, el Madrid juega con puros extranjeros, es la base en Madrid, pero de otras selecciones, no de España. Y bueno, pues ahí lo de Housen, que había tenido todo un proceso con Luis de la Fuente, pues fue cepillado. Se habla de que la Federación Española se le está cobrando a Florentino por los problemas de la Superliga, las críticas al arbitraje, en fin, todo este tipo de cosas que siempre políticamente afectan, ¿no? Y bueno, pues ahí está España, lo de Colombia también con la exclusión o la no inclusión, en esta lista definitiva de Néstor Lorenzo, de Kevin Mier, decidió irse por David Ospina como tercer arquero en lugar de Kevin Mier de Cruz Azul, flamante campeón. Sabemos que la titularidad pertenece a otro mexicano, entre comillas, que es Camilo Vargas, portero del Atlas. Él será titular indiscutible del equipo cafetalero. Y Willer Dita, ¿no?, que tuvo un torneo espectacular con la máquina de Cruz Azul, también irá al Mundial. Y Angulo, este jugador de colombiano de Pumas, quedará fuera, o quedó fuera ya de esta lista, ¿no? Y bueno, pues lo de Kevin Mier sí llama la atención. Y bueno, pues están saliendo las listas ya de cada una de las selecciones conforme avance los días de esta semana. Recordar que la fecha límite es el primero de junio. Bien, y en torno a nuestra liga, la Liga MX, que terminó el pasado domingo y que aún tiene un partido para México importante, porque se va a disputar la final de la CONCACAF el próximo sábado entre Tigres y Toluca. Están alistando armas ambos equipos para enfrentar este compromiso de la CONCACAF por el título del área del fútbol. Pues se habla del caso de Efraín Juárez, quien al parecer surgió el rumor de que podría salir de la institución universitaria. Sin embargo, el representante David Baldwin manifestó en redes sociales que Efraín Juárez sigue al frente de los Pumas. Señaló lo siguiente en sus redes: solo para aclarar, Efraín Juárez no se va de los Pumas, tenemos un contrato y lo cumpliremos a menos que se nos indique lo contrario. Hemos tenido una temporada increíble y Efraín ha hecho un trabajo increíble con los Pumas. Se lee en el mensaje publicado en X, lo que era Twitter, del representante de Efraín Juárez. Pero ¿por qué surgió este rumor? Se habla de que Efraín recibió o tiene ofertas en el extranjero, tal vez debido a la molestia de cómo concluyó el torneo. Para Pumas, la afición universitaria metiéndose durísimo con Efraín Juárez, que sienten que los defraudó, los decepcionó por la forma en que entregó la final, el último partido, sin meter las manitas o las garritas. Pues esto parece que causó malestar en Efraín, quien seguramente al calor de la emoción o de la calentura tras la derrota, porque señaló que inclusive eran en sus redes que eran los campeones legítimos por haber quedado en primer lugar de la tabla general, chalala, en fin, causando polémica. Yo creo que al calor de esta emoción dijo: vámonos, ya no quiero seguir aquí, la afición me está pues insultando, afectando. Y bueno, pues ahí está lo de Efraín Juárez. Se dice que tiene de clubes belgas como el Standard de Lieja y el Brujas, en donde él estuvo como asistente algunos años, pues serían los principales equipos a los que iría. Pero bueno, ya dijo el representante: calma, calma, que no, pan del cúnico, como dicen, y se va a quedar. Bueno, vamos a ver, pues Efraín Juárez, genio y figura, ¿no? Y bueno, en la NBA ya hay un finalista para contender por el título de la NBA, del mejor básquetbol del planeta Tierra, y es que los Knicks de Nueva York derrotaron ayer 130-93, una paliza brutal a los Cavaliers, y los barrieron 4-0, y ya están en la gran final el equipo de Nueva York, después de 27 años de no estar en unas finales de la NBA. El equipo de los Knicks se consagra campeón de la conferencia del Este, barriendo y aniquilando a los Cavaliers de manera brutal, y esperan rival que saldrá de la serie de la serie que disputan por el campeonato de la conferencia del oeste, el Thunder de Oklahoma contra los Spurs de San Antonio. La serie hoy viajó a Oklahoma y ahí enfrentan a los Spurs en el quinto juego de la serie, muy pareja, 2-2. Veremos si el Thunder, campeón actual de la NBA, toma ventaja. Por lo pronto los Knicks campeones y regresan a un partido, a una serie por el título en las finales de la NBA. Eso sí es una gran noticia, ¿no? De esta competencia. Bien, en Roland Garros, en el tenis, en el segundo Grand Slam del año, de esta competencia, bueno, pues la mexicana Renata Zarazúa pues perdió el día de ayer, se fue en blanco, y bueno, pues ahí está, la mexicana no pudo mantenerse. Schneider la eliminó en la primera ronda en dos sets, y bueno, pues ahí está esta situación con esta noticia, ¿no? Dentro de las sorpresas que se dan, Daniil Medvedev, el número 8 del ranking de esta competencia, pues vamos a ver si se mantiene con vida, ¿no? Porque por ahí pues va a buscar derrotar al ruso, que no ha ido nada bien. De hecho perdió en esta primera ronda, y hace el ridículo, por así mencionan los medios, al estar en el top 10 y en abandonar Roland Garros en la primera ronda, ¿no? Así que bueno, pues ni hablar, pierde ante el australiano Adam Walton en lugar número 97, y es la cuarta victoria de su carrera sobre tierra de Walton, y cerró un marcador favorable sobre Medvedev de 6-1, 1-6, 6-1, 1-6 y 6-4 en 5 sets. Tras 3 horas y 22 minutos, el moscovita cedió la victoria y bueno, pues ahí firma su séptima participación perdiendo en primera ronda. Danil Medvedev, terrible en Roland Garros. Bien, hasta aquí la información de momento deportiva más importante de este martes. Les deseo a la gente que tenga una excelente noche. Y regreso a los micrófonos a cabina. Buenas noches.
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0: Y ahora nos vamos hasta NTR Guadalajara con mi compañera Nidia Cervantes. Adelante, Nidia, te escuchamos. Muy buenas noches.
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2: Alberto, muy buenas noches desde Jalisco. Compartirte información, decirte que acá en el área metropolitana de Guadalajara, el Mundial de Fútbol está disparando el costo de las rentas en el Airbnb hasta el 91%. Esto de acuerdo con una investigación que realizó Héctor Piña, académico del ITESO, y quien indica, Alberto, que esta justa deportiva pues ha sido realmente empleada como un gancho comercial para promocionar los alojamientos de corta estancia, conclusión a la que también llegó la Red Nacional por la Vivienda. Y es que, Alberto, este académico Héctor Piña hizo un análisis, o en este análisis revisó 10,835 alojamientos activos en los municipios del área metropolitana de Guadalajara y comparó las tarifas ordinarias con las ofertadas durante estos encuentros mundialistas, particularmente los de las selecciones de México y España, y con este estudio identificó que para la noche del partido entre México y Corea del Sur, programado para el 18 de junio, el precio mediano de hospedaje alcanzó, Alberto, $156, cuando en otros partidos la mediana es de $75. Decirte también que este académico pues estudió los miles de registros que hay disponibles de departamentos en renta de corta estancia en el área metropolitana de Guadalajara, como te decía, en esa plataforma, y comparó con los precios actuales y los que aplicarán los días de los partidos del Mundial. Decirte que respecto a esta situación, el periodista especializado en vivienda y derechos humanos, Andrés de la Peña, señaló, Alberto, que fenómenos como la gentrificación y la turistificación están transformando la vida urbana en el área metropolitana de Guadalajara y expulsando, Alberto, a los habitantes hacia las periferias. Explicó que la gentrificación ocurre cuando sectores con mayor poder adquisitivo llegan a colonias tradicionales, elevan el precio de la vivienda, las rentas y los servicios, lo que termina desplazando a la población original. Puso como ejemplo zonas como la Colonia Americana, donde el interés inmobiliario incrementó los costos de vida. También sobre la turistificación, periodista dijo que se trata de un proceso similar, pero orientado a priorizar espacios y servicios para turistas, especialmente mediante las plataformas de hospedaje temporal como el Airbnb. Pero escuchemos a Andrés de la Peña.
3: Hay algunas teorías económicas que dicen que si tú dejas que el mercado haga lo que sea sin ninguna intervención y sin ninguna vigilancia, va a resultar en lo mejor para todos. Y lo que nos marca la evidencia es que eso no es cierto. Si dejamos que todo se rija por oferta y demanda sin intervención pública, o incluso si la poca intervención pública que hay es para beneficiar a grandes empresarios, pues vemos que ocurre lo opuesto. En Guadalajara se desarrolla muchísima vivienda, se mueve muchísimo capital inmobiliario, incluso el reporte anual de vivienda de Infonavit de 2024, me parece, hablaba de que teníamos un superávit de vivienda, de que se producen más viviendas en número de las que se pueden siquiera llegar a habitar demográficamente. No hay suficientes personas para todas las casas que se están construyendo, y aún así el centro de Guadalajara y el municipio de Guadalajara se está despoblando porque a la gente no le alcanza para vivir aquí.
2: También, Alberto, decirte que el periodista especializado en vivienda y derechos humanos, Andrés de la Peña, aseguró que este problema pues no son realmente los turistas, sino las políticas públicas que favorecen intereses inmobiliarios y turísticos por encima del derecho a la vivienda. También advirtió, Alberto, que aunque en Guadalajara se construyen más viviendas de las necesarias, muchas personas ya no pueden costear vivir en zonas céntricas, lo que ha provocado el despoblamiento en el municipio. Además, criticó que las autoridades locales hayan minimizado durante años el crecimiento del Airbnb y alertó que actualmente existen más alojamientos temporales mientras disminuye la vivienda disponible para residentes permanentes. De nueva cuenta escuchamos a Andrés de la Peña.
3: Creo que hay dos importantes conceptos que son gentrificación y turistificación, que si bien son complicados y si nos podemos poner a escribir libros completos al respecto, sí hay formas sencillas de entenderlos y claras. En el caso de la gentrificación se refiere generalmente cuando un grupo de mayor poder adquisitivo llega a una zona de la ciudad, un barrio, un vecindario, una colonia, y desplaza a los habitantes que estaban ahí por generalmente por medio de dinámicas económicas, por medio de la compra de inmuebles, por medio del cambio en los hábitos de consumo. Cuando una zona se empieza a renovar, que eso es como uno de los puntos que detonan la gentrificación, cuando hay una renovación urbana, algo que suele pasar es que inversionistas de diferentes tipos de grupos, a veces son personas que quieren vivir ahí, a veces incluso son especuladores que solo quieren invertir en la zona, llegan a un nuevo lugar, empiezan a invertir ahí y eso causa que se disparen los precios de otras cosas. Por ejemplo, en la Americana lo que se ha visto mucho, que pues, uno de los motivos por los cuales se criticaba esto de que le dijeran el barrio más cool del mundo, hubo muchísimo interés de inversión, de desarrollo inmobiliario, de nuevos habitantes que estaban como viéndolo precisamente como una zona interesante, divertida, especial para vivir, y empezaban a desplazar a su población porque llegaban con más poder adquisitivo, las rentas de los lugares, el precio de la vivienda subía, y luego esas rentas pues se veían reflejadas en los productos y los servicios.
2: En tanto, Alberto, el arquitecto Jorge Fernández Acosta, quien es expresidente del Colegio de Arquitectos para el Desarrollo e Innovación Sustentable de Jalisco, advirtió que el crecimiento de las rentas de corta estancia en el área metropolitana de Guadalajara está provocando especulación inmobiliaria y afectaciones en el acceso a la vivienda. También señaló que el fenómeno no es exclusivo de Guadalajara, pero explicó que la llegada del Mundial ha intensificado el incremento de precios en las plataformas de hospedaje temporal como el Airbnb, donde algunas rentas han aumentado hasta 400%, Alberto. Fernández Acosta considera que el turismo y este tipo de eventos generan beneficios económicos y derrama financiera, pero también implican fuertes inversiones públicas cuyos beneficios terminan concentrándose en particulares y grupos inmobiliarios. También sostuvo que las autoridades debieron establecer mecanismos de regulación y control para evitar el acaparamiento de viviendas y garantizar que parte de los beneficios económicos regresen a la ciudad mediante impuestos o políticas públicas de vivienda. El arquitecto alertó que Guadalajara ya es una de las ciudades, Alberto, más caras del país en materia inmobiliaria y advirtió que existe el riesgo de que las rentas elevadas permanezcan incluso después del Mundial. También Jorge Fernández Acosta, este arquitecto especialista, criticó que las inversiones realizadas por el gobierno propicien obras cosméticas enfocadas en imagen urbana y turismo, mientras que persisten problemas estructurales como el acceso al agua, las inundaciones, el transporte público y la falta de vivienda asequible. Escuchamos al arquitecto Jorge Fernández Acosta.
4: Esta inversión pública que genera beneficios particulares, pues obviamente se centraliza, se focaliza en un sector de la economía que solamente busca sus beneficios. Y sí, las rentas han aumentado, de acuerdo con la nota periodística que ustedes sacaron, hasta en un, no sé, 400%, ¿no? Es decir, fuera de cualquier parámetro de regularidad, que obviamente no cualquiera tiene acceso a eso.
2: Alberto, también compartirte que este día el mandatario estatal Pablo Lemus Navarro confirmó que Jalisco ya concluyó las obras contempladas rumbo al Mundial de la FIFA 2026 y aseveró que nuestra entidad es la única sede con la infraestructura terminada para esta justa deportiva. Añadió que también concluirán en tiempo y forma los proyectos previstos en destinos turísticos como Tequila y Puerto Vallarta, con la intención de atender la llegada de visitantes nacionales y extranjeros durante el Mundial. Y Alberto, en otros asuntos, compartirte que este día la Secretaría de Seguridad en el Estado trasladó a 7 reclusos que estaban en el Centro Integral de Justicia Regional Costa Norte en Puerto Vallarta y los llevó al Complejo Penitenciario de Puente Grande, esto como parte de un operativo para reforzar la seguridad en los penales del Estado. Las autoridades dieron a conocer que estos reclusos son identificados como presuntos generadores de violencia y enfrentan procesos por delitos como homicidio y robo calificado. Decirte que este operativo, este proceso contó con el apoyo de elementos de la Defensa y la Guardia Nacional. También decirte que aprovecharon y en áreas comunes del centro penitenciario pues hicieron una revisión y ahí lograron pues asegurar objetos prohibidos, entre ellos desarmadores, puntas hechizas, también un artefacto con forma de fusil. Las autoridades señalaron que estas acciones pretenden pues prevenir actos violentos y mantener el control en los centros penitenciarios de la entidad. En otro de los temas que destacan este día aquí en el estado de Jalisco es que hubo una queja un tanto constante a través de redes sociales, donde usuarios del Instituto Mexicano del Seguro Social aquí en Jalisco, se quejaron, denunciaron, que habían tenido afectaciones por presencia de chinches en la unidad médica de alta especialidad en el Centro Médico de Occidente. Y bueno, ante esto, de manera apresurada, el Instituto Mexicano del Seguro Social aquí en Jalisco, mediante un comunicado, admitió que ante esta problemática se realizó una supervisión intensiva en las instalaciones del hospital, además de comenzar con la limpieza exhaustiva y fumigación preventiva. También dijeron que se realizó tratamiento térmico en el mobiliario hospitalario, un método ecológico a base de calor para el control de vectores menores que no desprende químicos y que permite continuar con la atención médica. Todas las unidades médicas y hospitalarias están ya estableciendo algunas medidas de fumigación, Alberto, medidas de fumigación periódicas, además de que cuentan con actividades calendarizadas de higiene y de limpieza para conservar el correcto aseo de las unidades. Alberto, la información desde Jalisco. Muy buenas noches.
0: Y ya nos vamos. A nombre de todas y todos los que hacemos posible esta segunda emisión de Informativo NTR, le agradecemos muchísimo su compañía ya esta noche de martes. Y lo invito a que al filo de las 10 de la noche pueda ver el noticiero con Ortega a las 10 de El Financiero Televisión, o lo puede escuchar en esta cadena nacional de radio, Radio Cañón con Ortega a las 10 a las 22 horas. Y el día de mañana pueda sintonizar a todo el equipo de Guillermo Ortega Ruiz en la primera emisión de Informativo NTR a las 7 de la mañana. Pase usted muy buena noche, está lloviendo, recuérdelo usted, casi en toda la República Mexicana. Regrese a su casa con mucha precaución para que pueda descansar y relajarse. Nosotros nos escuchamos el día de mañana. Pase buenas noches, descanse y nos escuchamos pronto.
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3: Buenas noches, 8 de la noche en punto, 26 de mayo, martes, 19 grados centígrados la temperatura y hoy hay mucha información deportiva y vamos a tener un invitado. ¿Qué digo invitado? Es de la casa, lo conozco desde hace como 80 años al invitado que viene y compartimos en Alemania, me da mucho gusto que hasta la Ciudad de México volvimos a trabajar. Alex, buenas noches.
4: Hola Pepe, buenas noches a todos los que nos siguen en Hacen W a través de W Radio, W Deportes, Claro Sports y por supuesto en AS.com desde México y en los United. Bueno, hoy vamos a hablar, evidentemente, le vamos a dar al tema de Pumas y de Efra y todo lo que ayer se destapó en este espacio. Luego como que lo quisieron complicar, pero les vamos a decir por qué. Yo estoy tranquilito. Eso, tendremos la visita de Juan José Fangé, que es el presidente municipal de Zapopan, pero también coordinador del Comité Guadalajara 2026 para la organización de la Copa del Mundo, justamente en esa sede. En breve estará aquí con nosotros. Y bueno, muchos, muchos temas que queremos compartir con todos ustedes, por eso me apuro en las presentaciones. Hoy inicio a la distancia, pero con un montón de cariño, con quien va a ser el narrador estelar de Cadena W, ¿sí? A través justamente el 730 de AM, del 96.9 y del demás grupo de Radiópolis, Antonio Moreno, durante la Copa del Mundo, en los partidos de México y otros estelares. ¿Cómo estás, Toño, querido?
5: Alex, qué gusto saludarte. Estamos aquí en casa, ¿no? Aquí en Haz Claro W. Sí, recibí una noticia por parte de Nico Romay hace unos días que estoy muy emocionado. Como bien lo comentas, nos conocemos hace muchos años, tantos como también con el buen Pepe, al que le mando un gran abrazo. Con Pepe sí fue en Alemania 2006, pero contigo, Ale, fue desde Italia 90.
4: Así es, en ese mundial empezamos a trabajar. Yo me quedé porque era el nuevo, siempre se tiene que quedar a hacer los trabajos de redacción, pero el buen Toño Moreno, que tiene un corazonzote, que además, yo no sé si fuiste padrino de mi boda, pero ahí estuviste y siempre estuviste muy cercano a mí, a mi familia, me trajo un jersey del campeón del mundo. Mira, Alemania, así que, ¿cómo no voy a tener gratos recuerdos? Y saludo de una vez también a Stevie G, el pequeño Stevie. Sí, que mide como 2 metros 10, pero bueno, pues aquí está con nosotros hoy. Esteban, ¿cómo estás?
6: Sí, Alex, qué gusto saludarte, a Toño, a toda la gente que nos acompaña. Encantado también de compartir con Toño. Después de tantos programas en los que me ha tocado estar, es la primera vez que comparto ahora sí la mesa con el buen Toño. Encantado, por supuesto. Muchos temas de qué platicar. Pumas, que ha sido el tema de conversaciones las últimas 48 horas, junto con Cruz Azul. Pero bueno, Pumas se roba los reflectores, ya estaremos hablando de eso.
4: Bueno, pues arranquemos cuando son las 8 de la noche con 3 minutos, con el tema de Efraín Juárez. Yo, a ver, para quienes nos ven en Claro Sport y en AS.com, a la cámara, dormí bien tranquilo, y la verdad sigo muy tranquilo porque quien me dijo lo que les comuniqué ayer, pues siguen las mismas. Efraín Juárez no se va a quedar, no se va a quedar con Pumas, no quiere continuar. Él tiene el deseo de seguir su carrera en Europa, sueña con dirigir en Bélgica. Rásquenle tantito, chequen de qué nacionalidad es su mujer. Ahí fue también auxiliar, ahí ya tuvo experiencia desde el banquillo en la Belgium Pro League y bueno, pues ese es su sueño y él lo va a perseguir. Ya lo hizo antes Toño Moreno y con eso arrancamos. Ya lo hizo antes en el Nacional de Medellín bajo otras circunstancias. Aquí no lo están forzando, sí lo toman muy en cuenta, sí le dan su lugar. Pero pues él dice, tengo 6 meses, tengo una oferta por allá, quiero buscar otra, que es la de mis sueños, y la verdad, yo creo que ya estoy listo para irme a Europa. Entonces, digo, Entiendo también la postura del representante que salió a las 11 de la noche a decir, no, tenemos un contrato y lo haremos valer, lo vamos a respetar, a menos que del otro lado no quieran. O sea, siguen dejando abiertas las puertas, pero pues, es un hecho. Efraín no quiere seguir aquí.
5: Bueno, primero saludo con muchísimo gusto a Esteban Garrido, que también, como bien dice, no habíamos coincidido. Nos vemos mucho por ahí en el canal, pero no habíamos estado juntos, Esteban, y es un placer también. Por otro lado, a ver, Ale, arrieros somos, el camino andamos, y me parece que los que estamos en esta profesión, a mí me preguntan mucho los cachirules, ¿por qué lo dijiste? Pues porque lo sabía, porque lo tenía, y porque el periodista debe decir cuando tiene una fuente confiable. Yo tuve un anuario, tú tuviste una fuente directa, y me parece que no te equivocas. Al momento que tú tienes una noticia, la das a conocer. Ese es tu trabajo, ese es tu, en el caso de las primicias, y unas salen, otras no salen, y esta no quiere decir que no vaya a salir. Lo que pasa es que me parece que el manejo, que como bien comentas, me acuerdo yo del caso hace no mucho con Brian Rodríguez, ¿te acuerdas que también en América dice una versión, Baños una versión, el representante una versión, y al final de cuentas son manejos que a veces se dan un poco, eso sí me duele, nos usan.
4: Claro, claro. Oye, lo de Gago, o sea, lo de Gago, que a Gurwitz le dijo al aire, Alex, yo me quedo aquí antes del partido contra
6: Atlas. Le dijo a sus jugadores.
4: Y después va y lo vimos entrenar, dirigir e intentar hacerlo en Boca, Toño.
5: Sí, por eso te digo que a veces, y no es por el caso de Efraín, o sea, me refiero en general, sí. Muchas veces, mira, los periodistas le rogamos a veces a las fuentes, o a los jugadores, o a los entrenadores, o directivos, el tema de alguna noticia, alguna entrevista, alguna primicia, alguna exclusiva, y no, pero a veces ellos te llaman, y a veces cuando ellos quieren soltar alguna, y a veces, bueno, dependiendo la fe, la confianza que tenga uno a su fuente, y repito e insisto, no estoy hablando del caso de esta nota. Esta nota es parte de cómo se manejan a veces las cosas, en la utilización de decir, bueno, mientras digamos que a ti te quede en otro lado, nos ayuda para reforzar si es que algo quieres aquí o para que otra fuente. Nunca sabes realmente por dónde viene el tema, pero yo te felicito, Ale. O sea, yo te vi ayer en este programa leer un mensaje, no sacarte de la cabeza lo que tú creías, sino leer un mensaje diciendo, y me voy a trabajar. Entonces, bueno, pues hiciste bien. O sea, las noticias son para darse.
4: Por supuesto, eso mismo creo, y además tú eres de los responsables de que hoy esté aquí junto con Raúl Orbañanos. WhatsApp, se nos pasó decirlo, 5554022844. Va de nuevo, 5554022844, para que llame y platique con nosotros, decían los clásicos.
6: Sí, muchos mensajes seguramente estarán llegando, ya le iremos dando salida con el paso de los minutos, pero para que nos escriban ahí las vías de comunicación. Al final, cada parte tiene sus propios intereses, ¿no? Y por eso también de repente van surgiendo algunas noticias o algo de información que pueda ir en contra de lo que se presenta en su momento, ¿no?

0: Digo, ¿cuántas veces nos han dicho, oye, falleció alguien? Y dice, espérame, yo sé que me lo está diciendo, debe saberlo, pero la voy a checar, no claro, puedo soltar unas...
1: Claro, claro.
0: Fíjate, por decir claro, también un ejemplo, ¿no? Bueno, el caso tuyo de una noticia de sigue o no un técnico que en ese momento está caliente la nota, viene de una final, etcétera, etcétera, tu fuente era la fuente directa. O sea, no te pasó un amigo la información de creo que escuché, sino la fuente directa te dijo.
1: Pues sí, así pasa, ¿no? Y luego, seguramente su representante, porque estaban de copas, ya después de una temporada desgastante, vimos complicada, él mismo la subió, por cierto, junto con otro mensaje, un video de Scarface, sí, en donde pues básicamente decía, lo que sigue para mí quieres, es el mundo.
2: El mundo.
1: El mundo y todas sus cosas, ¿no? Sí. Entonces, ¿sí? A mí me quedó clarísimo, que él tiene esa idea, que él tiene esa decisión, que él está completamente convencido, y lo demás, pues será cuestión de tiempo. Por eso, para mí, el tema hoy ya es, ¿qué sigue para Pumas? Claro. ¿Quiénes están en la cartera?
2: Mira, y tiempo sobra para Pumas, ¿eh? Porque les dieron hasta el 22 de junio para reportar en cartera. Un mes de descanso para Pumas. Normalmente son 2-3 semanas a lo mucho, es un mes de descanso para la plantilla. Entonces, tiempo tiene de sobra Pumas para analizar toda la situación.
1: Pero fíjense, vamos a hacer una...
0: Pero ahí te vale. Yo opiné que tú hiciste muy bien, él te pasó la información y todo. Ahora, ya te voy a decir yo desde el punto de vista afuera, ojalá que se le cebe. A ver, me parece que lo de... Sí,
1: no, o sea, a ver, no, te voy a decir lo que yo pienso. Deséale bien, es un buen tipo.
0: Te voy a decir lo que yo pienso. Sí. A mí me parece, y tú sabes que yo soy también seguidor de Pumas, nunca lo he negado, me encanta, quiero mucho a la institución por muchas situaciones de hace muchos años, y a mí me parece que no es nada fácil, porque ahora la fácil es decir, bueno, y si se va a Efraín, pues tráete a Alfonso Pineda, tráete a Jimmy Lozano.
1: O sea, es mi candidato,
0: estoy pensando en características de un jugador que reuniera, un entrenador que reuniera las mismas características que tiene Efraín, ¿no? O sea, que sepa dónde está parado, que lo quiera la afición, porque perdón, con todo respeto a Siboldi o algunos otros candidatos que en su momento no se han escuchado, idea, claro. O sea, no hay esa comunión. Entonces, vaya, antes de que empiece yo a pensar, pues me gustaría en todo caso que fuera Gonzo, o en todo caso que fuera Jimmy, o en todo caso tal, yo te lo digo sinceramente, a pesar de que él tiene la intención de irse, y tú dices ya varios argumentos por los cuales parece que sí, yo te diría, ojalá la directiva de Pumas le haga por lo menos otro semestre, porque, mira, yo vi la ilusión, estuve en el estadio el pasado domingo, que hay, y créeme que se dieron muchas circunstancias que no se van a repetir, o sea, ya era como cantada la final, no voy a decir el maracanazo, porque no lo viví en el 50 con Brasil y Uruguay, pero sí fue una sensación del plato a la boca, ¿no? O sea, es la final, aunque sea arañando con los empates globales, la posición en la tabla, pero llegaste, pero el primer partido lo empataste, etcétera. Había un triunfalismo previo en la acción de los Pumas, y al grado de ilusión, el grado de decepción, o sea, era un velorio a final de cuentas, selección universitaria, y me parece que le haría mucho bien a Pumas, repito, aunque la intención de Efraín sea irse, el hecho de ojalá poderlo retener un poco más, porque pues un proyecto no lo haces en dos temporadas, no lo haces, mira, en el tiempo que ha estado Efraín.
2: ¿Los seis meses que le quedan?
1: En esos seis meses, ¿no?, que le quedan, yo la verdad, y voy a parar aquí tantito el tema, porque ya tenemos al invitado en el estudio.
2: Sí.
1: Y hay mucho que decir todavía sobre eso, pero yo la verdad le deseo, y además aprecio mucho a Efraín, le deseo que sí se le concrete. Y más adelante vamos a tener las palabras de otro grande de los Pumas, Hugo Sánchez, que desea lo mismo que yo, que ya emigre. Pero, aprovechando la visita de nuestro invitado, Juan José Frangé, ustedes, si son de mi rodada, lo recuerdan como el director general del rebaño sagrado de Jorge Vergara. Lo hizo muy bien ahí Juan José. Pero hoy, bueno, pues es quien dirige los hilos en Zapopan. Que por cierto, cómo extrañamos al 3 de marzo ahí en esa parte de la Perla Tapatía. Presidente municipal de Zapopan y también coordinador del Comité Guadalajara 2026. Primero que nada, bienvenido Juan José.
3: Gracias, bienvenido. Gracias por la invitación. La verdad, un gusto estar aquí y volverte a ver.
1: El gusto es nuestro completamente, pero antes de caer en el tema de la organización en Guadalajara y aprovechando lo de Efraín, tú que estuviste al frente de un equipo tan poderoso como las Chivas, ¿qué opinas cuando el técnico ya se quiere ir? hay que hacerle respetar esos seis meses.

0: Hablo de lo de Efraín Juárez con los Pumas, o entender que si tiene una oferta europea es momento de dejarlo ir. ¿Tú qué piensas? ¿Qué hiciste? ¿Cómo manejarías este caso?
1: Mira, yo creo que yo le daría las alas para volar, ¿no? Yo creo que el quitarle esa parte te lo carga tu conciencia, ¿no? No sabes qué pasa en esos 6 meses. Si tiene una mala temporada, después no tiene la oportunidad, ¿no? Yo te diría, se me hace un gran tipo Efraín, se me hace un muy profesional, un cuate muy sensato, y como la continuidad me encanta la continuidad en el gobierno, en mis empresas, me encanta, pero hay momentos en los que tienes que darle la oportunidad de cumplir un sueño. Te voy a platicar algo que me pasó con Vela, por ejemplo, Carlos Vela. Yo recuerdo que Carlos era menor de edad y ya lo querían contratar en Inglaterra, y me acuerdo que Jorge me dijo: Juan, ofrécele $1,000,000 anuales para que se quede. Y me junté con los papás, y después pasaron los años, fui y le ofrecí, y estaba él, Carlos Vela, ahí sentado, lo puedo decir porque se lo dijo a mis hijos, era de la edad de mis hijos, y le dijo: tu papá pudo haberme cuarteado mi carrera, ¿no? El no haberme ido a Europa.
0: Y lo dejaste ir.
1: Pues yo le ofrecí el millón y él dijo que no. No me acuerdo si el papá o la mamá dijeron que sí. Entonces, a final de cuentas, yo le dije: pues cumple tus sueños, ¿no? Y te quedas con ese mal sabor de boca, ¿no? Si él quiere emigrar, tiene la oportunidad, que vuele.
0: No lo hubiéramos visto hacer unos verdaderos golazos con el Arsenal días después.
1: Así es.
0: Sí, hay que dejar que la gente crezca.
2: Ahí está la puerta.
0: Que crezcan. También. Sí, también es eso. Bueno,
1: y pues ya hubiera pasado lo mismo si ganaba el campeonato. Si tienes oportunidad, pues no importa. Porque si lo hubiera ganado el campeonato, no juega aquí. Si ganó el campeonato, no lo ganó. Pero si lo hubiera ganado, es darle las alas a que vuele, ¿no?
0: Claro. Toño.
3: Primero, saludo con muchísimo gusto a Juan José.
1: Hola.
3: Es un placer. Lo he visto muy activo por ahí con el tema de la Copa del Mundo. Pero mira, yo difiero porque me parece que el caso de los jugadores y los entrenadores tendría que ser diferente. El jugador, por supuesto, cuando llega un punto que el jugador se sacrifica y podría ganar más dinero permaneciendo en el club o saliendo al mercado nacional, que sabemos que hay equipos que pagan, duplican, triplican las ofertas, o sea, hay una ley de oferta-demanda en el fútbol mexicano muy especial. Me parece que el caso de los formadores, los técnicos y quienes encabezan un proyecto tendría que ser por lo menos a mediano plazo, no tan corto como el que tiene Efraín en Pumas, porque Pumas creo que requiere, no conocemos un poco el borrón y cuenta nueva, y eso ha sucedido, sucede y sucederá lamentablemente en el mundo del fútbol. Todo aquel que llegue a un equipo dirá: bueno, me gustó lo que estaban haciendo, pero ahora, mira, yo veo por ejemplo un caso que es diferente y que le voy a dar su mérito a Cruz Azul. Cruz Azul tuvo a Anselmi. ¿Y quiénes lo trajeron? Iván Alonso y Víctor Velázquez. Y se fue Anselmi y todos dijimos: se acabó el tema, qué bonito estaba jugando, se largó, pa, y hubo crítica y lo que quieras. Pero llegó Vicente Sánchez y resulta que siguió bien. Y pese a ser campeón en un torneo internacional, cuando se fue Vicente dijimos: ya la regaron, ¿por qué? Primero lo de Anselmi y lo de Vicente. Y traen al Arcamón, que tuvo, digamos, 2 etapas, la buena y la mala. Y cuando la buena decíamos: no, hombre, es que es uno de los mejores técnicos. Y cuando empezó a ir mal, criticamos a Cruz Azul, pero trajeron a Wiki que cerró y ahora decimos que se puede Wiki. ¿Ves? ¿A qué voy? Que me parece que el Cruz Azul ha venido jugando bien con 4 técnicos, ¿sí? Con Anselmi, con Arcamón, con el caso de Vicente, ahora con Wiki, pero parece ya una base. En el caso de Pumas, y voy a hablar concretamente de Pumas de los últimos 15 años, porque no es campeón desde entonces con Memo Vázquez, se ha intentado muchas fórmulas, ya han traído a los mejores técnicos o a técnicos sin tanto currículum, a técnicos de casa, a técnicos fuera, a Lema, a Rafa Puente, a Mohamed, a muchos otros técnicos, y yo te dije que con Efraín no es que la pegaron y fue una coincidencia, es que sabe dónde está parado y empezó a trabajar, y le dijeron: ahora el siguiente paso, tienes que trabajar las fuerzas básicas, porque este equipo tenía a 2 o 3 canteranos, Por eso es lo que yo me dolería un poco, y el egoísmo, a lo mejor, si tú quieres, del universitario, de decir: me gustaría que dejara algo más. Bueno. Entonces, no llegó a una final nada más.
0: Vamos a seguir adelante con este tema, pero antes de la pausa queremos aprovechar a Juan José para que nos platiques qué está pasando ahí en Guadalajara. A ver, lo fácil es decir, tienen uno de los estadios más hermosos de la República, ¿no? El Akron o el Estadio Ciudad de Guadalajara, porque así se manejará en la Copa del Mundo. Lo complicado es todo lo que hay alrededor, José.
1: Sí, es, mira, muy complejo. Yo te diría, yo firmé e hicimos el cuaderno de cargos hace 9 años. Yo era jefe de gabinete de hoy nuestro gobernador Pablo Lemus. Hace 9 años empezamos a llenar el cuaderno de cargos. O sea, este trabajo ya viene de hace muchos años. Cuando me nombra coordinador el gobernador ya hace 2 años, pues es empezar ahora sí a aterrizar todo esto, ¿no? Yo te diría que me hice de un buen equipo. Tú conoces a muchos, está Olimpia Cabral, que nos volvió a estar, sigue en Chivas. Genial. Lo nombra la FIFA, la nombra la FIFA como representante de la FIFA en Guadalajara. Hicimos una gran mancuerna. Entonces, ¿por qué? Porque hablamos el mismo idioma, somos prácticos, conocemos el medio. Entonces, ha sido un trabajo muy pesado, te lo digo, porque pues hay que seguir manejando el ayuntamiento. Pero estamos listos. Mira, el estadio completamente listo.
0: Completamente.
1: Preciosa la casa. Las obras... estamos al 95%, ya, o sea, muchas terminadas y unas quedarán poquitito, básicamente.
0: ¿Puedes hablar con Clara?
1: ¿Eh?
0: No es cierto, sí. Porque es que no llegamos, pero bueno.
1: Y la otra es que ahorita nos estamos ya en modo operación, ¿no? ¿Qué es el modo operación? El FanFest, montándolo, la última milla. Y la vestimenta de la ciudad, igual los public viewing que habrá, no solamente en Zapopan habrá 2, pero habrá en los pueblos originarios, habrá en Tepatitlán, Chapala, en Ajijic, habrá en Puerto Vallarta.
0: Ah, muy bien.
1: Entonces, y programa, por ejemplo, va Maná, en La Minerva, un día antes del partido de México va Alejandro Fernández. Entonces estamos ya ahorita, ya no hay ideas nuevas, ya no podemos sacar ideas nuevas, es realizar todo nuestro...
4: ¿Ejecutar?
1: Eran 16 mesas de trabajo, derechos humanos, turismo, movilidad, seguridad, protección civil, salud. Entonces esas mesas trabajaron 2 años entre el Ayuntamiento de Guadalajara, Zapopan y el Estado. Entonces... fue un trabajo muy arduo, la gente felicitarla, darle las gracias de verdad a toda esa gente que me ayudó, y que es un trabajo en conjunto, y que somos la sede más mexicana, el tequila, el mariachi, el folclor, la gastronomía, somos el lugar que tiene playas a 2 horas y media, Vallarta, claro. Costa Alegre. Lo que queremos es que la gente tome como sede Jalisco, y tenemos lugares bellísimos. El promedio de una persona que va a un mundial sin boleto, porque son pocos los boletos, ya está totalmente agotado el estadio, porque salen a la venta 30,000 a nivel mundial por partido.
0: No,
1: o sea, totalmente. Entonces, lo que queremos es que tomen de sede, porque tenemos un gran aeropuerto internacional, a 13 sedes, y las otras 2 que nos faltan, puedes ir de Vallarta, que sea su centro de, pues como cuando ibas a Alemania al mundial, o te centrabas en una ciudad y de ahí andabas recorriendo otros partidos, ¿no? Pero decirte que estamos listos, contentos, lo que es el gobierno federal nos ha apoyado muchísimo, la defensa por medio de la presidenta, la defensa, la guardia, tendremos 10,000 elementos, y ahorita estamos concentrados. A mí, mira, tú le sabes muy bien, ustedes saben muy bien al fútbol. Es más difícil manejar un partido de Chivas América que un partido del mundial. Sí, claro.
4: Es que el del mundial.
1: No, es que allá hay porras, ahí hay. Sí, acá hay un filtro tras filtro tras filtro. Hay la organización de FIFA es inamovible, ¿no? Entonces tienes que respetar todos los lineamientos, y si no, ese cuaderno de cargos, pues te cuesta, ¿no? Entonces hemos tratado. Ahorita también estamos vistiendo la ciudad, porque no la quisimos vestir 2 meses antes, o 3 que se pudo haber hecho, porque se deteriora. Entonces terminamos, ahorita venía platicando yo con gente mía, en 7 días está terminada de vestida la ciudad, está quedando preciosa la ciudad, y bueno, pues Tendremos el FanFest con los 104 partidos y los Public Viewing que tendrán 50 partidos.
0: Ya está. Antes de la pausa, rapidísimo, porque nos queda por ahí 2 minutos, la gente también se estará preguntando qué ha avanzado en cuanto a la seguridad, ¿no? El evento este que tuvimos, lo del Mencho, etcétera. ¿Pueden estar realmente seguros? Porque luego es un compromiso decir sí.
1: Claro, mira, cuando sucedió el Mencho, pues veías las escenas y decías, yo se me olvidó el mundial. Lo que yo quería es que en mi municipio o en el estado no hubiera vidas, ¿no? Gracias a Dios no pasó a mayores, hubo una sola muerte, desgraciadamente, de una mujer, pero lo que es Zapopan, ¿no? Decirte que hoy, a los 72 horas, entramos a la normalidad. O sea, fue una reacción que el gobernador tomó, nos juntó a los presidentes municipales y todos los municipios de la zona metropolitana hemos invertido durante 12 años muchísimo dinero en equipamiento, en elementos, en patrullas. O sea, tenemos un buen equipo de seguridad. Entonces, yo te diría que pueden ir con la confianza de que están en un lugar seguro. Lo que pasó fue un evento realmente y que somos muy anfitriones, muy futboleros. Ya vimos los partidos del repechaje, como el ambiente que hubo. La gente no se fue hasta que terminó el partido. O sea, la gente no se movió hasta que terminó el partido. Fue Infantino y recuerdo que se decía, ¿qué es esto? ¿Qué es este ambiente? Jalisco, pues tú lo sabes, desde el Nacional, el Oro, el Jalisco, el Guadalajara, el Atlas. Pues es un...
0: Tierra de fútbol.
4: Las entonces, mujeres.
1: Las mujeres también. Muy guapas las mujeres, ¿no? Pero a final de cuentas es algo que tenemos como meta ser la mejor sede de las 16 sedes que hay.
0: Bueno.
1: Y lo tenemos todo para lograr. Tenemos la gente.
4: Es un reto gigante.
1: Sí.
0: Bueno, nos vamos a la pausa, Juan José. Mucha suerte.
1: Gracias, Alex.
0: Y muchas felicidades por el trabajo.
1: No, gracias. Gracias a todos.
0: Que sea una fiesta.
1: Sí, ojalá y estén por allá, los esperamos con los brazos abiertos y ahí los recibiremos.
0: Venga.
3: Oye, Ale, ¿sí? Agrego algo. México nunca ha jugado en el Mundial en Guadalajara.
1: No, es la primera vez.
0: Era tierra de Brasil.
3: En el Azteca, o se fue a Toluca cuando en el 70, o se fue a Monterrey con el 86, pero Guadalajara, la Guadalajara de Pelé, que ahora va a tener aparte el partido también Uruguay contra España y todo, pero va a recibir a México contra Corea. Eso nunca se ha dado en un Mundial.
1: El primer
3: México, partido oficial.
0: Volvemos con más.
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11: Franje, que le agradecemos el que haya venido acá a explicarnos todo lo que nos compartió. Mensajes.
12: Mensajes de la gente. Recordar rápido el número de WhatsApp: 5554-0228-44. Buena tarde, banda, de esta excelente transmisión. En gran programa, como siempre. Oigan, Pumas no merecía ser campeón. Equipo ratonero, nunca ganó en la liguilla. Cruz Azul arrasó con sus rivales. Arriba Cruz Azul. Los veo y los escucho en Tecomatlán. Soy el Torero. Abrazo.
11: Saludos, Torero.
12: Saludos cordiales. Excelente programa. Muy buenos comentaristas sobre el DT de Pumas. Si ya no está a gusto, se debe ir. También, ¿no?
11: Pues
12: si
11: sí.
12: Ya no quieres, pues sí. Que le abran la puerta.
11: Pero a Toño le duele. Y también tenemos que respetar
13: el dolor ajeno. No, pero yo creo que sí está a gusto. Lo que pasa es que, bueno, tiene metas, ¿no?
11: O sea, me ese parece, es un buen punto. Es muy respetable. Tiene razón. Tiene razón.
12: Si se quedara, tampoco es que se quede a fuerza, pero, ¿no?
13: Pero claro, a fuerza no está.
12: Claro, claro. Los felicito, gran programa y una diferencia enorme a otros supuestos. Gracias, Antonio López. En mis 80 años he visto muchos programas.
11: Ah, qué buena onda. Gracias.
12: Gracias, gracias. Saludos a esta buena alineación. Que es experiencia. Desde San Diego, Efraín debe decidir lo más pronto posible si se va, dejar trabajar al que será nuevo técnico y no dejar al equipo ya casi para comenzar pretemporada. Insistimos, Pumas tiene un mes de vacaciones, ¿eh? Hasta el 22 de junio regresan a los entrenamientos, entonces creo que tiempo hay para el cuadro universitario, aunque es cierto, si va a pasar, lo que vaya a pasar se tiene que decidir ya, ¿no?
11: Bueno, a ver, regresamos al punto que dejó abierto Toño Moreno. Tiene razón, o sea, a ver, tenemos que escuchar a Toño porque hoy está en esta mesa, es el representante de la afición Puma.
12: Claro.
11: Y ayer yo sentí esa afición Puma o parte de esa afición Puma diciendo, ojalá que la boca se te haga chicharrón y te equivoques y mentiroso y tal. O sea, la reacción no fue contra la nota, no fue contra el periodista, la mayoría ni me conocía. La reacción fue, no puede ser que nos quiten a Efraín. Y los entiendo. Pero también entiendo que cuando ya estás listo, que cuando ya está la oferta, que cuando está la oportunidad, hay que tomarla. Y eso sí les digo, yo, es mi opinión. Mi opinión, además, con lo que escucho de parte del cuerpo técnico, con lo que escucho de algunos jugadores, y con lo que yo pienso, si Efra se queda, no va a llegar ni a la liguilla. Porque hay procesos. Depende. Así. Porque hay procesos, depende, sí. Depende de qué, Toño. O sea, no se va a quedar Jordan Carrillo porque la directiva no fue capaz de cerrarlo con una opción de compra. Por eso se les va, por eso ya hoy está en manos de Cruz Azul y América. Y ya Chivas, y eso también se los comparto, ya dijo, no me alcanza. Si no le alcanza a Chivas, Pumas no puede competir con esa cartera. Entonces, otra vez más jugadores a préstamo, otra vez empezar de cero. No, tenían que haberle respetado este plantel. A ver, Keylor Navas no va a ser un mejor Keylor Navas que lo que ya lo vimos en los dos últimos torneos con Pumas. Sí. Coco Carrasquilla no va a ser una mejor versión de lo que ya lo vimos con Pumas. Angulo puede que pueda sostener, pero necesitan una central. Les surge una central y se ha dicho desde hace mucho y no fueron capaces de contratar una central y un contención.
12: Una defensa
11: tuvieron general, que habilitar ahí a Vite, tal, una sí, defensa sí. En general. Caramba, Toño, de verdad que lo que hicieron con lo que les dieron, y te oí comentarlo hace algunos programas en Claro, en W, fue muchísimo y yo no creo que eso se repita. Eso es una vez.
13: Sí, pero tampoco los vas a desahuciar. A ver, la mejor defensa del torneo fue la de Toluca. Sí. Recibió 16 goles. Pumas recibió 17. Me acuerdo de decir que hay que... A ver, Pumas recibió 17.
11: De acuerdo.
13: La mejor defensa fue Toluca, que recibió 16.
11: ¿Eso te habla, sí, de una defensa que cada vez que les entraban era gol? ¿O te habla bien de su entrenador?
13: No, te estoy hablando de números. Pumas terminó como líder general. Por diferencia de un gol, pero líder general. Pumas fue la mejor ofensiva con 34 goles. Pumas fue la segunda mejor defensiva. O sea, me refiero, a ver, yo soy de los primeros que he hablado de lo raquítico que puede ser el plantel, en el sentido que se te lastimaba uno y no tenías a otro de la misma calidad en la banca. O sea, si no estaba Juninho, no estaba Memote, no estaba Macías, no estaba. Entonces tenías que decir, caray, tengo que cambiar mi manera de jugar y meto a Leone, o meto a Suaje, o meto a Benevendo, etcétera. Pero no tenías mucho de dónde echar mano, y me parece que esa es una virtud que tuvo Efraín. Con un plantel justo, no es ilimitado, pobre, con un plantel justo le supo sacar provecho. Sabía que tenía que jugar la liguilla dos partidos a la semana, y Carrasquilla y Juninho jugaron a medias físicamente, no porque no quisieran, Toño, me refiero, no podían aguantar todo.
12: Pero justo por eso creo que Efraín, si en el caso que se quedara con los Pumas, debe exigir, ¿no? Jugadores, profundidad, sí, de plantilla, porque eso quedó, sí, clarísimo ya en la eso instancia, sí, final contra un Cruz Azul que tiene elementos de sobra, que si se te cansa, si se les cansa el caballo a algunos de ellos, no tenía cómo reaccionar el cuadro universitario. Y durante la liguilla, Pumas pasó por marcadores en global y vimos en varios partidos ya a la gente cansada. Y ahí se necesita una inversión importante para tener también hombres de banca de calidad, ¿no?
11: ¿Sabes quién piensa como yo, mi querido Toño? Y lo, ¿sí?, vas a respetar su punto de vista muchísimo, también respetas el mío, lo sé. Hugo Sánchez, vamos a escuchar esto que dijo justamente en un evento aquí en Plaza Carso. Uh-huh. Escuchemos al macho Hugo Sánchez hablar de la posibilidad de que Efra salga.
0: Yo, si fuera Efraín, me iría a Europa. Y con eso les digo todo.
7: ¿Por qué, Hugo? Ya dime completo. ¿Por qué?
11: Y con eso les digo todo. Toño, tú lo harías. Por más que quisieras a los Pumas,
13: perdón,
11: tú lo harías.
13: Perdón, Hugo fue bicampeón.
11: Claro.
12: Hugo probó,
11: y no tenía,
12: Hugo probó las mieles.
11: Y cuando le ofrecieron de la Almería, salió, pero por patas, pero antes no lo,
13: sí,
11: tenía.
13: Pero me refiero, o sea, a ver, si tú terminas la tarea y dices, bueno, ya aquí, ¿qué más puedo hacer? Uh-huh. Porque ya fui campeón, puedes tal vez tomar la decisión. Hugo, al que conozco de toda la vida, ha sido un defensor, y en eso estoy de acuerdo con él, en el caso de los jugadores tienen que apostar por crecer, y no van a crecer aquí, van a crecer afuera. Pero hablando de los proyectos de entrenadores, caray, tenemos tan pocos técnicos mexicanos que cuando los tenemos ya queremos decir, ya que se vaya a triunfar. O sea, ya Efraín lleva una muy buena carrera, ya estuvo en Colombia, va a terminar yendo a Europa, evidentemente él jugó allá, tiene cartel, tiene conocidos, tiene representante, tiene familia. O sea, lo que tú quieres, me parece que las puertas no se le van a cerrar. Pero yo repito, hablo desde el egoísmo
11: de la persona, de acuerdo,
13: que
11: se
13: cree,
11: vale,
13: que para Pumas, ¿sí?, hace la... falta la pena del compromiso también de decir, a ver, voy a dejar algo más de haber hecho una buena campaña contra pronóstico, aprovechar era el momento. Yo te diría, o sea, si Efraín, que conoce lo que quiere Luis Raúl González, lo que quiere Miguel Robles, lo que quiere Toño Sancho, lo que quiere Carlos Gutiérrez, lo que quiere la directiva, O sea, no es empezar otra vez de cero, porque Pumas tampoco ha tenido un jugador o gente de la cantera. El que está pegado a Efraín es Luis Pérez. O sea, uh-huh. ¿se va a quedar Luis Pérez a darle continuidad a ese
11: trabajo? No, se va con el equipo.
13: ¿O vas a tener? Exactamente. Entonces, tú necesitarías haber puesto a un segundo.
12: Lo dijo Luis Raúl González, en Pumas no es con llegar a la final, no es suficiente. Hay que dar el título, y también entiendo esa parte de la misma afición de los Pumas de... Efraín no cumplió con lo que al final espera la afición de un equipo grande.
11: De acuerdo, nada más quiero recordarle a Toño, que tiene mejor memoria que yo, con qué jugaba Hugo Sánchez. Jugaba con Sergio Bernal, Israel Castro, Joaquín Beltrán, claro. Darío Verón, Jimmy Lozano, el Jerry Galindo, sí. Leandro Augusto, Ailton da Silva, el Parejita sí. López, Kikín Fonseca, Joaquín Botero, Marioni. Si Efraín tuviera un equipo así, te lo aseguro, Toño, no estaría pensando en irse a otro lado. Te lo aseguro.
13: Bueno, yo vuelvo a subrayar el tema de que me parece que Pumas merecería tener un proyecto, y un proyecto no se da con un técnico cada año, ¿sí? Un proyecto se da con alguien que trabaje, que diga, me voy a quedar aquí 2 años, 3 años y voy a hacer algo y voy a dejar algo. Yo entiendo que actualmente ya son como rejas muchos técnicos que, digo, Mohamed es un súper técnico, pero no le gusta estar mucho tiempo en los equipos, o sea, va aquí, va allá, gana algo, logra algo y ya te suelta el tema de, yo creo que aquí no voy a seguir. O sea, si ya sabes cómo es, ¿para qué lo traes?, ¿no? Dirían por ahí. Pero en el caso de Pumas, es lo que yo lamentaría por Efraín, lo que quieras, que bueno, que cumpla su meta, que cumpla su sueño. Estoy hablando del otro lado. Lo que dijo ayer Luis Raúl González en el video que lanzó es eso. O sea, en Pumas no se estaba pensando nada más en este torneo, se está pensando a mediano y largo plazo, y me parece que, bueno, por el bien de Pumas, lo mejor que podía pasar es que se quede Efraín.
12: ¿Cuánto le costó, por ejemplo, a Cruz Azul ser campeón? Y es cierto, pasaron diferentes técnicos, pero Cruz Azul mantuvo la base de jugadores y la misma idea de juego, ¿eh?
11: Eso es
12: la
11: lo que yo pienso que le conviene.
12: La formación de juego de Martín Anselmi continúa hasta Joel Wiki.
11: ¿Y
12: esa es
11: quién?
12: La misma formación. Es un proceso, y Efraín también tendría que entender de no se da en un año. Esto es un proceso que entiendo. Tienes que seguir.
11: Yo lo entiendo, pero también lo comprendo. El único que creo yo de los libres que le conviene a Pumas para darle continuidad a este proceso, porque el proceso es a partir de la directiva y de los jugadores, no necesariamente del técnico, esa sería una mala idea. Con Jardine lo estamos viendo, es Gonzalo Pineda. De los que dijiste, es Pineda. Estamos de acuerdo.
13: Sí, Pineda. Pineda
11: está libre, Jimmy, además.
13: Bueno, yo confío contigo, Pineda. Pero bueno, yo ya estoy jugando. Ya estoy adelantando la ficha, ¿no? O sea, si se concreta, por supuesto que me parece que es el candidato 1 o 2, indudablemente. O sea,
12: el turco,
13: me queda claro que ya
12: el turco dijo que quedó en deuda con Pumas.
11: No, turco, gracias por participar.
12: Él lo dijo, quedé en deuda con ese.
11: No, y se fue por la puerta atrás. Sí, ¿eh? Entonces, no creo que el turco tenga cabida. Guillermo Almada, yo creo que va a querer continuar en el fútbol europeo, porque pues ya probó la primera división española. No le fue bien, pero con el Oviedo. Martín Anselmi, yo no sé si ya le levantaron el veto en el fútbol mexicano después de cómo se fue de Cruz Azul, lo dudo. Memo Vázquez, que fue propuesto por el actual director deportivo, presidente, como le llamen, a Toño Sancho, y para de contar, no veo más. Yo, para mí el ideal es el Gonzo, porque a Jimmy ya le dieron oportunidad, no se pudo. Y el Gonzo creo que merece otra oportunidad, sí, después de lo que hizo con el Atlas.
12: Sí, fue muy breve, no le fue bien con Atlas, hay que decirlo, es una realidad. Pero siguiendo con esta filosofía que quiere mantener Pumas, que es retomar esa identidad que con Efraín ya lo lograron, el único de los que leímos que están disponibles es el único que puede llevar eso, ¿eh? Que puede mantener eso, que Efraín regresó a la afición de los Pumas.
11: Yo se los digo de verdad con todo cariño, Toño, ya piensen en ver quién sigue.
13: No, es como si le digo a mi esposa, oye, si me divorcio de ti, he pensado con quién me caso. No, a ver, perdóname.
11: Te tienes que tranquilizar, no, es un equipo de fútbol.
13: No, o sea, a ver, primero me parece que si está, a ver, les pregunto nada más una cosa.
11: Mándale un beso a tu esposa y dile que perdón por lo que acabas de decir.
13: ¿Tiene Efraín firmado más tiempo en Pumas? Sí.
11: 6 meses, sí. Ah, pero okay. ¿Tú piensas que es buena idea obligarlo?
13: No obligarlo. O sea, pero 6 meses más, pues termina el contrato y después piensa en algo y da la oportunidad a Pumas de no, como le agarraron la mano con Michel, de pues ponte Lilini o algo así. O sea, me parece que en ese momento, mira, la afición Puma, yo vi todo el proceso, desde abucheos a Efraín a bucheos, ¿eh? Y cuando se fue a parar así con los brazos cruzados frente a la Rebel, y cuando tuvo que hablar de que a mi hijo le tuve que explicar un día que llegó de la escuela y que lloraba, y yo, o sea, Efraín también tuvo su época en donde se pensó, lo eliminaron de la CONCACAF después de una goleada de visitante, etcétera, etcétera. O sea, Efraín se levanta en Puebla en aquel partido que da una voltereta, y de ahí en adelante solamente perdió contra Toluca y después pasó mucho tiempo. O sea, me parece, ya que lograste todo eso, el cariño que la gente le manifestó a Efraín, sí, el pasado domingo, porque en la pantalla gigante te ponían desde que se bajan del camión, al que más le aplaudieron no fue a Navas, que fue un aplauso a tronador, ni a Jordan, que a no, Efraín era el personaje que la porra apoyó.
11: Va a regresar,
12: es que si se va Efraín, sí queda desamparado Pumas, porque van a venir salidas de algunos jugadores, ¿no? El caso específico de Jordan Carrillo, hay otros que por ahí se menciona que pueden salir, Pedro Vite, Coco Carrasquilla, y sería arrancar un proyecto de cero de nueva cuenta. El golpe sería.
11: Y otra vez ármate un equipo después del Mundial.
12: Estos 15 años se pueden extender a mucho más.
13: Ya me dieron la razón.
11: ¿Por?
13: Lo que están diciendo es que eso pasaría.
12: Sí, pero desde la perspectiva del aficionado.
11: No, porque si lo deciden rápido, el Gonzo está empezando a planear la temporada la próxima semana. Así que la dejamos.
13: No vamos a salir del círculo, sí. Ahora, eso va a decidir él. O sea, pero yo repito, ¿no? Tienes 6 meses más, acábalo. Y después la oportunidad la vas a seguir teniendo.
11: Bueno, mientras con Pumas esto, como dice Toño, y yo lo veo igual, se va a alargar hasta que ya lleguen a un acuerdo ambas partes. En Cruz Azul, el ingeniero Víctor Velázquez
12: cumplió.
11: Y hoy nos comentó en exclusiva, ya más tranquilo, algo de resaca, pero bueno, es entendible. Normal, y se vale. La continuidad de Joel Wicky.
14: Joel Wicky es institucional, es de la casa, y de hecho yo ayer estuve platicando con él, ya haciendo una planeación de cómo vamos a enfrentar el siguiente torneo, y él se queda al frente.
11: Está bien, ¿no? Debe ser. Bien. Digo, Iván Alonso dijo, luego lo hablamos, luego hablamos de ese tema, ¿no? Pero pues quien decide es el ingeniero.
12: Y lo había prometido, si Wicky es campeón, se queda al frente, y no es ningún inventado Wicky, ¿no? No solo por el título, porque llega ya con un equipo armado, también hay mérito anterior, me refiero no solo de Wicky, pero no es ningún inventado, es un tipo que conoce perfectamente la institución, estuvo también en ese proceso de la CONCACAF Champions Cup que consigue Cruz Azul, es muy querido por los aficionados, y tú lo escuchas hablar de fútbol. Pues es un tipo preparado, no solo es exjugador, es un tipo muy preparado para asumir este cargo en lo que viene en la siguiente temporada. A mí me da mucho gusto que un técnico mexicano campeón, como no, por ejemplo, Vicente Sánchez fue campeón y no lo dejaron continuar, me da gusto que con Wicky sí pase.
11: Toño.
13: No, mira, yo hace poco platicaba en la mesa de las 3 de la tarde, ahí con Nico, con Beto Lati, con Alex Orbañanos y Félix, el tema, qué difícil sería hoy si te dijeran quién fue el técnico del torneo. O sea, las cartas para decir quién hizo mejor trabajo con lo que tenía, a Wicky le tienes que poner el mérito, porque es el, o sea, todos habrán hecho un gran trabajo, el que pasó a la historia es Wicky. O sea, cuando tú hablas de las estadísticas, pues y cuando en el salón de la fama digamos algún día a ver equipos, campeón, ponle una Wicky. Romano llegó a muchas finales y no fue campeón, Tomás llegó a muchas finales y eran grandes técnicos, pero ser campeón te da una estrella que no todos tienen. Entonces tendrías que decir, a ver, Wicky llegó a hacer un gran trabajo, pero no puede ser técnico de torneo porque solamente dirigió X partidos. Pero Solari, ¿qué trabajo hizo con Pachuca? Pero Efraín, pero en el caso de Milito, o sea, tiene 5 o 6 candidatos a que hicieron más de lo que esperábamos.
11: De acuerdo, eso es muy bueno. Fíjate que en el actual Power Ranking, sí, digámoslo así, como en el fútbol americano, me da gusto ver tanta cara nueva.
12: Claro.
11: Y ya por fin, pues porque eso es parte de la evolución, no es contra nadie, pues ya adiós a los La Volpe, ya la Puente en paz descanse, hizo una gran historia, y ya hablamos de Nacho Trelles, que para mí sigue siendo el número uno de todos los tiempos, pues como ya la historia del fútbol mexicano, la vieja historia del fútbol mexicano, Luis Fernando Tena y todas esas generaciones de grandes técnicos en la Liga MX, Bucetich, etcétera, hoy volteas y dices, oye, un Efraín con mucha madera para llegar muy lejos, un Wicky que en 7 partidos consigue el título de fútbol mexicano y levanta la mano, pero Milito, tienes a un Turco Mohamed que es el mandón hoy por hoy en la Liga MX. Tienes a un Jardine, tienes a un Milito.
12: Milito que llevó a Chivas aún sin seleccionados.
11: A un Guido a soñar, Pizarro.
12: Un Guido Pizarro que...
13: Oye, ¿dónde ponen al Piojo? Jugador.
11: Bueno, vamos al siguiente tema.
15: En el Atlante.
11: en el Atlante lo ponemos.
12: Con Vilar. Dice
15: Pepe. Y como ya no hay descenso, ahí se va a quedar.
11: Ves, estamos hablando en serio y sales con tus cosas, Antonio. Ya no te vamos a volver a invitar.
13: Pepe puede hacer lo que quiera.
11: Sí, sí. No, yo digo a ti.
15: Gracias, Toño, gracias.
11: Oigan, llegó Santi Jiménez, llegó Obed Vargas. Ya están en el CAR, en el Centro de Alto Rendimiento. Johan Vázquez estará arribando esta noche o mañana. Sí. Y faltará el Lobo, ¿no? De Tepeji.
12: El donde se basan muchas de las esperanzas, ¿no? De esta selección mexicana. Raúl es uno de los grandes ídolos de esta generación y sí, de los mejores jugadores hoy en día. Pero ya está prácticamente todo el plantel, ¿eh? Prácticamente ya. Todo, a menos que llegue alguien de los que van a disputar el fin de semana la CONCACAF Champions Cup o de los que disputaron la liguilla recientemente.
11: No, pero pues ya está. O sea, si mañana llega Raúl Jiménez, faltará uno. Faltará uno. Y entonces es una selección que ya se concentró prácticamente al 100%, Toño, pero que todavía no nos da la lista. ¡Qué misterio!
13: Y de la liga ya hubiera dicho, ¿no? O sea, no lo hubiera mandado de vacaciones, o será muy secreto, o ese manejo raro que hay a veces. Pero coincido con ustedes, la lista prácticamente ya está. Y la otra, les tengo una noticia, una primicia.
11: A ver.
13: Va a haber críticas. Siempre, cuando los técnicos
11: esa dan la frase lista de la me selección, la decía siempre, en el 90.
13: Sí, pero siempre, o sea, esa es clásica. Siempre vamos a decir que faltó alguien, que sobró alguien, que yo había llevado. El caso de Marcel, ¿no? Que es el de la velita famosa prendida y todavía juega el sábado. O sea, se estuvo cuidando, no se operó, quiso jugar, quiso convencer, lo fueron a ver, dijeron que todavía no estaba bien, prometió que iba a llegar mejor. O sea, pues Marcel sigue teniendo la velita prendida.
11: Yo creo que va a haber más críticas el partido del sábado que en la lista, porque la lista ya está muy anunciada, ya no tiene sorpresas. Bueno, por ahí falta el famoso central por izquierda, uh-huh. Que si es Angulo, que si es López, que si es Alex Gómez,
12: a Charlie
11: Tocayo. No, ya, ¿ya? Como dice Toño, ya
12: lo diga MX. Lo necesitarías.
11: Ya
12: ahí,
11: sale, gracias, bye, ¿no? Yo creo que las críticas, Toño. Y la verdad, uh-huh. Le mando un abrazo a Isidro Chávez, que está al frente del Departamento de Comunicación Amplio en la Federación Mexicana de Fútbol, y que me dice, yo voy a traer la parte del mensaje de la lista, de la presentación, después de ver lo que hicieron otros. Uf. Yo creo que ahí van a venir las críticas.
12: La de Inglaterra, ya lo dijo, número uno. Ya lo dijo Toño, qué
11: la número cosa,
12: espectacular.
11: Lo que les ha de haber costado el permiso nada más para la rola de los Beatles. O sea, porque sí son muy especiales para
12: pero él. Todos han hecho presentaciones muy buenas. México no se puede quedar atrás. Por algo están esperando hasta el último día.
13: España con el Rey.
11: España con el Rey. Aquí ya ni siquiera está el Rey, ya Vicente Fernández ya se elevó. Entonces, no sé qué vamos a hacer. Paquita ya no está. ¿Qué vamos a hacer?
12: Confiemos. Puede ser lo mejor que tengamos en el Mundial.
11: No, cállate. Eso sí me da una pena. O sea, todavía ni viene el día y yo ya tengo pena.
12: O sea, ¿cuándo? El lunes, ¿no? Sería. Porque va a ser hasta el último.
11: O sea, el Hijo de Santos ya se retiró. Blue Demon ya, pobrecito, tuvo un accidente terrible.
12: ¿Quién podrá ser? Pues,
11: no sé.
15: ¿Una telenovela?
11: Mira, mientras no salgan con la lotería, Pepe. De verdad. En serio, respétense. Pero bueno, en fin, ya
12: vamos
11: está.
12: Vamos a ver, ya.
11: Ya está la lista. Ya no hay mucho que hacerle, ya no hay mucho que moverle. Quien sí apareció.
12: La única duda es el central. El central por izquierda, ¿no? Es la única.
11: Es la única duda. Uh-huh. Quien sí apareció en la lista, en su lista, y se decía que no, es Alex Zendejas. Toño se metió de última, tuvo una buena liguilla. Bueno, muy corta, pero buena. Sí. Y pues se pudo meter.
13: Qué bueno, qué envidia.
11: Sí, lo hizo bien. Y por cierto, una presentación, yo creo que sencilla, pero bonita. Pero
12: bien, sí. Zendejas tiene 4 torneos, siendo el mejor jugador del América. Uh-huh. Y antes de eso, de los mejores, porque había un grupo muy, muy importante en América. Zendejas, la verdad es que maneja muy bien el juego. Yo creo que en la selección mexicana, digo, ya es un tren que pasó hace mucho y no nos podemos vivir lamentando en ese tema, pero sería titular con el tricolor. Entonces, lo dijo Toño, qué envidia lo de Zendejas, ¿no? A México, cómo le hubiera venido bien.
11: Sí, y hablando de listas, y antes de que se nos venga el final de este programa, lo de Coco Carrasquilla. En Pumas, Toño, seguramente tú tienes también información. A mí me dicen, afortunadamente fue menor de lo que esperábamos, no hay desgarre, es pues un tironcín, es
12: un tirón en el muslo
11: y punto, se acabó. Él lo vimos en imágenes de Claro, de AS, de W Deportes, en el aeropuerto esta madrugada, caminando sin ningún problema. Ya está en la lista panameña. Uh-huh. Parece ser que cuando mucho le llevará la recuperación 2 semanas.
12: A lo mucho, ¿eh?
11: Y ellos estarán en 3 semanas en actividad, ¿no?
12: Sí, es el quien comanda la lista, no tiene ningún problema. Se le iba a hacer un estudio más, nada más para estar segurísimos de que
11: llegando
12: no tiene
11: allá,
12: ningún
11: ¿no?
12: problema, llegando allá, para que desinflamara al 100% la zona y garantizar que Coco va a estar al 100% en la Copa del Mundo, pero es un 90-95% que no va a tener ningún problema para el primer partido de Panamá en el torneo,
11: ¿eh? Toño.
13: Y bueno, pero además tiene el grupo con Inglaterra, con Croacia y con Ghana, que vino con suplentes, no a Puebla, pero ese grupo que tiene Panamá, Carrasquilla, es un jugador que creo que en México recibe buenas calificaciones, ¿no? Lo conocíamos de la MLS, pero cuando llega Pumas, ya lo habíamos visto en algunos partidos con su selección, me parece que se ganó a la gente, primero si quieras hasta desde el look, ¿no? Que fue lo primero que llamó la atención, pero su entrega en la cancha y estando al 100%, cuando ha estado Carrasquilla, es un gran jugador, o sea que yo creo que el Mundial es una gran vitrina, ¿no? No dudo que Carrasquilla va a ser el destacado de Panamá.
11: El enemigo público número uno de los Cruz Azulinos. Que es increíble cómo se clava la afición, que diga, ya, ahí supéralo, está, supéralo. Hay karma, y qué bueno, y ahora te tocó a ti, sí, cálmense.
12: Hay que dejar, ¿no? Ir cálmense. Las cosas.
11: No, ¿yo qué, Toño? Yo, de verdad, ahí están las redes sociales. Son durísimos.
13: Lo de Kevin Mier, sí, ya sé.
11: Sí, por lo de Kevin y en este partido también. Pero bueno, en fin. Ahí está. Y qué bueno. Christensen no se la cree del todo. Dice que no quiere confiar tanto en el reporte de los Pumas. Pero me parece que sí va a jugar. Y qué bueno que así sea. Yo creo que él pensó que se había quedado sin Mundial. Por eso el llanto. Bueno, antes de irnos, los últimos mensajes, mi querido.
12: Sí, Steve. Mensajes de la gente. Gracias a la gente que nos manda sus mensajes. Ojalá que el tema de la inseguridad en Jalisco no afecte la imagen del Mundial en México. Saludos de Frank. Bueno, sí, es uno de los temas principales de cara a la Copa del Mundo. Por acá nos ponen saludos, jóvenes, y vayan al, y voy al grano. Quedó campeón Argentina y el líder fue River. Bueno, yo pondría un nombre en la mesa para el tema de los Pumas, Almada, no me parece mala opción, sabe trabajar con los chavos de la cantera, eso sí, ¿eh? Uh-huh. Soy Fer de Ciudad de México, un placer escucharlos. Almada es especialista.
11: No es barato, no es barato Memo Almada, y es muy duro, o sea, si Efra los traía en friega.
12: No, Almada es otra cosa, sí. Otra cosa. El último mensaje, buenas noches, excelente programa. Efraín se tiene que ir por crecimiento personal. Con Pumas ya llegó al techo del equipo. Saludos, soy José Manuel.
11: Bueno, pues ya casi llegamos al final. ¿Algo más, mi querido Toño?
13: No, muy contento, gracias por marcarme, por conectarme. La verdad es que, como bien decías al principio, para mí es un gusto estar ahora en los espacios. Y ahí estaremos, Esteban, estaremos Alejandro próximamente en el gran evento.
11: En la inauguración, ¿te toca? ¿Te ilusiona, Toño?
13: Hombre, fíjate, yo estuve en Sudáfrica también un 11 de junio, en el caso del 2010. Han pasado 16 años y quién me iba a decir que una vez más inauguración México-Sudáfrica con Aguirre en la banca, con Rafa ahora en la banca, antes en la cancha, pero con tantas similitudes y aún vigente, digamos, me dieron una gran noticia. Efectivamente ahí estaremos con Beto Latin.
11: Pero será otra vez inauguración en tu casa, en el Azteca, pues.
13: Sí, me tocó también la del 86, ¿sí? O sea, pero no fue México. La inauguración del Mundial 86 fue Italia-Bulgaria.
11: De acuerdo. Entonces, inaugurar el campeón todavía.
13: Exactamente.
11: Bueno, gracias, Stevie.
12: Gracias. Rápido, un fotoperiodista que cubre la Fórmula 1 asegura que a Checo lo busca más de una escudería en la Fórmula 1, que se lo quieren quitar a Cadillac.
11: Mira, después del arranque de temporada que ha tenido el tapatío, no me extrañaría. Es una filtración que se publica hoy en AS.com y me daría muchísimo gusto que así sucediera. Gracias, llegamos al final de esta edición AS en W. Gracias a Toño Moreno, a Esteban Garrido, a Pepe Quirarte. Soy Alejandro Gómez, los espero mañana en punto de las 8 de la noche en más AS en W. Chao, chao.
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36: Hola, soy Jorge Sánchez y esto es Leyendas y Mundiales. Cuando hablamos de las Copas del Mundo, Pelé siempre saldrá a la conversación, siendo el único jugador en conquistar el trofeo en tres ocasiones. Con solo 17 años, levantó el trofeo por primera vez en Suecia 1958. En Chile 62, repitió la gloria. Y 8 años más tarde, consolidó sus éxitos en el Mundial de México 70, donde tuvo un torneo de ensueño e inmortalizó su imagen levantando la copa en el Estadio Azteca. Pelé marcó un total de 77 anotaciones con Brasil, de las cuales 12 fueron en mundiales. Por si fuera poco, el registro de goles en su carrera alcanzó 757 en partidos oficiales, aunque la cifra aumentó a 1283 contando todos los cotejos que disputó. Pelé marcó época en el fútbol y continuará por siempre en la conversación sobre ser el mejor futbolista de todos los tiempos.
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4: Taylor Swift publicó su álbum número 12.

0: Life of a Showgirl es un disco que habla de todo lo que hay detrás de dedicarse a la música, desde el glamour y el sacrificio hasta el lado oscuro del espectáculo. I just want you. Taylor volvió a trabajar con dos de los más importantes productores del pop, Max Martin y Shellback. Grabaron en Suecia en los días de descanso del Eras Tour y esto solo refleja el más puro estilo de vida de una showgirl. Taylor es una de las popstars más controversiales. ¿La amas o la odias? 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
6: Hola, yo soy Iván El Pollo Elizondo y esto es Astros Mundialistas. Frank Kessié, mediocampista del Al Ahly de Arabia Saudita, es una de las figuras más importantes de la selección de Costa de Marfil con 29 años. El centrocampista destaca por su potencia física, recuperación de balón y su llegada al último tercio. Inició su carrera en el Stella Club marfileño antes de dar el salto al fútbol italiano con el Atalanta y Milán. En 2022 arribó al Barcelona, donde permaneció solo una temporada. Ha sido pieza clave en el medio campo, tanto en eliminatorias mundialistas como en la Copa Africana de Naciones, donde levantó el título en 2023, aportando goles y liderazgo. Su experiencia y dominio del medio campo lo posicionan como uno de los jugadores más influyentes de Costa de Marfil.
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1: Pública, ahora por una denuncia de secuestro de Javier Corral. Ariadna Montiel, la líder de Morena, acusó a Jorge Romero de ser el promotor principal del cártel inmobiliario. La presidenta Sheinbaum dijo que Guadalupe Taddei, la consejera presidente del INE, malinterpretó su propuesta para filtrar a narcocandidatos. Carlos Slim anunció una inversión de 5 mil millones de dólares. Consideró irracional el recorte de Moody's a la calificación de México.

0: Muy buenas noches, bienvenido a las noticias del financiero. Son las 10 de la noche, yo soy Juan Carlos Barajas. Le doy la bienvenida a nombre de mi compañero, el señor Guillermo Ortega, titular de este espacio. Vamos con la información, hay mucho que contar. Rubén Rocha Moya, gobernador con licencia de Sinaloa, acudió a la Fiscalía General de la República luego de que fuera citado por las acusaciones de Estados Unidos de tener presuntos nexos con el narcotráfico. En un mensaje en redes sociales, Rocha Moya aseguró que con la frente en alto, dijo, no dejaré de luchar porque la verdad prevalezca. Explicó que acudió ante la Fiscalía porque confía en el sistema judicial mexicano, en el Estado de Derecho y porque respeta las instituciones de justicia. Resaltó que acudió inspirado en el liderazgo honesto y de estadista de nuestra presidenta. Damaso Castro Saavedra, vicefiscal con licencia de Sinaloa, también compareció ante la Fiscalía General de la República. Castro Saavedra acudió luego de haber solicitado licencia temporal a su cargo. Esto fue a inicios de mayo, aquí se lo informamos. Al concluir, evitó detallar el contenido de su declaración. Señaló que únicamente atendió el citatorio y reiteró que se encuentra obligado a mantener reservas sobre el caso. Dijo desconocer si otros funcionarios habían sido llamados. De manera paralela, Juan de Dios Gámez Mendívil, alcalde con licencia de Culiacán, también acudió a comparecer a la Fiscalía. Sin embargo, no dio declaraciones. Enrique Insunza Cázares, senador de Morena, también acudió a la Fiscalía General de la República. En un mensaje en redes sociales, este que tiene en pantalla, señaló que acudió a la citación de la Fiscalía sin acompañamiento jurídico y como abogado de mí mismo. Reafirmó su disposición de atender cualquier requerimiento sin ampararme, dijo, en la excepción que, en razón de mi cargo de legislador, establece el artículo 90 del Código Nacional de Procedimientos Penales. Kenia López Rabadán, presidenta de la Mesa Directiva de la Cámara de Diputados, informó que fue presentada la solicitud de juicio político en contra de María Eugenia Campos, gobernadora de Chihuahua, por la participación de agentes de la CIA en el desmantelamiento de un laboratorio de drogas. El documento fue recibido por la mañana y deberá ser ratificado a más tardar el próximo 29 de mayo para que se pueda remitir a la subcomisión de examen previo. López Rabadán dijo que la petición fue suscrita por 11 diputados de Morena de Chihuahua.
1: Bueno, recordemos que en términos procedimentales, una vez que se presenta el juicio, se necesita ratificarla, o sea, ratificar el documento. O sea, si se presentó hoy, tendría que ser el 29, digamos, ¿no? Para su ratificación, y una vez que se ratifique, pues se irá a, en caso de que se ratifique, dando por supuesto que se vaya a ratificar, se va a la subcomisión de examen previo. Ese es el procedimiento.
0: María Eugenia Campos, gobernadora de Chihuahua, fue citada por la Fiscalía General de la República de la Ciudad de México, ahora acusada del delito de secuestro denunciado por Javier Corral. En un video subido a redes sociales, Maru Campos condenó que se le acuse de delitos sin una sola prueba por haber desmantelado un narcolaboratorio. La gobernadora lamentó que se haya formalizado la petición para un juicio político para destituirla y acusó que fue citada inconstitucionalmente a comparecer.
2: Estamos ante una sola intención, una persecución política pura y dura. Y lo es por una razón muy sencilla. A mí se me persigue por todo y por nada. A otros que enfrentan señalamientos graves y documentados, se les protege, se les libera, se les encubre y se les deja en paz. Al opositor se le persigue, al compañero se le protege. Ese es el doble rasero de Morena y de la 4T. Yo, por el contrario, respeto a las instituciones y voy a enfrentar todos los procesos que quieran. Voy a dar la cara. Yo no me escondo ni me esconderé porque nunca lo he hecho.
0: La Fiscalía General de Justicia de la Ciudad de México aclaró que es falsa la información sobre una supuesta imputación en contra de Maru Campos. En una tarjeta informativa señaló que tras la denuncia presentada por Corral, por Javier Corral, la Fiscalía de Investigación de Asuntos Especiales realizó las diligencias correspondientes y agotó las líneas de investigación. La dependencia dijo que se determinó el no ejercicio de la acción penal al concluir que no existían hechos constitutivos de delito que perseguir. Le decía al inicio de este espacio que Ariadna Montiel criticó al PAN por respaldar a Maru Campos en medio de las acusaciones sobre la operación de agentes de la CIA sin autorización del gobierno de México. Montiel acusó al PAN de incongruencia y retomó señalamientos sobre el llamado cártel inmobiliario en la alcaldía Benito Juárez. Leonardo Ferreira tiene los detalles.
3: Como ustedes saben, Acción Nacional en este momento está pues victimizándose por lo que se ha solicitado a la gobernadora de Chihuahua. Pero nosotros decimos que son delincuentes defendiendo a delincuentes.
4: Así respondió la presidenta nacional de Morena, Ariadna Montiel, al PAN, y a su dirigente Jorge Romero, quien acusó al gobierno federal de usar la fiscalía como instrumento de persecución contra la gobernadora de Chihuahua, Maru Campos. Negó que la Fiscalía General de la República esté vulnerando su fuero constitucional al citarla a declarar por la investigación relacionada con el operativo en la Sierra Tarahumara, donde murieron dos agentes estadounidenses.
3: La gobernadora está convocada como testigo. Por lo tanto, el fuero constitucional no está siendo violentado. Conocimos los detalles de la notificación de la gobernadora de Chihuahua porque ella tomó video, tenía a su abogado, a Roberto Gil, al lado, que entre otros personajes ha defendido a Cabeza de Vaca y a otros tantos. Por eso decimos los delincuentes defendiendo a delincuentes.
4: Ariadna Montiel también denunció al líder panista Jorge Romero de encabezar el llamado cártel inmobiliario en la alcaldía Benito Juárez, modelo de corrupción que, según dijo, se ha extendido a otras entidades de la República.
3: Bueno, ¿qué es el cártel inmobiliario? Pues son hechos de corrupción por parte de funcionarios panistas de la alcaldía de Benito Juárez que promovieron pues construcciones irregulares. Y Jorge Romero, el presidente de Acción Nacional, que es un delincuente, porque él fue el promotor inicial de este cártel. De este tamaño es la corrupción de quien hoy defiende a María Eugenia Campos.
4: Dijo que existen 130 inmuebles con más de 260 niveles irregulares en la alcaldía Benito Juárez, cuya corrupción alcanza los 7.142 millones de pesos. Con Ortega Las 10, Leonardo Ferreira.
0: Bueno, inició el periodo extraordinario de sesiones en el Congreso de la Unión, donde los legisladores discuten las iniciativas para posponer la fecha de la elección judicial hasta 2028. Crear una comisión para

0: En informas, aún continúa la sesión del Salón de Plenos de la Cámara de Diputados, en donde hace unos instantes estuvo a punto de imperar la violencia desde el momento en que legisladores de Morena y del PRI estuvieron a punto de enfrentarse justamente en la tribuna. Ello aconteció luego de que el diputado del PRI, Carlos Eduardo Gutiérrez, acusó de manera directa a Leonel Godoy, diputado de Morena, de ser uno de los causantes de la muerte de Carlos Manso, expresidente municipal de Uruapan, Michoacán. Esto generó de que Leonel Godoy, desde su curul, solicitara el derecho de réplica para poder responder a esa apreciación del diputado del PRI, Carlos Eduardo Gutiérrez. Aquí, Carlos Eduardo Gutiérrez no quiso bajarse de la tribuna, a lo que pedían, pues que ya se le había acabado su tiempo y que Leonel Godoy podía hacer justamente fijar su postura a esa acusación desde su curul. Esto provocó, te insisto, que una pequeña fricción donde, por ejemplo, Rubén Moreira, coordinador del PRI, pedía que se suspendiera momentáneamente la sesión, que se fuera a un receso, en tanto que Ricardo Monreal, coordinador de Morena, pues señalaba y llamaba, más que señalar, llamaba a la calma y poder superar este momento. Estamos justamente a último orador de que está hablando sobre lo que se refiere al dictamen que reforma y adiciona diversas disposiciones de la Constitución en materia de reforma al Poder Judicial. Se va a votar en lo general y en particular será hasta el día de mañana. Hay que recordar que lo que se trata de esta reforma y adición a diversos artículos, diversas disposiciones en la Constitución en materia de reforma electoral, pues se trata de aplazar el proceso de selección de jueces y magistrados para que no se empalme con el proceso comicial del próximo año 2027, donde estarán en juego, hay que recordar, son 17 gubernaturas e incluso las 500 curules de aquí de la Cámara de Diputados. Sin embargo, pues aquí ya hay puntos encontrados en torno a esto, toda vez de que Mariana Benítez Tiburcio, diputada de Morena, presentó el proyecto y Rubén Moreira pues advertía que era verdaderamente insuficiente y que nada más esta modificación del aplazamiento del 2027 al 2028 generaría a largo plazo pues un mayor conflicto. Veamos lo que aconteció.
1: Pero además hay un elemento político institucional muy importante: separar temporalmente la próxima elección judicial, que será igual de grande que la pasada, de las dinámicas político-electorales ordinarias en un proceso tan grande como el próximo 2027 que tendremos, va a permitir que el debate político sobre las personas juzgadoras no quede eclipsado por campañas partidistas, polarización política o disputas electorales del orden federal.
2: Discúlpeme, compañeros de Morena, en el 2030 se van a juntar y en el 2033 se van a volver a juntar. Pues arreglen todo, hombre, de perdida. Por eso les digo con todo respeto, suspendamos mientras ustedes arreglan lo que van a votar.
0: En esta advertencia que hacía Rubén Moreira, el mismo coordinador del PRI, pues presentó una propuesta a todos los partidos políticos, es decir, de que justamente cada fuerza partidista, tanto aquí en la Cámara de Diputados como en el Senado, pues fijaran postura frente a la delincuencia organizada. Veamos.
3: Gracias, presidente.
2: Requerimos que todos los partidos, todos, fijemos postura contra el crimen y se haga campaña electoral prometiendo acabar a los criminales.
0: Juan Carlos, permíteme insistirte que, bueno, pues para mañana en lo particular se habrá de abordar el tema justamente del aplazamiento del proceso comicial de los jueces y magistrados. También se contempla una larga sesión para el día de mañana, pues se habrá de discutir y en su caso aprobar la ley general instituciones y procedimientos electorales, es decir, que los candidatos no tengan vínculos con la

0: delincuencia organizada. Hay que señalar que aquí en esta propuesta, que es de Ricardo Monreal Ávila, coordinador de Morena aquí en la Cámara de Diputados, se contempla que se le concedan atribuciones al INE y en particular a 5 consejeros para que formen una comisión y se haga cargo de hacer el trámite de ventanilla para que en caso de que haya sospecha de que un candidato tiene vínculos con la delincuencia organizada y ya específicamente el narcotráfico, pues el INE haga la solicitud a la Fiscalía General de la República, a la Unidad de Inteligencia Financiera, a la Comisión Nacional Bancaria y de Valores e investiguen a este candidato para que posteriormente se remita al partido político que postula a este candidato. Esto es lo que te puedo informar, Juan Carlos, de lo que está aconteciendo. Estamos justamente a unos minutos, media hora lo mucho, de que ya se vote en lo general. El reporte.
1: Te agradezco mucho, Francisco, y seguimos pendientes. Una sesión bastante larga el día de hoy y así será mañana también, según lo que nos reportas. Muchas gracias.
0: Hasta luego, un abrazo a todos.
1: Ahí lo tiene Francisco Rubio desde la Cámara de Diputados. Más noticias. Senadores de oposición advirtieron que Morena busca hacer de las suyas con las reformas en materia electoral y judicial que la presidenta Sheinbaum envió al Congreso de la Unión, estas que nos contaba Francisco Rubio. Advirtieron que las reformas son muy graves para la democracia y son un atraco a la nación.
2: Lo que quieren es control de los jueces para defender a sus narcogobernadores y evitar cualquier opinión del extranjero que afecte a sus narcogobiernos. No quieren que pueda opinar un medio de comunicación extranjero, no quieren que pueda opinar la ONU, la OEA, no quieren que pueda opinar Amnistía Internacional, artículo 19, quieren poder hacer lo que se les pegue la gana aquí en el país. Para eso son estas reformas.
3: Que hacia eso va orientado, como lo de Maru Campos, de tensión en la relación bilateral cuando debemos de establecer una relación bilateral con el gobierno de Estados Unidos muy ligera, de comunicación, fortalecerla. Aquí sigue con su discurso patriotero y obvio, lo que quieren es una nulidad a modo.
1: Javier Corral, senador de Morena, reprochó que en Palacio Nacional escuchen más otras voces que las de sus legisladores. Confió en que la Cámara de Diputados se hará valer la iniciativa que presentaron alrededor de 20 senadores y diputados de Morena sobre la reforma judicial.
4: El impacto del modelo de nueva elección del Poder Judicial está teniendo un impacto directo en la inversión en nuestro país, en la confianza de los inversionistas en México. Y ni siquiera por eso. Pero bueno.
5: Oiga, senador,
4: y con relación a lo otro de la intervención extranjera, pues es un despropósito tremendo, ¿no?
5: ¿Por?
4: Porque es una medida muy abierta. Es absolutamente una regla general ambigua. No la necesita Morena. No le prestigia al movimiento una cosa así. Yo de entrada en eso me voy a abstener.
1: La presidenta Claudia Sheinbaum aseguró que Guadalupe Taddei, consejera presidenta del INE, entendió mal la iniciativa que busca blindar a los candidatos de cualquier vínculo con el narcotráfico mediante la creación de una comisión de verificación de integridad en candidaturas. Más información con Angélica Guerrero.
6: Claudia Sheinbaum consideró que la presidenta del INE no entendió la propuesta de reforma para evitar que narcocandidatos participen en las elecciones. Esto luego de que ayer Guadalupe Taddei se manifestara en contra de la iniciativa de la presidenta, al señalar que la función del INE no es validar la integridad de las candidaturas ni calificar los antecedentes de los aspirantes a una elección.
7: Escuché ayer con atención la intervención de la presidenta del INE y me parece que no entendió bien la propuesta, entonces sería bueno. Y no lo digo por mal, sino a lo mejor sencillamente no tenía la propuesta en sus manos.
6: Y es que la iniciativa propone la creación de una comisión integrada por consejeros del INE para que consulte en diversas instituciones sobre posibles vínculos de candidatos con la delincuencia organizada, para que a su vez la comisión brinde dicha información a los partidos políticos.
7: ¿Qué hace el INE? ¿Ya resuelve? No, se lo regresa al partido político. ¿Quién toma la decisión de si lo postula o no? El partido político. Pero no es que el INE vaya a resolver, no. Pero el INE, pues es una institución que permite que a través de esa institución, que es la que organiza las elecciones, pues se pregunte a las instituciones correspondientes.
6: La mandataria dijo que corresponderá a los legisladores decidir si harán modificaciones a la redacción de la propuesta para brindar mayor claridad a la iniciativa.
7: Pero no se le está pidiendo al INE que ellos resuelvan. No, que sean el canal para preguntarle a las instituciones correspondientes y que regresen esa información al partido político.
6: Con Ortega a las 10, Angélica Guerrero.
1: Una pausa. Más adelante, cayó en Nogales, Sonora, Isaí N., sobrino del Chapo Guzmán. Y enseguida, Carlos Slim consideró irracional el recorte de Moody's a la calificación de México.
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0: Hay más noticias, le agradezco que siga con nosotros. Maestros de la sección 22 del Sindicato Nacional de Trabajadores de la Educación bloquearon los accesos al Aeropuerto Internacional de la Ciudad de Oaxaca y una planta de almacenamiento de Pemex. Esto como parte de su paro indefinido que este martes cumplió su segundo día. En la Ciudad de México, maestros de la coordinadora bloquearon Paseo de la Reforma al cruce con Bucareli, pleno centro de la ciudad, causando tremendo caos vial. Tras una reunión de 7 horas en la Secretaría de Gobernación, la coordinadora dijo que no hay avances con las autoridades y su plantón se intensificará.
1: Me parece que fue una reunión exhaustiva en plantear los mismos temas, pero también aquí entonces recae la responsabilidad de parte del gobierno estatal y federal. Nosotros, por nuestra parte, vamos a instalar nuestra asamblea estatal el día de mañana por la tarde-noche y allí se tendrá que definir la ruta de acción.
0: La Cámara Nacional de Comercio, Servicios y Turismo de la Ciudad de México estimó pérdidas por más de 39 millones de pesos diarios por los bloqueos y el plantón de la coordinadora en el centro histórico. La Canaco llamó a los gobiernos federal y capitalino a establecer mesas de diálogo para liberar las vialidades. Sostuvo que las movilizaciones en la calle 5 de Mayo y vialidades cercanas ya afectan a 788 establecimientos mercantiles. Mira, al empresario Carlos Slim no le preocupa la baja de calificación realizada por la semana pasada por Moody's a México al considerar que se trató de una decisión irracional. Carlos Slim consideró que el país tiene las condiciones para crecer y destacó el desempeño de la presidenta Claudia Sheinbaum. Los detalles con Eduardo Pérez Albores.
2: De cara a la revisión del T-MEC, Carlos Slim, presidente de Grupo Carso, afirmó que el gobierno de Estados Unidos tiene gran necesidad de México.
3: Porque en Estados Unidos ya casi la población en su gran mayoría está en servicios. Ya no está ni en la industria, ya no son trabajadores industriales y están casi todos, la gran mayoría, digamos, en servicios. Y un buen porcentaje se está incorporando a toda la parte de tecnología.
2: El empresario mexicano señaló que la industria estadounidense hoy es débil y ha perdido competitividad en sectores clave.
3: Porque ya no es competitiva, por ejemplo, en la industria automotriz, pues no es muy competitivo, pero sobre todo, por ejemplo, en la industria del acero, que eran grandes líderes en los años de oro de Estados Unidos industriales, y pues ahora sus costos son muy altos, sus horarios son bajos y no es competitivo.
2: Slim destacó que el elevado endeudamiento de la Unión Americana obligó al presidente Donald Trump a presionar con la aplicación de aranceles.
3: El presidente Trump de repente está apretando por eso con los aranceles, etcétera, para que el americano no importe bienes. Lo que está buscando es que se importe menos y se exporte más.
2: En el panorama nacional, advirtió que la caída en la producción petrolera de Pemex frena la economía del país. Detalló que apenas se promedian 1.5 millones de barriles diarios. Descartó invertir en proyectos de fracking.
3: Ahorita estamos hablando a lo mejor, no sé, de 1.5 millones, de 1.600.000, no sé exactamente cuántas es. Vamos a suponer que son 1.5 millones de barriles. Pues es sumamente baja respecto a lo que debería de ser. Hasta ahora, después de 25 años, no le han autorizado a Telmex tener televisión de paga. Primero se formó un cartel, luego estaban tal, total que no ha tenido televisión de paga que le haya autorizado ningún gobierno, incluyendo el de López Obrador, que nos había dicho que sí, porque son las televisoras y se les da las televisoras, y no. Bueno, con todo y eso, Telmex compite sin televisión de paga.
2: Respecto a la baja en la perspectiva de la calificación soberana de México, Slim arremetió contra Moody's, cuestionó los criterios de la firma y la gestión histórica de los recursos, dio a conocer que sus empresas invertirán 5.000 millones de dólares solo este año, sin aclarar cuál será el destino. Con Ortega, a las 10, Eduardo Pérez Albores.
0: La Organización Mundial de la Salud reportó un aumento de muertes por el brote de ébola en África. Según la OMS, habría al menos 220 casos sospechosos de haber fallecido en la República Democrática del Congo y al menos 900 contagios. La OMS alertó que el brote está superando las capacidades de los servicios médicos. Ante este panorama, la Unión Europea y UNICEF enviaron 100 toneladas de ayuda humanitaria a la República Democrática del Congo. David Karsenovich, secretario de Salud, descartó que en México haya casos de ébola y mencionó que el riesgo de propagación es bajo, muy bajo a nivel global y también muy bajo para nuestro país. En la conferencia mañanera, Karsenovich dijo que a menos de un mes del inicio del Mundial de Fútbol habrá filtros sanitarios en los aeropuertos. Además, hizo un llamado a no viajar a México a los ciudadanos y a las personas que han transitado durante los últimos 21 días por la República Democrática del Congo, Uganda y Sudán del Sur.
4: México recomienda que las personas que hayan permanecido o hayan transitado en los últimos 21 días en la República del Congo, Uganda o Sudán del Sur, reprogramen su viaje para una fecha posterior, una vez que la emergencia en la salud pública de importancia internacional se dé por concluida.
0: Después de la pausa, Morena presentó una denuncia contra Samuel García. Le diré por qué. Y enseguida, David Saucedo, analista político y consultor en seguridad, habla sobre el caso de Rubén Rocha Moya.
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1: Muy buenas noches, Juan Carlos. Buenas noches a toda la audiencia. El día de mañana comenzará formalmente la revisión del Tratado México-Estados Unidos-Canadá en una reunión que se celebrará en la Ciudad de México, a la que asisten funcionarios del gobierno norteamericano y también representantes de la autoridad mexicana. ¿Qué podemos esperar de este proceso? Bueno, mañana podríamos decir, en una analogía futbolística, que es el silbato de salida para esta renegociación, revisión, como se le quiera llamar. No va a ser sencilla. La posición norteamericana hasta ahora ha sido bastante dura, y ya en otras visitas del señor Jamieson Greer, el representante comercial del gobierno de los Estados Unidos, ha indicado que el presidente norteamericano quiere un tratado con aranceles. México, por su parte, tratará de obtener, aún en esta circunstancia, una ventaja comparativa respecto a lo que otros países tienen. Si no podemos quitar por lo pronto los aranceles de sectores como el automotriz, el siderúrgico, el del aluminio o del cobre, por lo menos debemos garantizar que el tratamiento arancelario a nuestro país es el más ventajoso, que nos permita mantener los resultados espectaculares en materia de comercio exterior, como el que se dio en el mes de abril, con un récord histórico de más de 70 mil millones de dólares de ventas para el país. Así que, más allá de la celebración del arranque de este proceso, lo que hay que buscar es que México siga teniendo ventaja. Muy buenas noches, Juan Carlos. Buenas noches a toda la audiencia.
0: Saludo con gusto a David Saucedo, analista político y consultor en seguridad. David, buenas noches. Gracias por la comunicación.
2: Al contrario, gracias a ti por la oportunidad de platicar contigo y con tu auditorio.
0: Muchas gracias. Por diferentes razones, los casos de los gobernadores Rubén Rocha de Sinaloa y María Eugenia Campos de Chihuahua avanzan, no sin abonar a la especulación. Rocha y otros funcionarios ya comparecieron y la gobernadora de Chihuahua lo hará mañana.
2: Bueno, me parece que la comparecencia de la gobernadora de Chihuahua es únicamente para empatar el marcador. Hay una narrativa que se ha estado construyendo en las últimas semanas de que Morena está infiltrada por grupos de crimen organizado en distintas entidades. Me parece que esta petición de comparecencia de la gobernadora de Chihuahua, así como el operativo en Tambor que se realizó en Morelos, están dirigidos hacia alcaldes y una gobernadora panistas. Esto con el objeto de, parece, dirigir a la opinión pública para que se equilibre la percepción. Me parece que medios de comunicación, analistas, oposición, académicos, la mayoría tiene la percepción de que hay una infiltración de los grupos de narcotráfico en la élite gobernante, pero específicamente en el partido gobernante, en Morena. Al judicializar estos casos, la presunta traición a la patria, no me parece tal, de la gobernadora Maru Campos, así como la infiltración de cárteles Sinaloa en distintos gobiernos morelenses, pero encabezados por panistas que iban con una coalición PRI-PAN-PRD, pues es con el objeto de generar un equilibrio en materia de percepción. No creo que lo consigan, pero me parece que el gobierno federal, al tratar de llevar a la justicia estos casos, también está tratando de mandar un mensaje de que la narcopolítica está permeando en varios partidos y no solo en Morena.
0: Justamente, David, hacia allá va mi siguiente pregunta. Sé que son señalamientos y circunstancias diferentes, pero me da la impresión de que el trato hacia Rubén Rocha y Maru Campos no es el mismo. Vamos, no se mide con la misma vara.
2: Definitivamente hay un trato diferente, preferencial, hacia Rubén Rocha Moya, mientras que parece que hay una postura punitiva de escarnio, de sanción mediática en contra de Maru Campos. La propia presidenta Claudia Sheinbaum en distintas conferencias mañaneras ha tenido frases, comentarios muy ácidos en contra de Maru Campos por esta presunta colaboración con agentes de la CIA. Citamos lo de la presunta, la real y efectiva colaboración con agentes de la CIA, después de lo que la misma gobernadora Maru Campos. Pues resulta que es lo mismo que está haciendo el gobierno federal desde hace tiempo con distintas agencias de seguridad de los Estados Unidos. Para mí es completamente inverosímil que algunas de las acciones encubiertas realizadas por la CIA, por el FBI y por la DEA hayan ocurrido sin el visto bueno y aprobación del propio gobierno federal. Incluso, de acuerdo con lo que se filtró hace algunos días en medios de comunicación de los Estados Unidos, la CIA habría colaborado con el ejército mexicano en una operación encubierta para asesinar a un liderazgo del cártel de Sinaloa. Es decir, haciendo lo que supuestamente la presidenta Claudia Sheinbaum ha negado durante muchas semanas, de que habría operaciones en tierra, y en este caso, del uso de la fuerza letal en contra de liderazgos del narcotráfico. Pero como esto lo realiza el gobierno federal, no es objeto de investigación, ni de sanción, ni de ningún tipo de recomendación mediática o algún tipo de investigación de tipo judicial. Sin embargo, en el caso de Chihuahua, lo utilizan evidentemente con el objeto de erosionar las perspectivas electorales del Partido Acción Nacional en esta entidad ante el torneo electoral que se avecina, y también para frenar un poco la energía mediática que en efecto la oposición ha lanzado en contra del gobierno federal. Envolverse en la bandera del nacionalismo es algo muy redituable para cualquier presidente mexicano. Las encuestas de opinión que hay en torno a la popularidad de la presidenta Claudia Sheinbaum nos permiten afirmar que la presidenta va a seguir utilizando este recurso constantemente de acusar que son otros los que violan la soberanía y no ella ni el Partido Morena.
0: Separemos los casos. A partir de las acusaciones del Departamento de Justicia de Estados Unidos contra Rubén Rocha Moya y otros funcionarios sinaloenses, ¿qué implicaciones tendría para la seguridad nacional que autoridades electas sean señaladas por presunta relación con el crimen organizado?
2: Bueno, tiene todo tipo de riesgos, de implicaciones. Me parece que en México estamos varios pasos atrás en las experiencias internacionales que hay para enfrentar a la narcopolítica. El gobierno federal insiste en que no hay tal infiltración y que en el caso de que hubiera como tal algunos elementos de la élite gobernante que hayan sido partícipes de hechos delincuenciales, se trataría de participaciones aisladas, es decir, la teoría de la manzana podrida en la canasta, y sin tomar en cuenta que más bien esa canasta está llena de manzanas podridas. Y yo considero que desde hace tiempo en México hay una infiltración, un esquema de gobernanza criminal que se incrementó en los últimos años, pero que no surgió, no nació con Morena. En eso coincido plenamente con quienes refieren que esto no lo inventó Morena. Los primeros esquemas de gobernanza criminal los tenemos en las épocas del PRI. El primer narcogobernador, si la memoria no me falla, detenido, sentenciado, procesado como tal, fue Mario Villanueva, el gobernador de Quintana Roo, que incluso renunció a su cargo unas semanas antes de que terminara su periodo, en el sexenio de Ernesto Zedillo. Pero de manera previa sabemos que en el sexenio de Carlos Salinas, por ejemplo, el cártel del Golfo habría tenido manga ancha para realizar actividades criminales en el sexenio de Salinas, debido a ese origen tamaulipeco que él tenía, lo mismo se hecho grupo criminal al que hago referencia. Quizá los sistemas de gobernanza criminal eran privativos de estados como Baja California, Sinaloa, Durango, Tamaulipas, incluso algunos municipios, algunas ciudades fronterizas. Con el pasar del tiempo, estos esquemas se clonaron y llegaron a otras entidades. Se incrementó el esquema de gobernanza criminal sin ninguna duda durante la época de Felipe Calderón, ahora lo sabemos, bajo el dominio policial de Genaro García Luna. Pero me parece que a Morena le estalla en las manos esta bomba porque ellos establecieron un esquema de alianzas para poder conseguir el triunfo electoral en varias gubernaturas. Es decir, este esquema de sinergia político-criminal empieza en la época del PRI, se mantiene y se incrementa evidentemente en las épocas del PAN y alcanza niveles nunca antes vistos durante los gobiernos de Morena. Si nos ponemos a revisar a detalle qué otros gobernadores están en sinergia con grupos criminales, nos vamos a encontrar a gobernadores y alcaldes de todos los partidos. Entonces quizá Morena no ha leído bien la situación en la que se encuentra. Ellos, de manera muy estatal, podrían empezar a limpiar la casa antes de que esta situación llegue a tener un impacto electoral. Hasta el momento, por lo que se puede ver en las en las encuestas que están saliendo, Morena sigue teniendo una amplia ventaja en varias entidades en donde hay una alta violencia homicida y en donde se presume que hay una alianza de los poderes políticos y las élites políticas locales con los distintos grupos del narcotráfico. Todavía están a tiempo para ellos mismos iniciar esta urgente limpieza de la vida pública. Estamos en una situación muy similar a la que vio Colombia en la década de los 90 del siglo pasado, pero está en Morena y la presidenta Claudia Tumán que tomen las decisiones apropiadas y que no sean omisos frente a esta realidad que es evidente para todos.
0: Resulta difícil pensar que el Departamento de Justicia de Estados Unidos lance acusaciones tan serias sin tener elementos suficientes para hacerlo. Si las acusaciones contra Rocha Moya y los coacusados avanzan en cortes en Estados Unidos, ¿podría abrirse un precedente de judicialización transnacional contra redes político-criminales? ¿Qué impacto tendría eso en la relación bilateral México-Estados Unidos, que ya de por sí es complicada?
2: Me parece que los norteamericanos tienen una estrategia que va por carriles distintos. En efecto, está la más visible, la más comentada, que es esta embestida judicial procesal del Departamento de Justicia de los Estados Unidos, junto con el FBI y la DEA, en donde están realizando una serie de investigaciones en cortes americanas para llevar al banquillo de la justicia a varios mexicanos, y eso tiene que ampliar su sistema de justicia para que país latina, Cuba, Colombia, México, tienen el radar de este esquema penal internacional que los norteamericanos están subiendo sobre la marcha, a marchas forzadas y de manera tropezada, sin necesariamente contar con el acuerdo de las naciones a las que acabo de hacer mención. Esa es, digamos, una vertiente que están trabajando los norteamericanos, que incluye incorporar a políticos en el esquema de delación premiada como testigos protegidos, la extradición de narcotraficantes, pedirle también la detención de políticos de alto rango, militares, altos jefes policíacos, que están clientes con el narcotráfico. Esa es la vertiente que le está costando más trabajo y la que están, con la que están avanzando de manera más decidida. Pero también está la otra vertiente, la utilización de la fuerza local, es decir, pareciera que los norteamericanos tienen una lista de alcaldes, gobernadores, narcotraficantes que quieren llevar a su sistema de justicia para que rindan declaraciones y testimonios, y hay otros narcotraficantes a los que quieren muertos, y para tal efecto están utilizando a la CIA de la mano del Departamento de Estado para realizar operaciones de fuerza letal. Lo tenemos también con los ataques con misiles a las lanchas rápidas que están en el Pacífico Sur de México transportando drogas. Esto en operaciones encubiertas de la mano de la CIA y con la Secretaría de Guerra del gobierno de los Estados Unidos, con buques y navíos americanos frente a costas mexicanas. La utilización de la fuerza letal, por un lado, y la utilización de juicios, demandas, extradiciones en contra de narcotraficantes y altos jefes policiales y militares, son dos estrategias de lo mismo. Parece que el gobierno norteamericano, reitero, quiere a algunos narcotraficantes en custodia, dando información sobre lo que ocurre en la narcopolítica en México, en el interior de sus organizaciones criminales, pero también quiere a narcotraficantes muertos, y para eso utiliza a la CIA. Me parece que incluso al interior del gobierno norteamericano existe este debate, este diferendo interno de qué hacer con el narcotráfico en México y la narcopolítica. Y me parece que Donald Trump es muy partidario de utilizar el misil de crucero para destruir narcolaboratorios, para anular y también para neutralizar a narcotraficantes de alto perfil, mientras que otro segmento del gobierno está es más proclive a hacer detenciones. Curiosamente, la presidenta Claudia Sheinbaum combate con mayor decisión y con mayor determinación al ala moderada, vamos a decir, a los que piden las detenciones y extradiciones, los combate con mayor firmeza en la mañanera, rechaza los cargos contra Rocha Moya, insiste en que no hay pruebas para que pueda ser detenido y extraditado, pero con respecto al ala dura del gobierno, del gobierno norteamericano, los halcones, la CIA, la Secretaría de Guerra, no se mete y no dice nada, cuando es la vertiente, cuando es el grupo dentro del gobierno norteamericano que es de mayor dureza y se está lanzando acciones de mayor fuerza en contra del gobierno de México.
0: David, no quiero terminar esta conversación Y quiero hablar otra vez sobre el caso de la gobernadora de Chihuahua y preguntarte qué riesgos jurídicos, políticos y de soberanía implica la participación de agentes estadounidenses en operativos dentro de México sin claridad sobre los mecanismos de autorización federal.
2: No, a mí me parece que sí hubo una participación de la CIA en estos operativos, tanto en donde lamentablemente perdieron la vida dos agentes de la CIA, como en este episodio en donde el Payín murió en el perímetro del aeropuerto Felipe Ángeles con un artefacto explosivo. Esto no es nuevo, la CIA tiene operando en México prácticamente desde los tiempos de la Guerra Fría. La mayoría de las intervenciones eran con el acompañamiento, la tutoría, el respaldo del gobierno de México. Lo que está ocurriendo es que la CIA y la Secretaría de Guerra, la Homeland Security y todas las dependencias de seguridad americanas están incrementando las operaciones, pero encubiertas unilaterales, es decir, sin el conocimiento, autorización y validación del gobierno de México. Esto por tres razones. Primero, porque tienen miedo de que la información de estos operativos se filtre y llegue a los narcotraficantes. Segundo, porque tienen miedo de que agentes americanos, al de conocerse su identidad, quiénes son, cuántos son y dónde están, pudieran estar en riesgo, porque muchos de ellos son de origen hispano, no son rubios de ojos azules, son agentes que justamente para camuflarse tienen un tipo físico similar al de cualquier mexicano y pueden ser el blanco de ataques por parte de los grupos del narcotráfico sin saber que son agentes americanos. Y en tercer término, Donald Trump no es muy proclive a compartir sus éxitos y sus victorias. Él se va a atribuir la autoría de los aviones golpes en contra de los grupos del narcotráfico en México, como ocurrió, por ejemplo, cuando se abatió al Mencho en este operativo de captura que terminó con su muerte. Él mismo, en declaraciones en redes sociales y también en conferencias de prensa, expresó que esto era gracias a la labor que ellos habían realizado, sin especificar cuál había sido la colaboración del gobierno norteamericano con el gobierno de México en este intento de captura que terminó con la muerte del Mencho. Entonces, lo que está pasando es que los operativos unilaterales encubiertos de la CIA están incrementando. Por supuesto que esto implica una violación flagrante de la soberanía, pero no hay una reacción del gobierno de México. Me refiero a reacciones más allá de la postura declarativa de regaño del gobierno de la presidenta Claudia Sheinbaum o de volverse la bandera y acusar violación de la soberanía. Tendría que haber medidas reales, actuales, retirar a los 10.000 elementos de la Guardia Nacional que están custodiando la frontera norte y la frontera sur. Retirar los permisos para los agentes de la DEA que operan en México, cancelar algunas peticiones de extradición que ya estaban en curso de delincuentes confesos detenidos en México, buscados por la justicia americana y que están esperando ser llevados a la justicia de los Estados Unidos. Hay un abanico de opciones importantes: restablecer el flujo de petróleo hacia Cuba. Esas son medidas reales para enfrentar a los norteamericanos. Está de más decirse que el costo de proceder de esta manera sería enorme, sería ir en ruta de colisión con los norteamericanos. Entonces, por supuesto que coincido con tu apreciación inicial, regresando al origen de tu pregunta, claro que hay un riesgo importante al permitir que agentes de la CIA realicen operaciones encubiertas y unilaterales en clara violación de la soberanía. No solo violación jurídica, sino también una violación del marco normativo que rige las relaciones en materia política, diplomática, comercial con los Estados Unidos. Pero eso es lo que está ocurriendo justamente en este momento. Los norteamericanos están reescribiendo el esquema de relaciones que tienen con México. Ya no ven a México como un socio comercial, como un aliado, como cuando se firmó el TLC. Lo ven como una fuente de conflicto hacia ellos y nos tratan como si fuéramos sus adversarios. Creo que tendríamos que tener una lectura diferente de qué es lo que nos dispara una relación con los norteamericanos de aquí en el futuro.
0: David, te agradezco la comunicación, espero conversar contigo nuevamente y ojalá que sea muy pronto.
2: Gracias, Juan Carlos, por la invitación, te mando un abrazo.
0: Muchísimas gracias, David Saucedo, analista político y consultor en seguridad. Buenas noches, gracias por la participación. Vamos a la pausa. Enseguida, incautaron más de 3.000 armas en un operativo de la Interpol en 19 países de América Latina, entre ellos México.

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7: Hasta 2028, se lo comenté al inicio de este espacio. El dictamen fue avalado luego de una sesión maratónica de más de 7 horas. La oposición acusó que la reforma mantiene deficiencias del Poder Judicial. Se prevé que este miércoles, mañana, sea discutida en lo particular.
8: Autoridades federales detuvieron en Nogales, Sonora, a Isaí N., sobrino de Joaquín El Chapo Guzmán. Isaí N. cuenta con una solicitud de extradición a Estados Unidos. Sujetos fuertemente armados de una célula criminal del Cártel Jalisco Nueva Generación atacaron la comunidad indígena de Tarecuato, municipio de Tangamandapio, en Michoacán. Legisladores y el Comité Estatal de Morena en Nuevo León presentaron una denuncia ante la Fiscalía General de la República contra Samuel García, gobernador del estado, y su esposa Mariana Rodríguez. Esto por el uso de recursos públicos para promover su imagen a través de una supuesta triangulación por 1.400 millones de pesos. Jesús Corona Damián, alcalde de Cuautla en Morelos, solicitó un amparo para evitar su detención luego de que las autoridades anunciaron que cuentan con una orden de aprehensión en su contra por presuntos vínculos con el cártel de Sinaloa. Ariadna Montiel, dirigente nacional de Morena, dijo que la salida de Andrés López Beltrán de la Secretaría de Organización y de la Operación Electoral en Coahuila no afectará la participación de su partido en los comicios del próximo 7 de junio. Irán acusó a Estados Unidos de violar el alto al fuego vigente desde el 8 de abril, después de los ataques de anoche. Según Teherán, esto demuestra la mala fe de Washington en medio de las negociaciones sobre un acuerdo de paz. Un operativo policial coordinado en 19 países de América Latina y el Caribe, incluyendo a México, permitió la incautación de más de 3.000 armas de fuego ilegales y 56 toneladas de drogas. Además, fueron detenidas más de 8.000 personas vinculadas al tráfico de armas, narcotráfico y otros delitos, informó Interpol. Un minibús escolar fue embestido por un tren en el norte de Bélgica en un choque extremadamente violento que causó 4 muertos, entre ellos 2 menores. Varios países de Europa vivieron este martes otro día de una ola de calor con temperaturas extremas muy superiores a las normales para un mes de mayo por el fenómeno meteorológico llamado cúpula de calor. José Luis Rodríguez Zapatero, expresidente del gobierno español, acudirá al juzgado a declarar hasta el próximo 17 de junio y no el próximo martes como estaba previsto, anunció la Audiencia Nacional. Con Ortega a las 10, Tamara Moreno.
7: Hasta aquí las noticias, gracias por haberme acompañado, soy Juan Carlos Barajas, pase una excelente noche, descanse, yo lo veo mañana con más noticias, pásele bien.

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4: Desde el año 1999 opera en México el Instituto para la Protección al Ahorro Bancario, o mejor conocido como IPAB, que es el organismo encargado de administrar el seguro de depósitos bancarios, que es un instrumento muy importante para resguardar el patrimonio de los ahorradores en caso de que su banco atraviese por una situación complicada que provoque la quiebra. Aunque tome en cuenta que esta cobertura está limitada al equivalente a 400.000 unidades de inversión o UDIs, que en una cotización actual representa poco más de 3 millones de pesos por persona y por institución. Y es importante que, como cliente de un banco y por tu propia tranquilidad, sepas que el seguro de depósito se aplica de manera automática y gratuita al momento de contratar algún producto protegido en alguna institución de banca múltiple legalmente constituida en México. Y se activa de manera inmediata en el momento en el que el banco que tiene tus depósitos entra en estado de liquidación. Pregunta a tu banco los productos que están considerados en el seguro, y si tus ahorros suman más de lo que cubre, puedes entonces distribuir tus recursos en varias instituciones.
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3: Todos los videojugadores conocemos la frase vamos a echar un FIFA. Eso ha cambiado este año por vamos a echar un FC. Pues Electronic Arts ha sacado finalmente el EA Sports Football Club 24. En esta entrega hay algunas novedades que vale la pena resaltar. La primera es que ha integrado una tecnología llamada Hypermotion UV, una tecnología que de la mano de la inteligencia artificial captura los movimientos de los jugadores sin necesidad de utilizar trajes de captura de movimiento como antes lo hacían. Esto se traduce en mayor realismo tanto en el juego, choques y sobre todo en la personalización de los jugadores. En esta entrega, aparte de mejorar la física del balón y de todo en general, busca romper paradigmas en su modalidad de Ultimate Team, ya que ahora podremos conformar equipos mixtos. Sí, así como lo escuchas, podremos tener a las mejores jugadoras del mundo en tu once ideal con tus jugadores preferidos. También permitirá jugar entre plataformas. Entonces, ya no será un impedimento que juegues con tus amigos que tienen Xbox, PlayStation 5 o PC. Si 100 estadios, 30 ligas, 700 equipos, 9000 futbolistas, 5 ligas femeninas, los mejores visuales y nuevas tecnologías no son suficientes para ti, no sé qué esperas para jugar el nuevo EA Sports Football Club 24. Mi nombre es Vladimir Arteaga y recuerda que si quieres más información sobre tecnología y videojuegos, puedes encontrarme en redes sociales como @Vivek. @BDBueno, YBDVaca, Edernesto, cada kilo.
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4: El Mundial del 2026 no va a aparecer fútbol. Va a aparecer Nintendo del 86, pero con presupuesto infinito. FIFA y Lenovo presentaron Fútbol AI. Y no es exageración, quieren que este sea el torneo más tecnológico de la historia. Primero, Fútbol AI Pro, un chat GPT que solo habla fútbol, analiza millones de datos y le da a las 48 selecciones la misma inteligencia táctica. El punto es claro, emparejar la cancha. Ya no es solo quién corre más, sino quién pregunta mejor. Segundo, cada jugador tendrá su avatar 3D real. El fuera de lugar ya no será una línea sospechosa, sino una animación precisa, casi como ver Italia 90 en videojuego, pero sin píxeles cuadrados. Y tercero, cámara en el árbitro. Ahora sí sabrás por qué no marcó esa falta. Reitero, el balón sigue rodando, pero el que manda es el algoritmo. 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
13: Hola, mi nombre es Darian Sandoval y estas son Curiosidades Mundialistas. Brasil 2014 enfrentó a las selecciones a situaciones adversas, sobre todo relacionadas con las condiciones climatológicas. Dentro de ellas, Fernando Muslera fue uno de los que se vio afectado, aunque por la fauna del país. Un día antes del debut de Uruguay ante Costa Rica en Fortaleza, el arquero Charrúa publicó en redes sociales que sufrió el embate de un temido enemigo en su propia cama.
14: Hormigas rojas.
13: Hormigas rojas. El futbolista lo compartió con humor. Sin embargo, no fue el único miembro de la delegación uruguaya que se vio afectado por insectos en sus habitaciones. Situaciones que no pasaron más allá de una anécdota que contar. Aunque, en su debut, los charrúas cayeron 3-1 ante los ticos.
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0: Moya, pues se separó del cargo y desde entonces no se ha conocido. Dijeron que ayer acudió a la Fiscalía General de la República a declarar, pero pues nadie lo vio, solamente un tuit atestigua que estuvo en la Fiscalía General de la República. Pero bienvenida, bienvenido a esta primera emisión de Informativo NTR, nuevamente a nombre de Guillermo Ortega Ruiz, titular de este espacio. Le saluda con mucho gusto Alberto García Sarubi. Sigue lloviendo aquí en la capital de la República Mexicana, como casi en toda, también en todo el país. Este miércoles una vaguada en altura se va a extender en el noreste y oriente del país, interaccionando con una inestabilidad atmosférica y con el ingreso de humedad del Golfo de México, ocasionando lluvias puntuales intensas con descargas eléctricas y posible caída de granizo en Puebla y Veracruz, con lluvias muy fuertes en Nuevo León y Tamaulipas, así como lluvias fuertes en San Luis Potosí, Guanajuato, Querétaro, Hidalgo, Tlaxcala, Estado de México, Ciudad de México y Morelos. Simultáneamente, la onda tropical número 2 se va a desplazar sobre el Golfo de Tehuantepec. Va a estar con un canal de baja presión sobre el sureste mexicano, inestabilidad atmosférica y con el ingreso de humedad del Océano Pacífico y el Mar del Caribe, generando también lluvias puntuales en Oaxaca, en Chiapas, en Tabasco, en Campeche, Yucatán y Quintana Roo. Seguimos con los frentes fríos, todavía siguen los frentes fríos, aunque ya no están en temporada, y podría haber también una circulación ciclónica, principalmente en los Estados Unidos. Finalmente, se van a mantener las temperaturas vespertinas calurosas a muy calurosas en la mayor parte de la República Mexicana. Oiga, allá en Europa, el calor está tremendo, verdaderamente se está padeciendo una ola de calor muy fuerte allá en Europa, rompiendo ya récord de parte de el calor. Por ejemplo, en Irlanda ya se ha alcanzado los 28.8 grados centígrados, donde generalmente no se tenían esas temperaturas. Pero mire, en Londres, Inglaterra, ya alcanzan 35 grados centígrados, y no le voy a decir en Sevilla, ese lugar extraordinario, mágico allá en España, alcanzó el día de ayer 38.8 grados centígrados. Varios países de Europa están batiendo récord ya con otro día de ola de calor con temperaturas extremas superiores a las normales para un mes de mayo. Agencias meteorológicas indicaron alerta naranja en Reino Unido y Francia a partir de este día debido a una cúpula de calor que se está registrando, y las imágenes son, bueno, sobre todo en Italia, donde ya sabe usted que las fuentes ofrecen hasta agua potable para que usted se pueda refrescar, pues ahora están tomando esa agua de las fuentes para poderse refrescar, echarse agua debido al intenso calor que se padece allá en Europa. Por lo pronto, aquí en la Ciudad de México amanecemos con 15 grados centígrados, tendremos un cielo por la tarde nublado con una máxima de 26. En la ciudad de Guadalajara, 20 grados centígrados en estos momentos, cuando son las 7 de la mañana con 5 minutos, tendrán un cielo también medio nublado con una temperatura máxima de 33, y en Zacatecas 15 grados centígrados esta mañana con una máxima de 24, con un día también nublado, y en Monterrey ahí tendrán un cielo mayormente soleado, esta mañana amanecen con 23 grados centígrados y tendrán una máxima de 32 grados. Pues vamos a la información. El día de ayer ya la Cámara de Diputados, bueno, durante la madrugada, la Cámara de Diputados aprobó ya, pues, en lo general, la reforma al Poder Judicial, que estaría posponiendo la elección de más o menos 800 jueces y magistrados para el año 2028. Ya sabe usted que la elección al Poder Judicial, pues bueno, se tenía contemplado en 2027 junto con la elección intermedia. Así se aprobó finalmente en la reforma de 2024, pero el día de ayer ya los diputados aprobaron en lo general y en lo particular, por mayoría calificada, la reforma, el parche al Poder Judicial. Además, también se está discutiendo revivir dos salas de la Corte que fueron pues eliminadas en 2024 como una medida de austeridad. La presidenta de la Cámara de Diputados, Kenia López Rabadán, leyó así pues el triunfo de la mayoría absoluta allá en la Cámara de Diputados. Vamos a escuchar a Kenia López Rabadán.
1: cierre del sistema electrónico de votación.
2: Cierres del sistema electrónico de votación. Señora Presidenta, se emitieron 341 votos en pro, 124 en contra y 0 abstenciones. Es mayoría calificada.
1: Aprobado en lo general y en lo particular, lo no reservado por 341 votos. Compañeras, compañeros, se declara un receso para continuar con la discusión en lo particular a las 9 horas del miércoles 27 de mayo del año en curso, solicitándoles su puntual asistencia a efecto de que iniciemos a las 9 de la mañana. Gracias por asistir el día de hoy.
0: Así pues, con 341 votos a favor y 124 en contra, está aprobado ya esta reforma al Poder Judicial. El debate fue extremadamente violento en materia de discursos, de palabras. Se atacaron todos contra todos, se acusaron de corruptos, de violar la soberanía, de violar la Constitución. Y hubo un momento en el que de plano la diputada del Partido del Trabajo, Lilia Aguilar, solicitó la sustitución de la presidencia de la mesa directiva a cargo de la panista Kenia López Rabadán. Según la diputada del Partido del Trabajo, Kenia López no estaba pues dirigiendo de manera adecuada la sesión en la Cámara de Diputados y por eso solicitó su sustitución. Así lo hizo en este debate el día de ayer, bastante ríspido en la Cámara de Diputados. Escuchemos.
3: Usted pida al diputado Mancilla se retire de la tribuna y haga valer su autoridad, como lo ha dicho el coordinador de la mayoría. Segundo, solicitamos, si usted no puede con la asamblea o no quiere, que tome el control de la misma el diputado Gutiérrez Luna. Presidenta, haga valer su autoridad o hágase a un lado. Gracias.
0: La presidenta de la mesa directiva de la Cámara de Diputados, Kenia López Rabadán, asumió esta posición como una ofensa casi personal de la diputada del Partido del Trabajo. Calificó como violentísima en estos momentos en el que se tiene que respetar la decisión y sobre todo la posición de género en los diversos instituciones del Estado mexicano. Kenia López Rabadán rechazó que se haya perdido el control de la discusión y calificó a su colega, su compañera de Cámara de Diputados, como una persona que tiene un discurso violentísimo. Escuchemos lo que le respondió la presidenta de la mesa directiva de la Cámara de Diputados, Kenia López Rabadán, a la diputada del Partido del Trabajo, Lilia Aguilar.
1: Increíble, diputada Aguilar, las palabras que acaba de decir. Absolutamente reprochable. Yo la he tratado a usted siempre con respeto a su grupo y a todos los grupos parlamentarios. Me parece violentísimo lo que usted acaba de hacer, pero no vamos a discutir, por supuesto.
0: Y así en ese tono siguió la discusión en la Cámara de Diputados, donde, como le digo, ya fue aprobada la reforma al Poder Judicial que pospone a 2028 la segunda elección de jueces y magistrados del Poder Judicial de la Federación y también pospone algunas elecciones a nivel estatal de impartidores de justicia. A partir del día de hoy, a partir de las 9 de la mañana, se estarán discutiendo 3 iniciativas más ahora de reforma electoral. Una que tiene que ver con la revisión de las candidaturas propuesta por la Presidenta de la República, en donde se crea la Comisión de Verificación de Integridad de Candidaturas. Otra más, una reforma a la vida electoral de nuestro país, que busca la nulidad de las elecciones en caso de que haya intervención extranjera de individuos, organizaciones o gobiernos extranjeros. Y el último, una reforma a la Ley General de Sistemas de Medios de Impugnación, en donde también se contemplan donde haya irregularidades serias en algunas casillas, el Tribunal Electoral del Poder Judicial de la Federación va a poder anular la elección. Ya los partidos de oposición han adelantado que van a votar en contra de estas iniciativas de reforma electoral, porque a decir de Ricardo Anaya, coordinador de los senadores del PAN, estas iniciativas lo único que buscan es proteger al régimen y sobre todo seguir con su alianza con el crimen organizado. Escuchemos al senador del PAN, Ricardo Anaya.
4: Es gravísimo lo que se va a votar esta semana durante este periodo extraordinario. En primer lugar, suena muy bien esta idea de anular elecciones por intervención extranjera, pero lo quiero decir con claridad, es una absoluta trampa para que Morena pueda anular literalmente la elección que se les pegue la gana. Esto es una trampa brutal. Está diseñado para que Morena, con el argumento de la defensa de la soberanía nacional, literalmente pueda anular cualquier elección que pierda. Si esto se aprueba, podrán anular la elección que se les pegue la gana. Lo que quieren es control de los jueces para defender a sus narcogobernadores y evitar cualquier opinión del extranjero que afecte a sus narcogobiernos. No quieren que pueda opinar un medio de comunicación extranjero, no quieren que pueda opinar la ONU, la OEA, no quieren que pueda opinar Amnistía Internacional, artículo 19, quieren poder hacer lo que se les pegue la gana aquí en el país. Para eso son estas reformas. Y de fondo lo que hay es la intención de Morena de blindarse de cualquier opinión internacional frente a lo que es una realidad, sus vínculos con el crimen organizado y sus narcogobernadores.
0: El coordinador también de los senadores del PRI, Manuel Añorbe, adelantó también el voto en contra de su partido, del Revolucionario Institucional, a estas reformas en materia electoral. Escuchemos al senador del PRI, Manuel Añorbe.
5: El PRI votará en contra, por supuesto que también la intervención extranjera, que donde yo no veo ninguna intervención en función de que un ejército de extranjero esté invadiendo México, es solamente seguir mandando señales al país vecino, porque hacia eso va orientado, como lo de Maru Campos, de tensión en la relación bilateral, cuando debemos de establecer una relación bilateral con el gobierno de los Estados Unidos muy ligera, de comunicación, fortalecerla. Aquí siguen con su discurso patriotero y obvio, lo que quieren es una nulidad a modo. Ya no saben en este estado autoritario cómo tener nulidades a modo, porque lo que no puedan ganar a la buena lo van a ganar a la mala. En la mesa, pues controlan prácticamente el INE, controlan todas las instancias legales, electorales. Ya saben la mayoría calificada que no les correspondía y se quedaron con ella amañadamente, y lo que quieren es seguir ganando a la mala en un estado autoritario.
0: Pues la sesión se va a restablecer al filo de las 9 de la mañana y tendremos también una discusión bastante ríspida con acusaciones entre los grupos parlamentarios en la Cámara de Diputados. Vamos a ir un corte y regresamos con más información.
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Bueno, el día de ayer fue un día muy, muy raro en materia política y sobre todo relacionado con la justicia política, como se le puede decir. Y es que por un lado hay una ofensiva ya declarada en contra de la gobernadora de Chihuahua, Maru Campos. ¿Qué quiere el régimen? ¿Qué quiere Morena? Quitarla del gobierno para que estén en igual de circunstancias, en igualdad de circunstancias. Ya quitaron, o por lo menos pidió licencia el gobernador de Sinaloa, Rubén Rocha, por una cosa completamente distinta. A Rubén Rocha lo acusan la justicia de los Estados Unidos de colaborar con el cártel de Sinaloa, algo muy, pero muy grave. Pero lo está protegiendo el régimen, porque según la presidencia, no existen pruebas de la culpabilidad de Rubén Rocha. Y están a la espera, según ellos, de que las autoridades estadounidenses le entreguen las pruebas. Cosa que yo creo que va a pasar lo que aconteció con el entonces general Salvador Cienfuegos, exsecretario de la Defensa Nacional, que fue detenido en Orlando, Florida, cuando iba a Disneylandia con su familia. Fue detenido también por relaciones con el crimen organizado. Y después el gobierno de Andrés Manuel López Obrador pues le pidió a las autoridades estadounidenses que lo liberaran y regresó a nuestro país. Según entonces, faltaban pruebas de la culpabilidad de Salvador Cienfuegos. Creo que esa historia se va a repetir. El gobierno mexicano no entregará a Rubén Rocha Moya porque es uno de los activos más importantes que tiene Morena. ¿Tiene un peso político? Quizá ya no, pero sí tiene un peso moral. Ser amigo personal de quien fundara Morena. Y hoy está viendo todo desde su finca en Palenque, y estoy hablando de Andrés Manuel López Obrador. Ayer se informó por parte de los propios indiciados, tanto Rubén Rocha Moya, el senador de Morena Enrique Insunza y fiscales del estado de Sinaloa, que acudieron a la delegación de la Fiscalía General de la República en Culiacán, en Sinaloa, para rendir sus declaraciones en torno a la investigación que realiza la Fiscalía en torno a estas acusaciones que hace Estados Unidos. No se le vio a Rubén Rocha Moya ni entrar ni salir. No hay una fotografía de él que constate que estuvo en las instalaciones de la Fiscalía General de la República. Es más, ni siquiera un boletín de prensa de la propia Fiscalía informando de estas declaraciones. Solamente un tuit, una publicación en sus redes sociales del gobernador con licencia diciendo que acudió a la Fiscalía para responder sobre todo lo que se le inquirió. Ya ve que dijo la presidenta que tanto para Maru Campos como para Rubén Rocha Moya solamente eran invitaciones para que acudieran a una entrevista sobre estos casos. Y del otro lado, ahí sí, toda la fuerza del Estado.

0: Ayer se informó en la Cámara de Diputados, por parte de la presidenta de la mesa directiva de la Cámara de Diputados, Kenia López Rabadán, que diputados de Morena del estado de Chihuahua solicitaron a la Cámara de Diputados juicio político en contra de su gobernadora, la gobernadora de Chihuahua, Maru Campos. Kenia López Rabadán dijo que se interpuso esta demanda y que tendrá que ser ratificada por los legisladores locales de Chihuahua para que empiece a cursar su procedimiento. Escuchemos a Kenia López Rabadán.
1: Recibí 26 de mayo a las 9:51, es esta solicitud de escrito inicial de juicio político. Se presentó hoy y bueno, pues en términos procedimentales tienen 3 días para ratificar.
2: ¿Va a haber alguna exposición sobre este tema a los integrantes de las comisiones respectivas que deberán de hacer este análisis?
1: Bueno, recordemos que en términos procedimentales, una vez que se presenta el juicio, se necesita ratificarla, o sea, ratificar el documento. O sea, si se presentó hoy, tendría que ser... 28, el 29, digamos, ¿no? Para su ratificación, y una vez que se ratifique, pues se irá a, en caso de que se ratifique, dando por supuesto que se vaya a ratificar, se va a la subcomisión de examen previo. Ese es el procedimiento. O sea, ¿qué sigue después de recibido hoy la solicitud? Esperar a que se ratifique. Si se ratifica, después se va a la subcomisión de examen previo.
0: La presidenta nacional de Morena, Ariadna Montiel, confirmó que su partido está impulsando este juicio político en contra de la gobernadora de Chihuahua. Ariadna Montiel dijo que la gobernadora busca ampararse para evitar el peso de toda la ley por haber violado la soberanía nacional al haber autorizado la participación de agentes de la CIA en operativos de desmantelamiento de narcolaboratorios. Ariadna Montiel dijo que el PAN está lleno de delincuentes y recordó que el dirigente nacional del PAN, Jorge Romero, fue el que encabezó el cártel inmobiliario en la Ciudad de México, en donde a través de corrupción la alcaldía Benito Juárez permitió la construcción de más pisos en diversos edificios de esa demarcación aquí en la capital del país. Escuchemos a Ariadna Montiel.
3: A todas luces, lo que ella quiere es ampararse en el fuero. De cualquier manera, la Fiscalía General, como lo manifestamos en nuestro comunicado del día sábado, está actuando con imparcialidad. Primero, porque está respetando el fuero, se está citando en dos ámbitos de dos situaciones que se están presentando en este momento en el país, así que consideramos que debe cumplirse con la ley y ya es responsabilidad de la gobernadora y de Acción Nacional cumplir la ley, y si no la cumplen, pues ya reiteraremos que son quienes les gusta estar por fuera de la ley, como lo acabamos de presentar. Por eso decimos que delincuentes defendiendo a delincuentes. Este dirigente, Jorge Romero, pues siempre dice: no me voy a quedar callado, pues nosotros tampoco nos vamos a quedar callados.
0: El dirigente nacional del PAN, Jorge Romero, dijo que el PAN tiene lista ya la defensa hacia la gobernadora de Chihuahua de extracción panista, Maru Campos, y dijo Jorge Romero que no solamente se va a defender a la gobernadora, sino también se va a denunciar todo el pasado corrupto que tuvo Ariadna Montiel como secretaria del Bienestar y también como funcionaria del gobierno de la Ciudad de México, entonces con Andrés Manuel López Obrador y Claudia Sheinbaum. Así lo denunció Jorge Romero.
4: Tenerte en contra la gobernadora Mari Campos, a la que ya incluso le llamaste delincuente. ¿De qué delito, padre? ¿Qué delito cometió Mari? ¿A qué delito te refieres? ¿A desmantelar narcolaboratorios? ¿O a cuál delito te refieres? En tu misma rueda te hicieron esta misma pregunta y no la pudiste responder. Y le avientas la bolita a la fiscalía. Es decir, nos llamas delincuentes y no puedes sostener ni tú tus dichos. Le llamas delincuente a la gobernadora y a los cinco minutos aclaras que, bueno, no, pero no está en calidad de imputada. Dices delincuentes e inmediatamente aclaras, pero yo no soy fiscal. No, pues ya te la diste de juez.
0: Y ayer por la tarde-noche, ya la gobernadora de Chihuahua, Maru Campos, que el día de hoy a las 10 de la mañana estará en la sede de la Fiscalía General de la República en Ciudad Juárez, en Chihuahua, informó que recibió un nuevo citatorio por parte de la Fiscalía. Ahora, sobre el tema de una detención, recordará usted que se hizo en contra del ahora senador de senador de Morena, Javier Corral, y exgobernador de Chihuahua, que fue detenido, buscaba ser detenido aquí en la capital de la República Mexicana en 2024, en agosto de 2024, por policías del estado de Chihuahua, y donde el entonces encargado de la Fiscalía Capitalina, Ulises Lara, fue a verdaderamente rescatarlo. Lo sacó de un bar para después llevarlo en su camioneta y evitar que fuera detenido. Desde entonces, Javier Corral interpuso una denuncia en contra de la gobernadora de Chihuahua, Maru Campos, por privación ilegal de la libertad, o sea, casi por secuestro. Casualmente, la Fiscalía General de la República, pues, solicitó la presencia de Maru Campos para informarle de esta denuncia. Ya la Fiscalía de la Ciudad de México aclaró por la noche que no tenía ningún tipo de delito que se le pudiera imputar a la gobernadora de Chihuahua, que es más, se había desechado la denuncia de Javier Corral, pero qué raro que le haya llegado un citatorio en estos momentos a la gobernadora de Chihuahua. Por eso, ayer por la tarde-noche, a través de sus redes sociales, Maru Campos acusó de una campaña ya de Estado en su contra para incriminarlo de lo que la puedan incriminar. Escuchemos a Maru Campos.
5: Quiero platicarles algo que hoy está ocurriendo porque es lamentablemente increíble y debe platicarse sin rodeos. En las últimas semanas se ha levantado contra mí todo el aparato del Poder Federal. Me acusan de delitos sin una sola prueba por haber desmantelado un narcolaboratorio. Ya formalizaron la solicitud de juicio político para destituir. Me citan inconstitucionalmente a comparecer ante el Ministerio Público Federal. Y ahora intentan reabrir un caso que ya estaba cerrado. Hace unas horas, durante la madrugada, recibí un citatorio para otra audiencia en la Ciudad de México por una denuncia que presentó Javier Corral en mi contra. Por supuesto, secuestro. Esto cuando se intentó ejecutar una orden de aprehensión por peculado y desvío de recursos en su contra. Y fue cuando intervinieron aquellos altos funcionarios del gobierno de la Ciudad de México para impedirlo. ¿Lo recuerdan? Sí, el muy vergonzoso caso del bar Gin Gin. Sí, el mismo, ese, Javier Corral, que ahí mismo huyó y que ahora presume reuniones con Insunza, acusado de vínculos con el narcotráfico y con solicitud de extradición, y él mismo afirma que se sienta con él. ¡Qué descaro!
0: La gobernadora de Chihuahua, de extracción panista, dijo que actualmente el régimen está utilizando a la impartición de justicia con un uso faccioso en su contra, con interés netamente político. Escuchemos nuevamente a Maru Campos.
5: Todo está pasando al mismo tiempo, todo contra la misma persona. Cuando tantas vías distintas se activan a la vez contra una sola gobernadora, no estamos ante hechos aislados, estamos ante una sola intención, una persecución política pura y dura. Y lo es por una razón muy sencilla. A mí se me persigue por todo y por nada. A otros que enfrentan señalamientos graves y documentados, se les protege, se les libera, se les encubre y se les deja en paz. Al opositor se le persigue, al compañero se le protege. Ese es el doble rasero de Morena y de la 4T. Yo, por el contrario, respeto a las instituciones y voy a enfrentar todos los procesos que quieran. Voy a dar la cara. Yo no me escondo ni me esconderé porque nunca lo he hecho.
0: Después, la gobernadora Maru Campos estará al filo de las 10 de la mañana en la sede de la Fiscalía General de la República en Ciudad Juárez, Chihuahua, para responder sobre la investigación de la Fiscalía en torno a la presencia de dos agentes de la CIA. Vamos a ir un corte y regresamos con más información.
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0: precauciones, principalmente a la hora de regresar a sus casas. Hay que manejar con muchísimo cuidado. Se han registrado lamentablemente estos accidentes lamineros, están en toda la Ciudad de México y provocan que uno pierda muchísimo el tiempo. Así es que hay que manejar con mucho cuidado, seguirá lloviendo. Ya se informó por parte de las autoridades del medio ambiente que seguirá lloviendo tanto los días que restan de esta semana, que es del mes de mayo, pero también todo el mes de junio será también un mes con mucha lluvia. Por lo pronto le informo que restan 15 días para la inauguración del Mundial de Fútbol del 11 de junio en el Estadio Ciudad de México. Así nos los está presentando ya el diario Ovaciones, el diario de casa, que todos los días nos presenta la cuenta regresiva ya de esta inauguración del Mundial de Fútbol de nuestro país, que también está organizado por Estados Unidos y por Canadá. El diario Ovaciones, el diario de casa, también nos reporta pues que ya está todo listo en materia de organización. Hay algunas obras que están muy atrasadas, pero el diario Ovaciones nos dice que por lo pronto en lo deportivo todo está listo para que el próximo 11 de junio a la 1:00 p.m. en el Estadio Ciudad de México, otrora Estadio Azteca, se dé el primer balonazo entre la selección de México y la selección de Sudáfrica. En la inauguración, la tercera inauguración que tendrá el Estadio Azteca de un Mundial de Fútbol. El diario Ovaciones también en su primera plana, en su portada, nos reporta que la Fiscalía de la Ciudad de México desmiente a Maru Campos. Sin embargo, el citatorio lo recibió la gobernadora de Chihuahua, y aunque lo haya desmentido, pues alguna autoridad la citó para estar en una delegación aquí en la alcaldía Xochimilco, en la Ciudad de México, para responder sobre la demanda que interpuso el senador de Morena, Javier Corral, por haberlo mandado detener en 2024 antes de que tomara o rindiera protesta como senador debido a diversas irregularidades durante su gobierno al frente de Chihuahua. Ya la Fiscalía Capitalina, nos informa Ovaciones, pues desmintió a Maru Campos y dijo pues que es una solicitud de un juez, pero que no tiene nada que ver, no está imputada de nada la gobernadora de Chihuahua. También el diario Ovaciones nos informa que se cumplió ya un año de la presencia del embajador de los Estados Unidos en México, el embajador Ronald Johnson. A través de sus redes sociales, el diplomático estadounidense, representante del gobierno de Donald Trump, pues informa de avances principalmente en la cooperación en materia de seguridad y de combate al crimen organizado. Y ya en materia deportiva, Ovaciones sigue siendo un periódico, un diario especializado en deportes, informa y confirma que Joel Wiki, quien había asumido la dirección interina en el Cruz Azul, pues se va a quedar la próxima temporada. Wiki ya fue ratificado por la directiva del equipo Cruz Azul para mantenerse al frente del equipo. Este hombre que le vino a dar mucha vida a Cruz Azul y que se quedará, le falta mucha, le tiene muy poca experiencia, apenas 7 partidos, pero bueno, puede ser una persona que le influya mucho ánimo a los jugadores, pero principalmente también que pues pueda aprender y tener ideas nuevas. Lo más importante de Joel Wiki es que es mexicano y que en nuestro fútbol tenemos muy pocos entrenadores mexicanos. Como le digo, ya restan 15 días para la inauguración del Mundial de Fútbol del 11 de junio en el Estadio Ciudad de México. El gobierno capitalino inauguró el día de ayer 26 sanitarios públicos con sanitización que estarán ubicados en distintos puntos de la ciudad y que serán utilizados por visitantes que vengan al Mundial de Fútbol. Las autoridades capitalinas informaron que el costo de la utilización del baño será de 7 pesos por persona y podrá pagarse con tarjeta de movilidad, de crédito o débito. Aquí me llamó la atención, mire, hay tiempo, se está limitando el tiempo para estar en el baño, y no quiere decir que uno se pase mucho tiempo, es que lamentablemente pues esos baños pueden también ser utilizados para otras cosas, no, entre ellos para personas en calidad de calle que puedan pues utilizarlos como algún tipo de refugio. Bueno, se está por parte de las autoridades de la Ciudad de México limitando el uso de estos baños públicos, hasta los 9 minutos se podrán ser utilizados, y a su salida habrá un sistema de aseo del sanitario que se va a realizar de manera automática. Las primeras unidades ya están disponibles en Avenida Chapultepec, y como parte de un periodo de prueba, el uso de los establecimientos será gratuito hasta el 8 de junio. A partir del 9 de junio, estos sanitarios tendrán un costo de 7 pesos. Así es que a la altura de muchas capitales del mundo, habrá baños públicos en la vía pública, en la calle, para que sean utilizados por habitantes y visitantes a la capital de la República Mexicana de cara al Mundial de Fútbol. Y este miércoles se aplica el programa Hoy No Circula de manera normal. Afortunadamente hemos tenido un clima bastante, bastante bueno aquí en la Ciudad de México, con mucha lluvia, y esto ha provocado y permitido que los contaminantes se dispersen. Este miércoles se aplica el programa Hoy No Circula de manera normal. No circulan los vehículos con engomado rojo, terminación en sus placas 3 y 4, que no tengan los hologramas 0 y doble 0 del Valle de México. Nos vamos hasta NTR Guadalajara con mi compañera Nivia Cervantes. Adelante, Nivia, te escuchamos. Muy buenos días.
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2: Alberto, cuando son las 7:40 a.m. desde esta perla tapatía, te comparto que en este momento tenemos una temperatura de 23 grados, el cielo está medio nublado, la máxima prevista para hoy es que estaremos alcanzando una temperatura de 33 grados hacia las 2 de la tarde, esto se sostendrá hasta después de las 5 de la tarde y luego vendrá el descenso de la temperatura muy paulatino, muy lentamente, porque llegaremos a las 8 de la noche con 27 grados de temperatura, así que, bueno, día intensamente caluroso de nueva cuenta aquí en el área metropolitana de Guadalajara. La calidad del aire en este momento, de acuerdo a lo que reporta la Secretaría del Medio Ambiente y Desarrollo Territorial, es que es regular, reitero, es parte de lo que señala la Secretaría del Medio Ambiente y Desarrollo Territorial. Decirte también, Alberto, que el gobernador de Jalisco, Pablo Lemus Navarro, dijo que el estado ya está preparado para recibir el Mundial de Fútbol 2026 en materia de seguridad y movilidad, entretenimiento y salud. A través de un video difundido en redes sociales, el mandatario dio cuenta que se desplegarán más de 15,000 elementos de seguridad en los tres niveles de gobierno en el área metropolitana de Guadalajara, así como en diversos pueblos mágicos que van a estar recibiendo visitantes durante este torneo. La vigilancia en el estado pues va a estar reforzada, así como en el FanFest y en los destinos turísticos. Detalla el gobernador Pablo Lemus que estarán concentrada la vigilancia pues en el Estadio Guadalajara, el Centro Histórico de Guadalajara, el FIFA FanFest, los pueblos mágicos como Chapala, Tequila y Tapalpa, así como Puerto Vallarta. También Lemus destaca que se pretende garantizar seguridad y atención a los cerca de 3 millones de visitantes que se esperan durante este gran evento deportivo internacional. Alberto, la información desde Jalisco. Muy buenos días.
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3: Hola, ¿qué tal? Te saludo desde Zacatecas con lo más destacado. En Zacatecas, las víctimas de delito de extorsión registraron un crecimiento anual de 404.3% en el primer trimestre del año, de acuerdo con el monitor de seguridad de la Confederación Patronal de la República Mexicana. El estado reportó el segundo incremento más alto a nivel nacional, solo por debajo de Chihuahua, que registró un crecimiento de 1.200%. El monitor de seguridad de Coparmex, elaborado con datos del Secretario Ejecutivo del Sistema Nacional de Seguridad Pública, expone que Zacatecas pasó de 23 a 116 víctimas en la comparativa entre el primer trimestre de 2025 y el de 2026. Pese a que la entidad reportó el segundo incremento más alto a nivel nacional, aún no alcanza su máximo histórico previo a 2026 de 158 víctimas por el delito de extorsión. En más información, En el primer trimestre del año, Zacatecas se ubicó entre las entidades del país con mayor porcentaje de población en condiciones críticas de ocupación, al registrar una tasa de 44.9%, muy por encima de la media nacional, que fue de 38.6%. De acuerdo con la Encuesta Nacional de Ocupación y Empleo publicada este martes por el Instituto Nacional de Estadística y Geografía, la entidad se colocó en la sexta posición nacional en condiciones críticas de ocupación. Este indicador se refiere a la población empleada que trabaja en condiciones desfavorables como subocupación, ingresos insuficientes o jornadas laborales excesivas. En otros temas, el secretario de Economía, Jorge Miranda Castro, atribuyó la baja de la producción de oro en Zacatecas al retraso en los permisos de la mina Camino Rojo, propiedad de Orla Mining, los cuales permanecieron en suspenso durante aproximadamente 6 años. Es un tema transitorio y tiene que ver básicamente con la disminución que tuvo Orla, declaró luego de que en el reporte publicado este lunes por el Instituto Nacional de Estadística y Geografía, Zacatecas perdió el liderazgo nacional en la extracción de oro frente a Sonora durante marzo de 2026. Explicó que la situación de la mina ubicada en Mazapil impactó de manera importante la producción aurífera de la entidad, aunque aseguró que el panorama comienza a cambiar tras la autorización de los permisos correspondientes. Hasta aquí la información desde el estado de Zacatecas. Le invito a que continúe en Informativo NTR.
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1: Y agradezco muchísimo al exsenador, exlegislador del Partido Acción Nacional, Damián Cepeda, que esté con nosotros. Damián, qué gusto saludarte.
2: Hola, ¿qué tal? Qué gusto en saludarte a ti y a todos los que nos escuchan.
1: Damián, pues estamos viendo una radicalización ya del régimen de Morena y de la presidencia de la República, que ha asumido ya el liderazgo del partido. No hay de otra. Hemos visto a la presidenta todos los días defendiendo a un activo del régimen, que es Rubén Rocha Moya, con una, pues, en verdaderamente una andanada en contra de la gobernadora de Chihuahua, Maru Campos, por un operativo exitoso, hay que decirlo así, se olvida, pero fue muy exitoso al haber desmantelado un narcolaboratorio sin la participación, digamos, de la Secretaría de Seguridad y Protección Ciudadana. Pero esto ya estamos viviendo, Damián, un ambiente preelectoral, podemos decirlo. ¿Cómo podemos explicar para que los mexicanos, pues, no pensemos que realmente lo que se busca es la justicia y la defensa de la soberanía, Damián?
2: Yo sinceramente lo que veo es que en este momento el gobierno y Morena están en crisis, una crisis brutal, déjame decirlo así. ¿Por qué? Pues porque tienen una acusación muy grave, muy de fondo, hacia gobiernos emanados de su partido. En este caso, una acusación específica de narcogobierno hacia el gobierno de Sinaloa. Entonces, ante esa acusación y otras que previsiblemente vienen en camino, porque a nivel nacional hay muchísimos señalamientos, pues no solo en el estado de Sinaloa, sino en Tamaulipas, en Michoacán, en Baja California, en Colima, en Guerrero, ¿no? Pues veo a un gobierno de Morena desesperado, buscando distraer la atención pública y empatar temas, como se dice políticamente. Y creo que en ese contexto entra el caso de Chihuahua, en donde vemos, pues, un trato desproporcionado. Por supuesto, no quiere decir que no se deba aclarar, investigar el tema de la coordinación con Estados Unidos, pero pues sí me parece que en ningún lugar alguien sensato va a poner en el mismo nivel, pues, un gobierno que decide combatir al crimen organizado, que es lo que todos deberíamos de querer que hagan nuestros gobiernos, y que desmanteló un narcolaboratorio de esos que decían que no existían, y que lo hizo aparentemente con coordinación con Estados Unidos, coordinación que ya le dice, que de hecho la tiene el propio gobierno de México, pero que sí, estoy de acuerdo, tiene que tener un orden. Bueno, el gobernador ya ha dicho que no tenía conocimiento, que no hubo nada indebido, que no tiene inconveniente que se investigue, adelante, pero sí creer eso, compararlo con una acusación del gobierno, pues parece que está fuera de la realidad, ¿no? Y yo simplemente, a quien me está escuchando, particularmente a la gente de Chihuahua, pero a todo el país, le digo, pues, ¿qué queremos para México? Gobiernos que combatamos el crimen organizado, que busquemos darle paz a los mexicanos, que busquemos acabar, pues, con estas células criminales que secuestran, extorsionan, que llevan droga, que asesinan, o un gobierno que se alíe con ellos, como está acusado el gobierno de Sinaloa. Así lo veo, ¿eh? Para mí es muy claro que es un tema político, sin que le quite que, por supuesto, que tiene que haber coordinación, tiene que haber orden a nivel nacional, y claro que si hay alguna falta administrativa o incluso un delito, pues se tiene que investigar en ese caso. Pero sí me parece, pues, déjame decirlo de esta manera, pues, desesperado y hasta ridículo, ¿no?, de parte de Moreno.
1: Damián, primero hay que aclarar que es una violación a la soberanía, y si una actividad como la que se tuvo, concediendo que efectivamente hayan participado agentes de la CIA, eso es violación a la soberanía, es lo que tenemos que ver, porque a veces los posicionamientos políticos, incluida la de la presidenta, se exagera y de pronto pensamos que estamos bajo acecho, que estamos bajo una intervención militar de los Estados Unidos. ¿Qué es una violación a la soberanía y cómo lo define la Constitución, Dan?
2: No, definitivamente yo no veo una violación a la soberanía. O sea, en todo caso, lo que existe es una acusación de parte de Estados Unidos, ¿no? En el caso de Sinaloa, de que hay pues un narcogobierno. Lo digo porque sé que me estás preguntando por Chihuahua, pero creo que discursivamente lo dicen también para el caso de Sinaloa, ¿no? O sea, se envuelve en esa bandera de no vamos a dejar que hay una injerencia extranjera y no vamos a permitir que se viole la soberanía. Pues yo como mexicano les digo, yo no siento que estén violando mi soberanía. Yo siento que están persiguiendo un delincuente. O sea, a 10 personas que decidieron ponerse de acuerdo antes, durante y después, desde el gobierno para que les ayudara a ganar el crimen organizado en el caso de Sinaloa, y que a cambio pues le dieron hasta lista de opositores para que fueran y los amenazaran. Hay testimonios de secuestros de personas. Todo esto pasó, o sea, no es un invento, pasó en 2021 en Sinaloa, pues, ¿no? Después que les dieron puestos clave, esta narrativa de cómo, o este recuento pues que hacen los Estados Unidos de cómo les avisaban de los operativos, eso es un tema contra criminales, pues, no contra México. Entonces yo lo que digo es, oye, pues si no lo combates en México, no, desgraciadamente, yo quisiera que mi país lo combatiera, pero si el gobierno decide protegerlos porque es de su partido, a mí sí me da gusto que venga alguien, quien sea, y que lleve la justicia a estos narcogobernadores que desgraciadamente empezaron a crecer en el pasado gobierno de Morena, porque es una generación de gobernadores. Yo no digo que todos, no soy tan responsable para ello, ¿no? Pero sí hay señalamientos muy claros de los sistemas de financiamiento y me parece que lo convirtieron en un sistema. Lo de Chihuahua, pues ¿cómo va a ser violación de soberanía si es algo que todos los días hace el gobierno de México? ¿O no fue con información de inteligencia de Estados Unidos, como dieron, por ejemplo, con el paradero de uno de los líderes criminales más grandes que existían en el país, en el caso de Jalisco, o en el caso de Ledomex, o en otros casos? Es deseable, de hecho, la colaboración. ¿Por qué? Porque tienes un objetivo en común, que es desarticular el crimen organizado. El crimen organizado ya no es nacional, no lo puedes combatir solo por México. Es al menos binacional y la verdad es que es global. Entonces, es más que deseable que exista una buena coordinación. Oye, no puede ser operativo, pues el gobierno del Sinaloa de Chihuahua está diciendo que no lo fue. Oye, tendrías que haberme avisado. Hay protocolos. De hecho, la ley te da hasta 3 días después de una reunión para informarlo. Pues yo imagino que lo hicieron, y si no lo hicieron, pues tendrán que corregirse. Pero sí, la verdad, o sea, no está en el mismo nivel para nada. Un tema es protocolos de coordinación, que qué bueno que estás combatiendo el crimen. Qué bueno que te coordines. Oye, te faltó esto, perfecto, lo acepto. Si es el caso, lo corrijo. Esa es una cosa, pues. Y otra cosa es que pusiste de acuerdo con el narco para que secuestraran gente para que ganaras tu elección, y después de ganar le entregaste el Estado. No, pues son delincuentes, pues. Entonces, yo lo que veo es que están queriendo usar la bandera de la soberanía para defenderse del tema, pero no les está funcionando, ¿eh? Cuando tú ves todas las encuestas nacionales, aún la gente que simpatiza con Morena mayoritariamente dice, claro que es creíble, claro que creo que estás vinculado con el narco, y claro que creo que no los estás combatiendo, y si no los combates tú, qué bueno que alguien los castigue. Fíjate, aún en este México donde somos bien nacionalistas, la mayoría de la gente, con justa razón, decimos, es que si no lo castigas tú, yo quiero que lo castigue a alguien, y creo que eso es lo que está pasando.
1: Y eso es lo que estamos viendo. Y por lo pronto, Damián, nos llenaremos de manifestaciones, protestas, actos de simpatía por este caso. Estamos inaugurando ya el proceso electoral de 2027. ¿Lo ves de esa manera, donde ya todo el ánimo se vaya hacia ese aspecto de la lucha política electoral?
2: Fíjate que yo creo que este tema en particular, el tema, por ejemplo, de Chihuahua, ha dado un giro a la elección de ese estado. O sea, ese estado, por distintos motivos, se veía un poco complejo en materia electoral, ¿no? Si tú me preguntabas hace un mes, yo te diría, ah, caray, bueno, tenemos que hacer un esfuerzo adicional, vamos a sacar el mejor candidato y vamos a ser competitivos, ¿no? Con mucha esperanza. Pero hoy, yo no tengo duda que vamos a ganar ese estado. ¿Por qué? Porque Morena creo que ha equivocado su estrategia queriendo politizarlo. Y creo que cuando a la gente de bien nos planteas un dilema simple, que es, ¿qué quieres? ¿Un gobierno que combata el crimen o un gobierno que se alíe con el crimen, como lo hicieron Morena en Sinaloa y que tiene un señalamiento en otros lados? Pues la respuesta mayoritaria es simple, porque la mayoría de los ciudadanos somos gente de bien, que queremos combatir al crimen, no proteger a quien se alía con ellos. Entonces, hoy, sinceramente, yo creo que se va a ganar el Estado, y qué bueno, ¿eh? Porque sí creo que hay riesgo, con señalamientos fuertes hacia algunos personajes, ¿no? Eso lo veo. Por otro lado, el tema de Sinaloa, no es que se politice a nivel nacional, es que es una realidad. O sea, ¿qué más evidencia quieren, por ejemplo, que en 2021 en ese Estado hay diputadas que cuentan cómo la secuestraron el crimen organizado? Hay cientos de testimonios de personas que fueron amenazadas ese día. Ya que llegaron al poder, están los nombramientos claves que hicieron de gente ligada al crimen. Pero no solo eso, se nos olvida, pero asesinaron a un diputado federal electo. Y el líder criminal de la zona, cuando lo agarraron a Estados Unidos, dice que fue en una reunión en la que iba a estar el gobernador, que estaban mediando. Y el gobierno del Estado, a través de la Fiscalía, porque no es autónoma, sacó un video manipulado. Eso se nos olvida, pero es increíble lo que ha pasado y que le han dado impunidad. Sacó un video donde pusieron el carro de este imputado, ya muerto, lo pusieron en una gasolinera y pusieron a una persona a disparar como si estuviera muriendo ahí. La Fiscalía General de la República, no yo, ya dijo que eso es falso, fue una puesta en escena por esa fiscalía dominada por el gobernador. Dios santo, pues, y que ese diputado sí había sido asesinado, donde decía el criminal. Ese solo hecho, esos solo hechos bastaban para quitar a ese gobernador y llevarlo ante la justicia, pero no. Bueno, señalamientos similares hay de financiamiento para Tamaulipas, hay casos en Michoacán, hay temas de Guerrero, hay temas de Colima y muchos más. Es que es un sistema que generaron. Y quieren que les creamos que aquí lo van a resolver, por favor. ¿Quién? Las instituciones que, por ejemplo, no quieren ni siquiera mandar a declarar al secretario de Marina porque empoderó a sus sobrinos y hicieron el caso de corrupción más grande con el huachicol fiscal, 600 mil millones de pesos. Ni siquiera lo quieren mandar a declarar. Es más, hoy con la acusación que tiene Roche y los funcionarios, los llaman a declarar, pero como testigos y a una entrevista, ni siquiera una comparecencia legal. No, no son testigos, son imputados. Entonces, claro que hoy lo que vemos es que el gobierno de México, Morena, pues les está queriendo dar impunidad. No lo podemos permitir, hombre. Lo que necesitamos en México es que se acabe el pacto de impunidad. Entonces, si esto llega al 27 así, pues yo sí creo que el dilema para la gente es sencilla, de veras. Es que el poder absoluto que amasó Morena a través del fraude a la ley, con la sobrerepresentación en el Congreso, que le hizo tener el poder ejecutivo, el control legislativo y por lo tanto la fiscalía y otros más, pues fue pudriendo al gobierno y llegaron a cometer estos abusos. Lo que necesitamos en México son contrapesos. Entonces, sí, al final del día las elecciones pues van a ser una oportunidad de decidir qué país queremos. Te repito, un país que combata el crimen organizado o un país que se alíe con el crimen organizado. Sin duda yo estoy del lado de combatir al crimen.
1: Pues Damián Cepeda, ex senador del Partido Acción Nacional, comentarista en muchos más medios de comunicación, te agradecemos muchísimo que hayas platicado con nosotros. Muchísimas gracias, Damián.
2: Muchas gracias a ti, un saludo a todo el auditorio.
1: Muchísimas gracias, vamos a un corte y regresamos con más.
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1: Y ahora pasamos con el primer tiempo de todos los deportes y Óscar Orozco. Adelante, Óscar, te escuchamos. Muy buenos días.
11: Buenos días, Beto, ¿cómo estás? Un gusto saludarte a ti y a todo el auditorio de Informativo NTR. Vamos con la información más importante de este miércoles, ombliguito de la semana. Bien, pues con la Selección Nacional Mexicana, que se está preparando ya para lo que será el arranque del Mundial de Fútbol 2026. Estamos ya a 15 días, así es, 15 días para que arranque la justa mundialista, el torneo de fútbol más importante del mundo, uno de los eventos deportivos, bueno, el evento deportivo más importante del mundo, arrancará en 15 días y será en nuestro país, en la capital de la República, en el Estadio Azteca o Estadio Ciudad de México, Estadio Banorte, como usted le quiera decir. Ahí será la inauguración dentro de 15 días. Y México se prepara, pero ¿con quién se prepara? Pues se prepara con 25 jugadores ya entrenando en el centro de alto rendimiento, en el famoso CAR. Ahí están ya 25 jugadores, pero la lista es de 26. Entonces, ¿quién falta? ¿Quién será el último invitado a esta lista definitiva de México? Donde el Vasco Aguirre pues está deshojando la margarita. ¿Quién será el elegido? Así es, el último tren al Mundial está ya a la vuelta de la esquina, 15 días, y queda un solo espacio disponible ya con 25 lugares ocupados en el Tri. Por lo menos estos 25 elementos son los que están siendo considerados, algunos incorporándose. Hoy llega Raúl Jiménez, el delantero titular, que se presume sea titular para el duelo ante Sudáfrica, el experimentado atacante de Tepeji. ¿Y quién más estaría por ahí en condiciones de estar? 25 jugadores son, ¿bajará de estos 25 alguno para llamar a dos? Javier Aguirre, es posible, porque hay varios candidatos para ocupar este lugar que hasta el momento aparentemente queda disponible. Se habla de jugadores como Charly Rodríguez, Marcel Ruiz, Germán Berterame, Jordan Carrillo y algún otro sparring que pueda colarse de último minuto. Uno de estos jugadores que estaban siendo considerados y que ahora podrían ser llamados porque están en la lista de 25. Y bueno, también el caso de Richie Ledesma y de Julián Araujo, que me están peleando la titularidad o el lugar como segundo lateral derecho, ahí haciéndole competencia o compitiendo con Jorge Sánchez, que parece inamovible. Sin embargo, pues hay que esperar, no descartar a nadie. Hay un lugar o dos por ahí todavía disponibles y se lo disputan 10 jugadores, podría decirse. Así que el último tren mexicano a la Copa del Mundo está por pasar y solamente queda un espacio. Aunque la lista se va a dar a conocer el próximo lunes 1 de junio, de acuerdo a lo que ha llamado Javier Aguirre a la concentración mundialista, solamente quedaría un lugar. Así es, son 25 ya los que están entrenando. Pero insisto, reitero, ¿alguno bajará uno de estos 25? ¿Luis Chávez no le convencerá? ¿O algún otro por ahí que no esté, que no le llene el ojo a Javier Aguirre en estos días o después del partido contra Ghana? Porque la lista es de 26 y parece que ya está un esbozo y solamente quedaría un lugar. Los elegidos, los 25 jugadores elegidos hasta ahora por Javier Aguirre. Los tres arqueros, ahí no hay movimientos. Raúl Rangel, Guillermo Ochoa y Carlos Acevedo. Siendo el tal Rangel el número uno, y solo falta ver si Paco Memo o el guardameta del Santos serán el segundo arquero. El tal aparece inamovible. En defensas ya están los siguientes: César Montes, Johan Vázquez, Israel Reyes, Jesús Gallardo, Mateo Chávez y Jorge Sánchez. Inamovibles. De esto solamente falta que se incorpore Johan Vázquez, el capitán del Génova, quien será, lo hará esta mañana, este día, el miércoles. El resto ya trabaja desde hace varios días con el tricolor, por lo que están en el Mundial. Estos defensas están seguros. En el medio campo, los que ya están todos entrenando, vaya, en el centro de alto rendimiento: Edson Álvarez, el capitán; Álvaro Fidalgo, que se incorporó el lunes; Bayan Gutiérrez, Eric Lira, Gilberto Mora, Luis Chávez, Obed Vargas, Orbelín Pineda y Luis Romo. Ellos parecen ya inamovibles. Sobre todo los de Chivas, que se perdieron la liguilla, están ya en la lista en el Mundial. En el caso de Edson, Gilberto y Luis Chávez, los tres ya demostraron ante Ghana que están en plena plenitud física para ir al Mundial. Obed y Fidalgo son los que apenas están llegando. Pero si ya lo hicieron, si viajaron, si fueron llamados por Javier Aguirre, es que estarían contemplados. Hay que esperar, porque ahí Obed Vargas podría quedar fuera, pero ellos están ya claros. Esos son los que están en la lista de 25, ¿no? Y Fidalgo no acabó de titular con el Betis, pero va a ser considerado. En marzo fue llamado y seguramente estará en el Mundial. En la delantera ya están los siguientes: Alexis Vega, Armando González, el Memote Martínez, Julián Quiñones, el Piojo Alvarado, Santi Jiménez y Raúl Jiménez. Solo falta Raúl que se incorpore, y lo haría en los próximos días. Y así que bueno, pues el delantero del Fulham, mientras que Julián y Santi Jiménez ya llegaron desde el lunes pasado, desde este lunes. Si a eso se le suma que Memote Martínez metió gol ante Ghana y Armando González arrancó como titular, pues obviamente estarán ya en el Mundial, ¿no? Así que ya se han sumado 25 nombres, solamente falta el anuncio oficial de que estarán en la Copa del Mundo y resta uno de los para los 26. ¿Quiénes estarán en esta lista, o quiénes son los candidatos para estar en esta lista de 26? La baraja no es corta, a pesar de que ya estamos a días, a horas de que se dan a conocer las listas oficiales, y México mantiene ese suspenso, ese drama que tanto nos gusta a los mexicanos, muy telenovelesco. Pues solamente quedaría un lugar para alcanzar la lista de 26, reitero. ¿Quién será? La lógica sería Charly Rodríguez, a quien presuntamente le dijeron: no planees vacaciones después de la final, quédate, puede haber noticias en torno a la posibilidad de que vayas al Mundial. Charly Rodríguez sería lo más lógico, pero también causaría un problema para Javier Aguirre, porque pues se supone, según el acuerdo, que los jugadores que no fueron llamados el 1 de mayo ya quedarían descartados. Y si llamas a Charly Rodríguez, entonces ¿por qué no lo llamaste desde un principio y pudo jugar la liguilla? Ahí se vendió un problema para Javier Aguirre. ¿Lo llamará? ¿Se atreverá y luego dar explicaciones? ¿O se quedará así? ¿No? Vamos a ver qué ocurre. Así que bueno, Charly Rodríguez es un candidato. Pero también está Marcel Ruiz, quien va a disputar la final con Toluca de la Conca Champions el próximo sábado ante Tigres. Se recuperó de una lesión de ligamento y está jugando. Y es el capitán ante la ausencia de Alexis Vega. Marcel Ruiz, ¿qué pasa si no presenta algún problema? ¿Lo llamará en este grupo? Él estaba considerado antes de la lesión, era un hecho. Pero ahora se une gente como Bryan Gutiérrez, que ha sorprendido, y Luis Chávez también, que a pesar de que es zurdito, ahí está presente, ¿no? Otras opciones son Jordan Carrillo, quien tuvo en Pumas una gran liguilla y también es una de las opciones. Está en la lista de 55 jugadores. Y luego, por si fuera poco, en el ataque, aunque parece que ya la delantera está ocupada y la cuota ya se llenó, está Germán Berterame, quien está en el Inter de Milán y en la MLS lleva 7 goles y 3 asistencias en el equipo de la Pulga Messi. ¿Lo llamará Javier Aguirre, se ve muy complicado después de tener tantos delanteros. Y para todavía cerrar más esta situación de las opciones, está Jesús Alejandro Gómez, apodado el Pue Gómez, quien se desempeña como defensa central y ha mostrado buenas cosas. Por ahí hizo pareja en la defensa con Luis Romo en el partido ante Ghana. Así es, Israel Reyes estuvo en la lateral derecha, estuvo en la izquierda Gallardo, y Romo como central con este jugador Alejandro Gómez, quien le ha causado una grata impresión al Vasco Aguirre en este proceso. Él sigue ahí, ¿no? Ya fue despedido como sparring, ya no está en el equipo ahora, pero puede ser una opción. Los que estarían fuera ya sería el Chino Huerta, quien no se ha recuperado de la pubalgia ya con el Anderlecht de Bélgica. Él está en la lista de 55, pero no está llamado. Julián Araujo, quien está entrenando en el CAR para recuperarse de una lesión que le impidió terminar el torneo con el Celtic Glasgow allá en la liga escocesa. Ahora está buscándose el lugar como lateral derecho. Y está Richie Ledesma, que también podría ser una opción en la lateral derecha. Terminó mal el torneo por una lesión, pero es una opción muy clara. Así que las opciones están ahí. ¿Quién será el elegido por Javier Aguirre de estos que restan? Es un lugar o dos, si por ahí Luis Chávez lo bajan del tren, del tri, en esta ocasión. Pero parece que está con un pie adentro Luis Chávez del equipo del Dinamo de Moscú. Entonces ahí está la opción. El tiempo se acorta, estamos aquí.

0: bien días atrás y selecciones importantes ya están reacomodándose ante la culminación de las ligas, de sus ligas, para que los jugadores se vayan preparando, vayan cambiando el chip y se vayan acoplando a lo que será el Mundial. Estamos a 15 días y prácticamente a partir de este fin de semana ya las selecciones empezarán a trabajar de cara a sus primeros compromisos, por la cuestión de que terminaron la liga, tendrán un periodo de descanso, de vacaciones, para de lleno a partir de este fin de semana. Ya tendrían algunos 2 semanas para trabajar con su equipo. La inauguración es el 11 de junio, pero habrá equipos que van a tener actividad por ahí del 15. Entonces tendrán 15 días para trabajar sus partidos. México ya está pues, preparado, ¿no? Desde el 1 de mayo presuntamente está listo, pero pues falta un lugar o dos. Cuando mucho, el tiempo se acorta y el Vasco sigue deshojando la margarita. Hasta aquí la información del momento deportivo más importante de este miércoles. Le deseo a la gente que tenga un excelente día. Cuídese mucho. Le invito a que siga con nosotros en el noticiero porque más información no le cambie.
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perspectivas económicas de México. Carlos Slim dijo que tiene un proyectado una inversión para este año de 5,000 millones de pesos, lo que tiene que mostrar al mundo la confianza que existe de la iniciativa privada mexicana en el propio país. Carlos Slim calificó como de irracionales a las calificadoras internacionales que en los últimos tiempos pues han dicho que la economía mexicana pues está con un lado negativo, que hay bastante incertidumbre por lo que puede estar pasando en nuestro país. Carlos Slim dijo que no existe y no hay una condición real para decir que la economía mexicana está mal. Escuchemos cómo.

0: Lo dijo en su conferencia de prensa anual el director de Carso, Carlos Slim, el empresario más exitoso y por ende con más recursos, con más ganancias en todo nuestro país y podemos decirlo, uno de los hombres más ricos de todo el continente. Escuchemos a Carlos Slim.
1: Deberían de ver es en qué está invirtiendo, pero si logramos empezar a invertir y a crecer como es de esperarse, pues es irracional esa calificación, es mi opinión. O sea, no me preocupa a mí nada, que tiene efectos y todo, dicen que se frena la inversión y que ya no tiene acceso a financiamiento externo, barbaridades.
0: Una barbaridad es lo que dijo, irracional las calificadoras que han hecho. Por ejemplo, Moody's rebajó la calificación de la deuda mexicana y de la economía mexicana y la puso en una zona de incertidumbre en donde recomienda a los capitales extranjeros pues no venir a nuestro país por las situaciones tanto internas como externas que están aconteciendo alrededor de México. Hay que recordar que nuestro país en estos momentos lleva a cabo una revisión del Tratado Comercial de Norteamérica que contrario a lo que se adelantaba, pues no ha sido tan ruidosa esta revisión. Veremos más adelante, tendrá que ser ya terminada la revisión del tratado comercial entre el mes de finales de junio y el de julio. Veremos si esto es así o se alarga. Ya ha dicho el secretario de Economía, Marcelo Ebrard, que no hay prisa por revisar o terminar la revisión del Tratado Comercial de Norteamérica. Habrá que revisarlo bien sector por sector, sobre todo porque Donald Trump, desde su llegada al gobierno en este segundo periodo, ha impuesto aranceles a todo el mundo, pero también a nuestro país, principalmente a la industria automotriz, que había avanzado muchísimo, principalmente en el mercado estadounidense. El día de ayer, la presidenta Claudia Sheinbaum también habló de la economía mexicana. Ahí la presidenta dijo que la economía mexicana está registrando buenos dividendos, principalmente en materia de inversión extranjera directa. La presidenta reveló que México ha roto ya nuevamente el ingreso de capitales extranjeros para ser invertidos en territorio mexicano. El mes de mayo pasado es uno de los meses con más dinero extranjero que ha llegado para establecerse en nuestro país. Escuchemos a la presidenta Claudia Sheinbaum.
2: Los resultados económicos. El primero es inversión récord en inversión extranjera directa. No sé si tienes por ahí una gráfica. Comparados los primeros tres meses de distintos años, de 2018 a la fecha, ya salieron las caritas. Este año fue de 23.591 millones de dólares. Récord histórico en inversión extranjera directa. Primer trimestre de 2026. La segunda buena noticia es que México exportó mucho, importó, pero exportamos más de lo que importamos. ¿Por qué es importante eso? Porque para los países es importante tener si ya una balanza comercial positiva. Producir más para el mercado interno y para exportar que lo que importamos, que es la base del Plan México. No sé si tienes gráfica de eso. ¿No sale? Creció de enero a abril 21.8% las exportaciones en 2026, comparado con el año anterior.
0: Y así, con estos buenos indicadores en materia macroeconómica, la presidenta Claudia Sheinbaum llegará el próximo domingo a rendir su informe con motivo del segundo año del triunfo que obtuvo en las urnas en 2024 y que le permitió a la Cuarta Transformación tener un segundo periodo al frente de la presidencia de la República. Claudia Sheinbaum desde este fin de semana convocó a que en cada una de las plazas de este país se pueda ver el mensaje que estará dando a conocer el próximo domingo. No habrá un evento multitudinario como acostumbra la Cuarta Transformación. Aquellos informes que rendía casi de manera trimestral Andrés Manuel López Obrador con miles de personas en el Zócalo capitalino y que en algún momento la propia presidenta Claudia Sheinbaum replicó también en la Plaza de la Constitución. Hoy el Zócalo capitalino está ocupado por una estructura metálica que pues está instalando lo que se le denomina el FanFest, o este centro de aficionados del Mundial de Fútbol, en donde se va a instalar una mega pantalla para que se puedan ver todos los partidos de fútbol en el Zócalo de la Ciudad de México. Claudia Sheinbaum todavía analiza si este mensaje será en uno de los patios de Palacio Nacional, con la presencia exclusivamente de su gabinete legal y ampliado. Lo que sí ha dicho la presidenta es que habrá transmisión en distintas pantallas en el país, en las capitales y en las ciudades de la República Mexicana, y esta vez no está convocando para que sus simpatizantes se trasladen a la Ciudad de México. Así lo dio a conocer la presidenta Claudia Sheinbaum, y especificó pues lo que va a hablar en ese mensaje, que será el próximo domingo con motivo del segundo aniversario de su triunfo en las urnas como presidenta de la República. Escuchemos a la presidenta.
2: Por eso la movilización del domingo no solo es una celebración, no solo es decir, llegamos dos años de resultados, o año y medio de resultados, además de los 6 años previos. No solo es eso, es decir, hoy los gobiernos de la transformación están siendo atacados, tenemos que estar cerca del pueblo, movilizados, defendiendo la soberanía, la independencia, la libertad, la democracia, pero la democracia entendida como la representación del pueblo, no la democracia de las élites.
0: Por el otro lado, también en una disputa que hay en el Zócalo capitalino, la sección 22 de la Coordinadora Nacional de Trabajadores de la Educación, pues el día de ayer siguió con sus manifestaciones. La Secretaría de Educación Pública y también de Gobernación convocaron a los maestros disidentes a un diálogo que se tuvo ahí en la Secretaría de Educación Pública. No hubo ningún acuerdo, no obstante que durante casi 7 horas los maestros bloquearon la avenida Reforma, y hoy amenazan con repetir la dosis de bloquear avenida Reforma y otras más. Los maestros están instalados en 5 de mayo, en la calle de 5 de mayo, debido a que se les impide el acceso al Zócalo capitalino. Los maestros han dado 24 horas para que el gobierno mexicano pues responda afirmativamente a sus demandas, que es la abrogación de la reforma de la ley del ISSSTE de 2007, que incrementa los años de jubilación, y también están solicitando un incremento del 100% a sus salarios, además de la desaparición de las maestras y maestros. Le están otorgando a la Secretaría de Educación Pública y al gobierno, los maestros disidentes, 24 horas para responder de una manera pues positiva sus demandas, o van a radicalizar sus protestas. Ya tomaron también el Zócalo de la Ciudad de Oaxaca y han advertido que ahí se quedarán hasta que haya una respuesta también del gobierno local para responder a las condiciones que quieren los maestros. Se está complicando el asunto de cara al Mundial. Ahora que restan 15 días, podría haber pues algún tipo de revuelta en estas secciones, principalmente de los maestros disidentes. Y ojo, porque también han advertido transportistas y agrupamientos de campesinos que podrían restablecer sus demandas debido a la falta de respuesta del gobierno mexicano. Es normal que pase esto antes de un evento importantísimo a nivel internacional, y veremos si hay oficio político por parte de Morena ahora que se siente muy cómodo de estar en el poder. Vamos a ir un corte y regresamos con más información.
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6: 33 minutos, tiempo del centro de México, ya de esta mañana adelantadita, mañana de miércoles, mitad de semana. Ya vamos a la mitad de esta semana y en estos momentos tenemos un cielo medio nublado aquí en la capital de la República Mexicana. Un poco fresco, la noche estuvo bastante fresca, tirándole a frío, debido a tanta lluvia que ha caído en la Ciudad de México de una manera pues constante. Llueve quizá no muy fuerte en algunas zonas de la capital del país, pero sí de manera continua, y eso provoca obviamente una baja de temperatura. Cuídese, sobre todo por los cambios de temperatura, hay ya registro de enfermedades respiratorias, así es que hay que tener mucho cuidado y sobre todo protegerse. Y restan 15 días ya para la inauguración del Mundial de Fútbol del 11 de junio en el Estadio Azteca. Ya el gobierno de la Ciudad de México sigue con sus obras, algunas de ellas muy atrasadas. La jefa de gobierno de la Ciudad de México dijo que estas obras estarán listas ahora el 5 de junio, no el 31 de mayo como se había propuesto. Por lo pronto, la secretaria de Seguridad de la Secretaría de Seguridad y Protección Ciudadana ha informado que se sigue avanzando con todos los protocolos de seguridad para garantizar que sea este un mundial en México muy seguro. La jefa de gobierno de la Ciudad de México, Clara Brugada, encabezó un recorrido de supervisión por las obras de rehabilitación y mejoramiento urbano en la zona rosa ubicada en la colonia Juárez de la alcaldía Cuauhtémoc como parte de los proyectos de modernización rumbo al Mundial de Fútbol 2026. Esta zona rosa que ha sido tan olvidado por los gobiernos de la Ciudad de México, una zona extraordinaria con mucha historia. Bueno, ahí los años 70 y 80 fueron el centro de la vida nocturna de nuestro país. Después se ha ya convertido en una colonia, en una zona pues característica de la comunidad LGTB y más, y ha sido olvidada, lamentablemente ha sido olvidada. Ya la jefa de gobierno, Clara Brugada, ha tratado de meterle recursos para por lo menos que esté presentable de cara al Mundial de Fútbol, una zona rosa que está pues colindando con la Avenida Reforma y que, insisto, ha sido olvidada por completo. Ayer la jefa de gobierno pues hizo una visita junto con autoridades capitalinas, donde informaron que los trabajos en ese corredor turístico y comercial ya presentan avances importantes y se estará ya entregando de manera gradual en las próximas semanas. La jefa de gobierno destacó que las intervenciones buscan recuperar el espacio, fortalecer la movilidad peatonal y mejorar la imagen urbana en una de las zonas más emblemáticas de la capital. Creo que fue Vicente Leñero quien en una de las pláticas que tuvo habló sobre ese mito que se dijo. ¿Por qué se llamaba la zona rosa? No porque estén los edificios de color rosa, no, sino se dijo que era demasiado rosa para ser una zona roja, que en esos momentos se ponía de moda las zonas toleradas para cuestiones, por ejemplo, de libertad sexual, también de algún tipo de consumo de drogas, de estupefacientes. Pues dijo, como no estaban permitidos, pues entonces no era una zona roja, aunque se practicaban todo este tipo de actividades. pero también era demasiado fresa para ser una zona rosa. Entonces se le llamó la zona rosa a esa parte de la capital de la República Mexicana, y esperemos que se pueda rescatar. Se necesita una zona así aquí en la capital de la República Mexicana. Escuchemos a la jefa de gobierno.
7: Culturales, patrimoniales, gastronómicos y comerciales de nuestra ciudad. Y hoy entregamos 7 obras: iluminación, movilidad, accesibilidad para personas con discapacidad, rehabilitación de esculturas, construcción de nuevas esculturas, instalación de sanitarios públicos nuevos, entre otras acciones. Y esto, este proyecto significa la transformación de esta colonia, de una parte de la colonia Juárez, de una parte muy importante de la colonia Juárez. Además, en 12 puntos emblemáticos se instalaron 24 luminarias con mensajes de género para sensibilizar y concientizar sobre el derecho a las mujeres a vivir sin miedo. Y yo le voy a pedir aquí a los compañeros de la Secretaría de Ordenamiento Territorial que esas lámparas de género que tienen mensajes de género, que son únicas en esta ciudad, que es parte del urbanismo feminista que estamos promoviendo en la ciudad, también en estas lámparas haya lámparas de la diversidad sexual. Queremos que esta zona brille para que su luz también envuelva por igual a los visitantes, a los residentes, a los comerciantes de la zona.
6: Realmente se necesita un rescate total de la zona rosa. Se ha convertido en una zona comercial, pero también de centros nocturnos, de bares, principalmente de la comunidad LGTB y más, que podría ser una de las zonas representativas de la tolerancia que tenemos que tener en esta Ciudad de México. Ojalá que se pueda rescatar la zona rosa, que además tiene una riqueza también arquitectónica muy importante y una zona gastronómica también fundamental. Mire, para decirle, está entre la Avenida Reforma y la Glorieta de Insurgentes, este metro Insurgentes, que es uno también de los más socorridos por parte de visitantes y habitantes de la Ciudad de México. Ojalá se pueda rescatar esa zona rosa y también se rescate todo el patrimonio cultural que tiene para la Ciudad de México. Nos vamos hasta NTR Guadalajara con mi compañera Nivia Cervantes. Adelante, Nivia, te escuchamos nuevamente.
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9: Alberto, cuando son las 8:39 desde esta perla tapatía, te actualizo información. Decirte que el gobernador del estado, Pablo Lemus Navarro, aseguró que el estado ya concluyó las obras contempladas rumbo al Mundial de Fútbol 2026 y dijo que Jalisco es la única entidad sede con la infraestructura terminada para esta justa deportiva. También aseveró que Jalisco es el único estado donde ya tenemos todas nuestras obras terminadas. Adelantó que el próximo 4 de junio van a inaugurar ya el nuevo sistema de transporte que va a unir al Aeropuerto Internacional de Guadalajara con la ciudad, los puentes de conectividad, el nuevo estacionamiento de automóviles de plataforma. Dice el gobernador, todas las obras que anunciamos ya con motivo del Mundial estarán listas. Lemus Navarro también añadió que concluirán en tiempo los proyectos previstos en destinos turísticos como Tequila y Puerto Vallarta, con la intención de atender la llegada de visitantes nacionales y extranjeros durante esta justa deportiva. Jalisco, recordemos, va a estrenar nueva línea de transporte desde el aeropuerto. El gobernador dice esto como parte de la estrategia de movilidad y también anuncia la operación, o reitera este anuncio de la operación de la nueva línea 5 de electromovilidad, que va a conectar al aeropuerto con diferentes puntos estratégicos de Guadalajara. Dice el mandatario estatal, se trata de una nueva línea de electromovilidad con aire acondicionado, wifi gratuito, seguro y ordenado completamente. La nueva ruta va a permitir traslados, Alberto, traslados a tu turistas hacia el Centro Histórico Expo Guadalajara, el Estadio Guadalajara. Además, el trayecto se va a realizar en aproximadamente la mitad del tiempo habitual. También recordó que se va a abrir un patio para estos coches de plataforma, de servicio de plataforma, como el Uber y taxis de aplicación. También Lemus Navarro dio a conocer que en los próximos días va a abrir un patio especial para estos vehículos de plataforma. Dijo que los visitantes acá a Jalisco podrán abordar un autobús gratuito desde la terminal aérea hacia la zona donde operarán los servicios como Uber y Didi. También el gobernador Pablo Lemus Navarro habló de esta aplicación que será a través de un código QR que los visitantes podrán descargar. Aplicaciones como Jalisco Alerta, un chatbot de atención, una línea de ayuda de 24 horas y el sistema ofrecerá apoyo en casos de pérdida de equipaje, objetos olvidados, extravío de pasaportes y contacto con consulados y embajadas. Alberto, la información desde Jalisco. Muy buenos días.
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10: Hola, ¿qué tal? Te saludo desde Zacatecas con lo más destacado. En el reciente fin de semana se confirmaron 17 nuevos contagios de sarampión en los municipios de Fresnillo y Villa de Cos, reportaron autoridades de la Secretaría de Salud de Zacatecas, al aclarar que ninguno de los pacientes está grave. La entidad acumula 109 casos en lo que va de 2026, de los cuales 103 corresponden a pacientes jornaleros agrícolas provenientes de El Mezquital, Durango, informó Joel Ríos Gómez, responsable del Departamento de Epidemiología. Detalló que entre los otros 6 casos están 2 menores del municipio de Villa de Cos, quienes no tenían su esquema de vacunación completo, así como 2 trabajadores agrícolas provenientes de Guerrero y Oaxaca, que tampoco contaba con vacunas y llegaron a vivir en las casas donde había casos activos. Además, 2 enfermeras resultaron contagiadas durante las campañas de vacunación, ya que estuvieron en contacto directo con pacientes con la enfermedad. Sin embargo, no presentaron síntomas graves porque estaban vacunadas. En más información, en el municipio de Trancoso se registra un primer caso de gusano barrenador del ganado. Un caballo presentó una herida infectada en una pata, reportaron productores, quienes informaron que el contagio fue detectado el pasado 24 de mayo. De acuerdo con los ganaderos, se percataron de la lesión al momento de herrar al caballo y de inmediato avisaron a las autoridades de sanidad, quienes confirmaron que la herida estaba infectada con el gusano barrenador, por lo que comenzó el tratamiento de curación. El caso aún no aparece en los reportes oficiales. En Zacatecas hay 17 casos activos distribuidos en distintos 11 municipios, de acuerdo con el informe con corte al 23 de mayo, emitido por la Secretaría de Agricultura y Desarrollo Rural y el Servicio Nacional de Sanidad, Inocuidad y Calidad Agroalimentaria. Y en el municipio de Loreto, médicos becarios, residentes e internos de pregrado denunciaron que desde hace una semana se ha agravado el problema de alimentación para el personal del Hospital General de Loreto. Explicaron que la falta de insumos para cocinar alimentos inició hace 3 semanas, pero desde hace 7 días ya las cosas empeoraron. Informaron que regularmente el hospital está al tope, las 30 camas sensibles y las 8 del servicio de urgencias. Es decir, tienen mucho trabajo y tienen que hacer sus deberes sin una alimentación suficiente y adecuada. Hasta aquí la información desde el estado de Zacatecas. Le invito a que continúe en Informativo NTR.
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0: El mundo sigue con preocupación lo que está pasando en África, principalmente en el Congo, con el fantasma que todavía tenemos muy presente de la pandemia de la COVID-19. Hoy el mundo está en alerta. Y si bien las autoridades de salud internacionales han dicho que no hay posibilidad de que el ébola se extienda de manera alarmante en el mundo, pues siempre este tipo de virus que no tienen hasta el momento algún tipo de cura o vacuna nos alerta. La Organización Mundial de la Salud ha informado que 220 personas han fallecido hasta el momento por motivos del ébola, principalmente en el Congo. Sin embargo, ya hay casos también de contagios que se han extendido a otros países aledaños al Congo. ¿Podría esto presentarse pronto como un problema de salud en esa zona del continente africano, que es una de las más pobladas del mundo y en donde hay el mayor número de países en ese continente? La Organización Mundial de la Salud ya estipula que pudiera haber 1,000 personas contagiadas que están siendo atendidas de alguna manera. Hay que recordar que países como el Congo, como Sudán, en donde hay ya casos, pues lamentablemente tienen precarios sistemas de salud. No hay hospitales, ni mucho menos medicinas para poder proteger a quienes se contagian de ébola, y eso provoca que haya un mayor número de fallecimientos. Sin embargo, a raíz de que pues se ha dado una alerta por parte de la Organización Mundial de la Salud, se ha reportado algunos casos que al final resultaron negativos. Por ejemplo, en Italia se había alertado de dos ciudadanos italianos que podrían haber sido contagiados de ébola por haber estado en esa zona del África. Sin embargo, las autoridades de salud italianas descartaron que pudieran haber estado contagiados de ébola. Repito, la Organización Mundial de la Salud ha levantado una alerta sanitaria sobre el ébola, pero de ninguna manera está alertando sobre la posibilidad de que esto se convierta en una epidemia internacional que pueda poner en alerta roja al mundo. Sin embargo, ya los gobiernos están tomando sus precauciones. Por ejemplo, el gobierno de Canadá empezó a aplicar a partir de este día nuevas medidas fronterizas temporales, incluida la suspensión de los visados a los residentes de la República Democrática del Congo, Uganda, y Sudán del Sur, para intentar impedir la entrada y propagación del ébola en el país. Las nuevas disposiciones incluyen la suspensión durante 90 días de visados para residentes de los tres países africanos afectados, así como cuarentenas obligatorias de 21 días para viajeros que hayan estado recientemente en esas zonas y entren a Canadá. Además, el gobierno canadiense pausará temporalmente las decisiones sobre nuevas solicitudes de visado y residencia. Las autoridades aclararon que los documentos no serán cancelados y volverán a activarse si siguen vigentes cuando expiren las restricciones. A partir del 30 de mayo y hasta el 29 de agosto, todos los ciudadanos canadienses residentes permanentes y extranjeros que hayan estado en esos países durante los últimos 21 días previo a su llegada deberán cumplir una cuarentena obligatoria de 3 semanas, incluso si no presentan algún tipo de síntoma. Según la agencia de la Organización Mundial de la Salud de la ONU, hasta el 24 de mayo se habían registrado 906 casos sospechosos, principalmente en la República Democrática del Congo, y 105 contagios confirmados en laboratorio, incluido 10 fallecimientos confirmados. Así es que pues se están protegiendo los diversos países en torno a estos casos de ébola que ya advirtió la Organización Mundial de la Salud, que podría pues representar una advertencia mundial, aunque no se tiene ningún tipo de problema que pudiera convertirse en un asunto de una epidemia mundial. Por lo pronto, el Congo estará en nuestro país. La selección del Congo estará jugando allá aquí en nuestro país, y para eso las autoridades de salud mexicanas ya informaron que se está estableciendo un cerco sanitario. Se van a instalar módulos de vacunación, principalmente dedicado al sarampión, que es realmente el problema que tenemos aquí en nuestro país y que ya ha representado desde el primer brote a principios del año pasado alrededor de 17 mil casos y 41 fallecimientos. Pero también se estará haciendo algún tipo de monitoreo, principalmente aviones que llegan de la zona de África. El secretario de Salud, David Khrushchevich, dijo que no existe alerta en México ante la posibilidad de la llegada del ébola, pero sí es importante tener medidas precautorias. Escuchemos al secretario de Salud Federal, David Khrushchevich.
1: México, como país anfitrión de la Copa del Mundo del 2026, está comprometido a proporcionar el ambiente más seguro posible. Estamos llevando a cabo todas las medidas de aislamiento necesarias para cualquier eventualidad que pueda ocurrir. Estamos implementando protocolos de vigilancia epidemiológica en coordinación con los Estados Unidos y Canadá en el contexto fundamentalmente de la Copa del Mundo. Si no tuviéramos la Copa del Mundo, tendríamos una situación completamente distinta, pero tenemos protocolos específicos para tener seguridad de todas las personas que estén aquí en el país. Y seguiremos con avisos epidemiológicos nacionales que serán emitidos tanto por la Dirección General de Epidemiología como por la Secretaría de Salud. Termino diciendo, no tenemos casos, estamos preparados ante cualquier eventualidad. Es mejor prevenir pero tener todas las capacidades en caso de que se presentara algún caso.
0: Como le decía, la República Democrática del Congo en su selección de fútbol va a jugar aquí en el estadio de Guadalajara, allá en el estadio Akron, y será pues el 23 de junio, va a jugar contra Colombia a las 8 de la noche, y para eso se están ya poniendo todas estas medidas de prevención sanitaria. El secretario de Salud, David Khrushchevich, dijo que se cuenta con todas las medidas para prevenir que esta enfermedad entre a nuestro país y no se descarta también algún tipo de cuarentena para las personas que puedan llegar de esa zona del mundo. Escuchemos a David Khrushchevich.
1: Empezar señalando que en México no se han registrado casos y que el riesgo de propagación hasta este momento es bajo a nivel global, muy bajo para nuestro país. Los casos han ocurrido fundamentalmente en la República Democrática del Congo y en Uganda, y existe otro centro de vigilancia que tiene que ver con Sudán del Sur, porque conforma la región en donde se han detectado esos casos de ébola. Es, sin embargo, importante estar pendientes de cómo evoluciona. El día de ayer, el director de la Organización Mundial de la Salud comentaba que el brote de ébola continúa en evolución y que la situación puede empeorar antes de mejorar. Pero eso se refiere fundamentalmente en esa región de los tres países donde está contenido.
0: Del Congo también estará jugando en la ciudad de Houston el 17 de junio, al igual que el 27 de junio también allá en Houston. Será primero, va a jugar, y creo que aquí se pueden prender las alertas a nivel internacional. El 17 de junio, Congo va a jugar contra Portugal, con uno de los jugadores más importantes en estos momentos, que es Cristiano Ronaldo. Veremos cuáles serán las medidas que se tomen de manera sanitaria para proteger pues a una marca comercial muy importante como es el nombre del jugador portugués, de Cristiano Ronaldo. Veremos qué tipo de medidas se toman. Lo que sí ha dicho a las autoridades de los Estados Unidos es que también se va a solicitar que todos los visitantes que puedan venir del Congo y otros países vecinos al Congo pues tengan algún tipo de cuarentena. Se está hablando de 21 días antes de salir a la calle en los Estados Unidos, con lo que pues seguramente se va a reducir a cero. ¿Quién puede estar pagando un hotel por 21 días para estar en Estados Unidos y después salir y solo para estar en un partido de fútbol. Veremos también cuáles son las restricciones que se le pongan a la selección del Congo, que ya debe de estar tomando decisiones y sobre todo medidas para pues probarle al mundo que no, que afortunadamente pues no tiene ningún caso de ébola dentro del equipo de fútbol. Después va a jugar contra Uzbekistán, sería el 27 de junio de 2026. El Congo está en el grupo K del Mundial de Fútbol y pues estará jugando en nuestro país, allá en el estadio de Guadalajara, el estadio Akron, pero hoy se llama Estadio Guadalajara. Será el próximo martes 23 de junio a las 8 de la noche contra Colombia. El secretario de Salud Federal, David Krasnovich, recomendó a todos los mexicanos que tengan planeado viajar al Congo o esa zona de África, que mejor pospongan su viaje hasta que la Organización Mundial de la Salud pues hable de una normalización de la situación de la salud ahí, sobre todo ya de un combate al ébola. Escuchemos a David Krasnovich.
1: Que la gestión de riesgos sanitarios es muy importante, la prevención, y prevención implica estar preparados ante cualquier eventualidad que pueda tener este brote. México recomienda que las personas que hayan permanecido o hayan transitado en los últimos 21 días en la República del Congo, Uganda o Sudán del Sur, reprogramen su viaje para una fecha posterior, una vez que la emergencia en la salud pública de importancia internacional se dé por concluida. La recomendación es que a las personas de esos países fundamentalmente traten de reprogramar sus viajes.
0: Lo más importante para nuestro país es que hasta el momento las autoridades de salud no han registrado ningún caso sospechoso de ébola ni tampoco un caso confirmado. Todas las medidas que se están tomando son precautorias para evitar que precisamente pueda ingresar el ébola a nuestro país. De lo que tenemos que estar muy atentos es del sarampión, que si bien se ha podido contener su avance, pues no está exento de que podamos contagiarnos, y ahí la única medida es vacunarnos. Tenemos que acudir a los centros de salud pública para vacunarnos, hay vacunas suficientes. Si usted no está vacunado, hágalo. Si tiene menores de edad, también pregúntele a su pediatra si ya es tiempo de ponerle la vacuna contra el sarampión. Vamos a ir un corte y regresamos con más información.
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0: Muy buenos días, muy buenos días. Estamos iniciando una emisión más de Informativo NTR y estamos en W Radio Chilpancingo, 105.1 de FM es nuestra frecuencia. Soy Gilberto Guzmán y en esta mañana de miércoles 27 de mayo del 2026, les saludo como siempre con bastante gusto, agradeciéndole su atención al sintonizar este espacio informativo. Esta mañana también saludo a mi compañero Jair Flores.
1: ¿Qué tal, Gilberto? Excelente mañana de miércoles en Chilpancingo, la capital del estado. Un grato saludo para nuestra audiencia de Informativo NTR y pues bueno, los invitamos a que a lo largo de esta emisión nos acompañen aquí en W Radio Chilpancingo. Tenemos muchas noticias, mucha información, Gilberto, vamos a abordar los datos más coyunturales de las últimas horas aquí en la entidad.
0: Así es, Yair, vamos esta mañana con los avances de las principales notas del día. Dejan solos sus partidos políticos a los 9 alcaldes que se salen de la Mesa por la Paz. Movimiento Ciudadano protesta dentro del Congreso local después de presentar denuncias ante los órganos electorales contra las pintas de morenistas en bardas y otros espacios públicos. Reportan una disminución del 60% de homicidios en Guerrero. Presentarán un reporte de funcionarios ligados al crimen, informó ayer la presidenta Claudia Sheinbaum. Esto es Informativo NTR por W Radio. Vamos a escucharnos. Vamos a escucharnos y vamos con el reporte de mi compañero Jair Flores. Vamos a escuchar esto que tiene que ver con el seguimiento a los presidentes municipales que han abandonado la mesa por la construcción de la paz.
1: Gracias, Gilberto. Así es, como bien anunciabas hace unos momentos, pues sus partidos prácticamente han dejado solos a estos 9 alcaldes que se han rebelado al gobierno del estado y que se salieron de la Mesa por la Paz. A 4 días del pronunciamiento de 9 alcaldes de la Montaña Baja que anunciaron su salida de la Mesa de Coordinación para la Construcción de la Paz, ninguno de los dirigentes de los 4 partidos a los que pertenecen se han manifestado, ya sea para apoyarlos o deslindarse de su decisión. El presidente estatal del PRI, Alejandro Bravo Abarca, no acudió a la sesión de este martes como diputado del Congreso local. El dirigente del Partido Verde Ecologista de México y presidente de la mesa directiva, Alejandro Carabias, salió de manera apresurada del salón de sesiones, mientras que el presidente estatal de Morena, Jacinto González Varona, no ha respondido pues a las llamadas o las invitaciones para entrevistas que se le han hecho. Tampoco se ha manifestado el dirigente estatal del PRD, Celestino Cesario Guzmán. Y ayer por la tarde, el subsecretario de Desarrollo Político y Social, Francisco Rodríguez Cisneros, evadió responder a los reporteros sobre este mismo tema, pese a que el alcalde de Chilpancingo, Gustavo Alarcón Herrera, al sumarse este lunes a los señalamientos de estos 9 alcaldes, lo responsabiliza de minimizar el problema, victimizar a los ediles y regatearles el apoyo del gobierno. En una visita sorpresiva al Congreso local, Rodríguez Cisneros se reunió a puerta cerrada durante cerca de una hora con los diputados de la bancada de Morena. Al salir, el funcionario tampoco quiso responder sobre ese encuentro. Mientras caminaba sin detenerse, solo dijo: "Tenemos una reunión ahorita con los compañeros de la fracción y ahorita les declaro". Rodríguez Cisneros llegó cerca de las 4 de la tarde e ingresó a la sala José Francisco Ruiz Macié y minutos después se sumó el secretario de Planeación y Desarrollo Regional, René Vargas Pineda. para las 5:09 de la tarde. Rodríguez Cisneros salió de dicha junta de la sala de José Francisco Ruiz Massieu, acompañado del presidente de la Junta de Coordinación Política, Jesús Urioste y García, quienes fueron abordados por los reporteros para preguntarle sobre la situación de los 9 alcaldes que gobiernan en la zona de influencia del grupo delictivo de los Ardillos, pero pues no hubo declaraciones al respecto, pues en la opacidad. Y sí sería bastante importante, Gilberto, que alguno de estos dirigentes se pronunciara o se deslindara o apoyara esta determinación por parte de alguno de ellos, porque pues es un, no es un tema menor, ¿no? Se habla de que debe haber coordinación de los tres órdenes de gobierno. También aquí hemos dicho que la mesa para la construcción de la paz no es la panacea y que no ha dado los resultados esperados, pero estos hechos por parte de los 9 alcaldes, más que sumarle a las acciones para pues que haya paz o para acabar con la violencia, pues creo que le restan a esta situación.
0: Así es, un tema, hemos subrayado, muy delicado, por lo que implica siempre el tema de seguridad. Y en otro tema, como ya se veía venir desde hace algunos días, que se rumoraba la salida del diputado Julián López Galeana a Movimiento Ciudadano, que lo hizo diputado plurinominal en las pasadas elecciones del 2024, y que todo indica que es otro más de los políticos que se están dejando llevar por el canto de las sirenas y va hacia el proyecto de Estela Damián Peralta. Pero vamos a conocer más detalles de este tema con el reporte de mi compañero Baltasar Jiménez. Adelante, Balta, buenos días.
2: Buenos días, Gilberto, gracias. Efectivamente, por los antecedentes, el contexto que vive este tema precisamente, ya que pues la renuncia de Julián López Galeana a Movimiento Ciudadano es algo que se había rumorado desde hace ya, desde el año pasado incluso, pero por cómo se dio la situación, causó hasta sorpresa entre los asistentes de ayer a la sesión del Congreso, del Congreso del Estado. Lo hizo ante el Pleno, o informó ante el Pleno del Congreso del Estado, en la sesión llevada a cabo ayer, su determinación de renunciar a las filas de Movimiento Ciudadano y abandonar la representación del Partido Naranja en el Poder Legislativo y declararse diputado sin partido. En cuanto a las razones por las cuales decidió renunciar a su militancia naranja de más de 18 años en un posterior encuentro con los representantes de los medios de comunicación, el legislador local únicamente señaló que fue por el desplazamiento que sufrió al interior de este partido, aunque contradictoriamente le expresó su reconocimiento a la dirigencia estatal encabezada por Gabriela Bernal Reséndiz, así como al coordinador nacional de enlace político de Movimiento Ciudadano, el exgobernador Héctor Astudillo Flores. En la sesión de pleno de ayer, López Galeana subió a la tribuna para hablar acerca de otros temas, hablaba acerca de la necesidad que hay de estrategias más efectivas de atención a adolescentes y jóvenes. Después de hablar acerca de este asunto, informó de su decisión de renunciar a su militancia en MC y de separarse de la representación parlamentaria de este instituto político en el Congreso del Estado, aunque también destacó que será en otro momento y lugar cuando dará a conocer los motivos de esta decisión. Por respeto a este al pleno, dijo, no obstante, sí expresó su reconocimiento y agradecimiento a la institución política, en Movimiento Ciudadano, que le permitió militar más de 18 años en sus filas, y agregó que como diputado sin partido o independiente seguirá participando con el mismo respeto y reconocimiento y cordialidad en sus intervenciones. Cabe hacer notar que la renuncia de Julián López Galeana a MC es algo que se venía comentando desde hace ya varios meses, pues el mismo político acapulqueño había dado indicios de que ya no estaba a gusto con la actual dirigencia de Movimiento Ciudadano. Incluso esto incluso incluso lo comentó en conferencia de prensa que dio ayer mismo en el vestíbulo del Congreso local, en donde dijo que pues de alguna manera ya venía cantando, se dijo, como una situación inherente a la falta de comunicación, a la falta de entendimiento con la, hasta hoy, dijo, mi actual dirigencia en Movimiento Ciudadano. Sobre su renuncia a su militancia en MC, el legislador local, si bien aceptó que ha recibido invitación para incorporarse a algunos partidos políticos, señaló que por el momento se mantendrá como independiente. Gilberto, tú tienes el audio correspondiente a esta conferencia que dio Julián López Galeana después de haber participado ante el Pleno del Congreso del Estado, en donde habló precisamente acerca de su renuncia, aunque no quiso, repito, no quiso profundizar en los motivos que tuvo, aunque sí habló del desplazamiento que sufrió ante la llegada del grupo del exgobernador Héctor Astudillo a Movimiento Ciudadano y la designación como dirigente de Gabriela Bernal Reséndiz. Gilberto.
0: Vamos a escucharlo.
3: Mi actividad parlamentaria, por mi conducta, por mi forma de vivir y de ser. Tengo amigos en diversas expresiones políticas, tengo conocidos en todos los partidos políticos, me he de tomar un café con quien me lo invite, no tengo ningún pavor al respecto. He recibido invitaciones, sí, claro, no solo de uno o dos partidos, pero quiero compartirles que he tomado la determinación de mantenerme independiente con un sentido muy sobrio de esta decisión que acabo de tomar y en su momento valorando las ofertas, las posibles rutas, después de dialogarlo con quienes me acompañan en este proyecto político, tomar una decisión.
4: ¿Quién le ha propuesto acercarse a ese partido? Mencionó que se le han propuesto algunos otros institutos políticos, algún acercamiento. ¿Se nos puede decir quiénes específicamente?
3: Tengo previsto realizar un evento donde voy a hacer un pronunciamiento a más detalle de las razones por las cuales tomé esta decisión. Porque todas y todos en nuestros trabajos, en nuestros entornos, hemos sufrido del desplazamiento. Y yo quiero dar los detalles de esa situación, quiero compartirlos. No solamente en política te desplaza, te desplaza en el periodismo, en una empresa, en un equipo de fútbol. Y es muy injusto que sea por sentidos que no tienen que ver con el rendimiento y los resultados. Entonces, yo quiero pedirles de favor que me den la oportunidad de realizar este evento, compartir los detalles y también ahí compartir quienes me han invitado y la posible ruta que vamos a tener.
5: Este distanciamiento tiene que ver precisamente con el tema de la nueva dirigencia que tiene Movimiento Ciudadano. Se le ha visto desplazado desde que prácticamente Astudillo tomó las riendas de este partido. ¿Tiene que ver más o menos con ese tema?
3: Quiero precisarlo que no fue desde ese momento, porque quien abrió las puertas del partido a mis ahora ex compañeros que provenían del PRI, producto de un desplazamiento, fui yo. A mí me tocó ser el presidente del partido, el coordinador estatal de Movimiento Ciudadano, cuando ellos migraron a esta plataforma política, porque venían precisamente de sufrir el desplazamiento de un dirigente que no los escuchaba, no los convocaba y no les tenía respeto. Replicaron lo mismo que decían padecer.
6: ¿La decisión de hacerlo en tribuna fue a las declaraciones pasadas de los emecistas?
3: No, fue una emoción que viví en este momento y dije, es hoy, es ahora, ya no tiene sentido mantener una relación que realmente no, en donde no prevalece la comunicación, el entendimiento. Yo creo que en todo tipo de relación, no solamente en lo político, en lo laboral, en lo profesional, en las relaciones afectivas, de amor, cuando ya no hay reciprocidad, no hay voluntad, lo mejor es hacer.

0: en la política, la banca es parte de las alineaciones. No le temo a estar la banca, ya lo he estado, precisamente en algunos episodios de mi vida he conocido ese espacio y no pasa nada.
1: Adelante, Balta.
2: Así pues, fue en una de las pocas sesiones a las que acude a atender sus labores legislativas que Julián López Galeana.
1: Sí, no te escuchamos.
2: El Congreso del Estado para bueno.
1: Sí, te escuchamos ahí.
2: Sí, aprovechó su participación ante el Pleno del Congreso del Estado en una de las pocas pocas veces que acude a atender sus labores.
1: Que es de los más faltistas, tengo entendido, ¿no?
2: Es de los diputados más faltistas, Julián López Galeana, y pues bueno, ayer aprovechó que asistió a atender sus labores legislativas para anunciar su o informar acerca de su determinación de abandonar las filas de Movimiento Ciudadano. Cabe hacer notar que posteriormente también visitó el Congreso del Estado para reforzar una manifestación acerca de lo de las pintas de morenistas que hizo Erika Lourdes Cortés, también diputada de Movimiento Ciudadano. Acudió la dirigente estatal de Movimiento Ciudadano, Gabriela Bernal Reséndiz, y ahí cuestionada respecto precisamente a la renuncia de Julián López Galeana a su militancia en MC, dijo que pues no era nada nuevo, que la había presentado desde marzo pasado. Estamos a finales de mayo y pues bueno, si la presentó desde marzo, pues hasta hoy la hizo pública. Es la información, Gilberto, gracias.
1: Que le preguntamos la semana pasada a la diputada Erika, si Erika Lourdes, si sabía de esto, dijo que no tenía ninguna información de parte del diputado, aun cuando bien mencionas, la dirigencia dice que desde marzo ya se conocía esta separación. Mucha metáfora usa Julián López para hablar de su actividad política, pero lo cierto es que yo no lo recuerdo que haya ganado un espacio en urnas. Fue regidor de Acapulco, también por Movimiento Ciudadano, y pues sabemos que cuando son candidatos a regidores no hacen una campaña de manera directa, van en la planilla con el candidato o la candidata a la presidencia. Ahora dice que pues está trabajando, fue muy criticado como dirigente, de precisamente cayó en la tentación como muchos de anotarse como candidato a diputado plurinominal.
2: Así es, Gilberto. Habla de que cae en algunas contradicciones, en algunas inconsistencias al hablar acerca de su renuncia a Movimiento Ciudadano. Dice que sí, pero no dice cuándo. Dice que posteriormente dará a conocer los motivos, pero también habla acerca de los motivos también, que de algunos motivos, o deja entrever algunos de los motivos, el desplazamiento que sufrió por parte del grupo político del exgobernador Héctor Astudillo Flores. Caen algunas contradicciones Julián López Galeana.
1: Bien, también recordemos que cuando fue designado como coordinador provisional de Movimiento Ciudadano en Guerrero de manera directa por Dante Delgado, liderazgos locales también lo acusaron de haberlos desplazado, lo acusaron ya como coordinador de ejercer una política centralista y desestabilizadora, además de aplicar revanchismo político contra sus adversarios dentro del mismo partido. Y pues me viene a la mente esta famosa frase de los carniceros de hoy serán las reses de mañana. Eso es muy común en la política.
2: Dice que se mantendrá como diputado sin partido, que ha recibido invitación de varios, de algunos partidos políticos, pero ayer mismo

0: También se le vio en fotografías a través de las redes sociales, ya reunido con Cuauhtémoc Salgado, que es parte del grupo que impulsa las aspiraciones de Estela Damián por parte de Morena, Gilberto.
1: Así es lo que comentábamos al principio, antes de anunciar esta nota, que todo indica que es otro más de los que va tras el canto de las sirenas, dando por hecho que Estela Damián será la candidata a la gobernadora. Hemos también subrayado que en política no hay nada escrito, todo puede cambiar al cuarto para las 12, pero bueno, le están apostando estos políticos. Y ya lo hemos visto, no son meramente de Morena, son de otros partidos que vienen a apuntalar las aspiraciones de Damián Peralta rumbo al 2027.
0: Así es, y bueno, pues cuando hay aspiraciones, en este caso por parte del grupo por parte de Estela Damián Peralta, pues, y ante el hecho de que es evidente que no tiene todas consigo, o cuando menos así se ha visto por parte de los grupos que integran, o de las tribus, nomenclaturas que conforman el Partido Movimiento de Regeneración Nacional, pues bueno, que no tiene todas consigo Estela Damián Peralta en Morena, pues bueno, tiene que echar mano a actores políticos, personajes, líderes, liderazgos de otros institutos políticos. Y eso, en política es válido, Gilberto. Y bueno, pues en este caso, Julián López Galeana, pues está valiendo de eso para encontrar alguna ruta hacia dónde dirigirse, porque pues hay que recordar que eso es, pues, cierto, que su renuncia a Movimiento Ciudadano se venía cantando, adelantándose desde el año pasado, Gilberto.
1: Así es. Gracias, Balta, por este reporte.
0: Gracias, Gilberto.
1: Tenemos que ir al corte comercial y regresamos con más información en W Radio.
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17: Ya regresamos con más información en W Radio. Vamos con el reporte del Congreso del Estado con Fernanda Cabrera.
18: Muchísimas gracias, me da gusto saludarles a todas y todos, y bueno, déjenme comentarles que el Congreso del Estado de Guerrero aprobó una serie de reformas a la Ley de Educación, esto para regular y supervisar la oferta alimentaria que se brinda en las escuelas con el objetivo de promover estilos de vida saludables. El dictamen de la Comisión de Educación, Ciencia y Tecnología deriva de una propuesta presentada por el diputado Pánfilo Sánchez Almazán. En lo que se aprueba es la garantía de entornos escolares saludables mediante la regulación y supervisión de la oferta alimentaria en los planteles, la prohibición de la venta y publicidad de productos ultraprocesados y con alto contenido de azúcares añadidos, la promoción de alimentos nutritivos, frescos y de origen regional, la imposición de obligaciones a las autoridades educativas locales y la tipificación de los incumplimientos como infracciones administrativas. Parte de lo que se aprueba en el Congreso del Estado de Guerrero. También les comento que el Congreso local solicitó a las autoridades municipales y en su caso a los organismos operadores de agua potable, alcantarillado y saneamiento que remitan al Congreso un diagnóstico integral de las principales problemáticas hídricas, esto a fin de contar con elementos técnicos para el análisis y armonización del marco jurídico estatal. Esto fue una propuesta del diputado Alejandro Carabias y Casa. El Congreso local también aprobó un punto de acuerdo propuesto por el del diputado Aristóteles Tito Arroyo, mediante el cual se exhorta a la Secretaría de Infraestructura, Comunicaciones y Transportes del Gobierno Federal y también a la SICAEG a realizar acciones inmediatas y destinar recursos extraordinarios para la rehabilitación de la carretera Chilpancingo-Tlapa de Comonfort. Así que bueno, si ustedes desean consultar los detalles de esta información, los encuentran en las plataformas digitales del Congreso Local. Sería la información desde tu Congreso, Fernanda Cabrera. Muchas gracias.
17: En otro tema, el Instituto Electoral y de Participación Ciudadana del Estado de Guerrero, en conjunto con la Secretaría General de Gobierno, la Coordinación de Fortalecimiento Municipal y la Secretaría para el Desarrollo de los Pueblos Indígenas y Afromexicanos, firmaron un convenio de apoyo y colaboración para organizar y desarrollar las actividades correspondientes al procedimiento de designación y actuación de la representación de los pueblos y comunidades indígenas y del pueblo afromexicano ante el Consejo General y 12 consejos distritales electorales del Estado. El mecanismo establecido en el convenio regulará la presencia de dichas representaciones ante los consejos distritales 13, 14, 15, 16, 19, 20, 23, 24, 25, 26, 27 y 28 de la institución electoral. De acuerdo con las autoridades convocantes, estas acciones forman parte de los trabajos preparatorios en territorio con miras al proceso electoral local 2026-2027, cuyo inicio formal está programado para el próximo 27 de septiembre. Durante el acto protocolario, la consejera presidenta del Instituto Electoral de Guerrero, Luz Fabiola Matildes Gama, señaló que este proceso representa el primer paso formal en las comunidades hacia el próximo periodo electoral. Asimismo, detalló que el instrumento jurídico busca asegurar que las localidades cuenten con una debida representación ante el órgano electoral y evitar situaciones de usurpación de identidad en las postulaciones y asignaciones de espacios. Por su parte, la encargada de despacho de la Secretaría General de Gobierno, Anacleta López Vega, expuso que el acuerdo busca consolidar la participación política de los pueblos originarios y afromexicanos en los ámbitos de decisión electoral, lo cual se realizará a través de vías institucionales orientadas a tutelar el respeto a sus derechos y a asegurar una representación efectiva en el proceso. El titular de la SEDEPIA, Abel Bruno Arriaga, manifestó que Guerrero se sitúa como la primera entidad federativa del país en establecer y garantizar este tipo de representación específica dentro de la estructura de sus órganos electorales, formulando un esquema normativo que reconoce la pluralidad cultural de la región. A la firma de este convenio asistieron también la Coordinadora General de Fortamún, Anabel Balbuena Lara, las consejeras electorales del Instituto Electoral de Participación Ciudadana, Alejandra Sandoval Catalán, Dulce Merari Villalobos Tlatempa y Dora Luz Morales Leiva, el consejero electoral Amadeo Guerrero Onofre y el secretario ejecutivo Pedro Pablo Martínez Ortiz. Vamos ahora con más información de Yair Flores. Adelante, Yair.
13: Gracias, Gilberto. El secretario de Seguridad y Protección Ciudadana del Gobierno de México, Omar García Harfuch, informó este miércoles durante la mañanera de la presidenta que en Guerrero se redujo en un 60.6% el promedio diario de víctimas de homicidios durante la presente administración. En el informe de seguridad de la conferencia matutina de la presidenta Claudia Sheinbaum, el secretario indicó que al inicio de la administración, Guerrero tenía un promedio de 6.6 víctimas diarias de homicidio doloso y que para mayo del 2026 había un preliminar de 2.6. García Harfuch presumió que los resultados en Guerrero se deben a una estrategia escalonada de reforzamiento operativo y coordinación interinstitucional. Indicó que en noviembre de 2024 se realizó el primer reforzamiento de la estrategia de seguridad en el estado, que derivó en la detención en meses posteriores de objetivos prioritarios relacionados con homicidios, violencia y extorsión. Luego, en julio de 2025, vino el segundo reforzamiento en la materia para consolidar el control territorial, refirió el secretario de Seguridad. También expuso que en Guerrero operan 16.580 efectivos, de los cuales 12.107 corresponden a las Fuerzas Armadas y 4.473 a la Policía Estatal. Pues bueno, son datos estadísticos, Gilberto, que pues pueden ser un poco positivos en la coyuntura o para bueno, legitimar, digámoslo así, el gobierno de Sheinbaum, pero que la verdad que no se perciben tan reales aquí en la coyuntura y en el día a día que vivimos todos los guerrerenses, pues bueno, desde los últimos meses.
17: Así es lo que se ha manejado esta fluctuación de cifras. De pronto continúan también las denuncias, las publicaciones, pero pues es lo que dan a conocer con base en los reportes oficiales, ¿no? Ya decíamos hace algunos meses también que de pronto es curioso cómo algunos reportes oficiales o dabas a conocer una nota donde no se reportaban algunos datos que habían ocurrido en las últimas horas y que cuestionábamos que por eso de pronto en las redes, los medios de comunicación dan cuenta de diversos hechos que de pronto no se concentran en las estadísticas oficiales, y cuando se hace un balance pues ellos dicen ha habido una reducción, una disminución. Veremos qué pasa cuando porque estos son datos preliminares, cuando se den a conocer de manera oficial. Vamos nuevamente con mi compañero Baltasar Jiménez. Adelante, Balta.
16: Gracias, Gilberto. Esta es la información con la participación de alrededor de 20 chefs y cocineros, o cocineras en este caso, y al menos 30 productores de mezcal de todo el estado. Este viernes y sábado, en la explanada de la Plaza Cívica Primer Congreso de Anáhuac, se llevará a cabo el concurso de mezcal y cocina tradicional guerrerense entre agaves y comales, en el que se contará con la presencia de reconocidos jueces y catadores nacionales e incluso internacionales. En conferencia de prensa que dieron ayer en el vestíbulo del Salón de Plenos del Congreso del Estado, el presidente del Sistema Producto Maguey Mezcal del Estado de Guerrero, José Robledo Rodríguez, y la directora de la Cámara de la Industria Restaurantera y Alimentos Condimentados, la Canirac Chilpancingo, Susana Méndez Maldonado, informaron en este sentido que ya está confirmada la presencia de representantes de países como Francia y Argentina, y estados como Puebla y Oaxaca, con el fin de ayudar a la internacionalización del mezcal, ya que vienen precisamente a hacer esta evaluación sensorial del mezcal principalmente, tras señalar que para los ganadores de este concurso, tanto en la cocina tradicional como en los mezcales, el premio será de 10,000 pesos. Los organizadores comentaron que el viernes la actividad iniciará con un desfile para iniciar el certamen alrededor de la 1:00 p.m. Para que el sábado se lleve a cabo la premiación. Mencionaron que además del concurso de cocina tradicional guerrerense y mezcal, también habrá una atractiva exposición de artesanías con representantes y productores de todo el estado, ya que vendrán de apicultores, aguacateros, cafeticultores, entre otros. Señalaron que este evento cerrará el sábado con una demostración gastronómica de cocineros de San Marcos, de la región de la Costa Chica, que traerán un caldo impresionante para la degustación de los chilpancingueños y un sabroso chilate. La intención, dijeron, es que la capital del estado luzca y brille como debe ser. Es la información, Gilberto. Gracias.
17: Gracias, Balta, por este reporte. Vamos al corte comercial y regresamos con más información en W Radio.
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17: Continuamos en Informativo NTR por W Radio. Esta mañana agradezco que tome la comunicación Victoriano Güences Real, comisionado político del Partido del Trabajo en Guerrero. Buenos días, licenciado, ¿cómo es esa mañana?
33: Hola, ¿qué tal, Gilberto? Buenos días a ti y a todo tu auditorio. Muy contento aquí, escuchándote también.
17: Bien, pues comentar, precisamente hemos hablado bastante de política en ese espacio, pero es comentar el tema del Partido del Trabajo, que hemos visto a la dirigencia con bastantes actividades reforzando la estructura rumbo al 2027. Estaba leyendo aquí algunas notas de las tomas de protestas a comités municipales en diversas regiones.
33: Sí, efectivamente, mi querido Gilberto, hemos estado trabajando la ruta, como lo platicamos en alguna ocasión. Este año es de reorganización del partido, estar fortaleciendo a todas las direcciones municipales, a los comités de base, hay que formarlos, que es algo muy importante y fundamental. El tema de la encomienda nacional es tener comités de base en todos los municipios de Guerrero, prepararnos para el proceso 2027 y reconocer el esfuerzo que están cumpliendo con esa tarea importante. Todos los coordinadores municipales, las comisiones ejecutivas municipales están haciendo lo propio. Vamos a cumplir esta responsabilidad, pero sobre todo prepararnos para el proceso 27, que es algo muy importante para el Partido del Trabajo Guerrero.
17: Entiendo que son más de 2.900 casillas que se instalan durante la elección, y reiterar el tema de del fortalecimiento de la estructura del Partido del Trabajo en Guerrero, preguntarle si va a poder cubrir, si está trabajando para poder cubrir todas estas casillas, que es lo que fortalece a los partidos en cada elección.
33: Sí, efectivamente vamos a cumplir la meta de cumplir la representación en las 5.006 casillas que se instalan en Guerrero. Es un tema bien importante, son más de 2.600 secciones más o menos, y tener 5.006 casillas cubiertas va a ser la meta, porque ese es el objetivo, prepararnos en cada municipio, los 85 municipios de Guerrero, aunque Ayutla es de sistema normativo, pero tenemos que tener ahí representación, porque el proceso para 2027 es el cambio de gobierno del estado, son las diputaciones federales, las diputaciones locales, y aún en ese proceso participa este municipio importante de Guerrero también, y también cambiar los ayuntamientos del estado, entonces yo, de todo el estado. Entonces es algo bien importante la organización del partido, tener bien clara la tarea, que si no hay estructura, como les digo a mis compañeros militantes del partido y compañeros líderes, si no hay estructura, pues no hay candidaturas fuertes, sólidas, que puedan venir a ser competitivas y ganar espacios de representación. ¿Qué queremos? Pues seguir preparando la militancia, preparando a los cuadros del partido para que puedan salir como propuestas serias, responsables, y como lo hemos dicho, compañeros que han estado trabajando de base, en territorio, estructurando el partido, no compañeros que sean improvisados o que vengan de otro partido y que quieran brincar y porque no le dieron allá, no es el tema. No estamos buscando cazar candidatos porque no es el tema, no se caracteriza por eso el Partido del Trabajo. El Partido del Trabajo se trabaja todos los días en territorio, estamos con la gente, viendo las causas de la gente, encauzando la demanda social, buscando solución a los problemas. Este recorrido que hicimos hace dos días por la Costa Grande, estuvimos recorriendo seis municipios de la Costa Grande, tomándole protesta a sus comités de base, respaldando a los corredores municipales. Fuimos a la sierra, teníamos un compromiso ahí con los compañeros comisarios de 15 comunidades de poder regresar y llevar brigadas médicas. Estuvimos el sábado allá arriba en Estación Toro Muerto, la parte de la sierra, la parte más alta allá de San Miguel Totolapa y de comunidades de esa parte.
17: Entiendo entonces que tiene suficientes cuadros el Partido del Trabajo para designarlos como sus representantes en los municipios y que no dependen, como dice usted, de quienes vengan inconformes de otros partidos políticos.
33: No estamos en esa ruta de buscar candidatos que no apoyen otros partidos. Aquí ha sido una recomendación desde el año 2017, para ser exacto, que llegó a ser el comisionado político nacional del Partido del Trabajo en Guerrero. En el proceso 18 me tocó coordinarlo con los compañeros, poder sacar este proceso, 21 de igual manera. El 24 he coordinado tres procesos consecutivos de elecciones, y ha sido una recomendación desde el año 2017 que llegué a ser comisionado, de tener compañeros y compañeras, tener compañera mujer, compañero varón, porque obviamente por la segmentación de competitividad que luego se hace a través del OPLE, pues tenemos que poner compañeras mujeres también en municipios competitivos. Por eso no tenemos problema en cualquier municipio que tengan que ponerse compañera mujer o ponerse compañero varón. Tenemos ahí el perfil apropiado, indicado para poder ser competitivo y ganar elecciones. Entonces, estamos en esa ruta. Los compañeros han entendido bien este mensaje de trabajar de manera coordinada con las compañeras mujeres y obviamente darles los espacios donde puedan también tener la representación y ganar elecciones.
17: Bien, se le ha mencionado y lo hemos comentado en otras ocasiones como la principal propuesta del Partido del Trabajo para buscar la candidatura a gobernador. También hemos platicado de el factor que representaría ir o no en una coalición con el Partido Morena y el Partido Verde. ¿Cómo van estas pláticas a nivel nacional? Porque sabemos que la directriz va a venir desde la dirigencia nacional del partido.
33: A nivel nacional ya hay un acuerdo de lo que hemos platicado anteriormente, que las diputaciones federales vamos en una alianza sí o sí, porque es necesario seguir respaldando las iniciativas de la compañera presidenta, la doctora Claudia Sheinbaum Pardo, apoyar de manera decidida, como lo hemos hecho hasta este día los compañeros diputados federales, que hemos aportado nuestro voto de manera incondicional. Pero también hay la autonomía para poder ir generando condiciones en el estado. Si se puede ir en alianza, está bien, pero no es la prioridad en este momento del PT en Guerrero. El PT en Guerrero quiere hacer un ejercicio, poder sacar un candidato al gobierno del estado, salir como una posibilidad, como una opción nueva para poder darle a los ciudadanos de este estado, porque desafortunadamente las cosas están mal y se requiere redireccionar el rumbo de Guerrero, rescatar este estado, que es algo importante y fundamental. Entonces, vamos a hacer el ejercicio hasta el final. No ha habido acercamiento con la dirección de Morena en Guerrero ni con el Partido Verde hasta este momento. No estamos cerrados, por supuesto, tenemos que tener esa disponibilidad y esa capacidad de poder escucharnos, de poder acordar temas importantes. La política es de acuerdos para poder transitar en una posibilidad. Pero comento nuevamente, no es la prioridad del PT. El PT tiene la prioridad número uno, es buscar ser gobierno en Guerrero con candidato propio, trabajar para que eso se pueda ir consolidando, Tenemos el respaldo de la Dirección Nacional, del doctor Alberto Anaya Gutiérrez, compañeros integrantes de la Dirección Nacional, de la Comisión Ejecutiva, de la Comisión Nacional del Partido del Trabajo, para poder continuar en esta ruta de decir vamos solos. Como lo he comentado y no quiero ser repetitivo, pero no es una amague, porque es un tema que a veces algunos personajes políticos que dicen es que están amagando a ver qué les dan. No, el PT no requiere que nos ofrezcan, el PT puede ganar candidaturas, puede ganar espacios de representación popular sin ningún problema. Entonces no es una amague, no es el golpe en la mesa el que estemos queriendo dar, como decir no vamos para ver qué nos ofrecen. No, el PT está justo en su momento oportuno para poder salir con candidatura propia al gobierno de Guerrero y tener candidatos, así como lo tuvimos la ocasión pasada, a diputados locales, a diputado federal, a alcaldes, con las siglas del Partido del Trabajo.
17: Hemos visto que se está fortaleciendo un movimiento al interior del Partido del Trabajo en Guerrero, precisamente para estar preparados con un candidato propio en caso de que no se concrete la coalición a nivel local.
33: Estamos preparados y no está en discusión este tema. Este tema es algo que se ha definido por los compañeros y compañeras del partido, de que vamos a tener propuesta, y yo le he dicho, si hay el respaldo, pues nosotros vamos a participar en el momento que la ley lo permita. Hemos estado preparándonos para este proceso tan importante que requiere Guerrero, la gubernatura del estado. Llevamos 20 años de trabajo permanente, constante, pero resolviendo temas importantes. Los espacios que hemos ocupado de representación popular justo han servido para eso, para poder resolver los temas de la gente, acompañamiento, tener la atención permanente en la montaña, en el estado, y ser los coadyuvantes y buscar la solución a las demandas de nuestras comunidades en Guerrero. Entonces, estamos preparados. Yo creo que para ser gobernador del estado se tiene que conocer el estado, se tiene que saber la problemática y también buscar y tener la alternativa de solucionar tanto problema que hoy, desafortunadamente, estos casi 6 años ya se han dejado que crezcan de manera descomunal. Y yo creo que es un tema bien importante. El gobernador, el equipo que debe tener, tiene que ser un equipo bien preparado, consciente, con los pies en la tierra, pero sobre todo con un gran compromiso con el pueblo de Guerrero.
17: Principalmente el tema de seguridad, que se ha dejado crecer bastante y que hay crisis, particularmente en municipios de la montaña, que es donde usted ha trabajado de manera más enfocada en los últimos años, aun cuando lo vemos en todo el estado, pero pues le ha tocado gobernar el municipio de Tlapa, que es el más importante de la montaña. ¿Usted qué les diría a los guerrerenses que han denunciado que hay un abandono en estos temas tan importantes?
33: Pues que realmente tienen razón. Desafortunadamente no se han atendido las causas, como sale algunos personajes políticos diciendo que se atienden las causas. Vemos los problemas latentes sin atención. El tema de educación, que es algo fundamental en las comunidades de nuestros municipios hermanos indígenas, no tienen el acceso a la educación, menos tienen el tema de un acceso fácil y oportuno al tema de salud, que es algo fundamental. Caminos destrozados, digo, es un tema que está pendiente por atender, y por supuesto que el tema de inseguridad es un tema que está lacerando a todo Guerrero, y no es privativo solamente del estado, es un tema nacional, desafortunadamente, pero que todo mundo tiene que hacer lo propio, porque muchos actores políticos, y lo digo con toda responsabilidad, se dedica solamente a anunciar y a estar haciendo publicidad de lo que hace nuestra Presidenta de la República. Eso lo hace ella porque tiene esa iniciativa, porque tiene un plan de gobierno. Pero ¿qué están haciendo los representantes populares, senadores de la República, diputados federales, diputados locales que han llegado por sus siglas, por su presencia de la compañera Claudia Sheinbaum Pardo? Pues no están haciendo la tarea. Aquí es un trabajo de equipo, de hacer todos algo, lo que nos corresponde, más bien lo que nos corresponde, para poder resolver los temas ya de manera definitiva en el estado de Guerrero. Los temas importantes, como te decía, el tema de la salud que no se ha atendido, el tema de educación que está pendiente, que faltan maestros, que no hay escuelas, que no hay infraestructura apropiada para nuestros niños y nuestras niñas. Entonces es un tema bien importante, y yo decía, casas de salud abandonadas, desafortunadamente, sin médicos, sin medicina, que están colapsando. Y es un tema no solamente donde fuimos ese día y que dijimos, oye, aquí está una casa así, es un tema en todo el estado de Guerrero. He recorrido la zona rural de Acapulco, están así, de esa misma forma, las casas de salud, los centros de salud. En la montaña de igual manera están destrozados, en la hacienda, en la zona de la Tierra Caliente, he recorrido Tierra Caliente. Afortunadamente recorrí 8 regiones de Guerrero y he estado recorriéndolas por muchos años y conocemos la situación. Hoy estamos haciendo el recorrido municipio por municipio para hacer el trabajo que nos corresponde como dirigente de un partido político, es reestructuración de nuestras direcciones municipales y poder fortalecerlos para este proceso que ya se avecina, pero son temas que están pendientes de resolverse y que tienen que tener mucha voluntad y obviamente que las inversiones tienen que llegar. El recurso que se maneja en el gobierno del estado es de la ciudadanía, es del pueblo de Guerrero y no vemos obras que vengan a impactar y que vengan a cambiar la situación. Acapulco está en llamas, desafortunadamente no hay atención, está muy complicada la situación, no tenemos un presidente, presidenta que esté haciendo la tarea como debe de ser, entonces ahí traemos propuestas importantes para el proceso 2027.
17: Y quienes deberían estar atendiendo estos problemas y ver cómo le dan solución a la gente, pues andan ya más preocupados en asegurar la próxima candidatura, el delegado del gobierno federal, el subsecretario de gobierno que se supone debe atender todos los conflictos. Todos andan ya en campaña adelantada con pintas en las bardas, con eventos, ahora hasta de influencer la quieren hacer en el caso de Rodríguez Cisneros.
33: Pues ya ves, yo creo que la exigencia del pueblo de Guerrero es que si tienen una aspiración para el proceso 27 que renuncien, porque están utilizando recursos públicos, tanto el delegado de los programas federales, que no lo veíamos salir, hoy andan en la montaña haciendo pintas, piedras pintadas y dándole la bienvenida, pero nunca ha recorrido, siempre ha sido de escritorio, digo, lo conozco por hace muchos años y ha estado en esa posición manejando recursos públicos, entonces yo creo que sí tienen todo el derecho pleno de poder aspirar, pero que dejen esos cargos que hoy tienen de responsabilidad y que se lo dejen a gente que realmente quiere resolver los problemas de los ciudadanos y atenderlos, porque aún hay mucha queja que muchos compañeros en la montaña y otras comunidades, otros municipios de Guerrero, no están siendo incluidos en los programas sociales y se le busca y nunca se le encuentra, no da ninguna respuesta positiva. Y también, digo, allá en Acapulco hay un despilfarro de recursos, yo creo que es recurso público, porque hay gente del gobierno del estado que ya anda perfilándose o queriendo ser candidato a presidente municipal de Acapulco y ya traen brigadas pagadas cada semana de recurso público del gobierno del estado, de la Secretaría de Finanzas, yo creo que puede ser. Entonces yo creo que es correcto que aspiren y que tengan ese deseo de poder servir a la ciudadanía, pero que no usen los recursos públicos, porque es un delito, por supuesto.
17: Así es, le agradezco como siempre, Victoriano Güences, por esta plática. ¿Algo que quiera agregar?
33: Pues decirle que estemos muy atentos, agradecer al pueblo de Guerrero y pedirles ese voto de confianza, que vamos a seguir trabajando, que hay esperanza de cambiar este estado y que vamos a esperar los tiempos legales, pero que el Partido del Trabajo está preparándose para tener candidato a gobierno del estado y tener presidentes municipales, así como hoy tenemos 15 alcaldes, vamos a ir por lo menos por 30 alcaldías en Guerrero y queremos seguir trabajando en resolver los problemas. Queremos ser la solución de los problemas, no el que venga a generarlos. Estamos a la orden, mi querido Gilberto.
17: Gracias de nuevo y buen día.
33: Gracias.
17: Vamos con más información de Yair Flores.
5: Gracias, Gilberto. Movimiento Ciudadano Guerrero denunció pintas de bardas por actos anticipados de campaña del partido Morena. Movimiento Ciudadano Guerrero presentó denuncias ante la Fiscalía Especializada en Delitos Electorales, el Instituto Electoral y de Participación Ciudadana del Estado de Guerrero y la Junta Local del INE, esto por la pinta de bardas y propaganda en espacios públicos que podrían constituir actos anticipados de campaña. La coordinadora estatal de Movimiento Ciudadano en Guerrero, Gabriela Bernal Reséndiz, señaló que en distintos municipios del estado se ha detectado propaganda política fuera de los tiempos establecidos por la ley electoral. Mientras algunos en Guerrero se adelantan a los tiempos electorales y llenan nuestro estado de propaganda ilegal, pintando bardas en espacios públicos y violando la ley, en Movimiento Ciudadano vamos a defender la democracia y el respeto a la legalidad. Tienen contaminado todo Guerrero de propaganda en la vía pública, expresó la líder de MC en Guerrero. Indicó que las denuncias buscan que las autoridades electorales investiguen la promoción anticipada de nombres e imágenes con fines político-electorales al considerar que vulneran los principios de equidad en la contienda. Por su parte, el presidente del Consejo Estatal de Movimiento Ciudadano, Sergio Montes Carrillo, recordó que desde hace más de un año existe una denuncia contra el dirigente estatal de Morena, Jacinto González Varona, por hechos similares. Como parte de las acciones emprendidas, una gran representación de Movimiento Ciudadano asistió a solicitarle de manera respetuosa a la diputada ciudadana Erika Lourdes, realice un llamado respetuoso a los ayuntamientos para que mantengan limpia la imagen urbana de los municipios. Esto con el fin de que se respete la ley electoral ante la proximidad del proceso, pues denuncian que es urgente evitar el desorden y la contaminación visual que afectan la estética y funcionalidad de nuestras ciudades. Movimiento Ciudadano Guerrero reiteró su postura en defensa de la legalidad y afirmó que continuarán señalando y denunciando cualquier acto anticipado de campaña. Pues bueno, hechos bastante evidentes, Gilberto. En Morena se andan alebrestando con esta situación y ha habido pintas de muchos personajes de ese partido, y MC pues hace lo propio y pone esta denuncia ante los órganos electorales.
17: Gracias, Yair, por este reporte.
5: Y hemos llegado al final de esta emisión de Informativo NTR. Muchas gracias a la audiencia por sintonizarnos y los invitamos a que el día de mañana, jueves, en punto a las 9, vuelvan a escucharnos aquí en la 105.1 FM. Muchas gracias.
17: Gracias, Yair, y gracias a usted que nos escucha y que hace posible este proyecto informativo. Soy Gilberto Guzmán y esto es W Radio Chilpancingo.
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2: Muy buenos días, México. Esto es W Radio 96.9. Yo no sé si estén enterados. Todos ustedes que están escuchando este programa, que son papás, ¿cuál sería su peor pesadilla? Y lo que pensaron es lo que le pasó a Ana Elsa, a Pilar y a Maite, que hoy están presentes en este estudio de manera muy valiente para compartir su historia con todos ustedes. Y no tengo palabras para agradecer que estén las tres aquí. Porque saben que yo siempre digo que hay que compartir conocimiento y hay que compartir la experiencia, porque nunca sabes cuándo le puedes transformar la vida a alguien más. No todo el mundo tiene ni el valor y no todo el mundo tiene la fortaleza y a veces temo decir que ni la generosidad para compartir su verdad y como para compartir su historia y sus vivencias. Y lo que ustedes tres han vivido, pues yo creo que en la lista de lo más difícil de compartir, yo creo que está en el lugar número 1. Así es que de verdad, gracias a las tres por estar acá. Maite, vienes desde...
3: Ella es Ana Elsa. Sí. Yo soy Maite.
2: Maite, vienes desde...
3: Yo vivo ahorita en Cancún, pero nací en Tampico.
2: Gracias por venir. Ana.
4: Yo soy de Navojoa, Sonora.
2: Gracias por venir.
4: Gracias a ti,
2: Maite. Y Pilar, que...
5: De la Ciudad de México.
2: Estás en la Ciudad de México.
5: Así es.
2: 3,000 personas, se estima, se suicidan en el mundo cada 40 segundos. Y sin duda alguna, es una gran preocupación hoy en día en México y en el mundo. Imagínense ustedes que el suicidio es la segunda causa de muerte en la población de chavos y chavas entre 12 y 25 años. Imagínense ustedes que México registró 8,837 suicidios, el 81% fueron hombres, casi el 19% fueron mujeres y el 60% eran personas menores de 40 años. Ana Elsa, empiezo contigo. Cuéntanos tu historia.
4: Bueno, pues muchas gracias, Marta, por invitarme. Claro que no quisiera estar aquí, como siempre lo digo, pero... pues me tocó a mí. Yo siempre he dicho que yo nunca pensé que me fuera a pasar algo así. Y yo siempre decía que me iba a morir si algo le pasaba a mis hijos. Y desgraciadamente, pues, no te mueres. Tienes que vivir esto que nos toca. Y bueno, yo tengo 3 hijos. Mi hijo, Rodrigo, murió por suicidio en el 2020, el 10 de enero. ¿Y qué te puedo decir? Rodrigo,
2: ¿a
4: los 18 años. Él era un muchacho súper alegre, súper lindo, muy empático. Siempre le encantaba andar ayudando a todo mundo, ¿no? Era muy generoso y era de esos hijos, tengo 3, que nunca se enojaba conmigo. Yo creo que si me enojé 2 veces en mi vida con él, era mucho. O sea, era el que nunca se enojaba, el que nunca hablaba mal de nadie, el lindo de todos, ¿no? Y bueno, yo creo que Rodrigo, cuando empezó, yo no lo noté. Yo realmente no sabía nada del suicidio y él cuando empieza a verlo triste, yo creo que todo empezó cuando me divorcié y ahí fue como un antes y un después. Me divorcié yo en el 2003, en 2014, uh-huh. Y ahí fue, Rodrigo tenía apenas 13 años, ¿no? Entonces ahí empezó como que en su adolescencia a batallarle y él siempre me decía, mamá, yo te prefiero peleándote que te divorcies, ¿no? Él nunca aceptó el divorcio, pero bueno, él fue el que más le... Era el sándwich, hasta de cuenta, ¿no?
2: El que más le pegó.
4: El que más le pegó, ajá. Porque él quería estar conmigo, pero a la vez también quería estar con su papá y su hermano. Fue una... Aparte le agarró en la mera adolescencia. Entonces tuvo una adolescencia, pues, muy difícil. Y cuando él se va a estudiar un internado, pues él realmente él quiso irse y se fue muy contento. Ahí maduró muchísimo, le sirvió muchísimo. Yo lo vi, pues, llegó todo un hombre. Él hizo la prepa en Estados Unidos. Y yo cuando lo vi, pues ya lo veía todo un hombre maduro. Pero él me seguía diciendo siempre, mamá, yo antes era feliz y no me daba cuenta. Siempre me decía esa frase, ¿no? Y tú, cuando me decía eso, era como que yo, ¿pero qué hago, no? ¿Qué hago? Porque pues ya pasaron muchos años, yo me volví a casar. Entonces era así como que, yo sé que antes eras feliz, pero pues a veces no valoramos, ¿no?, lo que tenemos hasta que ya lo perdemos. Y bueno, eso fuera como que esos puntos de adolescencia que yo veía. Lo veía triste, también me desesperaba mucho cuando estaba solo. Aunque él siempre tenía muchos amigos, él siempre era como que muy familiar y siempre le dolió la separación de los padres, ¿no? Ese año cuando ya empecé a notarlo más triste, él se gradúa, y cuando él se gradúa, él me comenta los meses que uno de los que se graduó con él se suicidó. Yo me acuerdo que mi respuesta fue, imagínate los padres cómo están, ¿no? O sea, imagínate cómo es posible. Y él me decía, sí, qué bárbaro, ¿no? Pasan los meses y él un día me dice, platicando así, me decía, mamá, es que ya me quiero morir. Como que ya no sirvo para nada. Y yo, ¿pero cómo? Él había hecho el examen de la universidad, no había podido pasarlo, él estaba con maestros privados y dos veces y no lo pasó. Para él fue así como que algo que le pegó, aparte la niña que le gustó toda su vida, pero le gustaba, nunca uh-huh. fueron nada. Se había puesto de novia y fue así también como que no, ya no tengo ni esperanzas, o sea, cosas de adolescentes, que yo nunca vi nada más allá. Y yo me acuerdo ese día que me dijo, me quisiera morir. Yo, en vez de preguntarle lo que debes de preguntarle, que ahorita lo sé, me solté llorando con él y le decía, Rodrigo, tienes todo, te queremos mucho, tus hermanos, imagínate qué van a hacer sin ti. No, yo me voy a morir, obviamente. O sea, y me acuerdo que él fue así como que, no, ya dejó de que, no te preocupes, mamá, no pasa nada. Pero yo sé que ahí debía haberle hecho las preguntas que son tan importantes de hacerles ahorita, Marta, de decir, a ver, ¿piensas suicidarte? ¿Has pensado algún día suicidarte? Si te dicen que sí, es ¿cómo lo has pensado? Y si te dicen el método, es ¿cuándo? Eso es realmente algo que nos puede prevenir muchas cosas. Yo ahorita, es una de mis tantas culpas que tengo, el no haberle, tener esa oportunidad de no haberle preguntado más. Yo no sabía. Y yo creo que el problema es que la gente que no ha pasado por eso, nunca buscas nada. O sea, nunca buscas pláticas de prevención, nunca piensas que te va a pasar, piensas que le pasa a otra gente y a ti no. Por eso, de verdad, te felicito que estás haciendo este programa, porque yo creo que esto es para todos. La prevención es para todas las personas, porque nos puede pasar a todas las edades. Aun cuando tu hijo se casa, también lo puede pasar, y también le puede pasar a tu esposo, le puede pasar a un hermano, a todo mundo. Entonces, yo creo que eso es algo que yo no estaba preparada. Yo nunca, de verdad, nunca lo pensé. Al mes, dos meses de que me dijo eso, fue cuando pasó. Yo realmente ese día, para mí, es el peor día de mi vida. Yo siempre lo he dicho. Y yo creo que el dolor que sentí ese día, nunca jamás lo volví a sentir. Fue un día que, para empezar, yo ese día hablé con Rodrigo. Él esa semana no me contestaba el teléfono y me contestaba después y me decía, no te voy a poder ver, mamá, y no sé qué. No lo pude ver esa semana. Y yo me acuerdo que ese día ya me estaba estresando mucho, ¿no? El por qué no lo veo y el no sé qué. Yo lo veía casi siempre, todos los días. Entonces me acuerdo que le marco y no me contestaba. Cuando me contesta, yo lo noté ya así como que se sentía mal y me empezó a decir, es que me siento muy mal, mamá. Yo le dije, ¿qué tienes? O sea, no es que no sé qué tengo. No, pues andarás crudo, te dará gripa, o sea, lo que... No, me duele la cabeza, me duele mucho la cabeza, y es todo lo que me decía, me duele mucho la cabeza. Yo me acuerdo que le dije, ¿quieres que me vaya contigo? Y en ese momento me dijo, no, ya va a llegar mi papá. Él vivía en ese momento con su papá, estaba con él. Entonces yo me acuerdo que le pasó a su hermano, platica con él, y luego yo siempre una frase que le decía es, Rodrigo, hagas lo que hagas, yo siempre te voy a amar. Y ese día me acuerdo que me contestó, yo también siempre te voy a amar, mamá. Y ahí fue cuando, híjole, no sentí tan bonito porque él siempre me decía, yo también. Pero cuando me dijo toda la frase y colgué el teléfono, yo me acuerdo que dije, ay, qué lindo, Rodrigo. Fue la última vez que lo escuché, Marta. Ya no volví a saber de nada de él. En esa noche, él se empieza a sentir mal. No me avisan hasta la madrugada, cuando él ya había muerto. No me dicen, está muy grave en el hospital, tienes que venir. Yo vivía 45 minutos de ahí. Me voy en la madrugada y cuando me dicen que tomó, pues obviamente yo dije no. Yo me acuerdo que las piernas no me sostenían. Yo me acuerdo que no lloraba y sentía que se me iba a caer así, pero no lloraba. O sea, era algo así como que, ¿qué está pasando? Es horrible, es como si el mismo cuerpo te protegiera, ¿no? Es ese decir de ¿por qué no lloran las mamás? Si debería estarse muriendo. Yo creo que el cuerpo es tan sabio que te protege, porque ahí me hubiera dado un infarto. Yo no lo pude ver a Rodrigo. Yo cuando llego al hospital ya no me dejan entrar, tenían a la gente afuera. Fue un caos, para mí fue el peor día de mi vida, de verdad que yo no lo volví a ver, nunca me supe la historia realmente, lo que pasó
2: hasta el día de hoy.
4: Pues hasta el día de hoy me sé versiones, pero nunca la real.
2: ¿Cuál es la versión?
4: Pues la versión es, primero me habían dicho que había ido al hospital a las 8 o 9 de la noche, después me dijeron que no, que había estado en casa de sus abuelos y se había ido hasta las 12. O sea, no sé. No sé cuál fue ese tiempo que Rodrigo sufría, no sé realmente qué es lo que estaba pasando, por qué no lo llevaron luego. Yo digo, bueno, me hubiera encantado que me hubieran dicho, se siente mal, ven a verlo. No sé realmente, Rodrigo, yo sé que no quería decir lo que había tomado hasta que ya no, él tenía decidido, y hasta que llegó al hospital dijo lo que había tomado.
2: Pastillas.
4: No, tomó algo pues muy, es como un veneno, ¿no? Que hace como explosión, por así decirlo. Entonces, pues el olor que él sintió, eso es algo que también me atormentó toda mi vida, ¿no? O sea, yo creo que el imaginar esas horas que él vivió, pues es horrible. De verdad que es algo que no se lo desea a nadie. Es lo peor que puede vivir una persona. Yo siempre lo he dicho, es lo peor. El sufrir de un hijo es horrible.
2: Es la historia de Ana. Regresando a la historia de Maite y la historia de Pilar. Hoy hablando de lo importante que es hablar del suicidio en W Radio.
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10: Hola, soy Brenda Flores y esto es De Rival a Rival. Sudáfrica clasificó al Mundial 2026 de manera directa, como líder del grupo C de las eliminatorias africanas. Su pase se dio en la última jornada tras vencer como local 3-0 a Ruanda, dejando así fuera del Mundial a la poderosa Nigeria. Dicha clasificación como puntero se dio a pesar de una sanción de 3 unidades por alinear indebidamente a Teboho Mokoena en el cotejo ante Lesoto de la fecha 7. Esta será la cuarta participación sudafricana en una Copa del Mundo, regresando después de 16 años de ausencia. Tras quedar eliminados ante Camerún en los octavos de final de la Copa Africana, los Bafana Bafana enfrentarán a México en el partido inaugural del 11 de junio del 2026 en el renovado Estadio Azteca.
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1: Estamos de regreso en W Radio. Son las 10:20 de la mañana. Y aunque es un tema muy difícil, del cual es muy difícil hablar y también muy difícil escuchar, me parece que es muy importante y es nuestra obligación en este programa no dejar pasar en un día tan importante un tema que es fundamental, del cual todos sepamos. Y como la principal obsesión que tenemos en este programa es saber. Saber de todo lo que hablamos todos los días, 3 horas diarias de lunes a viernes en W Radio. También es importante saber sobre el suicidio y la salud mental y cuáles son esas señales y cómo se sobrevive que tu hijo cometa suicidio. Ya escucharon la historia de Ana Elsa y ahora quiero que escuchen la historia de Maite.
2: Muchas gracias, Marta. Yo siempre, bueno, he pensado sobre todo a raíz de esto que hablar salva.
1: Claro.
2: Yo desde el primer momento, cuando le comuniqué a mis familiares, les dije la verdad y a mí me ayudó mucho eso. Porque cuando uno habla, no nada más sanas tú, también sanan otras personas que te van a escuchar y se van a identificar con tu historia.
1: Claro.
2: Bueno, Rubén nació en marzo 24 de 1998. Era un niño muy sensible. De hecho, creemos que él tenía el rasgo de personalidad altamente sensible. A él le molestaban las etiquetas de las camisas y todo él lo sentía mucho más. Todo, la felicidad, los detalles, las cosas tristes, era muy sensible. Le gustaban mucho los animales, las reuniones familiares las amaba. Su frase de Rubén era, mira las flores, ahí está la respuesta. Al principio nosotros lo llevábamos a la iglesia o cosas así. Luego pasa el tiempo y ya ves que los chavos empiezan ellos solos, pero él siempre mantuvo eso. Mira las flores, ahí está la respuesta. Eso nos decía

0: cuando perdíamos la fe en algo. Entonces, su hermano era su mejor amigo. Y bueno, nosotros nos cambiamos muchas veces de casa. A mí me gustaría mencionarlo porque considero que es un factor también que causa desestabilidad. Nosotros, cuando Rubén tenía 5 años, nos cambiamos a Tampico porque mi mamá estaba enferma. Ahí nació David, mi hijo. A los 7 años de Rubén, nos hablaron de la escuela. Una maestra que era buena maestra, que se fijaba en sus alumnos, y me dijo que estaba mordiendo los lápices, pero de una manera rara, diferente. Lo llevamos con una terapeuta en Monterrey, porque allá tenemos una psiquiatra, y nos dijo algo que no nos gustó a mi esposo y a mí en ese momento, que era muy probable que él, cuando fuera grande, fuera a ser adicto. Es algo que no te gusta escuchar. Le recetaron Epival Sprinkles. No me dijeron que tuviera un diagnóstico de epilepsia. Sin embargo, que era para calmarle esa ansiedad que tenía en este momento. Marta, yo no pregunté más. Hablé con mi pediatra y me dijo, no te preocupes por eso que les dijo. Y nunca más, no me preocupé por eso. Yo debí de haber preguntado, ¿por qué me estás diciendo esto? ¿Por qué me estás diciendo que mi hijo después le diagnosticaron TDA, trastorno de déficit de atención, y es muy probable que caigas en adicciones a veces cuando tienes eso, ¿no? Bueno, es importante recordar esa fecha de los 7 años. Luego regresamos a Monterrey. Rubén tiene una infancia normal, muchos amigos en la escuela. Yo lo veía un niño feliz. A los 12 años, cuando él tenía 12 años, me divorcio. Y yo me distraigo. Por el mismo problema que estoy viendo, no me doy cuenta que Rubén deja de juntarse con los amigos que se juntaba y deja de sonreír. Cuando él está en secundaria, empieza a sufrir bullying, cosa que no me entero yo hasta después. Luego viene en la prepa. La mujer que trabajaba en mi casa descubre que había marihuana en su cuarto. Entonces nosotros platicamos con él. Y yo te voy a decir que en ese momento yo sentía que mi deber de madre era que dejara de consumir. Es lo primero que pensé. Tiene que dejar de consumir. Entonces en el TEC de Monterrey nos ofrecieron la oportunidad. Ahí hacen un programa que te hacen un antidoping privado. Siempre y cuando te comprometas a que esté en psiquiatra. Pero después la mujer que trabajaba en mi casa descubre una bolsa de cocaína y yo me vuelvo loca, ¿verdad? Entonces internamos a Rubén en Mazatlán. Todo parecía muy bien. Ahí conoció una chica su gran amor, ¿no? La chica que conoció ahí en Mazatlán. Regresa de la clínica, lo metemos a prepa, pero después de un tiempo, ya estando en prepa, volvemos a detectar que sigue consumiendo. Él lo habíamos sacado de prepa, perdón, regresó, termina la prepa y sigue consumiendo. Entonces yo hablé con él, hijito, si tú no detienes el consumo, aunque decía que era marihuana nada más, si tú no detienes el consumo, te voy a internar. Necesito que sepas que te lo estoy advirtiendo. Y bueno, un día tomé la decisión de internarlo, porque se encerró en su cuarto y no salía, y estábamos muy preocupados, en una clínica en contra de su voluntad. Algo que no recomiendo yo ahorita, ¿verdad? Es algo de las culpas que me pesan. Entra a la clínica y ya estando en la clínica tenía el 21 años o 20, no, no es cierto, como 19 años, 20 años, 20 años. Estando en la clínica, la persona, un psiquiatra que lo atendía, que era muy buena persona, me cita a una sesión y ahí me dicen que Rubén había sido abusado a los 7 años por una mujer que trabajaba en mi casa. Pasaron 14 años para darnos cuenta, para que él se atreviera a hablar. Entonces mi hijo traía una herida de estrés postraumático, lo expuso a la pornografía también, un niño de 7 años que no sabe cómo procesar eso, tu cerebro no está preparado, ¿no? Entonces, después ya mi hijo sale y viene el tema de que si entra a trabajar y nosotros queríamos que regresara a la escuela. Entonces, cuando él, un año y medio antes de morir, estamos en la sala, él y yo, faltaban 5 días para que entrara a la escuela y se sienta ahí conmigo y me dice, mami, porque yo sé que él quería vivir una vida normal, él... Lo que más le dolió en su vida fue el tema de los amigos. Cuando él estaba chiquito, él amaba que tenía un grupo de amigos y le decía la banda y el grupo de amigos. Y en la prepa a mí me contaban que se sentaba enfrente, en los recreos se iba al baño. O sea, él sufría por ese tema. Él creía que no tenía la capacidad de tener amigos y era lindísimo, ¿verdad? Entonces me dice, mami, quiero tener una vida normal. Quiero entrar a la universidad y quiero tener una vida normal, pero ya estoy muy cansado. Preferiría morirme, así como le dijo Ana Elsa. Yo en ese momento me fui para abajo y lo único que se me ocurrió decirle es, hijito, si tú te mueres, yo me muero contigo. Yo ya estaba como que agotada de todo lo que habíamos pasado. El tema de las adicciones fue muy pesado, todo lo que habíamos pasado. Entonces, todo el día me la pasé llorando, Marta. En vez de yo llegar y consolarlo, yo estuve en mi cuarto tirada todo el día. Y le hablé a un terapeuta conocido mío y me dijo, no te preocupes, cuando dicen que se van a morir, no se van a morir. Y viene mi hijo en la noche, me abraza, se acuesta conmigo en mi cama porque era muy apapachador, y me dice, mami, no te preocupes, no quiero que estés preocupada. El día que yo realmente me quiera morir, yo te lo voy a decir, te doy mi palabra, pero necesito que me des mi palabra que nunca me vas a internar en una clínica. Y ya, nunca pensé en el suicidio en un año y medio. Hasta después viene, tiene novia, fue muy feliz con esta novia. El año que murió, anda con ella el primero de enero del 2021 y tiene novia todo este tiempo. Ahora yo te voy a decir, Marta, yo trabajaba afuera, iba cada 15 días y yo sentía que yo le daba su espacio. Yo creía, ya tiene, él cumplió en marzo 23 años, pero yo pensaba, ya es un chavo más maduro, él lo que quiere es estar solo. Ellos terminan de madurar hasta los 25 años, entonces uno debe considerar eso, que no van a tomar una decisión correcta. Ahora, yo no sabía que mi hijo estaba comprando clonazepam, benzodiazepinas, en internet, porque te los venden en internet. Porque yo siempre le dije, yo te doy un medicamento recetado por el psiquiatra. Él tenía un psiquiatra y una terapeuta que quería mucho. 15 días antes de morir, la terapeuta se va de Monterrey. Eso también le pegó a él. Bueno, él termina con su novia una semana y 3 días antes de morir. Y yo lo veía súper triste, súper, súper triste. Nosotros, porque mi hijo David vivió con su papá 2 años, le estábamos preparando el cuarto a David, entonces nos dormimos esas noches en mi cuarto porque él no quería dormir solo, en el cuarto de su hermano. Entonces él se dormía en el colchón y yo en la cama. Mami, no quiero dormir solo. Él no quería dormir solo esos días. Y entonces entra a trabajar con su papá el lunes. Y ese día regresa al trabajo, yo le preparé de cenar todavía y llegó, mamá, me encantó. Derrotado, derrotado, Marta, totalmente derrotado, llorando mucho. Yo había estado rezando la novena del abandono porque no hallaba cómo ayudarlo, pero no pensaba yo les juro que en ningún momento pensé que mi hijo se fuera a morir. Me dolía mucho verlo triste. Entonces ese día le dije, hijito, voy a hablar con ella. Las mamás siempre con el consejo, ¿verdad? Porque lo vi derrotado. Y le dije, a las mujeres nos gusta que vengan. Y fue a hablar con ella, regresa, se sale a la terraza a hablar con un amigo y cuando entra de la terraza viene alterado. Se sienta conmigo y me dice, mami, ¿te acuerdas que te dije? Hoy es el día. Y entonces ahí noté como un brote psicótico en el sentido de que se reía. Me dice, mami, no me estoy riendo, estoy llorando. Entonces me quitó el celular. Pues como me las ingenié, fui por el teléfono fijo, le hablé a su papá y a su hermano. Estuvimos todos con él, Marta. O sea, yo primero estuve con él. Todavía él tuvo la nobleza de decirme cosas lindas. Y hablamos de la vida y mi hijito y que esto y que lo otro. Y él me decía, mami, es que yo estoy muy cansado, mami. No es lo mismo. O sea, yo estoy muy cansado. No es lo mismo la vida que viven los demás. Yo ya estoy muy cansado. Y yo, hijito, por favor, déjame llevarte a una clínica. Me hiciste la promesa. Entonces llega su hermano, me ayuda a su hermano. Nos subimos al carro. Íbamos a una clínica. Y en eso abre la puerta y dice, me voy a bajar, mami. Me voy a bajar, vamos a regresar y platicar tranquilos. Cuando regresamos está su papá. Él en ese momento no quería ver a su papá, pero bueno, le permitimos, se quedó una hora hablando con su papá abajo y yo me quedé arriba y yo estaba mucho, como que mucho más tranquila. Bueno, su hermano David y yo estábamos escuchando y todo lo veíamos tranquilo. Me asomo por la ventana, veo que se va David y veo que su papá sube, los oigo que se despiden en la terraza y entonces entra y se sienta en la esquina de mi cama. Yo en ese momento le hablé a todo mundo, Marta, y nadie me contestó, de mis amigas, doctores, todo. Y en eso, Rubén, todo tranquilo, o sea, hablando con un tono de voz perfectamente tranquilo, mami, nada más quiero que sepas que le mentí a mi papá, me sigo sintiendo igual. Y entonces ahí me fui para abajo. La verdad, Marta, yo estaba cansadísima, me linqué enfrente, me acuerdo, y le agarré las piernas y le dije, mijito, por favor, tú me acabas de decir que estás muy agradecido, ahora yo te pido que trabajemos esto, vamos a hacer algo. Y yo me metí al baño para darle una pastilla que tenía yo ahí y me dice, no me lleves a la clínica, duermo aquí contigo, ¿no? Entonces entro al baño. Al momento que entro al baño, Marta, salgo y no veo nada, no lo veo a él, pero nunca pensé, salí, oye, hijito, lo busqué donde él fumaba afuera. Nada, mi terraza cerrada, yo vivía en un 15º piso. Yo tenía 2 sillas, las sillas estaban pegadas de este lado. Si alguien piensa saltar, acerca las sillas al vidrio. Las sillas estaban en su lugar, el perro estaba acostado, tranquilísimo. Yo tenía cactus y nada fuera de lugar. Entonces, con mucho miedo caminé y me asomé a la terraza.
1: y abajo había un chapoteadero. Y vi a los guardias y vi a mi hijito, no vi sangre, vi a mi hijito con los brazos abiertos así. Entonces yo veo eso, Marta, me meto, cierro la puerta, me voy a mi recámara, cierro mi cuarto, me meto al baño, le pongo llave y me tiro al piso. Porque no lo creía, ¿verdad? Yo no sé, ustedes mamás, pero cuando se muere tu hijo te tiras al suelo, no sé por qué, como que quisieras que la tierra te tragara. Y marqué a la recepción, no me contestaba, les marqué a mis compadres, por favor, ayúdenme, hablen, vengan. Y yo les hablé a su papá y a David, les hablé con la certeza, aunque todavía no estaba segura si mi cerebro me estaba engañando. Les dije, Rubén, acaba de morir. A los dos les hablé. Y entonces me quedé ahí, Marta, me quedé tirada en el piso y me tocan la puerta del baño y oigo la voz de Rubén. Y yo oigo la voz de Rubén y era su papá. Y le dije, ¿es verdad? Y me dijo, sí, sí, es verdad. Y ya entró él. Y bueno, todo lo que rodea a la muerte por suicidio, y a mí me gusta decirlo para que los chavos sepan qué es lo que rodea. A mí no me dejaron acercarme al cuerpo de mi hijo. Nosotros estuvimos en el estacionamiento del edificio con nuestros mejores amigos, muertos de miedo de que sacaran a Rubén en una bolsa. No queríamos ver, entonces nos estaban abrazando ahí nuestros mejores amigos. A Rubén lo sacaron hasta las 7 de la mañana, él murió a las 2:15 de la mañana. Lo sacaron a las 7 de la mañana, tardaron 12 horas en entregarnos el cuerpo. Y a mí me hicieron una entrevista en la CEMEFO. Su papá no podía. Yo tampoco, pero pues alguien tenía que ir. Y el empleado bromeando, comiendo sándwich, pasándose los refrescos, y yo sabiendo que tenían a mi hijo ahí en una plancha, ¿no? Y bueno, él fue mi mejor maestro de vida. Actualmente David es mi maestro de vida, pero esos 23 años que viví con él, yo estoy agradecida. Sé que es algo tremendamente doloroso, pero lo que Rubén me regaló en sus años de vida, lo valoro mucho. Y como te dije, yo repetiría la experiencia de volver a vivir con tal de tenerlo un momento, hablar con él, ¿no?
2: Gracias, Maite. Después del corte quiero que, por último, les cuente su historia a Pilar. Y después vamos a platicar las cuatro con todos ustedes. Y si quieren compartir algo, ya saben que las redes sociales siempre están abiertas. Hacemos una pausa y regresamos.
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1: Hoy tenemos un programa particularmente intenso, realista y que espero salve vidas. Porque hoy estamos hablando del suicidio y tenemos a tres valientes madres que vienen a compartir la historia del suicidio de sus hijos. Ya escucharon la historia de Ana Elsa, ya escucharon la historia de Maite, en ambos casos hijos hombres. Pero en el caso de Pilar, fue su hija mujer. Pilar.
2: Gracias. Hola, Marta.
1: Gracias por estar
2: Gracias aquí. Por la invitación y pues por hacer esto visible, ¿no? Este tema tan importante. Yo era madre de Beli, Naomi Belianca. Ella nació el 2 de junio del 2002. La perdí a la edad de 21 años por suicidio. Beli siempre fue una niña contenta, siempre fue una niña alegre, feliz. Nada que notar algo raro en su crecimiento. Beli irradiaba una luz. Era una cosa hermosa, siempre pensamientos positivos, ¿no? Era una niña normal. Conforme fue pasando, yo soy y siempre fui mamá soltera. Fue pasando el tiempo, fue creciendo. En su adolescencia fue donde se empezaron a ver estas cosas, como estos síntomas que el día de ahora me doy cuenta, pero que en ese momento no alcanzas a ver. ¿Por qué? Porque tendemos a normalizar las emociones de los chicos, las actitudes, ¿no? Yo en mi caso, yo decía, es que mi hija pues está como en la adolescencia y es parte de, porque todos pasamos por ahí. Empecé a tener cambios, ¿no? Ciertos cambios, a pesar de que era una mujer, una niña muy, muy inteligente, empezó como a dejar de dormir, empezó a aislarse. Ella siempre ha sufrido de bullying, desde muy pequeña sufrió bullying. Era como la nerd, ¿no? Del salón y la que todo el mundo pues hacía a un lado. Aparte, yo siento también su aspecto físico, era muy hermosa, Beli era muy bonita y siempre sufría bullying. Entonces, seguido tenía que estar en la escuela para arreglar esos temas. Antes se arreglaban con, mandaban llamar a los padres, un ligero castigo y se acabó, ¿no? Cuando Beli recuerdo en el kinder llegó mordida, ¿no? O sea, de las cosas que pasaba. Entonces, siempre era de pocos amigos. En la adolescencia, cuando empezó con todo esto, yo dije, bueno, es parte del proceso, solamente tienes que acompañarla, no pasa nada, porque todos pasamos por ahí, porque todos salimos de ahí, ¿no?
1: ¿Cómo la veías en la adolescencia?
2: La veía aislada, la veía hasta cierto punto retadora, ¿no? Se vuelven retadores, se vuelven, distantes, ¿no? Empieza a haber una distancia. Pero eran síntomas normales, algo de rebeldía, hasta ahí. Pasando la adolescencia, ella cambia, ¿no? Regresa como a ser esa niña. Me acuerdo que ya en la preparatoria se fue incluso de intercambio escolar a Japón por el promedio que tenía. Y todo marchaba muy bien. Ella estaba, yo la veía bien, yo le veía un futuro prometedor por como ella era, ¿no? Hasta entrar a lo que es la universidad. Ahí regresan todos esos síntomas, pero se agudizaron. Es decir, ella empezó a dejar de comer, empezó a bajar de peso, empezó a decir y hablar ciertas cosas que yo en su momento no lo veía, ¿no? Como, es que nadie me quiere, o sea, como que todos hablan de mí. Yo hasta cierto punto pensaba que era como un poco egocéntrica, ¿no? Y le decía a Beli, es que ¿cómo es posible? O sea, que digas eso, que nadie te quiere, que todo mundo habla de ti, cosas así. Y me decía, es que no me entiendes, mamá, ¿no? Eran sus palabras, es que no me entiendes. Y yo le decía, bueno, pues es que háblame para poderte entender, porque yo lo que veo es que te estás ahogando en un vaso de agua, ¿no? Eso es cuando digo, minimizamos las emociones de nuestros hijos, ¿no? Siguió el tiempo y ella cada vez más y más aislada. Pero esto pasó muy rápido, pasó en cuestión de meses, o sea, este cambio fue en cuestión de meses. Uh-huh. empezaba a dejar de contestarme las llamadas, apagaba el celular, tenía ya yo poco control. Si algo tenía con ella es que yo siempre le manejé que la seguridad no era negociable. Eso no se puede negociar. Yo tengo que saber dónde estás, con quién estás, a dónde sales, a qué hora llegas, vienen por ti, te traen, todo, porque siempre, por cualquier cosa, ¿no? Era mi única hija, entonces yo la cuidaba como, como mi tesoro, ¿no? Uh-huh. Entonces empieza a tener esas actitudes, empieza como que a valerle las cosas que yo le decía, el horario que yo le ponía, y empezaban las discusiones, pero me dice, es que no me entiendes, ¿no? No me entiendes, nunca me vas a entender. Y me empezaba la frase de, tú vas a estar mejor sin mi mamá. Y yo volteaba y le decía, estás loca, ¿cómo crees que voy a estar? Jamás estaría mejor sin ti. Sí, mamá. Pasó el tiempo. Yo todavía escuché con mi hija un video donde Maite hablaba de su caso y lo vi con ella. Ella estaba sentada conmigo y lo estábamos viendo, y yo así estaba yo impactada por lo que estaba yo viendo. Y ella así viéndolo también. Me acuerdo que se levantó y le dije, qué fuerte, ¿no? Y me dijo, sí, mamá. Y se fue. Ella me decía que no se sentía parte de, desde muy niña. Pero son cosas que no entiendes, o sea, no me siento parte de, mamá, como que yo no soy de este mundo, como que estoy cansada, mamá, estoy cansada. Yo le decía, ¿pero cansada de qué, Billy? Es que no entiendo. O sea, porque tu única responsabilidad, pues, es tu escuela, ni siquiera aquí, ¿no? O sea, uh-huh. Tu escuela y lo que haces. Pero es que estoy cansada, mamá. Y yo no veía lo cansada que estaba, pero tal vez emocionalmente, ¿no? Mentalmente, del proceso que seguramente ella estaba viviendo. Todo esto, que estos cambios que ella empezó a tener, tuvimos una pequeña discusión. 15 días antes de su cumpleaños número 21, ella se va de casa. Se va con un amigo, se fue a un lugar que la verdad es que para mí era, sentía que era muy peligroso, en el Estado de México, en Nesa. Híjole, cuando yo se va, el mero día de su cumpleaños me busca. No había tenido contacto con ella, sin embargo yo sabía de cómo estaba, porque en la universidad donde ella estaba, yo tengo un amigo que trabaja ahí, y él me decía, ¿no? Y sí me imaginé con quién se había ido. Se fue con un amigo de la universidad. Primero estuvo con el novio una semana, después se fue con el amigo la otra semana, y me buscó y me dijo, mamá, quiero arreglar las cosas. Y le dije, mi amor, le dije, es tu cumpleaños, déjame festejarte. Y me dice, ay, mamá, es que acá con mi novio me van a hacer un pastel. Ok, bueno, te veo mañana. Sí, mamá, la vi el otro día. Llegó, hablamos, empezó a llorar, me pidió perdón por haberse ido. Yo también lloré y le dije, igual, perdóname si te ofendí o si dije algo que te lastimara. No fue mi intención, pero la verdad es que me preocupas, ¿no? Y la abracé, lloramos, y me dijo, le dije yo, oye, Beli, ya regresas a casa, ¿no? O sea, esto fue como, pues ya viste que no es tan fácil tampoco estar afuera, ¿no? ¿Regresas? Y me dijo, no, mamá. Me dijo, no. Yo ahí estoy bien, no te preocupes. Dice, ahí tengo paz mental. Y yo no podía, nunca me había separado de Beli. Entonces, el hecho de agarrar sus cosas y decirle, ok, pero entonces yo te voy a llevar, por más que la persuadí para que se quedara, no hubo respuesta de ella. Y su respuesta, ahora veo que todo estaba planeado. Me dijo, no, mamá, yo ahí estoy bien, ahí me quedo, ok. Y ya le llevé sus cosas, la dejé con el amigo, y yo me vine llorando, ¿no? Todo el camino me vine llorando, porque nunca, nunca me había separado de Beli. Ella solamente duró un mes y medio fuera de casa. En este tiempo, en este mes y medio, Naomi fue la persona más linda, más amorosa que he conocido en mi vida. Todo lo que yo le pedía que hiciera mientras estaba conmigo, lo hizo cuando estuvo fuera. Me llamaba todos los días, me decía, mami, ya voy a la universidad, mami, ya regresé, mami, estoy bien, mami, te extraño. Y yo le decía, yo también te extraño, ¿por qué no regresas, no? Me decían, Porque yo estoy bien aquí, mamá. Sabes que cuentas conmigo, ¿verdad? Sí, mamá. Un día, el 19 de julio del año pasado, estaba yo muy enferma. Salgo a trabajar y le mando mensaje: hola, mi amor, buenos días, ¿cómo estás? Y me dice: mal, mamá. ¿Por qué? Empecé a platicar con ella mientras yo trabajaba: mal. ¿Por qué? Porque no tengo trabajo, como que se le cerró el mundo. No tengo trabajo, me siento muy mal, no sé qué voy a hacer. Y yo le dije: a ver, yo en ese momento me enojé y le dije: es que no tienes necesidad de estar pasando esto, Eli. O sea, porque no te regresas, no tienes la necesidad de pasar esto. Yo me enojé con ella, ¿no? Y es algo que me llenó de mucha culpa, porque me enojé con ella y la regañé. Y le dije: Eli, ¿Por qué sufres? ¿Por qué pasas estas cosas? Vente, regrésate a casa, ¿no? Aquí vas a estar bien, yo te apoyo. Estaba estudiando biología experimental. Vas muy bien, mira. Y me dijo: no, mamá. Me dijo: lo que pasa es que tú no me entiendes y nunca me vas a entender. Y yo, dentro de mi desesperación, decía: pero es que si no hablas conmigo, ¿cómo te voy a entender? ¿Cómo voy a saber qué es lo que te pasa si no me dices nada, no? Yo terminé de hablar con ella como a la una, cuando yo dije, ahorita ella estaba llorando. Los últimos mensajes que me mandó fue: mami, te amo mucho y lamento mucho que esto pase. Tú vas a estar mejor sin mí. Entonces yo dije: ahorita que se le pase. Y yo dije: ahorita llego a casa, porque aparte estaba enferma, y ya le marco para ver cómo está. Llegué a casa a las 3 de la tarde, apenas iba sentándome, dejando mis cosas, cuando recibo la llamada de su amigo, que nunca me había hablado, y siempre le dije: cualquier cosa que pase, me marcas, por favor. Sí, señora. Y me marca y me dice: señora. Y yo: ¿qué pasó, Leo? Me dice: su hija. ¿Qué pasó con Beli? Su hija se colgó. Y le dije: no. Le dije: no, no. Le dije: no. No, es una broma, ¿verdad? No, señora, no, no, ¿cómo voy a jugar con eso? Entonces, en ese momento, le dije: voy para allá. Colgué el teléfono, le hablé a mi hermano, se lo dije, le hablé a mi pareja que no estaba aquí, se lo dije, estaba yo sola. Agarré mi carro y empecé a manejar hasta allá. Yo iba, Marta, volviéndome loca en el carro. O sea, yo le pegaba el volante, yo iba llorando, gritando, me jalaba el cabello, y yo decía: no, no, no es posible, no, no es posible. No llegaba, y sentía que iba a chocar y que ni iba a llegar al lugar, ¿no? Le hablé a un amigo y le dije: por favor, ayúdame, porque pasó esto con Beli y tengo que llegar y no voy a llegar. Lo vi, me perdí 3 veces para poder encontrarlo. Lo encuentro y me lleva hasta la casa de este niño donde estaba. Él me dijo que le había bajado, que le estaban dando RCP y que estaban haciendo lo posible, pero que su cara estaba tibia, y yo así, híjole, es que entras como en un shock, es mucha desesperación, es miedo, es como dice Maite, trágame tierra, ¿no? En ese momento llegamos a la casa, y cuando llegamos, el paramédico en la puerta me para y me dice: ¿usted es su mamá? Sí. Y me dijo: lo siento mucho. Me dijo: ya no podemos hacer nada. Le dije: no. Y le dije: quítate. Y yo quería subir, estaba yo en planta baja, ella en el primer piso, y no me dejaron subir. No me dejaron subir, y yo sentía, yo decía: híjole, déjenme subir, tal vez si me siente, tal vez si la abrazo, tal vez ella reviva, ¿no? A lo mejor ella está esperando a que yo llegue, y ustedes no me dejan verla, y no me dejaron verla jamás. No me dejaron verla. Tuvimos que pagar para que llegara el MP, para que hiciera el forense, las fotos, todo. O sea, híjole, pasé un calvario con eso, porque ella murió a las 3 de la tarde, más o menos lo hace. Y llegaron por su cuerpo hasta las 8 o 9 de la noche. Y yo esperando y viendo hacia arriba, a la puerta donde mi hija estaba. Y yo decía: déjenme subir, es que a lo mejor tiene frío, ¿no? Déjenme taparla, por favor. Y no pude verla, no pude despedirme de ella, y es algo que me mata, ¿no? Yo daría lo que fuera por el hecho de poder despedirme de ella. Estuvimos ahí, llegó mi mamá, mi hermano, estaba mi amigo, solamente nosotros cuatro y yo no podía verla. Yo tengo un hermano que hace 3 años igual se suicidó. Es un medio hermano mío que al parecer sufría de esquizofrenia. Entonces, después de que Beli muere, yo empiezo a buscar respuestas en sus libros, cuadernos, todo lo que escribía, todo, y encuentro hojas donde ella decía que ella hablaba con él y que le decía que no lo hiciera, que no se suicidara, que iba a estar bien. Y ella le decía: es que no te creo, yo no me siento bien. Y haciendo, empecé, cuando yo vi eso, yo empecé a investigar esa enfermedad, empecé a ver síntomas positivos, negativos. Conforme yo más leía, más veía a mi hija en esa enfermedad. No fue diagnosticada, pero te puedo decir que yo lo leí, yo dije: híjole, Beli actuaba así, Beli hacía esto, Beli aquello. Y yo, y dices, ¿cómo no te das cuenta, no? ¿Cómo pueden pasar estas cosas si no te das cuenta? Solamente, pues, un especialista pudiera haberse dado cuenta, porque para nosotros son señales como de la adolescencia, el crecimiento, él va a estar bien, él no pasa nada, él todos pasamos por ahí, todos salimos. Entonces, pues, esa fue Beli.
1: Vamos a hacer una pausa y regresando del corte vamos a platicar las cuatro, porque al final la misión de esta conversación y de que tanto Maite como Ana como Pilar vengan con el corazón en la mano, como lo han escuchado, a compartir su historia, es para todos ustedes, cuentavientes. Es porque quisiéramos que esto no lo viviera ninguna otra mamá ni ningún otro papá en el mundo. Y porque esto es una realidad hoy más que nunca en México. Saben que uno de los temas centrales de este programa es el tema de la salud mental. Y de lo que más quiero hablar con ustedes regresando son esos focos rojos, que casi siempre crees que son parte del proceso de crecimiento y de madurez y de la adolescencia, y que no era ninguno de los tres casos. Al volver en W Radio.
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6: Tienen más de 4.000 años de historia, pero ¿sabes realmente qué contienen las salchichas que pones en tu mesa? Hoy te traemos el estudio de calidad de salchichas. Quédate para conocer todo sobre él.
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8: Las salchichas son un alimento cotidiano en la despensa de muchas personas, debido a su accesibilidad económica y practicidad. Pero, ¿sabes cuál es el origen de este embutido? Este se sitúa en Mesopotamia, en el año 2000 antes de nuestra era.
6: Hoy en día, las salchichas están hechas principalmente de carne y agua. De hecho, el agua puede representar hasta el 70% del producto final. Dependiendo del fabricante, también se les llegan a adicionar harinas, féculas, almidón o soya.
8: En el mercado existe una gran variedad, pero hay un detalle al que debes prestar mucha atención. ¿Sabes cuál es la diferencia entre una salchicha con pavo y una de pavo? Suena casi igual, pero no lo es. Cuando la etiqueta dice con pavo, significa que es una mezcla de pollo y pavo. El fabricante está obligado obligado a declarar qué porcentaje de pavo le añadió. En cambio, si dice de pavo, significa que toda la carne que contiene proviene exclusivamente de esta ave. Eso sí, tome en cuenta que la cantidad total de carne en el producto siempre dependerá de la fórmula de cada marca.
6: El Laboratorio Nacional de Protección al Consumidor revisó diversos productos para verificar sus aportes nutrimentales y el cumplimiento de su regulación. Se analizaron 37 productos, 8 viena o tipo viena, 7 de pavo, 7 con pavo, 1 de pechuga de pavo, 3 para hot dog, 3 de pavo para hot dog, 2 con pavo para hot dog, 4 frankfurt y 2 para desayuno.
8: Se verificó toda su información comercial, la cual se encuentra en las etiquetas de cada producto. Estas tienen que cumplir con los requisitos de la norma oficial mexicana.
6: También se evaluó su calidad sanitaria, verificando la ausencia de agentes patógenos, como la salmonela, ya que son un riesgo para la salud.
8: Asimismo, se determinó la cantidad de nutrientes, como proteína, grasa, carbohidratos y agua. Estos nutrientes son esenciales para el funcionamiento de nuestro organismo, ya que le proporcionan energía.
6: Igualmente, se verificó que su contenido no excediera la cantidad de nitritos permitidos. Estos se utilizan como conservadores para inhibir el crecimiento de bacterias dañinas y mantienen el color rosa de los embutidos.
8: Se determinó la presencia de sodio y se verificó que coincidiera con el contenido declarado en la etiqueta. Finalmente, se calculó el aporte calórico por cada 100 gramos de producto.
6: Los resultados fueron los siguientes. Primero, debes saber que debido a que los embutidos suelen presentar cantidades elevadas de sodio, todos los productos resultaron con exceso de este mineral. Todos pasaron la prueba de calidad sanitaria, además de cumplir con el sodio y contenido neto que declaran.
8: Las salchichas que contienen más nitritos de lo permitido son dos de la marca Buffard, de Viena y Frankfurt, y Parma Savory, de pavo.
6: Los productos que no son veraces en su información comercial y declaran más proteína o grasa de la que contienen son las salchichas Viena de las marcas Buffard y Capistrano Clásica, las de pavo de Bernina, para hot dog de Buffard y para desayuno la marca Obertal.
8: Los productos que destacan tener pavo, pero contienen muy poco, son las marcas Swan Premium y Kir con pavo. Aunque destacan el ingrediente, solamente contienen el 4% de este cárnico.
6: Si vas a comprar salchichas, lo mejor es que sigas estas recomendaciones. Lee la etiqueta, revisa la fecha de caducidad y los ingredientes. Asegúrate de elegir el producto que deseas. La salchicha de pavo tiene el 100% de este tipo de carne, mientras que la que dice con pavo tan solo tiene del 4 al 25%.
8: Evita romper la cadena de frío. Deben colocarse hasta el último en tu carrito y ser lo primero en guardarse en el refrigerador al llegar a casa. Verifica los ingredientes. Si tienes alguna alergia, es importante revisarlos antes de la compra.
6: También consulta a tu médica o médico, ya que estos productos tienen cantidades elevadas de sodio y no es conveniente que las personas con hipertensión lo consuman.
8: La recomendación de la OMS para adultos es no rebasar los 2 miligramos diarios, es decir, menos de 5 gramos o una cucharadita de sal. En el caso de niñas, niños y adolescentes entre 2 y 15 años, esta cantidad debe reducirse aún más, ajustándose a su edad y sus necesidades energéticas.
6: Compara precios y calidad. Recuerda que cuidar tu consumo es cuidar tu salud y tu bolsillo.
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1: Muy impactante lo que acaban de escuchar la primera hora de tres valientes mujeres que en pro de nosotros y de todos nuestros hijos están aquí compartiendo su historia. Está Maite Herrera, está Pilar Navarro y está Ana Elsa Parada. Lo más increíble de todo, lo más increíble de todo. Para todos los que a veces sentimos que nos ahogamos en un vaso de agua y que hemos vivido cosas muy duras y muy fuertes, es que hay un dolor más grande del que muchos hemos sentido. Pero lo más increíble es que las tres han transformado su dolor al servicio de los demás. ¿Cuántas veces no hemos dicho en este programa que el que no sirve, no sirve? Y quiero que sepan, si esto les va a quitar un poco el peso que sienten en el corazón después de escuchar estas tres historias, que Ana Elsa Parada creó una fundación en nombre de su hijo, El Regreso a Casa, que está ayudando en la prevención y la posvención, que es el duelo del suicidio, dedicada a ayudar a los demás. Felicidades, Ana. Maite, junto con su hijo David, fundó la asociación Que Se Escuche Fuerte Mi Grito. Es conferencista en prevención de suicidio. Y lo que más me impresiona de las tres es que lo que han vivido pasó antier. Porque hace 3, 4, 5 años es antier. Y Pilar, en TikTok, hace videos hablando de esto, compartiendo su historia. ¿Por qué han hecho esto las tres? A ver.
23: Bueno, Marta, pues yo empecé porque realmente yo no encontraba un lugar en el duelo. Yo para empezar no sabía ni qué era duelo, ¿no? Entonces cuando me pasa eso, yo no encontraba apoyo, yo no encontraba una ayuda, no encontraba quien me hablara, ¿no? Así de lo que me estaba pasando. Claro que yo empecé con terapias. Yo tuve una tanatóloga muy querida que fue a mi casa a la semana. Y ella algo que me dijo que siempre se me quedó grabado es: o haces tu duelo de pie o lo haces arrastrándote. Y yo ahí para mí fue una lección muy grande porque dije, es verdad, esto no se me va a quitar nunca. O lo hago, o si me arrastro no me va a doler más que si lo hago de pie. Entonces decidí hacerlo de pie, decidí buscar mucha ayuda. Busqué toda la ayuda que podía, libros, veía pláticas.
1: Espérame, es que no estoy pudiendo superar lo que acabas de decir. O haces tu duelo arrastrándote o lo haces de pie.
23: Así es.
1: Piensa en eso en un segundo.
23: Sí, sí, sí. No hay más. Entonces yo busqué ayuda. Encontré grupos donde había muchísimo dolor, donde yo entraba y eran personas que tenían 14, 15 años de duelo y lloraban y decían que jamás iba a quitar ese dolor. Entonces yo salía peor de ahí, ¿no? Imagínate, yo tenía meses. Entonces yo empecé a buscar mucha ayuda y encontré un gran descanso en la búsqueda espiritual. Yo creo que eso es lo principal en el duelo. Cuando empiezas a encontrar ayuda espiritual, pues es como que un apapacho al alma, porque es como decirte, tu hijo, vas a volver a verlo algún día. Entonces es como ese consuelo de decir, mi hijo está bien, sobre todo en un suicidio, ¿no? Y ahí es donde empiezo a conocer pues mucha gente que me empezó a ayudar. Entre ellos fue pues Jocelyn, me ayudó mucho, Jocelyn Arellano, a hacer un video que pues lo lanzó, y ahí empecé a juntar mucha gente para hacer el primer grupo. Yo el primer grupo lo empecé por WhatsApp, mi primer grupo de ayuda, y ahí pues fue creciendo. Todavía tengo a las mismas personas del primero, yo creo, y fue de todo el mundo. Yo empecé desde España, Argentina, Colombia, Venezuela, tengo gente de México, de Estados Unidos, tengo hasta de Australia. Entonces, tanta gente con esa necesidad que dices, no eres la única.
1: Claro.
23: Y yo empecé a decir, bueno, ¿ahora cómo ayudo? Porque no es como que yo iba a ayudarlos y yo tenía muy poco tiempo. Entonces yo empecé a buscar a las personas que me ayudaron a mí, conferencistas que yo iba a pláticas, y les empezaba a mandar mensajes y me decían, sí, claro, te doy. Y yo no lo podía creer, o sea, yo decía, ¿cómo? Y escogía una, yo otra, y pues eran, muchos eran famosos en YouTube. Claro que la gente encantada, y así empezó a crecer. Mi canal de YouTube realmente creció solo, porque yo guardaba ahí los videos y la gente.
1: El canal se llama El Regreso a Casa.
23: El Regreso a Casa.
1: Para que lo busquen quien necesite. Y sí. Puedo dar el WhatsApp.
23: Claro que sí.
1: Es 644-14-30-776.
23: Así es.
1: Ahora se los pongo.
23: Ok. Y así empecé. Después ya crecí en WhatsApp, entonces ya empecé a ver el dolor de mis hijos, que mi hijo pequeño a mí me ayudó muchísimo en lo espiritual, porque él siempre me decía cuando me veía llorando, mamá, no llores, Rodrigo te está viendo, pero ya no existe el tiempo, me empezaba a decir, ¿no? Y mira, ahí están arriba y que no sé qué, y yo tenía 8 años, entonces era como que decirle, ay, empezaba a llorar junto con él, ¿no? Uh-huh. Y él me empezó a ayudar en ese aspecto de lo espiritual. De hecho, el primer día, que no les conté, pero el primer día, el Rogelio se sienta en la cama y me dice, mamá, no te enojes, Dios es luz. Fue su frase. Y yo, pues, en ese momento no sabía lo que me decía, pero después empecé a leer que Dios era luz, ¿no? Y bueno, crece mi grupo, empiezo a ver el dolor de los hermanos, y ahí es donde hago un grupo para hermanos. De pérdida de hermanos también, el duelo, que es por suicidio, que yo creo que no hay mucha ayuda, y todos los padres nos sentimos con mucha culpa, sentimos que nos señalan. Entonces, como que al hacer ese grupo te das cuenta que hay muchísima gente con ese problema de duelo. El duelo de papás, que para mí también, cuando perdes un hijo, no importa de la manera, o sea, el dolor de perder un hijo es igual. El suicidio es como una enfermedad más, una manera más de morir, ¿no? Y también tengo el duelo de pareja, que después también hubo esa necesidad, porque también hay muchas parejas que se suicidan.
1: Claro. El Regreso a Casa en Instagram, igualmente en Facebook y en YouTube.
23: Ajá. Y en WhatsApp.
1: Y en WhatsApp. Ya les di el WhatsApp. Maite, la fundación se llama Que se escuche fuerte mi grito.
2: Sí.
1: ¿Por qué era para ti importante hacerlo?
2: Bueno, yo te voy a decir una cosa. Después de la muerte de mi hijo, yo sentí paz en mi corazón en la misa. Al momento que me paré, ya sabes, desgraciadamente, ¿verdad? La gente llega a un lugar donde muere un hijo y está, ¿cómo está la mamá? Y todo el mundo, ¿por qué te paraste? Yo no me hubiera podido parar. Y, bueno, yo sentí que tenía que hacerlo por mi hijo. Y en ese momento que estaba ahí arriba, me di cuenta, porque yo le había pedido a Dios, encárgate tú. Y dije, bueno, ahorita ya te estás encargando tú. Entonces, lo mismo que dijo Ana Elsa, cuando yo estaba acostada en ese momento, a mí me llegó a levantar una amiga y me bajó para ir a buscar a mi hijo, ¿verdad? Entonces, yo respeto a las mamás que se quedan acostadas, porque también es válido. Pero yo en ese momento también dije, si yo me acuesto ahorita en la cama, no me voy a levantar nunca, ¿no? Entonces, yo romantizaba la idea del suicidio, porque yo decía, era el día que le tocaba a mi hijo. Y mi hijo tenía que morir ese día, ahora está con Dios. Y después de un tiempo, en febrero, me cae el 20 así, a mí así de repente. De hecho, mi hijo murió por suicidio, mi hijo no quiere morir. O sea, la certeza que mi hijo no quiere morir. Después leí cuadernos o cosas, mi hijo no quiere morir. Entonces, el suicidio de mi hijo se pudo haber prevenido, es la idea que me vino en la cabeza. Ahora, cuando yo digo el suicidio se pudo haber prevenido, yo no quiero lastimar a mamás que han perdido un hijo por suicidio. Es muy diferente prevención e intervención, ¿verdad? Lo que yo pude haber hecho ese día con su papá y su hermana es una intervención, pero ya veníamos tarde. Y no quiere decir que Rubén no haya estado en terapia. Rubén estaba cansado de terapia. Es que la prevención tiene que venir mucho tiempo atrás, desde que los niños están chicos, desde hablar sin estigmas. Tenemos que hablar sin estigmas. Entonces, escribí un poema de Que se escuche fuerte mi grito, que va dirigido a todos aquellos que forman la fila del total desaliento, ¿verdad? Que llegan al punto de no retorno, porque sé que no quieren morir. Entonces, un duelo por suicidio siempre te trae una culpa, y a veces es irracional, porque tú empiezas a juzgar con la sabiduría de ahora y te puedes volver loca. O sea, la culpa te puede desquiciar. Entonces dije yo, bueno, esta culpa ahorita es inevitable, voy a tratar de hacerla útil. Entonces, todas esas cosas que yo no vi, para que otros papás las vean. Entonces, ¿de qué manera lo puedo hacer? Y es como tener un sentido de vida. Y la verdad, Marta, yo siento que Rubén está presente, porque si no, no se darían las cosas como se dan. mi hijo y yo decidimos primero crear la cuenta de Instagram. Él hizo el logotipo, que es este un hombre con unas alas, porque sentimos como que mi hijito voló. Ese día lo invitaron en el TEC a dar una plática y llega, mamá, todos me preguntaban. O sea, él pensaba que por ser el TEC nadie iba a hablar. No, todo mundo traía cosas del tema. Entonces, ese día decidimos crear la cuenta que se llama Que se escuche fuerte mi grito, y el lema, hablemos de suicidio sin estigmas. Y a partir de ahí empezamos con esta labor de hablar sin estigmas, y luego ya creamos formalmente la fundación junto con Adriana Garza y Gabo González. Él era muy amigo de Rubén, Adriana muy amiga mía, y empezó a crecer esto. O sea, nos quedamos impactados de la cantidad de gente que necesitaba esto. Entonces nosotros abrimos unas sesiones de Zoom para que ellos puedan hablar sin estigma, no las grabamos. ¿Sabes qué te impresiona? Que entren, se atrevan, ¿verdad?, a abrir su cámara, porque no es obligatorio, y que te dicen, fíjate que yo ya tengo pensada mi fecha, esto, lo otro, y que nadie de los que está en la sala se asusta. O sea, porque están esperando que, ¿cómo? O sea, es un lugar que puedes hablar, que no te vamos a juzgar, que no eres un bicho raro por estar pensando así. Que muchas veces puede ser que tengas una historia muy dura de vida y que no te hayas atrevido a hablar. ¿Y sabes qué? Los jóvenes piensan mucho en los papás. Es que yo no le platico a mi mamá de mi abuso porque la voy a lastimar. Es que yo no le platico a mi mamá que me quiero morir porque la voy a lastimar. Nuestros hijos tratan de protegernos mucho. O se acercan a hablar con nosotros y nosotros, como papá, no es que no los queramos, pero, ay, hijito, pero vas a estar bien o échale ganas.
1: No sabes cómo manejarlo.
2: No sabes. A mí cuando Rubén me dijo, yo me fui para abajo. Pero no es que los papás no quieran. Para nosotros se nos dificulta mucho ver las señales. Tenemos nuestra propia historia de vida. Podemos traer un problema de divorcio, un problema emocional. Nosotros pensar que en tu casa va a llegar la muerte o va a tocar a alguno de tus hijos es algo devastador. No lo queremos ni imaginar.
1: Ahorita vamos a hablar más a profundidad de eso, pero igualmente les quiero compartir la fundación de Maite. Es que se escuche fuerte mi grito. Igualmente están en Facebook, igualmente están en web, están en TikTok, y hay un WhatsApp que quiero que apunten. Este teléfono es 8122037426. Igualmente se los voy a poner en Twitter. Quiero terminar con Pilar y ahorita vamos a hablar de todo lo que estabas diciendo ahorita, Maite. Pilar, entonces tú decidiste entrar a TikTok.
3: Así es.
1: ¿Dónde están los jóvenes?
3: Exactamente. Sí, lo que pasa es que cuando yo paso lo de Beli, yo sentía que me estaba volviendo loca. O sea, yo dije, es que me estoy enloqueciendo. O era es tanto el dolor que no sabes qué hacer con él. Entonces entras en crisis y yo estando ahí en su caja, en su velorio, se lo prometí. Y le dije, te prometo que voy a tratar de ayudar a las personas, a los chavos, para que no pasen lo que tú pasaste, no sufran lo que tú sufriste. Entonces, yo dije, ¿qué puedo hacer para ayudar? Pues que la gente lo sepa, que deje de ser un tema tabú, que la gente sepa y que me vean, para que se vean reflejados tanto los chavos como los padres, como todo. Y eso es lo que yo decidí

0: nadie más viva lo que yo estoy viviendo. Eso fue lo que a mí me motivó a hacer videos.
1: Pili Nava 1, y Pili es con Y, Pili Nava 1 en TikTok, igual nava.malak con K al final en Instagram. Regresando del corte, sí quiero que hablemos de qué no vemos los papás que debemos de ver. Vamos a hablar de la culpa al regresar. No se vaya.
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1: Tenemos a tres valientes mujeres que han venido a compartir la historia de la pérdida de sus hijos por suicidio. Está Maite Herrera, que aparte encabeza

0: a la fundación que se escuche fuerte mi grito, Pilar Navarro, que es tiktokera y que habla de la pérdida por suicidio de su hija, para que la escuchen los jóvenes y otros papás también, y Ana Elsa Parada, que tiene una fundación que se llama El Regreso a Casa, también muy activa en redes sociales. Ya les pusimos todos los contactos en Twitter por si alguien quiere unirse a lo que están haciendo ellas hoy en día. Pero a ver, Maite, tú empezaste hablando de dos cosas muy puntuales. Yo creo que lo primero que nos preguntamos los papás es, ¿cuáles eran las señales que deberías de haber visto y no vieron? Número uno. Pero te voy a hacer una pregunta todavía más difícil después. Claro. A las tres. Okay. ¿Cuáles son las señales? Y aquí es Montessori, cuando quieran participar cualquiera de las tres. Venga.
1: Bueno, las señales obvias, ¿verdad? Porque a veces hay señales que no nos damos cuenta. Tu hijo empieza a tener cambios en el hábitos de dormir. De repente duerme mucho o no duerme. Te das cuenta que está durmiendo todo el día. Esa ansiedad terrible que les da en la noche que no les permite dormir. Tienen sus hobbies muy marcados entre los 12 y los 18 años, que le gusta el fútbol, que le gusta la música, y de repente ya no quiere salir. O tú como papá, ay, mi hijo va al antro, le encanta ir al antro, ay, estoy feliz porque ya no va al antro, no aguas, porque ya no quiere salir con los amigos al antro. Uh-huh. Está encerrado todo el tiempo, son cosas de la edad, ya no nos podemos dar el lujo de decir son cosas de la edad, por algo. Tu hijo tiene que tener amigos de su edad, no bastamos los papás. Cuando tú ves que tu hijo no tiene amigos, el dolor social es tan fuerte como el dolor físico. El dolor social mezclado a veces con temas de culpa o con temas de trauma es muy peligroso. Entonces, lo que más le dolía a Rubén era ese tema. Uh-huh. Y la ansiedad social. Uh-huh. No sé si...
0: A ver, Ana, ¿qué deberías haber visto que no viste?
2: Por ejemplo, que él vendió sus cosas, algo muy preciado, su computadora, la vendió 2 días antes, 3 días antes. Yo no sabía, su mejor amigo me dijo, ¿no? Él sí se había dado cuenta. Otra cosa, que él siempre andaba súper impecable y últimamente lo había visto como que no se cortaba el pelo, así medio desaniñado.
0: ¿Deprimido?
2: ¿No? Ajá. Sí, claro, se les nota. Otra cosa, pues eso, que te digan que se quieren morir, que se sienten tristes.
0: Ese es un gran mito, porque mucha gente cree que si lo dices es porque no lo vas a hacer. No, si lo dices, esa es alerta suficiente, claro, para hacer algo.
2: Claro.
0: ¿No?
2: Sí.
0: Porque aparte, a las tres, sí, sus hijos les dijeron, es que ya no quiero estar aquí.
2: Claro, uh-huh. Sí. No, sí, claro,
0: así me es. Quiero morir.
3: Exacto. En mi caso me dijo Beli que en repetidas ocasiones que ya no quería estar en este mundo y que algo bien importante, no se siente en parte de nada.
0: Sí.
3: Que absolutamente no nada, no que encaja. No pertenece, no encajan a la sociedad, al mundo, uh-huh, incluso a la familia.
0: Claro. Pero a ver, yo les voy a hacer otra pregunta. Nosotros en este programa, todas han escuchado este programa, me imagino, claro, hablamos muchísimo de salud mental. Es una de mis, uh-huh, grandes obsesiones. Y yo, gracias a Dios, vengo de una familia donde el tema de la salud mental se nos inculcó desde que eran muy chiquitos. Yo creo que empecé a ir a terapia a los 13 años, uh-huh, y tengo 56. Imagínense cuántos años han pasado. ¿Tu hijo, Maite, sí estaba en terapia?
1: Mi hijo estuvo muchas veces en terapia.
0: ¿Ana, tu hijo estuvo en terapia?
2: Rodrigo estuvo como 3 años antes en terapia.
3: Beli también tomó terapia de niña. Sí.
0: Entonces, ¿por qué uno pensaría, no, ya está en terapia, ¿no? Como un descanso, como, ok, ya está encaminado. Y pensamos que si nuestros hijos ya van a terapia, ya brincaron el primer gran obstáculo y que de ahí sí o sí van a salir adelante. ¿Dónde estuvo la falla?
1: Te voy a decir un error que cometemos los papás. Ajá. Tú estás cansada, estresada de tantas cosas y luego te dicen que tu hijo necesita terapia o ir al psiquiatra. Tú se lo entregas,
0: sí,
1: al psiquiatra,
0: claro,
1: y te relajas. Me van a ayudar, me lo van a componer. O en el caso de las adicciones, que ahora ya se ha cambiado, gracias a Dios. Pero tú mandas a tu hijo a la clínica, pero cuando regresa del psiquiatra o regresa de la clínica, regresa al mismo lugar. Y no significa necesariamente que te culpes como padre, pero somos un sistema.
0: Claro.
1: Entonces, si tú no haces un cambio como madre o como padre o como hermano, como la dinámica familiar, de nada sirve que lo mandes, que lo saques de este ambiente,
0: sí,
1: y lo regreses
0: rehab, de nuevo, ni a terapia,
1: y
0: ni
1: me
0: a
1: lo van a arreglar.
0: Lado, claro.
1: Tenemos, claro, que trabajar en
0: porque,
1: conjunto.
0: Claro, pero a ver, ustedes tres, díganme si no. yo cuando las escucho a las tres abrumadas, por una razón u otra. Tú seguramente traías, Ana, una culpa tremenda de, claro, es que si yo no me hubiera divorciado, ¿no? A lo mejor no se hubiera armado el merequeteque que se armó y este niño no hubiera pasado la adolescencia que pasó y tú seguramente lo tuyo y tú porque eres madre soltera. Pero las tres estaban abrumadas. Entonces también es de humanos que los papás digamos, híjole, pido esquina. O sea, ya no puedo, ya no sé qué más hacer para ayudar. Sin darte cuenta que esto es lo canijo de ser mamá o de ser papá. Que el otro día hacíamos esta pregunta. A ver, todos ustedes que no tienen hijos, la pregunta es, ¿ustedes quieren tener hijos o ustedes quieren ser papás? ¿No?
2: Claro.
0: Porque son dos cosas diferentísimas. Porque les tenemos una noticia. Ser mamá o ser papá es agotador. Ustedes díganme que no.
2: Claro, sí.
0: Es devastador. Porque no solamente tienes que hacer lo que todos sabemos que tenemos que hacer los papás y las mamás. Es que también tienes que trabajar en ti.
2: Claro.
0: Porque ese vínculo entre tu hijo, entre tus hijos y tú, ahí está. Y eres parte activa y partícipe de ese sistema familiar. Que si tú no estás dispuesto a ir a terapia y a trabajar en ti, en tus traumas, en tus complejos, en tus neurosis, en tus miedos, en todo lo que tengas, no estás haciendo la chamba completa.
1: Exacto, claro, exacto. Y te voy a decir, yo estaba en terapia, sin embargo, y la parte de la culpa de esto del divorcio, y a mí me gustaría hablar con los papás, según estadísticas, no necesariamente porque estés divorciado tu hijo va a tomar esta decisión.
0: Claro, claro.
1: Pero puede ser devastador. El doctor Gabor Mate habla de las traumas con T mayúscula y con T minúscula, y el divorcio lo pone a veces en las de T mayúscula, porque puede ser devastador para un hijo. Ahora, eso no quiere decir que una pareja tenga que seguir junta cuando ya no pueden seguir juntas, pero sigue siendo papás. Y algo que a mí me gustaría, digo, yo respeto a las mujeres que la revolución de las mujeres y todo, no podemos sustituir el papel del padre. El padre da esa parte de soporte emocional, de y es importante que el papá también se muestre vulnerable, porque él le puede enseñar al hijo que el hombre puede ser vulnerable. En el caso de nuestros hijos, por ejemplo, claro. Porque los hombres, ¿cómo le voy a decir a mi papá que quiero morirme porque terminé con mi novia si mi papá me cuenta que a los 11 años él andaba trabajando y estaba manteniendo a mi abuela?
0: Claro, claro.
1: Entonces...
0: Claro, claro, pero vamos a abrir otro capítulo y vamos a ser justos. Habemos muchas mujeres, Pilar y yo, somos de ese equipo, en donde, pues sí, existió un procreador de nuestras hijas, por supuesto. En tu caso, fuiste mamá soltera.
2: Uh-huh.
0: Y eso tampoco es definitorio para que tu hijo o tu hija,
2: claro,
0: cometa suicidio.
2: Exacto.
0: Solo porque no existe una figura paterna.
2: Sí.
0: Y perdón, hay una frase que dice, es mejor venir de un hogar roto a vivir en uno. Porque también cuántas historias no conocemos de papás que no estaban divorciados, que sus hijos se suicidaron. Entonces, yo no acabo de entender si es qué tan responsable es el ambiente en el que crecen o si esto estaba escrito. Porque lo que les quiero decir después del corte es, y les voy a dejar esta pregunta, con el corazón en la mano. ¿Ustedes honestamente creen que pudieran haber hecho algo para cambiar este desenlace al regresar?
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1: Esta es una plática sobre suicidio con tres mujeres, Maite, Pilar y Ana. Fíjese qué curioso lo que acabamos de encontrar antes del corte comercial. Les pregunto a las tres, ¿ustedes creen honestamente que pudieron haber hecho algo para prevenir que esto sucediera? Ana.
2: Yo creo que no, Marta. La verdad, porque en ese momento estás ignorante. Yo no sabía nada del tema. Y si me regreso, por eso la culpa a veces te llega tan fuerte. Pero si realmente te pones consciente de lo que estás sintiendo, no es culpa porque no lo hiciste con tu intención. Tú hiciste lo mejor que podías en ese momento. Pero sí pienso que para las personas que nos están viendo, si se meten a pláticas, aunque no tengan ningún problema con sus hijos de prevención, pueden llegar a prevenir porque van a haber muchos focos rojos. Pero nosotros, yo por lo menos, nunca había visto nada de prevención.
1: Maite.
3: Ok, ya ves que yo en el podcast se llamaba El suicidio de mi hijo se pudo haber prevenido. Ahora te voy a decir, con el conocimiento de ahora lo veo, pero yo no pude haber hecho nada porque no hice nada diferente. Sin embargo,
1: Es que hicieron. Sí. O sea, estaba en terapia. Lo okay. Metiste a rehab. ¿Qué okay. más pudiste haber hecho?
3: Claro, yo lo veo hacia atrás. Sí. Yo pensaba, mi hijo está bien solo. Porque ya es grande y quiere estar con su novia. Y la última semana, antes de morir, que pasó por mí al trabajo, me dijo, mamá, este es mi momento favorito del día. Cosas que nunca te imaginas. Uno se imagina que vas a ser intrusiva. Ok, no lo pude haber hecho de otra manera porque no lo hice de otra manera. Sin embargo, igual que dicen a Elsa, yo sí creo que si los papás empiezan a tiempo y empiezan a hablar temas con sus hijos y a documentarse, porque, por ejemplo, adicciones que está relacionada con suicidio, que sean los papás los que pueden hablar con sus hijos en esta parte sin estigma, si no nuestros hijos se van a otros lados a hablar del tema del suicidio. Por ejemplo, aprovechando este programa, pueden platicar, ¿alguna vez ha pasado por tu cabeza esa idea? Que sea un tema que no tengas miedo, porque se cree que si uno habla del suicidio está instigando a alguien a que lo haga, claro, no es cierto. Ideas, claro. Entonces, a la gente que tiene hijos pequeños, a la gente que a lo mejor tiene hijos ahorita que ya les dijeron esto, pues a lo mejor poner mucha atención en estas señales y no relajarnos creyendo que nada más porque está con el psiquiatra ya está. Tenemos que trabajar todos y que hacer una red de apoyo y documentarnos.
1: Claro,
3: ¿verdad?
1: Claro. O pensar que creo que todos los que tenemos hijos que ya pasaron por la adolescencia, que es una etapa. Por eso hablamos tanto de depresión y hablamos tanto de ansiedad en el programa y hemos hablado de esquizofrenia y hemos hablado de bipolaridad y hemos hablado de trastornos de personalidad, todos de arriba para abajo, porque otra vez, lo que han dicho las tres es que no sabían, y el mejor regalo que les podemos dar, que nos podemos dar unos a otros, es saber. Hoy, por haber escuchado a Ana y a Maite y a Pilar, ya saben ustedes más. Y lo que escuchan todos los días en este programa los hace saber. Y cuando uno sabe, puede tomar mejores decisiones. Pilar.
4: Yo creo, Marta, que la salud mental debería de ser una materia en las escuelas.
1: Give me a five. Estoy totalmente de acuerdo.
4: Una materia,
1: contigo.
4: Porque nadie nos enseña a lidiar con tantas emociones. Claro. ¿Qué hago cuando me sienta triste? ¿Qué hago cuando me sienta furiosa? ¿Qué hago cuando me sienta deprimida? ¿Cuando me sienta aislada? Todo eso
1: no
4: nadie nos lo enseña.
1: Las emociones.
4: Entonces, yo en lo particular tampoco pude haber hecho nada por Beli porque, pues, ni por aquí te pasa, ¿no?
1: Claro.
4: Sin embargo, si tuviéramos esa educación, bueno, otra cosa sería, ya lo vemos después. Obviamente, híjole, ¿por qué? ¿Qué me faltó? ¿Qué hice? ¿Qué no hice? ¿Qué di? ¿Qué no di? Te viene después, claro. ¿No? Pero en el momento nadie te enseña y entonces vives escondiendo todas las emociones. Los chavos no quieren hablar de lo que les pasa.
1: Pero les voy a decir qué es lo más perverso de esto. Que los hijos son personas independientes a uno. ¿Ok? Los papás, antes de ser papás, somos gente también, con nuestros traumas y con todo lo que venimos cargando. Y si uno no hace la mejor chamba que puede hacer con uno mismo, es como un tuerto enseñándole a un ciego. ¿Ya me entendiste? ¿Cómo le vas a enseñar a tus hijos a gestionar sus emociones si a nosotros nadie nos enseñó a gestionar las nuestras? ¿Cómo vas a poder manejar que tu hijo llegue y te diga, mamá, estoy triste, mamá, no quepo en este mundo, mamá, estoy deprimido? Y yo sí entiendo, porque yo también lo he vivido, el sofoque emocional que te da que tu hijo no esté bien, porque parte del sofoque es que no sabes cómo resolverlo, que no sabes cómo ayudarlo, porque es otra persona, ¿no? Y no sabes porque también no tienes todas las herramientas, porque ninguna de las cuatro somos terapeutas, ni el 99.9% de los papás allá afuera son Mario Guerra o Tere Díaz, ¿no? Que también tienen sus asegúnes con sus hijos. Entonces, es bien dura la maternidad y es bien dura la paternidad.
2: Uh-huh. Uh-huh. Muy dura.
1: Muy dura.
2: Sí. Y ¿sabes qué, Marta? También, por ejemplo, otro riesgo está en la posvención, que eso es algo bien olvidado, el duelo. Cuando tú pierdes a alguien por suicidio, los padres y los hermanos quedan muchos en riesgo en suicidio. También los amigos. Es como si se abriera una puerta,
1: claro,
2: de una opción más que hay, claro, en la vida. Cuando sufras, mira, me puedo morir, claro, ¿no? Entonces también es algo, es un grupo de personas muy descuidado, porque nadie los pela. Ya se murió, está haciendo el duelo, adiós, bye.
1: Claro. Ahora toquemos otro punto. Háblenme del nivel de intimidad emocional que tenían con sus hijos, o que hoy piensan que deberían de haber tenido con sus hijos, y que todos los que los estamos escuchando deberíamos de tener con los hijos, porque de repente con los hijos se vuelven como unas relaciones de transacción, de fuiste al colegio, te lavaste los dientes, enséñame las calificaciones, qué pasó con la chamba, qué onda con el novio, siéntate ya, nos vamos a ir acá, ahora vamos para allá. Pero ese vínculo emocional y ese espacio sagrado de entender el mundo emocional de tu hijo es algo que muchos no vemos.
3: Yo te puedo decir que Rubén y yo, sobre todo después, cuando era niño, éramos muy pegados y después hablaban mucho de todos estos temas. Él era muy abrazón y se acostaba en la cama con el perro y así. Pero yo te puedo decir que hubo un periodo en mi vida, cuando él tenía 12, de 12 a 15, que yo estaba atravesando el suicidio, yo dejé de observar. Los dejas de ver. Yo me acuerdo que mi hijo David me agarraba y me decía, mami, estás, ¿me oíste lo que te dije? Entonces, a veces andamos conectados. Sí. Y estás trabajando, por ejemplo, mamá, yo me divorcio, tengo que trabajar. Estoy trabajando y creo que estoy haciendo lo mejor por estar trabajando, y llego a mi casa 6:30, 7 de la noche. Y yo sé que eso les dolía a mis hijos. Si yo hubiera tenido la opción, pues mejor no trabajo y me quedo con ellos. Ahorita lo digo, porque es súper buena esa conexión. Ahora, los papás que no puedan tener todo el tiempo, hay que tener tiempo de calidad. Ese momento, por ejemplo, que llevas a tus hijos al colegio, es súper bueno. Y la oportunidad cuando tu hijo se acerca a platicarte algo. Por ejemplo, te voy a dar un ejemplo. Mamá, fíjate que Jorge está consumiendo cristal. ¿Qué hacemos las mamás si te viene a decir un hijo así? Te dije, yo siempre vi que este chico era así y así. Ya cerraste una puerta, porque ya tu hijo ya no te va a venir a confiar. Y entonces hay que aprender esa escucha activa, de que llegan, hay que dejar el celular, hay que apagar la tele y hay que verlos a los ojos. Nos hemos dejado de ver a los ojos, la sobremesa.
1: Claro, perdido. Claro.
2: Yo sí tenía un vínculo muy grande con Rodrigo de la abrazoterapia. Siempre nos dábamos abrazos. Y desde chiquito me acuerdo que se paraba arriba de la cama y me daba el abrazo, ¿no? Y yo creo que esos también se dejó de dar en la adolescencia. Pues cuando yo me divorcio, que me separo, que ya no lo veía en meses. Pero cada vez que lo veía era, acuérdate de la abrazoterapia, ¿no? Lo agarraba y claro que a fuerzas era así como que... Pero la última vez que lo vi, me dio un abrazo hermoso. Entonces yo me acuerdo que le dije yo... Rodrigo, no, le dije, si tú no te vas a ir, le dije, el que se va es tu hermano, porque se iba el otro día a su hermano a estudiar. Entonces fue así como que me extrañó ese abrazo que me dio, que no me lo daba desde niño, ¿no? Pero ese vínculo teníamos.
4: Yo igual, de niña tenía un vínculo, siempre tuve un vínculo muy fuerte con Beli. Beli, jamás te aburrías con ella. Ella era muy bromista y tenía un sentido del humor increíble. Entonces, era mi pollo, ¿no? Yo le decía, es mi pollito, porque era así toda güereja, y véngase mi pollo, y abrazos, y besos, y mami, te amo. Y todo el tiempo fue así, igual. Ya cuando crecen, exacto, uno se ensimisma en el trabajo, en las obligaciones, en los quehaceres, en todo lo que tienes que hacer, y dejas de verlos, dejas de tener ese vínculo. Y que muchas veces yo escucho a los chavos, ¿no?, que dicen, es que nada más quiere llamar la atención. Claro, claro que quiere llamar la atención, ¿no? Y a veces nosotros no nos volteamos y no vemos esas cosas. Empiezas a perder esa parte, como dice Maite, la confianza de que te empiecen a platicar. ¿Por qué? Porque a veces minimizas, ¿no?, sus problemas. Dices, ay, esto no es nada, se le va a pasar. O contestas cualquier cosa que se te venga en la cabeza porque ya tienes algo que hacer.
1: Claro, 100%. ¿Cuál es su más grande mensaje a todos los papás que están escuchando? Ana, ¿qué quieres que sepan?
2: Ay, bueno, pues yo les quisiera decir a todos los padres, sobre todo a los que están en duelo, como yo, que yo creo que el dolor que sintieron ese día nunca va a volver a ser igual. Puedes salir adelante. De que vas a superar el duelo, yo, para mí esa frase es fatal, porque yo digo que el duelo no se supera, mucho menos el de un hijo. Un hijo siempre lo vas a llevar en tu corazón, pero debes de aprender como que a guardar ese dolor dentro de ti y empezar a volver a vivir. Siempre me dicen, es que siento un dolor horrible, y quieren como que una receta para curar ese dolor, y yo creo que no hay otra manera de sentirse cuando se pierde un hijo. Es tu hijo y es un dolor desgarrante, y para mí es el peor dolor del mundo. Y yo creo que pues el salir por ellos, y que ellos, como te decía, yo siento que Rodrigo me tiene aquí, yo no sé nada de eso, yo no soy un especialista ni tanatólogo, entonces si alguien me tiene aquí haciendo todo lo que hago es Rodrigo, y yo creo que esa es la esperanza, que ellos nos siguen viendo y nos siguen apoyando, y por ellos estamos aquí, Marta. Hay Gracias, que tener fe.
1: Maite.
3: Bueno, yo estoy muy agradecida por los 23 años que mi hijo caminó a mi lado. Y yo lo que les quiero decir a los papás es que aunque el dolor nunca desaparece, el amor va en aumento. Uno de repente sientes que el pecho se te... porque cada vez el amor va en aumento. Si uno está abierto a las señales en la demás gente, en el cariño de la gente, es impresionante. Cómo siento que Rubén está presente. Y a mí me gustaría agregar, porque se me hace muy importante, decirle algo a los jóvenes. O sea, si la idea de suicidio ha pasado por tu cabeza o ya has tenido un intento de suicidio, por favor, háblalo. Y que si es necesario gritarlo, grite. Que se escuche fuerte tu grito, mi grito y el de todos los que necesitan ser escuchados.
1: Pilar.
4: Pues yo quiero decirles que efectivamente nunca vuelves a ser la misma persona. Aprendes a vivir con todo este dolor que sientes, pero sí se puede seguir. Sí se puede salir adelante con todo y esto. Yo entiendo que estamos en un hoyo profundo, y nuestra decisión es rascar hacia arriba para salir del hoyo, o rascar hacia abajo para hundirte más. Entonces yo creo que todos deben de hacer conciencia y darse cuenta que este es un trabajo en equipo, tanto de los padres como de los hijos, y ambos tenemos que salir juntos. Entonces eso es para los padres y para los chicos. Pidan ayuda, hablen, no tengan miedo, tanto los padres como los jóvenes, no tengan miedo en preguntar, no tengan miedo en decir lo que sienten. Siempre, muchas veces me dicen, ¿no?, es que no me ponen atención, no me hacen caso. Siempre va a haber alguien que te ponga atención. A lo mejor no tu mamá, tu papá, pero un tío, un amigo. Siempre hay alguien que te puede escuchar. Ese es mi mensaje, y que se pongan alertas con todas las señales y focos rojos que aquí hablamos, y que pueden tener, y que eso les puede ayudar a prevenir este tipo de catástrofes.
1: Claro. Y yo creo que para todos los que están aquí hoy y que escuchan regularmente este programa, seguramente están en un proceso de crecimiento, y entender y entenderse mejor es parte de lo que hacen todos los días en su vida. Y creo que todos deberíamos de sentirnos obligados a volvernos embajadores de hablar de salud mental sin tabús, sin miedo, con absoluta y total apertura, porque nuestros hijos nos escuchan. Nuestros hijos saben dónde estamos parados. Nuestros hijos saben lo que pensamos. Y crear espacios con nuestros hijos para que sientan que existe ese lugar seguro, de confianza, en donde puedan abrirse y compartir su mundo más interior y profundo y secreto y sensible, con el lugar más seguro para ellos, que es nuestro corazón, el de sus padres, el de su familia, y que se sepan y se sientan siempre abrazados y aceptados por nosotros. Abran esos canales de comunicación, yo creo que esa es la gran lección del día de hoy, y saberse que no están solos, ni los que no se sienten bien, ni los papás que están muy preocupados por sus hijos. De entrada, como les dijimos hace unos momentos, Maite tiene esta fundación, Que Se Escuche Fuerte Mi Grito, que está en Instagram, que está en web, que está en TikTok, que está en Facebook. Hay un WhatsApp que es el 8122037426. Ofrece de manera gratuita sesiones por Zoom todos los martes, todos los jueves, todos los sábados, para hablar de depresión, de ansiedad, de suicidio. Entran personas de todas partes del mundo. Y todos bienvenidos, ¿no? También está Ana, que tiene la Fundación El Regreso a Casa, que ayuda no solamente a padres, sino también a hermanos, que han perdido hermanos por suicidio. Uh-huh. Igualmente está en todas las redes sociales, como El Regreso a Casa y el WhatsApp, que es muy activo, 6441430776. Y está nuestra estrella de TikTok. Uh-huh. Está Pilar Navarro, es Pili Nava 1 en TikTok, igualmente nava.mala que en Instagram, si también quieren conectar con ella. No tenemos como agradecerles todos a las tres. Gracias de verdad por estar aquí.
4: Gracias a ti, Marta, por la invitación. Un gusto.
1: Qué increíble que podamos hablar de esto y que hoy sepan más de lo que sabían antes de que empezáramos esta conversación.
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20: Todos los videojugadores conocemos la frase "vamos a echar un FIFA". Eso ha cambiado este año por "vamos a echar un FC". Pues Electronic Arts ha sacado finalmente el EA Sports Football Club 24. En esta entrega hay algunas novedades que vale la pena resaltar. La primera es que ha integrado una tecnología llamada Hypermotion UV, una tecnología que de la mano de la inteligencia artificial captura los movimientos de los jugadores sin necesidad de utilizar trajes de captura de movimiento como antes lo hacían. Esto se traduce en mayor realismo tanto en el juego, choques y sobre todo en la personalización de los jugadores. En esta entrega, aparte de mejorar la física del balón y de todo en general, busca romper paradigmas en su modalidad de Ultimate Team, ya que ahora podremos conformar equipos mixtos. Sí, así como lo escuchas, podremos tener a las mejores jugadoras del mundo en tu once ideal con tus jugadores preferidos. También permitirá jugar entre plataformas. Entonces, ya no será un impedimento que juegues con tus amigos que tienen Xbox, PlayStation 5 o PC. Si 100 estadios, 30 ligas, 700 equipos, 9000 futbolistas, 5 ligas femeninas, los mejores visuales y nuevas tecnologías no son suficientes para ti, no sé qué esperas para jugar el nuevo EA Sports Football Club 24. Mi nombre es Vladimir Arteaga y recuerda que si quieres más información sobre tecnología y videojuegos, puedes encontrarme en redes sociales como @vivek, @vdebueno, @yvdevaca, @Ernesto, cada kilo.
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0: O sea, no estudió dos horas para, para
1: escucha,
0: hacer otorrino.
1: Escucha, doctor Carlos.
0: Exacto. Vamos, venga, súbele.
1: Arriba.
0: ¿Cómo dice? ¿Sí van a cantar en esta canción?
1: Sí, me permite. Siempre hay una intro que te invita a dejar la copa.
0: La nariz, la garganta, la rinitis o la sinusitis. El dueño es...
2: El otorrino laringo.
1: Que venga Laurita ya, ¿no? También.
0: Amo cómo canta Laura.
2: Tomaron una decisión.
0: Oye.
2: Llamaron a Pepe Radiólogo.
0: ¿Cómo estás, Carlos?
3: Muy bien, muchísimas gracias.
0: Obviamente conoces tu canción.
3: Por supuesto que sí.
0: Bueno, Carlos Ortiz es otorrino laringólogo y cirujano de cabeza y cuello. Y en patología de nariz, tanto funcional, estética como reconstructiva. Obviamente todos los doctores que están con nosotros son miembros de las sociedades mexicanas que competen, en este caso la Sociedad Mexicana de Otorrinolaringología y Cirugía de Cabeza y Cuello. Eso siempre me ha traumado. O sea, el otorrino te ve la garganta.
3: Correcto.
0: La nariz.
3: Sí.
0: ¿Te puede operar la nariz?
3: Sí. Totalmente, sí. De hecho, hay muchos pacientes que incluso no saben que el otorrino opera.
0: ¿Y entonces cuál cuello y cuál cabeza? ¿De qué hablas?
3: La especialidad completa es otorrinolaringología y cirugía de cabeza y cuello. O sea, digamos, toda la patología de por ejemplo, tumoraciones de laringe, tumoraciones de glándulas salivales, todo eso lo vemos, toda la cirugía de la, digamos,
0: amígdala.
3: Del cuello. Por supuesto, de las más comunes.
0: Y cabeza...
3: Cabeza, digamos, ya eso ya pasa al neurocirujano, ¿no? Ya esas partes ya es de
0: pero
3: de
0: cuando
3: otra,
0: dice
3: de otra
0: cabeza zona. Y cuello...
3: De cabeza y cuello, digamos, es en general, por decirlo de algún modo, toda la patología que tiene que ver principalmente a lo mejor como cara y cuello, podría ser a lo mejor
0: oído,
3: más específico, oído, laringe, vértigo, cirugía plástica reconstructiva de la cara...
1: Dios mío, ¿cuánto estudio?
3: Otoneurología, sí, son muchas, es muy amplia la rama de la otorrinolaringología.
1: Híjole, Carlos empezó a estudiar a los 6 años la especialidad.
0: Sí, oye, pero aparte te voy a decir una cosa. Mi otorrino de toda la vida, que ya se retiró, que seguramente lo conoces porque es muy conocido y es muy respetado, y en una de esas fue tu maestro, fue el doctor Juan Felipe Sánchez Narle.
3: Sí, por supuesto que lo ubico perfectamente, gran maestro de todos. Digo, de maestro a lo mejor de mis maestros, lo ubico perfectamente.
0: Sí, sí, sí. Bueno, entonces, y un día me dijo, tienes un de baile, tienes un poli, sí, ¿qué tal, sí, cómo sí. habla? Tienes un pólipo en la nariz, porque no dice la RB, en la nariz, pero eso no te lo voy a operar. Que no dejes que nadie nunca te lo opere. ¿No hablaba así?
3: Sí. Muy bien. Sí, de hecho, él trabajó en el hospital en el que yo soy del Hospital Español y él estuvo ahí mucho tiempo.
0: Y él es médico militar, sí, sí. ¿no? Que amo. Ok, a ver, entonces venga, ¿cómo sabes si lo que tienes es un gripón del infierno? Porque la gripe y el COVID ya lo hablamos ayer con Paco Moreno. Hoy vamos. ¿Tienes un gripón del infierno o lo que usted tiene, señorita, es sinusitis?
3: Me encanta el término, por ejemplo, el término que dijiste.
0: ¿Señorita? ¿Te gusta el término, señorita?
3: También. El término de gripón y el término de gripe mal cuidada, se los digo a mis alumnos y a mis pacientes, me parece que debería de ser casi hasta venir en los libros. Entonces, o sea, yo creo que gripón también sé que lo tocaron ya con Paco, pero por ejemplo, yo creo que gripón, ese gripón podría caber dentro de la de una influenza, por ejemplo, o a lo mejor COVID, ¿no? A mí el que me gusta para, digamos, definir la sinusitis es la gripe mal cuidada, porque de hecho la sinusitis no es como que tú tienes sinusitis y me contagias de sinusitis, ¿no? Sí. Es una complicación de un catarro común.
0: Ok, examen médico, para ver si ya por fin alguien nos gradúa de algo. ¿Puedo hacer un casting?
3: Por supuesto.
0: Para ver si yo puedo ser como tu asistente.
3: Perfecto.
0: La música cardíaca, por favor. La sinusitis es una gripe mal cuidada.
3: Correcto.
0: Y la sinusitis se desarrolla por la producción de exceso de moco que se aloja en los senos paranasales, se estanca, se infecta. Y eso es sinusitis. ¿Con cornetes inflamados?
3: Digamos que fue como 9.9. Solo te faltó.
0: Ok, ¿qué me faltó? ¿Qué me faltó?
3: Una cosa. Digamos que la sinusitis, esta inflamación que existe, digamos, por el catarro, que yo le digo gripe mal cuidada, porque normalmente tú tienes catarro, tienes una boda. ¿Qué es lo que haces? Hasta llegan con el doctor, a veces ni van, es... Córtame la gripe, la palabra es... Córtamela, sí, sí, porque mañana me voy a Bel, mañana tengo la boda de... ¿no? Entonces, ¿qué es lo que hace el paciente? Se toman antigripales. ¿Qué son los antigripales? Si bien trae acetaminofén, paracetamol, ibuprofeno, y trae antihistamínicos. Los antihistamínicos como tal son brutales para la rinitis alérgica. Eso es la piedra angular de la rinitis alérgica, que es otra historia. Esos se los toman para quitarse y les para el moco. Como bien lo decía la palabra antihistamínicos, para la secreción del moco. Entonces, lo que sucede con esto es que sí, ya de lo que ya lo dijiste tú, se estanca el moco. Entonces, se va coleccionando dentro de estas cavidades que tenemos dentro de la cara, que sean los maxilares, el etmoides, el frontal, son estas cavidades huecas que están revestidas, o sea, como los tapices viejos de las casas, de mucosa, y se llaman mucosa porque producen moco. Entonces, si todo el tiempo que el moco que nos sonamos está saliendo de estas cavidades, ¿qué es lo que sucede con la inflamación, que sería el punto uno que faltó del examen, es que se tapa el drenaje del seno.
0: Se emposa. Entonces,
3: exacto. Y empieza esa charca, claro, tal cual. Entonces empieza a subir y se llena. Y no tiene para dónde salir porque estás dentro de un hueso.
0: Por eso sientes presión en la cara.
3: Presión en la cara es de los principales síntomas.
0: Ok, espérate. Rewind. Necesito siempre que me hagan un efecto de rewind, cañón.
1: Ok.
0: Porque quiero volver a empezar.
1: Perfecto. Okay. Rebobinar.
0: Es que me hay cosas que me enchilan. Uh-huh. Porque nosotras somos doctoras ya. Okay. Más que nadie nos ha dado el título.
3: El degree.
0: Que me digan, no, traigo un gripón, pero ya me metí el antibiótico.
3: Hijo, es que no.
0: Es que no, hombre.
1: No hagan eso.
3: Es correcto, eso.
0: El otro día un familiar me dijo eso. Lo quería yo degollar. ¿Sí? Entonces, quiero que les expliques.
3: Ok.
0: ¿Qué es la gripa? Fisiológicamente, ¿qué está pasando? ¿Y de dónde sale tanto maldito moco?
3: Como tal, un catarro común, médicamente le denominamos rinitis viral o rinofaringitis viral. O sea, el catarro común puede ser nariz o nariz y garganta, ¿no? Al fin y al cabo es un catarro común.
0: Te entró un virus,
3: obviamente por la vía aérea, todo lo que aprendimos en COVID, todas estas cosas de las microgotas que entran, que es lo más común, también por contacto, ¿no? De las manos hacia ojos y boca, ¿no? Pero bueno, ya te entró el virus. Entonces, te da una inflamación de las mucosas muy localizada. O sea, un catarro
0: ¿pero
3: común.
0: ¿Pero qué se te inflama?
3: Se te inflaman los cornetes. Principalmente la definición de rinitis es itis, obviamente el sufijo itis es inflamación, rino o nariz es inflamación de la nariz en general. Ya cuando va más allá ya se le llama rinosinusitis. O sea, no solo se inflamó la nariz, sino ya también los sinusitis.
0: Pero entonces, se si te inflaman los cornetes.
3: Correcto.
0: ¿Y luego?
3: Si inflaman los cornetes, es algo que se puede autolimitar aproximadamente en 3-4 días, el paciente empieza a sentirse mejor. Mal hecho, yo trato de que nunca se automediquen los pacientes, pero un catarro común, yo les digo, con o sin otorrino, se debe de quitar solo.
0: Okay. ¿Cómo? Pero entonces, espérame.
3: Sí, sí.
0: ¿Qué tiene que ver que se te inflamen los cornetes por el virus que te dio?
3: Correcto.
0: Y empezar a hacer moco sin parar. Y que te escurra la nariz.
3: Cuando se inflama la mucosa, ya los cornetes tienen mucosa, los senos paranasales también tienen mucosa, todo el epitelio, tanto de la vía aérea superior, que es la que ve el otorrino, o la vía inferior, que ve el neumólogo, secreta moco. Cuando está inflamado, secreta más. Por eso producimos tanta cantidad de moco, porque está inflamada la mucosa.
0: Ok. La pregunta de los 64 millones de euros para el doctor Carlos Ortiz.
3: Venga.
0: Vamos a ver si estudió otorrinolaringología.

0: verde.
1: ¿Qué pasó ahí?
0: O café, o a veces hasta con sangre.
1: ¿Qué pasó ahí?
0: Lo normal es, por decir algo, el moco como tal debe ser transparente. El moco es transparente en cualquier mucosa. El moco que se produce, porque no solo tenemos mucosa en la nariz, es transparente. Hay veces que se puede estancar un poco y a lo mejor en las mañanas puede salir un poco blanco. En este, hablando ahorita del catarro común y corriente, sí, ¿no? Se puede salir un poco blanco. Hay veces que muchas mamás, ¿no? Tiene moco verde mi hijo. Dices, dale antibiótico. O sea, vine a pagar la consulta. ¿Cómo no le vas a dar un antibiótico y sí, me voy a ir aquí con paracetamol, Carlos?
1: Pero
0: ¿no?
1: Entonces, espérate, Carlos. Uno piensa que si el moco es verde es igual, eso ya está infectado.
0: Es igual a infección y principalmente o piensa amarillo, que es igual a bacteria, ¿no?
1: Exacto, o amarillo.
0: Entonces, el moco se puede oxidar en contacto con el oxígeno.
1: Oh, my God.
0: Y entonces, el moco puede cambiar de color. No necesariamente porque el moco esté verde, quiere decir que ya el paciente tiene una infección bacteriana y que te tengo que dar antibióticos. O sea, entonces, lo que hay que ver es todo el contexto de los síntomas que tiene el paciente, el tiempo de evolución, que se ha automedicado, ¿no? Porque nadie llega ya al consultorio sin haber tomado absolutamente nada. Entonces, creo que es muy importante lo del color del moco, porque hay veces que sí, realmente tú ves con la endoscopía, metes la cámara en el consultorio y sí está saliendo pus. O sea, sí se ve purulento realmente el moco, ¿no? Entonces, normalmente el catarro común no va más allá de que a lo mejor se oxida un poco y se ve un poco verde. Pero de ahí en fuera, sin ningún problema, no debe de cambiar de color.
1: Entonces a ti, tú, otorrino,
0: sí,
1: te da igual si el moco es transparente, blanco, amarillo o verde.
0: Sí,
1: eso
0: es
1: no
0: importante.
1: Es una indicación,
0: no es la indicación principal, por supuesto.
1: Porque es lo que decimos todos, ¿estás de acuerdo?
0: Sí.
1: Y ya tengo moco verde. Ya,
2: tú eres un poco así.
1: No, hija.
2: Ya me está saliendo verde.
0: Exacto.
2: Me van a recetar antibiótico. No, espera.
1: Ok.
0: Sí, okay. No necesariamente.
1: Ya está, ahí vamos.
0: Ahí vamos,
1: ahí
0: con el moco sí es.
1: Ahí ya estamos con el moco. Ahora, espérate un segundo, me falta otra pregunta.
0: Ok.
1: Con la gripa viene la tos.
0: Ok.
1: ¿De dónde viene la tos?
0: Temazo. Normalmente, tengo pacientes que hasta llegan y tengo un mes con tos. ¿Qué hago? Me enfermé hace 3 semanas y sigo con tos, ¿no? Entonces, con respecto a la tos, para mí me gusta manejarlo, si es un síntoma, obviamente no es una enfermedad, no es un síntoma, pero me gusta manejarlo como si fuera un reflejo del cuerpo. O sea, te está ayudando a hacer algo. Entonces, de inicio, la tos, lo que está ocasionando es te ayuda a sacar algo. Uh-huh. ¿Qué es lo que pasa con la tos? Puede estar dada por diferentes cosas. Normalmente, de las más comunes, hablando de la sinusitis, por ejemplo, es tú estás tragando moco, ¿no? El moco que va para atrás. Y empiezas a toser. La bronca de la tos es que tiene un ciclo completamente difícil de parar. ¿A qué voy? Tú vas conmigo a mi consultorio, nunca te voy a dar un antitusígeno como tal. Y hay miles en el mercado. No hay un par de medicamentos que ayudan a que realmente la tos la puedas parar a nivel del sistema nervioso central o a nivel periférico. Así se para la tos.
1: No, perdón, paréntesis. Sí, sí. O sea, el otro día, un familiar mío, pues entonces me voy a tomar, no voy a decir la marca, pero estaba quería tomar codeína.
0: Ok.
1: ¿Ya sabes?
0: El
1: CD.
0: El CD. Correcto.
1: Entonces le dije, ¿pero por qué te quieres parar la tos?
0: Ese es el que tengo a nivel central, correcto.
1: No, exacto.
0: Entonces, la tos como tal es, hasta cierto punto, este ciclo que yo me gusta explicárselo así a mis pacientes, a mis alumnos, es, la tos tiene un ciclo. O sea, tú toses, las dos mucosas se tocan, ¿y qué le va a pasar cuando estás tosiendo? Se vuelve a inflamar. ¿Qué pasa? Se inflama, es mucosa, produce moco, echas moco y vuelves a toser, y otra vez. Entonces, lo más importante de la tos es ver por dónde le hay que parar el ciclo de la tos, porque si no se quedan a veces, o paciente con algo de alergia, se quedan tosiendo 3 semanas.
1: Claro, pero entonces, esto que hemos hablado mucho con los alergólogos que tenemos en el programa, es el goteo postnasal.
0: El goteo postnasal.
1: Que obviamente hay borbotones de moco, correcto, unos te salen por la nariz, adelante, pero los otros te escurren atrás, por la garganta.
0: Correcto.
1: Entonces, ¿qué creen que es el...?
2: ¡Cállate!
1: Sí. Ese es moco.
2: Claro.
1: Es moco. Es moco. Entonces te escurre, te pica, se te inflama, entonces No, y ahorita no vamos a empezar con la tos y el reflujo con el doctor, porque eso es otro
2: tema. Porque
1: tema.
2: Yo creo que el moco también produce reflujo, me imagino. El
0: hablando
2: moco está
0: de tos
2: irritando.
0: Crónica, una de las causas más comunes es sinusitis crónica, reflujo gastroesofágico o alguna alergia.
2: Ahí está.
1: Ok. Así, gracias. Yo
0: crónica.
1: Tengo reflujo.
2: Yo también.
1: Tengo alergias.
2: Yo no.
1: Tengo rinitis.
2: Yo no.
1: Y tengo sinusitis.
2: Entonces, yo nada más reflujo.
1: Y asma. ¿Cómo no voy a toser? No.
2: Dios mío.
1: No. Ok, entonces, ya llegamos hasta ahí con el tema de la gripa. Ahorita vamos a pasar a la sinusitis. Pero, ¿por qué estás congestionado?
0: La palabra congestión es perfecta, es obstrucción nasal o nariz tapada, lo que sea. Esa nariz tapada como tal es los cornetes. Estas, tenemos unas estructuras dentro de la nariz que son, digamos, como unas salchichas. Tenemos tres pares. Las más grandes van hasta abajo, se llaman cornetes inferiores. Estos, digamos, son como unas turbinas, tal cual, se los ves en la endoscopía, se ve como unas salchichas, así se lo explico a mis pacientes. Uh-huh. Esto, cuando nos da catarro, se pierde el ciclo nasal. ¿Qué es cuando se pierde el ciclo nasal? Normalmente los cornetes, los tres de este lado, se hacen más gorditos de un lado y flacos los del otro. Cada media hora o cada tres horas, dependiendo cada paciente, se hacen flacos los de un lado, grandes los del otro. No sé si han visto cuando se están enfermando o cuando están saliendo de la gripa, que dices, se me tapó un lado, después se me tapó el otro, que sí, se llama obstrucción, claro. En vez de, ¿qué está pasando, no? O sea, esa obstrucción en báscula es porque los cornetes, o al inicio, ya se están por perder el ciclo, o sea, ya los dos lados ya van a estar gordos, o ya te estás curando y ya está otra vez agarrando el ciclo nasal.
1: Pero cuando están gordos no te pasa el aire.
0: No te pasa el aire, o sea, cuando está, o sea, la definición de rinitis es la pérdida del ciclo nasal, es que decir que los dos lados están gordos.
1: Están gordos.
0: Están inflamados.
1: Entonces, por no pasa el aire, no pasa el y aire. A eso échale moco encima,
0: más,
1: menos va a pasar.
0: Exactamente.
1: Regresando, ¿qué es la sinusitis? Al volver, qué buen maestro eres, Chihuahua. Ya hubiésemos encontrado lo antes. Al volver con el doctor Carlos Ortiz, no se vayan.
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11: Después del éxito obtenido con su personaje de Steve Austin, el hombre nuclear, Lee Majors regresó a la pantalla chica a mediados de los años 80. Su nuevo personaje era un doble de cine que en sus tiempos libres trabajaba de cazarrecompensas. Y la serie se llamaba
12: Confesión Peligro.
11: Él era Cold Sivers.
13: Esta es la historia de uno de los grandes héroes anónimos del mundo. Lo han visto, pero nunca se han enterado de quién es. Lo han vitoreado, han llorado por él. Las mujeres han querido morir por él. Pero ¿cuándo se le ha dado crédito? ¿O ha conquistado a la chica? Nunca. Es lo que se llama un doble. Y la razón por la que hablo con tanto cariño de él es porque, bueno, soy yo, Cold Sivers.
11: A Cold Sivers lo acompañaban su primo y aprendiz de doble, Howie Monson, interpretado por Douglas Barr, y la doble de cine, Jodie Banks, interpretada por la actriz y modelo, Heather Thomas.
14: ¡No funcionan mis frenos! ¡No puedo detenerme!
15: ¡Escúchate! ¡Eso no tiene freno!
16: Sí, ya sé lo que siente.
14: ¡Ayúdenme!
16: Toma el volante. Mantente cerca de ella. Cuando entra al auto, usa la camioneta para detenernos.
15: Está bien. ¡Cuídate!
11: Sí. Ellos siempre viajaban en una camioneta pick-up super equipada, la cual ocupaban

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1: Estamos de regreso en W Radio con el doctor Carlos Ortiz. No se confundan. Una cosa es la gripa o el gripón y otra cosa es la sinusitis. Ya nos ha dado la mejor explicación que he oído en mi vida de qué es un gripón. ¿Cómo sucede? ¿Por qué estás congestionado? ¿Por qué no puedes respirar? ¿Y por qué el gripón acaba en tos? Todo eso ya lo explico. Ahora, ¿en qué momento la gripe mal cuidada se vuelve en sinusitis?
2: Excelente pregunta. Normalmente el paciente cuando tiene catarro, lo platicamos hace rato, es, ¿qué es lo que quiere? Pues cortárselo. Ya sea para ir a trabajar, para irse a la boda, para ir a donde sea, eso es lo que quiere hacer. ¿Qué es lo principal? Se toman antigripales. Antigripales que trae acetaminofén, trae algún antihistamínico, que son los que hablábamos hace tiempo, o algo para la tos. Entonces el paciente se siente bien un par de días a lo mejor, pero lo que ocasiona esto es que se estanca el moco en los senos paranasales. Y si el paciente, échale, que fuma, tiene alguna alteración anatómica en la nariz, tiene alguna otra patología o diabetes mellitus o algo por el estilo, que tiene un poco de deficiencia en las defensas, el paciente se le va a complicar con una sinusitis. Entonces, al tener ya esto, el paciente digamos que lo provoca, o sea, con esta automedicación. Eso es de lo más común. O sea, como tal, la definición de sinusitis, a mí me gusta explicársela a los pacientes, es una gripe mal cuidada, tal cual, así, hecha y derecha, por esa es la razón por la que eso sucede.
1: Pero la sinusitis es una infección.
2: Es una infección y normalmente empieza por algo viral. Es algo viral, se estanca el moco en los senos paranasales. ¿Y qué es lo que sucede? Ese moco colonizado, se coloniza por una bacteria y ahora sí, la sinusitis ya se tiene, es así, se tiene que tratar con tratamiento antibiótico, claro, con mucolíticos, antiinflamatorios y demás, ¿no? Ese sí ya cambia completamente. Esa siempre les digo, esa sí es por fuerza de ir con el otorrino, y ahí es cuando el paciente desafortunadamente ya llega un poco tarde con el doctor.
1: Ok, te va la pregunta de los 64 millones uh-huh. de
3: yenes,
1: rupias. ¿La sinusitis se opera?
2: Hay dos tipos, la sinusitis aguda y la sinusitis crónica. La rinosinusitis aguda, muy probablemente, a lo mejor todos aquí, a lo mejor ya tuvimos una. Entonces, es un cuadro agudo, fiebre, moco estancado en los senos paranasales, tos, puede doler la cara, un poco de plenitud facial aquí en los maxilares, puede doler los ojos, dolor de cabeza, malestar general. O sea, es una gripe bien, bien puesta, ¿no? Entonces, esa es una rinosinusitis aguda, se trata con mucolíticos, lavados nasales y antibióticos. ¿Cuál es la bronca de la rinosinusitis? Que se haga crónica. Esa de la rinosinusitis crónica, que hablamos más o menos estadísticamente, es más de 12 semanas con cuadros. Es el clásico paciente que nunca, yo les digo a mis pacientes, como que nunca está en cero, sube, baja, como que da tumbos, a veces está bien, le da tos, uh-huh, regresa.
1: Peor,
2: ese es el paciente
1: peor, estás mal,
2: que acaba en una cirugía endoscópica nasal para abrir los senos paranasales y limpiar los senos paranasales. Y no solo abrirlos, sino abrir la ventana esta que se tapó, porque la bronca es que se cerró el drenaje y ya no sale. Esa es la

0: pacientes que acaban en cirugía.
1: Yo me acuerdo que yo de chiquilla, habré tenido 20 años, me llevaba a mi mamá con un doctor que yo no sé si existe todavía, que se llama el doctor Mujica. Entonces,
2: seguro,
1: te metían a presión agua.
0: Ah, genial, los lavados salen, sí.
1: Y en el otro lado, en una charolita, la
2: casualidad, salía todo el mugrero.
1: Una cosa espantosa. Pero si yo a los 20 años andaba en ese menester...
0: Pues sí, ya debe tener algo de inflamación crónica. Sí, sí, sin lugar a dudas. 100%. O sea, porque esto habla de mucho tiempo.
1: Y yo soy fan todos los días de mis sinus rinse. ¿Ya sabes cuál?
0: Es fabuloso. Sí, y de hecho, afortunadamente ya tiene tiempo. Nunca, no lo vendían en México.
1: No lo vendían en México,
0: tiene poco
1: claro.
0: tiempo que lo traen, sí.
1: No, se llama Dr. Neil.
0: Dr. Neil Med.
1: Me fascina, igual. O sea, chato, yo pensé, debiese yo traerme ese producto.
0: Sí, no es
1: pero es
0: una
1: un
0: maravilla.
1: Bote... que lo aprietas y sale el chorro.
0: Y te sale por el otro lado.
1: Y te sale por el otro lado.
2: ¿Y es agua salina o qué
0: agua,
2: es lo
0: sí,
2: que hay
0: eso
2: adentro?
0: Es una botellita estéril. Tú le pones claro. agua purificada y le pones unos sobrecitos de sal.
2: Ahora, estas...
1: Ahora,
2: estas...
1: yo estoy a punto de que me dé un microbio en el cerebro, ¿eh? Porque yo hago agua
0: duro.
1: De la llave.
2: No, hija, es que es también... Que es, yo, una cosa, sí. Doc. Toda esta... uno se compulsa de pronto. Tengo tapadito tantito la nariz y ahí voy con el afrin. Oye, es que no puedo respirar y si no me siento incómoda. Ahí va uno la con el diles a todas estas personas, incluyéndome porque yo ya me quité esa maña, ¿eh?
0: Ah, okay, lo tenía.
2: El abuso del afrin.
0: Excelente.
2: Estés o no con gripa, ¿eh?
0: Estés o no con gripa, me parece, es más, voy a empezar con ¿sí? esto, es yo lo que creo es que ese tipo de medicamentos, la sustancia se llama oximetazolina, debería de incluso hasta de mandarse, que sea con receta, o sea, que sea controlado. Incluso hay varios pacientes que tienen problemas cardíacos, por ejemplo, de stents y cosas por el estilo, que el cardiólogo se los prohíbe porque pueden tener un problema a nivel de corazón.
2: Ok.
0: Entonces, yo lo que creo de la oximetazolina es que es algo... de uso y abuso desmedido, porque ¿qué es lo que hace el afrin? Es un vasoconstrictor. Los corretes de los que hablábamos están hechos de vasos sanguíneos, no como los vasos sanguíneos de tubito que tenemos, ¿no? Por así en los brazos, ¿no? Están hechos como de unos vasos sanguíneos, como de unos globitos, se llaman sinusoides. Le echas el afrin y ¿qué le pasa al cornete? Se hace flaco, flaco, flaco. ¿Y qué pasa? Pues te entra el aire perfecto.
2: Claro.
0: Te entra el aire, es maravilla. Me voy a la boda, me voy a la fiesta, estoy perfecto, puedo ir a trabajar, ¿no? Lo que sucede es que este medicamento se puede utilizar única y exclusivamente por no más de 6 días. Está documentado que a partir del día 7, 8, tiene un efecto farmacológico que se llama taquifilaxia. Digamos que tú necesitas, no casi, pero casi el doble de dosis a la siguiente dosis para llegar a la dosis pasada.
2: Claro.
0: Entonces, muchos pacientes, tengo pacientes que hasta se les ha perforado el septum de uso de afrin por esa vasoconstricción, porque también en el septum de la nariz hay vasos. Y esa vasoconstricción aplicada crónicamente o años funciona a lo mejor muchísimas veces menos, creo que 100 veces menos, no recuerdo exactamente, pero funciona igual que la cocaína, por decirlo de algún modo.
2: Wow.
0: O sea, tiene la misma fisiopatología de daño. Entonces, lo que hace el afrin, el paciente se lo pone pues indiscriminadamente, lleva usándolo 2 meses todas las noches para poder dormir y ya te genera, el paciente, ¿sabes? Lo conoce como el rebote, ¿no? Me dio el rebote, o sea, ya no les hace y les inflama más la nariz. Ahora lo que te hace es te puede inflamar más la nariz.
2: Claro.
0: Entonces, eso te puede ocasionar, obviamente, que se te empeore el catarro o que te acabes en sinusitis, por supuesto.
1: Pero... 6 días de afrin, no pasa nada.
0: No pasa nada y a veces yo lo mando. O sea, yo
2: en
0: creo que eso es
2: en
0: dosis controladas, cuando el paciente lo necesita. Por ejemplo, pacientes que le sangra la nariz, se los mandamos. O sea, para pacientes, por ejemplo,
2: es que yo tengo una amiga que lo trae como si fueran gotas para los ojos o si fuera un lipstick.
0: No.
1: Claro.
0: Igual varios, no sé si han platicado con algún oftalmólogo, igual las gotas esos para los ojos rojos, es exactamente lo mismo. Lo de las gotas del ojo rojo, la anafasolina, no sé si
2: sí,
0: lo hayan.
2: Sí.
0: ¿Qué tapas? No sé, fuiste a fiesta, estás medio, ¿no? Ya sabes, y del ojo rojo te lo pones. Y los oftalmólogos odian la anafasolina igual que
2: totalmente.
0: Nosotros odiamos la oximetazolina.
2: Sí, nos los dice César también.
1: Ok. ¿Se puede usar lavados nasales? Yo no sé si me vas a regañar. Yo a todo el mundo le receto lavados nasales que andan con problemas en la nariz.
0: Yo soy fan de eso. Yo lo que les digo es fan. Yo creo que es... de lo que se automedican los pacientes, porque a veces es bien difícil controlar todo esto. Yo les digo, lavados nasales. La bronca de los lavados nasales es que hay veces que el paciente, por ejemplo, los hace en su casa, ¿no? Entonces se pone el litro, quién sabe a cuánta concentración la pone en la sal, le pone el bicarbonato y todo esto. Entonces, la bronca es que lo tienes que, es un litro, por ejemplo, que lo debes, sí está documentado esto, se puede guardar, lo tienes que refrigerar, pero te debe durar 5 días más o menos. Y hay gente que lo deja, y entonces ahí ya puede ocasionar un problema de colonización de hongos, de bacterias, y ya te puedes estar aplicando a lo mejor microorganismos que no, porque estás haciendo todo lo contrario, ¿no? De lo que estamos buscando.
1: Claro. Oye, esta es una pregunta preciosa y no estoy como dudosa de hacerles una confesión, o mejor no.
2: Sí.
3: Allá.
1: Bueno. Aquí sí, pregunta que... una cuentaviente que se llama Yusel y dice, ¿por qué pica la garganta y los oídos? Bueno. Yo vivo con picazón de oídos.
0: Ok.
1: Entonces, mi hija, la que me regala los mejores regalos, esa...
2: Regaló un Q-tip rico.
1: Me regaló, es un palito.
2: No. No, pues sí, confiesa, a ver.
1: De bambú. No.
2: Qué delicia. Sí,
1: no, no, como no sé si es chino o japonés, que al final tiene como una chino. Palita.
2: Sí, uh-huh. Sí.
1: Yo soy muy cuidadosa, doctor.
0: Eso dicen todos.
1: Entonces, agarro el palito de bambú.
2: Ya estás jurgoneándote el oído.
0: El oído.
1: ¿No saben?
2: No, qué delicia, sí, pero qué mal.
1: Es un rascado tan profesional.
0: Placentero.
2: Y placentero.
1: O sea, es tan placentero. Totalmente. Eso no te lo da un Q-tip. Pero ese palito de bambú, es que no sabes lo que es, Carlos. Ya sé que muy mal.
0: Lo que sucede con eso es...
1: No quieres que bien, nos perforemos el tímpano.
0: Exactamente. Lo de hay gente que se deja el Q-tip, deja tú el palito. Se dejan el Q-tip, se pones otra cosa y por error he visto pacientes que se... Bueno, te lo juro. Lo he visto.
1: Entonces, yo cuando me hago el bambú, veo que nadie esté cerca de mí, que no vaya a pasar de... Sí, ¡oye, Emma! Y entonces me meta yo el palo.
2: Ajá.
1: Pero es que no sabes la delicia.
0: Lo que sucede es que quitarles los Q-tips a los pacientes, ¿por qué es tan difícil? Ahí te va. El conducto auditivo externo, que es el orificio que tenemos acá, está inervado por diferentes nervios. O sea, no solo es uno. Y entonces es una sensación placentera de poderlo rascar. El paciente siente satisfacción el hacerlo. Además de que se quede el agua adentro, ¿no? Y que el paciente siente que se le queda, se lo seca, ¿no? Y la están ahí jurguneando. Es bien difícil porque el paciente siente tal cual satisfacción al hacerlo porque está muy sensibilizado ese conducto auditivo
1: ese
0: externo.
1: Hoyo.
0: Totalmente. Como
1: hoyo.
0: Todos los orificios, escucha raro, ¿no? Pero todos los orificios que entran al cuerpo, córnea, ojos, nariz, boca, ano, oídos, todo tiene una sensibilidad completamente diferente. Sí. O sea, hace que sientas más por protección. Entonces, el paciente lo hace por satisfacción, tal cual.
1: Claro. Lo que pasa es que tienen que saber la técnica del Q-tip. O sea, no es adentro, afuera, adentro y afuera. Es en una forma de C. Es arriba, en medio, abajo, afuera, arriba, en medio, abajo.
2: No, pero no es adentro. ¿Qué? Es para acá, es todo.
1: ¿Pero
2: esto?
1: ¿Cómo crees, Carlos, que vamos a salirnos de bañar y no nos vamos a secar los oídos con un Q-tip?
0: Yo lo que hago es, el ejemplo que les pongo a los pacientes es, el agua, tú le puedes echar agua al oído, o sea, algún tipo de usted no le puedes poner agua, no se queda, no se va a ningún lugar, es como un vaso acostado, un vaso, el fondo del vaso es el tímpano, le cae agua, lo que sucede y que sienten placentero al sacar el agua, y se siente feo cuando tienes el agua, lo que sucede es, cuando tú echas agua en un vidrio, por ejemplo, ves que el agua se queda como pegada, ¿qué es lo que hacen los niñitos cuando salen de la alberca? Salen y ves que saltan. Es porque se cae la gota del tímpano y dice, se me salió el agua. O sea, ya no está, el tímpano es muy sensible. Entonces la gota cae y ya no sientes que traes agua.
1: Pero entonces,
0: agua.
1: ¿Por qué pican los oídos y uno se rasca hasta el paladar con la lengua, ya sabes?
2: No, es que son, sientes en el oído hasta la cola.
0: Totalmente.
2: De verdad, es una picazón horrible.
1: ¿Por qué pica?
0: Total. Es muy sensible. El digamos que, por ejemplo, hablando de rinitis alérgica, que es lo más común cuando el paciente, puedes tener una dermatitis, he mandado con dermatólogos, pacientes que tienen mucho problema en el conducto auditivo externo, que es comezón intensísima y les dan tratamientos antiinflamatorios de diferente tipo. De mi área, los pacientes que tienen comezón en el oído pueden ser por dos cosas. Una, principalmente son personas de edad avanzada, esa es la primera causa, ya mayores a lo mejor de 60, que no producen una buena cera, y esa cera de mala calidad da comezón. Eso es muy común. La otra es que el nervio que da la sensibilidad al oído, a la articulación y a la garganta de este lado es el mismo. ¿Qué pasa? Por decirlo algo, la comezón es el dolor más leve que conocemos, porque es fisiológicamente tiene que ver. Entonces, si tienes comezón en el oído, probablemente a lo mejor después te puede doler. Hablando de una infección, ajá, si traes una infección en la garganta, sientes como sensación de oído tapado, como sí, comezón, en la nariz igual. Los que tienen rinitis alérgica, bueno, tienen comezón, sí, pero en
1: claro,
0: todos lados.
1: A ver, si tienes comezón, muy probablemente es una alergia.
0: Lo más probable. Claro. Dependiendo de la edad, le digo, si son pacientes de edad avanzada, será de mala calidad. Si es un paciente joven, tiene que, por supuesto, que tiene una rinitis alérgica o una dermatitis tópica ahí en el conducto de
1: oído. Yo sé que cuando a mí me pican los oídos es porque traigo la
0: alergia a todo lo que da. Sí, comezón en los ojos, comezón en la nariz, comezón en la garganta. Algunos pacientes también dermatitis. Claro. O en los, sí, ojos, nariz, o incluso el paciente, la expresión máxima de la alergia es asma.
1: Y está, claro, y estamos en una época muy grave para los alérgicos, totalmente, que es en invierno.
0: Totalmente, para los alérgicos y para todos. Hablando de la infección, con respecto a los catarros, es este epitelio que nosotros tenemos cuando está el paciente que, hablando de rinitis alérgica, el paciente que tiene contacto con el frío, por ejemplo, la laringe tiene receptores para el frío. Entonces, cuando hace mucho frío, el paciente que tiene rinitis alérgica puede toser, puede tener una reacción, ¿no? Entonces, todos los pacientes con rinitis alérgica sufren cuando hace mucho frío o se les exacerba el cuadro.
1: ¿Qué tal nuestro otorrino que encontramos? ¡Qué felicidad!
2: ¡Ponle su musiquita, Rulo, por favor!
1: El doctor Carlos Ortiz es otorrinolaringólogo y cirujano de cabeza y cuello. Es el jefe de servicio de otorrinolaringología del Hospital de Especialidades, el USAEM.
0: Sí, son hospitales, es público. Trabajo en español y trabajo también ahí con...
1: ¿Pero qué es USAEM?
0: Es un del cuerpo de guardias, es de especialidades y okay, es para varios, de pues, multiespecialidad.
1: Ok, es drcarlosortiz.mx en Facebook, en TikTok, en Instagram, en Twitter. Ahí lo encuentran igualmente Carlos, doctor Carlos, drcarlosortiz.mx, drcarlosortiz en todas las redes sociales. Y ahí les va, si les urge cita con Carlos, les paso el WhatsApp. Es 55 14 80 85 73. Se los pongo ahorita en Twitter y monto el nombre del doctor en el directorio que tenemos en martadebaile.com. No te vas, no trajiste un testoscopio.
0: Para explorar, no.
2: ¿Para cómo se llama?
0: Otoscopio.
1: Otoscopio, yo estetoscopio. Un otoscopio para que
2: nos veas. En la próxima tráelo para que nos veas y veamos qué tanto serum tenemos.
1: Bueno, cuentavientes, ya saben que todas estas conversaciones existen en video, están arriba en YouTube y después subimos algunas conversaciones, extractos de ellas en mis redes sociales para que no se lo vayan a perder. Carlos, un gran descubrimiento. Muchas gracias. A ver, les comparto algo que está súper interesante, cuentavientes. No sé si ya estén enterados. 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
2: Cortesía de Bebemundo.com, está con nosotros Vivian Land, directora de Singularity México y directora de Yuma School, un colegio Montessori.
3: Justamente.
2: Yo soy niña Montessori.
3: Yo sé, y por eso estás aquí.
2: Mira, pero ¿sabes qué? También usamos el término Montessori, ahora que me fui de viaje con mis amigos. Claro, nunca falta alguien que no diga, oigan, Montessori, ¿eh? Que cada quien haga lo que quiera. Hay un... ¿Y sabes qué? Es una falta de respeto al Montessori.
3: Totalmente.
2: Es una falta de respeto al Montessori, Vivian.
3: No es lo mismo hacer lo que quieres que poder decidir qué quieres hacer. Y lo que buscamos es niños que puedan decidir lo que quieren hacer, no que hagan lo que quieran.
2: Eso está buenísima explicación.
3: Es una gran diferencia.
2: Entonces, Montessori en casa suena como una anarquía absoluta.
3: Para nada. Uh-huh. Montessori es una filosofía que está atrás del sistema Montessori, de la doctora María Montessori.
2: Que Dios la tenga en su santa gloria. El colegio Merich era Montessori.
3: Sí, y el chiste justamente es creer en el niño y entender que el niño puede ser independiente, que puede ser autónomo, uh-huh, y que realmente podemos respetarlo, ¿no? Entonces, uh-huh, ¿qué quiere decir traer la filosofía Montessori a casa? Y les vamos a dar 8 tips muy sencillos para desarrollar mejor a sus hijos. Uh-huh. El primero es tómalo en cuenta. Necesitamos preguntarles, escucharlos, observarlos, entender las necesidades de cada uno de los niños. Cada niño es único e independiente. Si van a hacer un plan familiar, pregúntale a tu hijo, aunque sea algunos detalles, y que sea parte de esta planeación.
2: Es que nos da pavor hacer eso porque sentimos que vamos a convertirlos en tiranos y vamos a estar eternamente secuestrados por ellos.
3: Tenemos que entender que cualquier cosa que queremos que sean de adultos, tienen que practicarlo a lo largo de su vida en gradientes.
2: Yo tengo una frase preciosa para eso.
3: Quiero escucharla.
2: Tell your children that they are what you want them to be.
3: Sí, sin duda.
2: Dile a tus hijos que son lo que tú quieres que sean.
3: Totalmente. Y si queremos adultos que puedan tomar decisiones, tienen que practicar la toma de decisiones desde que son niños. Si queremos adultos independientes, tienen que practicar la independencia desde que son niños. Todo el tiempo tenemos que estar practicando en lo que queremos convertirnos.
2: Ok. Pero no, espérate. Pregúntale, escúchalo, obsérvalo y déjalo explorar. ¿Qué es pregúntale?
3: Si estás haciendo un plan para el domingo, pregúntale si le gustaría agregar algo al plan. O probablemente le dices, vamos a ir a este museo, ¿en dónde te gustaría comer después? Uh-huh. Hacer que él sea parte y que se involucre en los planes familiares.
2: Y en las tomas de decisiones.
3: Claro, o estás arreglando su cuarto, que pueda decidir en dónde quiere poner su peluche favorito o su juguete, y que pueda hacerlo suyo y que no sea todo impuesto.
2: Me gusta.
3: Punto número 2. Ten ambientes preparados para el desarrollo de tu hijo, espacios donde pueda moverse libremente. Es muy importante que tenga lugares en donde pueda manipular el espacio, donde realmente se pueda mover libremente sin que le digamos, no toques, no agarres, no hagas, cuidado con esto, cuidado con lo otro. Uh-huh. El espacio es fundamental para su desarrollo personal. Punto número 3. Involúcralo en las labores diarias y que tenga responsabilidades acorde a su edad. Uh-huh. Es importantísimo que los niños practiquen la responsabilidad desde chicos. Uh-huh. Y que agarre el gusto, que no sean un castigo. Pues ahora te toca
2: pero
3: limpiar.
2: Pero da ejemplos, Vivian.
3: Ahí te va. Por ejemplo, puedes pedirle que te ayude a poner la mesa. Puede tener como responsabilidad hacer su cama o ayudar a recolectar la ropa sucia el día de la lavandería. Uh-huh. Un niño de 2-3 años puede ayudar con esas labores, claro, diarias. Uh-huh. Y es importantísimo que sea parte de la contribución a la casa, que se sientan, uh-huh, útiles.
2: Que se sientan útiles, que se sientan que pueden.
3: ¡Claro!
2: Ok.
3: Punto número 4. Pídele ayuda y valora su esfuerzo y su trabajo. Número 1. El poder ayudar ayuda a fomentar su autoestima, que si me preguntan a mí, es lo más importante en la educación.
2: Claro. Claro.
3: Niños que sean seguros de sí mismos y que tengan autoestima. Además, a los niños les fascina ayudar. Entonces, cuando les pedimos ayuda, generalmente van a dárnosla. Ahora, muchas veces que un niño nos ayude implica más trabajo para nosotros. Le puedes decir, ayúdame a limpiar los vidrios. Todos sabemos que el vidrio va a quedar mucho más sucio de lo que estaba antes de que te ayude. Pero su desarrollo está de por medio. Tenemos que valorar el desarrollo de nuestros hijos más que nuestros objetos personales, ¿no?
2: Claro. Pero eso qué fuerte, ¿no? Porque a veces no le quieres pedir ayuda a tu hijo porque sabes que va a ser un desmadre y entonces va a ser doble trabajo. Pero cuando alguien te pide ayuda, pasa algo mágico. Te sientes importante.
3: Totalmente, totalmente. Y te sientes valorado. Y sientes que aunque seas más chiquito, puedes ser parte de la familia. Y claro, para un niño sentirse parte de esa familia es fundamental. Punto número 5. Déjalo interactuar con materiales que puedan romperse.
2: O sea,
3: es fundamental. No quiere decir que no tengamos medidas de seguridad. La seguridad está ante todo. Pero necesitamos que los niños puedan manipular diferentes materiales. Si un niño tira al piso un plato de plástico, se da cuenta que no pasa nada. No hay ninguna razón de por qué dejar de hacerlo. Pero cuando un niño tira o se le cae un plato de cerámica y se rompe, hay un impacto que lo hace consciente de que sus acciones tienen consecuencias. Y la próxima vez va a tener mucho más cuidado.
1: De acuerdo.
3: Dejarlos en un mundo de plástico es construir una bolita de cristal y mejor que se caigan de chiquitos y no ya de grandes que no sepan cómo actuar en el mundo.
2: Me gusta.
3: Punto número 6 y es fundamental en la filosofía Montessori. No le des ninguna ayuda innecesaria. La doctora Montessori decía, cualquier ayuda innecesaria está impidiendo el desarrollo de un niño.
2: Claro.
3: Déjalo que lo haga. La prisa es el peor enemigo de este punto. Pero si se está amarrando las agujetas, deja que se tome el tiempo de hacerlo.
2: Eso es para todas las mamás que viven con prisa.
3: Totalmente. La prisa es el peor enemigo de la educación de un niño.
2: No, y aparte, ¿qué tal el...? A ver, papacito, a ver, quítate, mi amor, a ver, te lo hago yo.
1: No, bye.
3: Lo único que le estás diciendo con el déjame, yo lo hago.
2: Eres un imbécil.
3: Tú no puedes, ve como yo soy mejor que tú.
2: Claro.
1: Y por último,
3: y una cosa muy importante.
2: No, dice una divina, cuestiónate el por qué antes de decir
1: sí,
2: no.
1: Sí.
3: Tenemos una inercia como adultos de lo que decía hace ratito. No toques, no hagas, no juegues, no brinques, ten cuidado con esto. A todo le decimos que no. Y no nos tomamos un minuto para cuestionarnos si realmente lo vale. La exploración es muy importante en el desarrollo de un niño. Y si a todo le decimos que no, lo estamos encajonando para que no descubra sus propias habilidades.
2: Oye, yo he visto en internet, no sé si lo han visto ustedes, cuentavientes, papás que enseñan a los hijos, así, chiquititos, de 4 o 5 años, al cuchillo,
1: tijera. Claro.
3: Por supuesto, nosotros en la escuela, desde niños de 2 años, en UMA, les enseñamos a cortar el plátano, les enseñamos a usar las tijeras, todo. Toda herramienta son capaces de usarla si les enseñamos cómo hacerla. Y darles a ellos no solamente la autonomía, sino que vean que confías en ellos, los vuelve dignos de confianza. Y eso es fundamental para los niños.
2: Ok, claro. Y número 8.
3: Yo quiero decir, para mí es el más importante y es una parte importantísima en la filosofía Montessori. Edúcalos hacia la alegría. Tómate el tiempo de reírte con ellos, de jugar con ellos. Van a crecer, pero tú eres su ejemplo de qué es ser un adulto. Y queremos que los niños crezcan sabiendo que no tienen que ser adultos grises, que pueden ser adultos felices, que crecer no es sinónimo de angustia y de preocupación,
2: sino de goce
3: por la vida.
2: O sea, el post que yo puse en Instagram el otro día, que fue muy exitoso, que decía, qué dura se pone la vida después del kinder. Mal.
3: ¡Totalmente! Cada vez somos más independientes, cada vez podemos hacer más cosas por nosotros mismos y eso debe de ser apasionante. Que los niños crezcan sabiendo que quieren ser ese tipo de adultos es importantísimo y tomarnos el tiempo de reírnos con nuestros hijos y enseñarles que la vida no es tan seria, creo que es una parte importantísima.
2: Pero ¿saben qué me quedé pensando ahorita con lo que dijiste, Vivian?

0: o en una casa enojada.
1: Y te voy a decir algo, Marta, estamos viendo una generación muy distinta después de la pandemia, justamente por eso. Porque los niños pasaron mucho tiempo en casa con padres preocupados, estresados, angustiados, caos. Y eso se transmite.
0: Caos.
1: Entonces, no quiere decir que es demasiado tarde, solo es momento de cuestionarnos dos veces qué tipo de padres queremos ser, qué tipo de educadores queremos ser y qué queremos transmitir a los niños.
0: Y piensen, ¿ustedes quieren que sus hijos crezcan en una casa o en un hogar? Son dos cosas diferentes.
1: Totalmente.
0: Vivian Lan, aparte, es directora de UMA School, que es Montessori. ¿Dónde está UMA?
1: Sí, UMA School es una escuela Montessori bilingüe de educación consciente. Uh-huh. Nos enfocamos mucho en la parte de conciencia de los niños. Estamos en Jesús del Monte, en Interlomas, uh-huh. y seguimos muy fielmente la filosofía Montessori para desarrollar niños felices capaces de cambiar el mundo.
0: Qué bonito. Mis hijas también fueron a escuela Montessori.
1: Es el mejor sistema.
0: Como debe de ser. Oye, ¿niños a partir de qué edad en UMA?
1: Desde año 7.
0: ¿Año 7
1: hasta? Desde año 7, actualmente tenemos hasta 6 años y estamos en el proceso de abrir primaria.
0: Le voy a hacer la pregunta de fuego a Vivian. Y al año 7 meses, a los niños que van a UMA, ¿les pides que ya lleguen sin usar pañal?
1: No, por supuesto que no.
0: Gracias.
1: Cada niño tiene su propio ritmo. Nosotros nos adaptamos.
0: Es que no me lo aceptan porque no ha dejado el pañal. Pero no. Es que, ¿cómo crees que vas a apresurar a tu hijo a dejar el pañal o el chupón o la mamila?
1: Y eso se hace en conjunto y sí. Respetamos el ritmo del niño. Él no se adapta a nosotros, nosotros a él.
0: Muy bien. Pueden encontrar a Vivian en Instagram, en UMA, que es UMA School. En Facebook, UMA School Montessori, o UMA.school, por si alguien ocupa. Vivian, un placer tenerte acá.
1: Gracias a ustedes.
0: Con esto nos vamos, cuentavientes. De regreso mañana en punto a las 10 de la mañana. Mucho más el resto de la tarde en W Radio.
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1: Hola, yo soy Iván El Pollo Elizondo y esto es Astros Mundialistas. Ferran Torres, delantero del Barcelona en la Liga, es una de las figuras más destacadas de la selección de España de cara a la siguiente Copa del Mundo. Con 25 años, el atacante puede jugar tanto como extremo o como falso 9 y se distingue por su velocidad, creatividad y olfato goleador. Formado en la cantera del Valencia, Ferran debutó en 2017 antes de dar el salto a la Premier League con el Manchester City. En 2022 se unió al Barcelona, club en el que ha consolidado su rendimiento. Torres ha sido un habitual en las convocatorias de España, sumando más de 50 apariciones. Gran técnica, desborde y aporte goleador lo sitúan como una de las piezas más importantes del proyecto español de cara al Mundial del 2026.
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7: Una en punto de la tarde, me da muchísimo gusto saludarle. Es miércoles 27 de mayo del año 2026 y estamos transmitiendo en vivo a través de las frecuencias de W Radio. Impresentable del Duende, ¿cómo le va?
8: Hermano querido, como siempre, una hemorragia de placer saludarte, igual a todo nuestro amable y fiel auditorio de Así las Cosas con Loret. Hoy no saludo a Arely Paz porque pues se adelantó al jarrito traicionero. Me dijo, oye Duende, ¿sabes qué? Ahora voy a preparar unas botanuquis. Me dijo, unas botanuquis. Así dijo, así me dijo, unos quesos, unos vinos. Dije, órale, va, me late. Bueno, pues ya, y dije, no, ¿puedo preparar bebidas? Le dije, la barra es tuya.
7: Los ingredientes, no le hubiera todo. Dicho eso. No va, la va a secar, Duende, la va a secar.
8: Pues, ¿qué te qué digo, cosa, hermano? Pero me dijo cosa. Que se iba al jarrito desde hoy.
7: Vamos a darle, Duende, que hay un montón de cosas.
8: Venga,
7: vamos de una vez a nuestros cinco temas de sobremesa, las cinco cosas que nos parecen las más importantes del día. Hoy, miércoles 27 de mayo del año 2026.
3: Uno.
7: Mientras en México la presidenta está organizando para este domingo una narcomarcha, una movilización en todo el país para reclamarle a Estados Unidos que haya denunciado por narcotráfico a los de Morena, en Estados Unidos lo tienen claro. Ellos están en guerra contra los cárteles. ¿Y quién lo dice? El secretario de guerra del gobierno de Estados Unidos, Pete Hegseth. Escuche.
9: Con los venezolanos, porque ahora estamos colaborando con ellos, con suerte incluso en la misión contra los cárteles mientras aseguramos nuestro hemisferio. Así que hemos asegurado esa frontera suroeste. Vamos a la guerra contra los cárteles a través de la coalición americana contra los cárteles. Venezuela es una parte importante para asegurar nuestro futuro energético y defender la patria.
7: Vamos con Armando Guzmán a Washington, la capital de los Estados Unidos. Hoy hubo reunión de todo el gabinete de Trump. Obviamente, la prioridad es el tema Irán. Y saber si esta suerte, si esta tregua que ha prevalecido con sus altibajos, pero ha prevalecido en las últimas semanas, y esto escuchar por primera vez de los dos lados que sí, que ya van a hacerse las negociaciones, lo dicen tanto Irán como Estados Unidos, puede cristalizar en una paz duradera, en un acuerdo real de paz. Armando Guzmán, ¿cómo te va? Muy buenas tardes.
10: ¿Qué tal, Carlos? Precisamente por eso, el que Pete Hegseth se haya desviado, Carlos, de hablar de Irán y de meterse otra vez con el escudo de las Américas, hablando del escudo de las Américas y hablando de cómo esto nos puede llevar a ofensivas directas y unilaterales contra los carteles del narcotráfico, y obviamente cuando nos hablan de que esto es en tierra, y obviamente cuando México fue aislado junto con Brasil y Colombia, lo que generó alta fricción diplomática debido a la presión de Washington para que las fuerzas estadounidenses incursionen en territorio mexicano. Cuando todo eso pasa, pues tú ves que en una reunión de gabinete en la que se habla de los asuntos más importantes y más urgentes del gobierno de Estados Unidos, pues vuelve a saltar esto mismo. Y te voy a decir, Estados Unidos ha estado, ¿qué te diré? No exhortando, pero sí invitando a los países de la región a combatir a los carteles, y ha dejado claro que si los esfuerzos locales son insuficientes, entonces Washington utilizará su fuerza militar y podría actuar de manera unilateral en la región. El hecho de que nos lo vuelvan a repetir hoy, bajo advertencia, no hay engaño. Entonces, todo este tipo de cosas son las que están haciendo que la irritación que hay en Estados Unidos, porque hay una irritación muy fuerte, Carlos, y esto debes saberlo, porque además no solamente es esta cuestión de lo que dice el secretario Hegseth del día de hoy, sino el hecho de que al señor Rocha Moya y algunos de los otros acusados en Sinaloa los hayan llevado a testificar a la Fiscalía General de la República como testigos y no como acusados. Imagínate tú lo que ha prendido aquí las luces ante los jueces, ante los fiscales, ante el Distrito Sur, que quiere verlos ser tratados como acusados y no meramente como testigos casuales de un proceso. Entonces, a toda esa salsa, auméntale todavía y ponle chiles jalapeños para hacerlo todavía más picante, y es exactamente lo que acaba de ocurrir. Sí, de plano, es así, ponle salsa a los jalapeños o al revés, pero eso es lo que han venido haciendo. Y entonces, pues, digo, primero vamos a ver qué sale de la manifestación, que es una cuestión doméstica, y aquí lo ven como, ok, es una cuestión doméstica, es para que lo consuman allá. Pero esta cuestión de los carteles y de volver a hablar de esto en este momento en que hay esa irritación por estar tratando a Rocha Moya como testigo, y no ni siquiera testigo importante, sino testigo casual, en lugar de tenerlo como un acusado. Uf, te voy a decir, esto sí que está llevando las cosas al rojo vivo, y ahí es en donde estamos esta tarde, Carlos.
7: Muy bien, estamos atentos y muchísimas gracias, Armando.
10: Gracias, Carlos, buenas tardes. Igual.
7: Armando Guzmán, en el tema Irán, la verdad es que no hubo mayor avance, ¿eh? O sea, repitió Trump lo mismo, que Irán se pone ganas de un acuerdo, nada sólido, pues, ¿no? En el caso Sinaloa, aquí le fuimos reportando ayer en vivo en W Radio cómo iba el desfile de narcopolíticos, cómo iba el desfile de los morenistas acusados por el gobierno de Estados Unidos de haberse coludido con el cártel de Sinaloa. Hoy la presidenta Sheinbaum respondió sobre la presentación que hicieron cada uno de ellos en la Fiscalía General de la República, en la oficina de la Fiscalía en Culiacán, Sinaloa. O sea, ni siquiera tuvieron que volar a la Ciudad de México, no, servicio a domicilio.
11: Pues le corresponde a la Fiscalía, no nos corresponde a nosotros. Es la Fiscalía quien tiene que informar sobre los procedimientos que están llevando a cabo en todos los casos donde ellos participan, particularmente en este caso de Sinaloa y también el caso de Chihuahua. Es la Fiscalía. Él fue a comparecer a la Fiscalía y la Fiscalía tiene que dar la información. No nos corresponde a nosotros.
12: ¿No le comentaron nada en la mañana de ese tema?
11: No, nada en particular. Nomás comentó, estuvo la fiscal en la mañana, que creo que fueron 8 a declarar o algo así. O 7, no sé. 7 creo, ¿verdad? Pero le corresponde a la Fiscalía informar.
7: Le preguntaron al secretario de Seguridad Federal, Omar García Harfuch, ¿por qué no fue detenido Rubén Rocha Moya por las autoridades mexicanas? ¿Por qué no detuvieron a los otros vinculados al narco, tomando en cuenta que desde Estados Unidos se pide su detención y habría una ficha roja de Interpol? Escuche usted lo que dijo el secretario Harfuch.
11: La Interpol es cuando... A ver, ¿por qué no explicas, Omar?
13: No es así, hay un proceso una vez que hay una notificación roja. Primero se pasa a Relaciones Exteriores, posteriormente se pasa a la Fiscalía General de la República, así es en todo el mundo, y de ahí se ve si procede o no. Igual cuando nosotros emitimos o tramitamos una ficha roja a través de la Fiscalía General de la República y solicitamos una extradición a Estados Unidos, por ejemplo, el Departamento de Justicia checa si es procedente o no. Es decir, no porque haya una ficha roja se puede detener a la persona.
12: Es decir, en México no aplica la ficha roja hasta este momento.
13: En todos lados se aplica la ficha roja. Lo que hay que emitir es una orden de aprehensión, digamos, con fines, una orden de detención con fines de extradición. Se confirma la ficha roja una vez que es emitida. Desconozco si la tiene por parte de la Fiscalía General de la República.
7: Pero más tarde, a través de las redes sociales de la Secretaría de Seguridad Federal, se informó que Rubén Rocha Moya, gobernador morenista con licencia de Sinaloa, no tiene notificación de ficha roja emitida por Interpol. Pero en cambio, ¿qué sucedió hoy? Porque ayer lo que vimos fue todo en lo oscurito. Rochamoya, quién sabe cómo entró, quién sabe cómo salió. La Fiscalía General de la República en Culiacán fue la que lo recibió para una entrevista, para hacerle unas preguntitas. Oiga, le robo unos minutitos si no es molestia. Hoy lo que vimos en la Fiscalía General de la República, en la Ciudad de México, fue toda la cúpula del PAN arropando a Maru Campos. O sea, mientras en Morena nadie quiere salir con Rocha, todos se pusieron al lado de Maru Campos, la gobernadora de Chihuahua, la panista, quien está siendo sujeta de una embestida por parte del gobierno de la presidenta Sheinbaum, que la acusa de traición a la patria. ¿Por qué? Por haber metido a México, sin autorización del gobierno federal, a 4 agentes de la CIA para que le ayudaran en un operativo contra los narcos. Entonces, la diferencia es atroz. Primero, la diferencia de trato por parte de la Fiscalía General de la República, o sea, del gobierno de Sheinbaum, porque esa fiscalía no es autónoma, hace lo que le dice la presidenta. A todos los narcopolíticos de Morena acusados por Estados Unidos de vincularse con el cártel de Sinaloa, trato VIP. Pase usted, meta su camioneta, le hacemos unas preguntitas, es una entrevista, no una comparecencia. Mientras a Maru Campos, por combatir a los narcos, con la ayuda de la CIA, todo el camión. Esa sí es comparecencia, y preséntese usted por acá, etcétera, etcétera. Y mientras a Rochamoya no se le acerca un morenista, y andan todos en la borradera de fotos en redes sociales, fueron todos los panistas a apoyar a Maru Campos y a gritarle: todos somos Maru. ¿Qué pasó hoy en la Fiscalía General de la República? Víctor Sandoval, cuéntanos, muy buenas tardes.
14: ¿Qué tal, Carlos? Buenas tardes, así es. El gobierno federal que dijo quiere violar la ley al tratar de impugnar un delito, así se refirió Maru Campos, gobernadora de Chihuahua, dijo que destruir un narcolaboratorio que posiblemente sea de gente que está protegida por el gobierno federal, ese es el motivo por el cual ahora le quieren fincar delitos de carácter federal. De esta manera dijo que están tratando de fincarle este delito, incluso el de privación de la libertad, a través de una acusación de Javier Corral. Sin embargo, dijo que está dando la cara de frente y que no tiene nada que esconder. Escuchemos.
15: Perseguida políticamente, porque es muy clara la falta de fundamentación, la falta de motivación en el oficio de notificación, en lo que hacen, en el trato de todas las mañaneras, violando la presunción de inocencia de una servidora y en algún caso el sentido, el proceso, el debido proceso. Entonces, por supuesto que aquí hay una vara diferente para medir a los gobernadores. Y yo lo que les decía ahorita lo sostengo y lo quiero reconocer, y yo espero que todos nos lo llevemos hoy en el corazón y en nuestra mente. Esto no es Maru Campos, esto es reconocer la importancia que tiene este caso, porque si esto se lo hacen a una gobernadora, la persecución política a una gobernadora con esta protección constitucional que me da la constitución de este país, bueno, ¿qué será con los demás?
14: Carlos, sí, quiero decirle que acompaña por su abogado defensor, así como alcaldes de oposición, así como también diputados de Acción Nacional, se presentaron a brindarle sobre todo el apoyo, y también dijeron que sobre todo era para respetar este territorio, todo es que cuenta con el fuero constitucional, por ser una servidora pública que ganó por elección popular. El próximo viernes tiene también un citatorio en el Reclusorio Preventivo Sur por esta acusación de Javier Corral. Sin embargo, dijo que ahí simplemente será a través de los abogados quienes se presenten a este penal, al juzgado, para continuar con esta acusación, y que demostrarán sobre todo que está siendo difamada la gobernadora. El domingo tendrán una movilización allá en Chihuahua para demostrar sobre todo la simpatía y el apoyo que tiene por parte de todos los ciudadanos el estado fronterizo. Reporte que tengo, Carlos.
7: Muy bien, Víctor, muchísimas gracias. Entonces, el domingo va a ser la movilización grande en Chihuahua. Hoy hubo una movilización también en Chihuahua en apoyo a la gobernadora. Leti Villarreal, ¿cómo estás? Muy buenas tardes.
16: ¿Qué tal, Carlos? Te saludo con muchísimo gusto. Así es como comentan. Bueno, pues aquí en la capital de Chihuahua se registró una manifestación en favor a la gobernadora Maru Campos, una manifestación en el exterior de la Fiscalía General de la República, que también tuvo copia, por así decirlo, en la frontera de Ciudad Juárez, donde también ahí llegaron con cartulinas y protestas en favor de la gobernadora. ¿Qué te parece si vamos a escuchar poquito de lo que se gritó en el lugar? Y bueno, Carlos, pues eso es lo que se vivió en el exterior de la FGR, tanto en Chihuahua Capital como en Ciudad Juárez. Todavía hay movilización en la fronteriza Ciudad Juárez por el tema de la asistencia del ex fiscal César Jáuregui, que también llegó al llamado, y estaremos muy pendientes sobre esta manifestación que también compartía nuestro compañero, que se va a registrar este fin de semana en la capital de Chihuahua, Carlos.
7: Muy bien, gracias, Leti, estamos al pendiente. También acudió a la cita a la Fiscalía General de la República el que era fiscal de Chihuahua, César Jáuregui, cuando pasó todo esto. El exfiscal está en un problema. ¿Por qué? Porque la fiscalía a su cargo emitió un boletín diciendo los agentes de la CIA participaron en el operativo. Y luego él salió a dar entrevistas, una de ellas aquí en W Radio, a decir, no. No participaron en el operativo, les dimos un raid porque andaban por ahí, ¿no? Y ahí empezó todo el desastre. La presidenta Sheinbaum confirmó hoy que los otros dos agentes de la CIA que participaron en el operativo en Chihuahua ya están fuera de México. Acuérdense que eran cuatro. Dos desafortunadamente fallecieron en el accidente automovilístico en el que también murieron varios elementos estatales ahí en Chihuahua. Los otros dos vivos los corrió a México del país, tal cual. Escuche usted.
17: Se pidió a la embajada que se retiraran del país a través de una nota y se retiraron.
12: Se retiraron inmediatamente. Sí. ¿Y cuántos eran, si eran dos?
17: De lo que públicamente se conoció, eran cuatro, dos que lamentablemente fallecieron en el país y dos que pedimos que, como no tenían acreditación, pues pudieran dejar el país y dejaron el país.
12: No tenían acreditación, es decir, entraron de manera ilegal, podríamos decirlo, no como agentes de la CIA, no como agentes de Estados
17: Unidos.
12: Ellos
17: entran con pasaportes legales, diplomático, como turista. Si vienen a hacer labores de inteligencia, hay un procedimiento, un protocolo.
7: Imagínense cómo está tomando esto la CIA, cómo está tomando esto el gobierno de Trump. Mandan a cuatro agentes a ayudar a México contra el narco. Se mueren dos. Criminalizan a esos dos que se murieron. Y a los otros dos los expulsan del país. Y quieren meter al bote y que renuncie la gobernadora que estaba colaborando con ellos para combatir al narco. Y mientras tanto, Estados Unidos acusa a 10 morenistas de estar con el narco y el gobierno los protege. Es que yo no entiendo la estrategia. La presidenta está arriesgando la relación con Estados Unidos, que es la relación estratégica de México, pero no la está arriesgando por dignidad, que eso sería plausible. No la está arriesgando por defender la soberanía, que eso también sería de aplauso. No. La está arriesgando para defender a los narcopolíticos de Morena. Y yo cada día estoy más convencido de que los está defendiendo porque el dinero de la narcopolítica morenista, el dinero de Rochamoya, le salpicó a la presidenta de México. Llegó a la campaña de la presidenta Sheinbaum y llegó a un montón de campañas de Morena. Entonces no lo puede entregar. O tiene que llegar algún amarre para entregarlo. Fíjese que hoy llegó a la mañanera una cifra muy, muy importante. El secretario de Seguridad Federal, Omar García Harfuch, anunció que han bajado los asesinatos a la mitad durante el gobierno de la presidenta Sheinbaum. De que ella llegó ahorita, ha caído 49% el número de homicidios en el país. Hoy estuvieron en la conferencia, pues digamos que los tres o los cuatro más importantes del Gabinete de Seguridad, que son el Secretario de Seguridad, el General del Ejército, el Almirante de Marina, el titular de la Guardia Nacional. Y así anunció el secretario García Harfuch que este gobierno ha logrado reducir a la mitad los asesinatos.
13: Como se observa en la gráfica, el promedio diario de homicidio doloso y de delitos de alto impacto han mantenido una tendencia a la baja sin precedente en nuestro país. De septiembre del 2024 a mayo del 2026, se registra una disminución preliminar del 49% en el promedio diario nacional de homicidio doloso. Como se observa en la gráfica, el promedio diario de homicidio doloso y de delitos de alto impacto han mantenido una tendencia a la baja sin precedente en nuestro país. De septiembre del 2024 a mayo del 2026, se registra una disminución preliminar del 49% en el promedio diario nacional de homicidio doloso.
7: El secretario de Seguridad dijo que han desmantelado a 2.500 narcolaboratorios y que han detenido a casi 60.000 personas. Es el fin del abrazos, no balazos. Ahora, estas cifras todavía tienen un asterisco, que es el tema de los desaparecidos, ¿no? Porque hay una enorme duda de qué está pasando con los desaparecidos, cuántos son, cuántos de los desaparecidos en realidad son asesinatos, ¿no? ¿Por qué los desaparecidos han subido durante este gobierno y en cuánto, ¿no? Que porque el propio gobierno ha puesto sus dudas sobre en cuánto ha sido este aumento. El registro oficial dice que son, pues digamos que el registro oficial habla de un número, ¿no? Que son 150,000. Pero el gobierno dice, ese número no es exacto, porque un tercio sí lo reconocemos, un tercio creemos que no son y un tercio estamos viendo, ¿no? Entonces, aún sea nada más un tercio, pues, ¿de cuánto estamos hablando? En cualquier caso, si todos los desaparecidos fueran asesinados, aún así, en los datos oficiales habría una baja en los homicidios. Pero si tiene usted una presidenta que se dedica mañana, tarde y noche a defender a los políticos que todos sabemos que son narcos,

0: siempre le gusta presumir mucho la encuesta de Encol, que es la que se publica en W Radio y en El País.
1: En El País.
0: Y que pues siempre rankea muy alta la popularidad de la presidenta Sheinbaum. Sí. Fue una encuesta, por cierto, que estuvo muy cerca en el resultado del 2024 de lo que sucedió en la realidad. Ahora sí que le falló por 5 puntos, ¿no? Entonces, pues es una encuesta que la presidenta le gusta muchísimo presumir, porque siempre la traía en popularidad de arriba del 80%, y entonces siempre la encuesta de Enco la pone en la mañanera y ser. Estoy bien extrañado, Wendy, que no la puso hoy.
1: Qué raro.
0: ¿Qué habrá pasado?
1: ¿Por qué habrá sido?
0: A ver, déjame le digo. ¿Usted cree que sea porque no le gustó la encuesta de Encol de este mes?
1: No.
0: Es que fíjese que hace un año la presidenta tenía 83% de aprobación y se desplomó su popularidad en un año hasta llegar a 68%. Cayó 15 puntos. Voy más allá. En 2 meses, cayó 7 puntos porcentuales, de 75 a 68 de marzo para acá. Esta encuesta midió ya los escándalos de Sinaloa y Chihuahua. La mayoría de la gente considera que Rochamoya debe ser extraditado. La mayoría de la gente considera que sí es culpable Rubén Rochamoya. ¿Sabe quién es el personaje más impopular del mundo de la política? Y no es Alito, ¿eh? ¿Se acuerda que antes era Alito? No, es Adán Augusto López. 63% de los encuestados dicen que tiene una mala imagen. Andy López Beltrán, el hijo de López Obrador, ha caído 11% en su popularidad. El 47% de la gente tiene una mala opinión de él. El 36% dice que es buena la opinión. El más popular es Omar García Harfuch. Pero claro, esto va en la misma dirección de la encuesta que presentamos hace un par de semanas en Latinos. Descalificada la encuesta por la presidenta Sheinbaum, se burló en la encuesta que hizo Lorena Becerra para Latinos. Lorena Becerra, una muy prestigiada encuestadora también. Y la presidenta se burló y dijo que el desplome de la presidenta, y lo como que remedaba, ¿no? De esa manera. Y el desplome se burlaba. Pues aquí está. 15 puntos porcentuales en un año, en una encuesta que a la presidenta le encanta, que siempre presume en las mañaneras. ¿Qué pasó? ¿Por qué no la ha presumido esta vez? Está tremendo. Y cuando sale esta encuesta, muchos de los intelectuales del régimen, muchos de los periodistas del régimen, muchos de los intelectuales y periodistas afines, de los morenistas mismos, la lectura que están haciendo es: esta caída en la popularidad sobre todo se debe a Rochamoya, a la inexplicable defensa que ha hecho la presidenta Sheinbaum de un narcopolítico que todo mundo sabe que es un narcopolítico. Todo mundo sabe que Rochamoya estaba metido con el cártel de Sinaloa, si no lo escondía. Y la segunda cosa es López Obrador. Todo el desgaste de López Obrador, el desastre. ¿Por qué? Pues porque ya ahorita todo está crujiendo, entonces tienes una deuda enorme y te bajan la calificación crediticia. Tienes incendios, inundaciones, explosiones en Dos Bocas una vez al mes. Descarrilamiento que mata 14 personas en el interoceánico. Sigue sin haber medicinas. El tema de seguridad, pues ahora todo el mundo está viendo el desastre que dejó López Obrador, ¿no? Bueno, ahí lo tiene. Ahí lo tiene. Entonces, pues vamos a ver en qué termina esta historia. Por si faltaran escándalos en la política mexicana, morenistas de Nuevo León denunciaron ante la Fiscalía General de la República al gobernador de Nuevo León, Samuel García, y a su esposa, Mariana Rodríguez. Los acusan de peculado por 1.400 millones de pesos. Esto es una revelación del periódico El Norte, de Grupo Reforma, que dice que este dinero sale del gobierno de Nuevo León, hace escala en una empresa, esa empresa se la pasa al despacho de abogados del papá de Samuel García, y luego se utiliza para pagar las campañas en redes sociales de Samuel García y su esposa. Pues ya los denunciaron los morenistas. Jaime Brajero, ¿qué nos tienes? Adelante.
2: Carlos, fíjate que esta mañana se reanudó aquí en la Cámara de Diputados la

0: sesión para discutir la reforma constitucional que pospone hasta el 2028 la elección de magistrados y jueces, además que coincide con la consulta de revocación de mandato de la presidenta Sheinbaum, por lo que veremos en una de las boletas la foto de la presidenta. Bueno, ahora se discute en lo particular porque ayer en la noche se aprobó en lo general y bueno, se prevén que van a subir a tribuna alrededor de 150 oradores para presentar 297 reservas, es decir, cerca de 300 propuestas de modificación a dicho dictamen. Hasta ahora, Carlos, se han presentado cerca de 50 y todas han sido bateadas por la mayoría morenista, por lo que se prevé que esta jornada será bastante larga. Bueno, los legisladores de oposición insisten en acusar a Morena de buscar aprobar una iniciativa que deja intacto el mecanismo para el uso de los acordeones en esta elección de los juzgadores, de seguir con el control del Poder Judicial y además de con jueces a modo, como ocurrió con la pasada elección de ministros, magistrados y jueces del bienestar. Por ejemplo, Carlos, la diputada de Movimiento Ciudadano, Anayeli Muñoz, criticó este parche a la Constitución porque dijo: tendrán que hacer otra reforma similar a esta para que no se empaten las elecciones políticas con las judiciales en el 2030 o en el 2033. Vamos a escuchar a la diputada de Movimiento Ciudadano.
1: Tras una desastrosa implementación que evidenció el experimento fallido, se presenta esta iniciativa para aplazar la elección judicial al 28. Y aunque la propuesta ajusta tiempos, simplifica boletas, no soluciona ninguno de los problemas de fondo, únicamente los pospone. No se tocan los requisitos de las personas candidatas y candidatos. Se concentra ahora el poder en una nueva comisión que podría buscar más lealtad que profesionalización. Y bueno, nuevamente se deriva en la tómbola. Y ahora, la cereza del pastel, el empate con la revocación de mandato.
0: Carlos, y quien también reprochó a Morena querer apoderarse de todo el poder judicial fue la diputada del PRI, Ariana Rejón, quien aseguró que los narcopolíticos de Morena temen aparecer en las listas del gobierno de Estados Unidos, incluidos Andrés Manuel López Obrador y también su hijo Andy López Beltrán. Vamos a escuchar.
2: Porque destruyeron al poder judicial por venganza política, no por mejorar la justicia. Por eso Morena está gobernando con miedo. Miedo a que se lleven a sus narcopolíticos. Miedo a que se lleven al que está en la chingada. Por eso Andy se fue a la chingada. México no nació para vivir de estos pinches cínicos corruptos y narcotraficantes de Morena.
0: Carlos, así en estos términos está la cosa aquí en la Cámara de Diputados. Y está muy caliente. Y bueno, pues solamente decir que faltan tres iniciativas por aprobarse este mismo día. Y bueno, vamos a estar pendientes de lo que ocurra en las próximas horas, Carlos.
3: Gracias, Jaime. Estamos al pendiente. Vamos al siguiente de sobremesa.
4: Dos.
3: Oye, como el presidente Donald Trump, lo comentamos hace un ratito, convocó a todo su gabinete a reunirse en la Casa Blanca, pues no vino Jamieson Greer, el representante comercial de Estados Unidos, el máximo negociador de Estados Unidos para el T-MEC. Lo dijo así la presidenta Sheinbaum, le restó importancia a que haya cancelado. Fíjese, hace unos días presumieron que iban a venir tres. La zarina antidrogas canceló. El jefe de negociación del T-MEC canceló. El que sí vino fue Mark Mullen, el secretario de Seguridad. Escúchese lo que dijo hoy la presidenta Sheinbaum.
5: Hoy inicia el diálogo y va a ser muy buen diálogo. El día de ayer por la noche, el embajador Greer habló con el secretario Ebrard. Los llamó el día de hoy a gabinete el presidente Trump. Eso fue lo que mencionaron. Entonces todavía está viendo si participará en estos días, pero de todas maneras va a estar atento. Incluso van a tener una reunión por Zoom con el secretario Ebrard. Pero sigue muy bien el diálogo.
6: ¿Se podría reprogramar una reunión directamente con
5: él? De todas maneras sigue. Yo ya me reuní con él. O sea que era pues un. No era en particular para tener un acuerdo específico, sino era de mi parte pues un gesto para recibirlo aquí en Palacio Nacional, darle la bienvenida. Pero de todas maneras su equipo está aquí trabajando. Él tuvo otras cosas que hacer.
3: Vamos con Valeria Moy, quien encabeza el IMCO y es comentarista financiera de este programa. ¿Cómo te va, Valeria?
4: Hola, Carlos. Pues sí, ya vimos que tuvo otras cosas que hacer el representante de Comercio de Estados Unidos. Y ojalá esto no empantane las negociaciones, que yo creo, Carlos, que ya sabemos que van a ser negociaciones permanentes. O sea, yo creo que esta idea de que el primero de julio se termina, yo creo que ya todos lo tenemos fuera del radar. Y pensemos más bien en un acuerdo que se estará revisando continuamente. No creo que quite la incertidumbre, pero yo creo que eso es lo que tenemos. Y Banco de México acaba de dar su informe trimestral y yo creo que la nota más importante es que disminuye su expectativa de crecimiento de 1.6% que traía para este año, la disminuye a 1.1%, recalcando, wow, es un recorte muy importante. Bueno, no, de 1.6 a 1.1, ¿no? Le bajó 5 puntos, o sea, 50 puntos base. Sí, es un recorte importante, sobre todo es un recorte importante durante los primeros 3 meses del año, o sea, como que apenas, ¿no? Y pues lo que dijo la gobernadora es sí, la economía mexicana tuvo muy mal desempeño durante el primer trimestre y las variables a la alza que están considerando así como, bueno, pero chance puede mejorar, pues incluyen, por ejemplo, que en el Mundial nos vaya mejor, ¿no? Que en la Copa Mundial de Fútbol haya un mayor impulso económico, que se revise el T-MEC de forma exitosa, que yo creo sinceramente que tienen baja probabilidad. Y en cuanto a inflación, pues lo que hemos estado viendo en los últimos informes de Banco de México, que se va pateando esta meta de 3%, trimestre lentamente, pero siempre se va pateando hacia otro trimestre más. Así que eso sucedió en este, ¿no? Vamos a llegar al 3%, pero pues un trimestre después, el año que entra, quizás chance, ¿no? Entonces estamos viendo pues una economía poco dinámica, poco dinamismo, tal cual lo dijo la gobernadora de Banco de México, con muchísimas presiones externas. De presiones internas no habló, habló sobre todo de presiones externas y reconoció una caída importante en la inversión, Carlos.
3: Gracias, Valeria, gusto saludarte.
4: Igualmente, hasta luego.
3: Hasta luego. Valeria Moy encabeza el Instituto Mexicano para la Competitividad del INCO y es comentarista financiera de este programa. 1:32.
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6: Hola, yo soy Alex López y estos son los Estadios Mundialistas. En el corazón de México se levanta un escenario que respira historia, el Estadio Azteca, que en 2026 será conocido oficialmente como el Estadio Ciudad de México. Será el primer estadio del planeta en albergar tres Copas del Mundo, 1970, 1986 y ahora 2026. Aquí brillaron leyendas como Pelé y Diego Maradona en finales inolvidables y escribieron páginas eternas del fútbol en partidos del tricolor en diversas competencias oficiales. Hoy, ya remodelado y modernizado, es casa de clubes de la Liga MX y de la selección mexicana y volverá a ser protagonista en la inauguración de la justa entre México y Sudáfrica cuando el mundo mire hacia este coloso que nunca deja de latir.
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1: Habló el hombre más rico de México, el número 16 del mundo, según la revista Forbes. El ingeniero Carlos Slim dio su conferencia de prensa anual, que normalmente es una conferencia de prensa muy larga, ¿no? Se avienta a veces 2-3 horas. La de ayer no fue tan larga, pero todavía duró como un par de horas. A ver, el ingeniero Slim nunca ha sido un crítico de los gobiernos, siempre ha sido muy condescendiente de los gobiernos en turno. No ha sido la excepción con López Obrador, no ha sido la excepción con la presidenta Sheinbaum. Hay que verlo desde esa perspectiva. Y a ver, ¿qué es lo primero que hace el ingeniero Slim? Hace una crítica a Pemex y dice, a ver, el mejor momento de Pemex se vivió con Fox y con Calderón. Eso no ha de haber gustado en Palacio Nacional. ¿Y qué ha venido después? Una caída sistemática en la producción de petróleo. Y ese es el principal problema financiero que tiene este país. Que Pemex está mal, y Pemex es muy importante para las finanzas de México. ¿Y por qué está mal Pemex? Pues porque cada vez produce menos. O sea, el gobierno de la 4T había prometido que iban a llegar casi a 3 millones de barriles diarios de producción y están en 1.5. Escuche usted lo que dijo el ingeniero Slim.
2: Tenemos algunos problemas, uno de ellos quizás el más importante es la gran baja de la producción petrolera y la situación de Pemex. 3.270.000 barriles diarios durante 6 años, es el gobierno de Fox. 2.900.000 barriles con Ponce, con Cedillo. 2.580.000 con De La Madrid. Son cantidades fantásticas. Ahorita estamos hablando a lo mejor, no sé, de 1.500.000, de 1.600.000. Vamos a suponer que son 1.500.000 de barriles, pues es sumamente baja. El punto débil de Pemex y del país, las deudas de Pemex y todo eso, la falta de pago de Pemex, es porque trae baja producción y una gran estructura y costos y gastos.
1: Ojo, porque el ingeniero Slim es hoy el principal socio privado de Pemex, tal cual. Por cierto, rechazó que quiera participar en la extracción de petróleo a través del fracking. Dijo que ya están saturados y que ahora están enfocados en los pozos del campo Ixachi en Veracruz. Y luego le preguntaron al ingeniero Slim sobre las calificadoras. El ingeniero Slim defendió al gobierno de la presidenta Sheinbaum, descalificó a las calificadoras. ¿Qué han hecho las calificadoras? Pues las calificadoras le han venido sistemáticamente bajando la calificación a México. Ellos tienen así como que una manera muy, pues digamos, muy sofisticada de poner que sí, grado AA, BAA más, BAA menos. Pero si esto lo trasladamos a las calificaciones de la escuela, o sea, del 0 al 10, Peña Nieto le dejó a López Obrador calificación 9 en los mercados financieros. López Obrador la pasó de 9 a 7 y la semana pasada la doctora Sheinbaum la bajó de 7 a 6. O sea, estamos ya a un peldaño de reprobar. ¿Y cuándo nos pueden reprobar? Pues tan rápido como en 1.5 años. O sea, lo que sería lógico es que las calificadoras vieran si realmente va a haber en México una reducción de la deuda. El principal problema que dicen las calificadoras es México tiene una deuda récord. La deuda récord que dejó López Obrador y que Sheinbaum no ha podido recortar. Gasta muchísimo dinero el gobierno mexicano, pero no le entra el mismo dinero. ¿Y en por qué no le entra? Pues porque no abre a nuevas inversiones, porque no hay nuevas inversiones. Si nos quitan el grado de inversión, agárrese, agárrese, y que se agarre el gobierno. Bueno, pues el ingeniero Slim defendió al gobierno en esto y se lanzó contra los calificadores.
2: Que está muy endeudada y que entonces como está endeudada le baja el nivel y el grado. Pues ahí son dos o tres gentes las que deciden y lo que deberían de ver es en qué está invirtiendo. Pero si logramos empezar a invertir y a crecer como es de esperarse, pues es irracional esa calificación, en mi opinión. O sea, no me preocupa a mí nada, aunque tiene efectos y entonces dicen que se frena la inversión y que ya no tiene acceso a financiamiento externo y barbaridades.
1: Por supuesto, la presidenta Sheinbaum celebró esta respuesta de Slim.
3: Estoy de acuerdo. ¿Qué miden las calificadoras? Pues tienen sus indicadores. Muy al pasado, a como se hacía antes. Se quedaron pues en el tiempo del periodo neoliberal, esencialmente. Entonces miden ciertos indicadores, pero nosotros Qué bueno que lo dijo el ingeniero Slim, porque su opinión pesa en el país y en el mundo. Entonces, cuando él dice ridícula la... lo dijo él, la calificación que pone, pues quiere decir que él ve muy positiva la economía nacional. Y es un hombre no solo que ve sus empresas, ve los números permanentes de la economía mexicana y tiene conocimiento de lo que está pasando.
1: Por cierto, el ingeniero Slim se quejó de que el expresidente López Obrador no le cumplió la promesa de darle una concesión para TV de paga, pero que aún así dice que su empresa Telmex compite en el mercado.
0: 4.
1: Hay que mantener el ojo puesto en la Coordinadora Nacional de Trabajadores de la Educación, en las manifestaciones, en las movilizaciones de la CENTE. ¿Por qué? Pues fundamentalmente porque están amenazando con boicotear el Mundial. Ya se pusieron en plantón permanente a unas cuadras del Zócalo, no pudieron tomar el Zócalo, se enfrentaron a la policía porque la policía no los dejó entrar al Zócalo porque se está instalando el FanFest. Pero ellos han dicho que no van a dejar que ruede el balón. Y ya sabe cómo suele consentir este gobierno a los maestros de la CENTE. Les han dado todo, ¿no? Y si quieren cerrar vialidades, les dejan cerrar vialidades. Y si quieren tomar aeropuertos, ayer tomaron el aeropuerto de Oaxaca, no pasó nada. Han tomado el aeropuerto de la Ciudad de México, así que ojo con esto. Hay una mesa de diálogo que ha instalado el gobierno federal con los maestros de la CENTE. Van la secretaria de Gobernación, el secretario de Educación Pública, el director del ISSSTE, porque traen ahí un tema de la reforma al ISSSTE. Bueno, la CENTE tiene 79 puntos en su pliego petitorio. O sea, tiene 79 cosas que exige. El gobierno le pidió compactar esas 79 y las bajó a 39 para negociar. Y entonces esas son las que están negociando. ¿Qué dijo la secretaria de Gobernación, que está encabezando estas negociaciones, Rosa Isela Rodríguez? Que va bien el diálogo y que estas demandas de la CENTE pues son cosas que han venido pidiendo desde hace años y que todos los años las piden.
4: Hoy continúa otra nueva que se relaciona con el tema de justicia, que básicamente pues corresponde a la Secretaría de Gobernación y al Gobierno del Estado atenderla. Estamos hablando de la primera reunión con la sección 22 del Magisterio de Oaxaca, para los que nos escuchan, que son los que están ahora aquí, que por esta vez han acudido un número menor al que han acudido en otras ocasiones aquí a hacer movilizaciones en la ciudad. Mañana sigue otra mesa que tiene que ver con atenciones a las cuestiones sociales y el viernes habrá también una nueva mesa. El diálogo sigue de los diferentes planteamientos que ellos hacen año con año y pues han venido 40 años a las manifestaciones, hoy es un año más.
1: La CENTE que dice que se va a quedar en la Ciudad de México, que no se irán, solo con promesas. En Oaxaca también está la movilización, ya llevan 3 días de movilizaciones y bloqueos. Cerraron las carreteras de Oaxaca Sola de Vega y Oaxaca Miahuatlán, lo que afecta a usuarios que quieren llegar a Puerto Escondido. En la ciudad de Oaxaca se mantienen también cerrados 2 de los accesos a la capital. Pues así está la cosa calentándose de cara al Mundial. Vamos contigo, Víctor Sandoval, platícanos adelante, ¿qué hay?
5: Así es, Carlos, buenas tardes. En un segundo intento de llegar a un acuerdo entre integrantes de la CENTE y las autoridades de Gobernación, se rompió el diálogo. Así lo dio a conocer hace unos momentos Jenny Araceli Pérez Hernández, titular de la sección 22 en Oaxaca.
6: Queríamos continuar en mesa sabiendo que están agrediendo a nuestros compañeros, entonces nosotros fuimos quienes recesamos esta mesa de justicia, que sin duda alguna también es importante, pero ante tales hechos era importante salir precisamente a respaldar a nuestros compañeros y sobre todo denunciar estos actos violentos.
5: ¿Por hoy se rompe ya el diálogo?
6: Por hoy se mantiene recesada, es importante decirlo de esa manera, vamos a enfocarnos en la cuestión de seguridad de nuestros compañeros.
7: ¿Van a accionar, se van a manifestar en algún otro punto de la ciudad?
6: Vamos a valorar precisamente, si nos permiten ahorita el término de este posicionamiento político, para organizarnos aquí quienes nos encontramos en la Ciudad de México.
5: Y de esa manera se retiran de la Secretaría de Gobernación los profesores de la CENTE y en ese momento están bloqueando lo que es la Glorieta del Caballito, afectando la vialidad en Reforma en sus dos sentidos, así como la avenida Bucareli y la calle Rosales. Una vez que termine este mitin van a regresar al campamento a la calle 5 de Mayo. Carlos, el reporte que tengo.
1: Muchas gracias, Víctor.
0: 5.
1: Mi querido Beto Lati, cerramos contigo la sobremesa.
8: Carlos, qué gusto saludarte. Buenas tardes. Estamos a 2 semanas y 1 día de que México debute en esta Copa del Mundo y inaugure de paso enfrentando a Sudáfrica, 15 días. Y ayer hubo un suceso en las instalaciones del Tri, en el Centro de Alto Rendimiento, en el CAR, que a mí me parecieron imágenes conmovedoras e importantes. Mundialistas de 1986 acudiendo a encontrarse a un diálogo, un intercambio, un convivio con futbolistas del Tri actual. Allí estuvieron el Sheriff Quirarte, doble goleador en el 86. Allí estuvo Manolo Negrete, inolvidable su tijera, su media tijera para el golazo contra Bulgaria. Allí estuvo Luis Flores, que anotó a Paraguay en aquella Copa del Mundo. Estuvo Carlitos de los Cobos, que era incansable en aquel equipo mexicano. Estuvo Miguel España. Miguel España, que era muy joven y luego siguió haciendo un carrerón. Félix Cruz, Armando Manso y Mario Trejo estuvieron en las instalaciones del CAR, conviviendo además con alguien que fue su compañero. Javier Aguirre estuvo en ese mundial jugando. Y hay algo muy curioso. Siempre se dijo que esa selección, al despedirse tras jugar contra Alemania, solo tuvo un encuentro más. Y ese encuentro se dio en un suceso que hasta la fecha no ha tenido otra situación igual. Antes de la final que disputaron en ese mismo torneo en el 86 entre Argentina y Alemania Federal en el Estadio Azteca, se encontraron ahí en la cancha para salir a saludar al público. Fue algo muy emocionante porque aquella selección mexicana es la única que ha jugado 5 partidos en una Copa del Mundo. En el 70 también se llegó a cuartos de final. En aquel caso el Mundial era de 16, en este caso ya era de 24, a manera que en el 70 se jugaron 4 partidos y en el 86 se jugaron 5. Y un suceso adicional, Carlos: el único partido de eliminatoria directa en Copas del Mundo que México ha ganado en su historia desde 1930 ha sido ese contra Bulgaria. Es una estadística muy dolorosa, evidentemente, ¿no, Carlos? Solamente un partido de eliminatoria directa ha ganado el Tri en mundiales, y ha sido ese el 86 contra Bulgaria. Este encuentro muy emotivo ayer con los muchachos de la selección, que por cierto el sábado se enfrentan en Los Ángeles, Australia, penúltimo compromiso antes de la Copa del Mundo. Tras ese cotejo solo quedará el que va a enfrentarlos a Serbia en Toluca el 4 de junio, es decir, en 8 días, Carlos.
1: Muchas gracias, mi querido Beto Lati. Ahí están los 5 de sobremesa. Pausa, le entramos con todo.
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3: Hola, soy Mari Carmen Lara y esto es Generación 2026. Lamine Yamal es toda una realidad a nivel de clubes con el Barcelona. Sin embargo, la joven estrella de tan solo 18 años disputará su primera Copa del Mundo con la selección española y buscará guiar a una grandísima generación al título este 2026. Su velocidad, gambeta y técnica exquisita de disparo lo llevaron a debutar a los 16 años con la selección mayor, dirigido en ese entonces por Luis de la Fuente, convirtiéndose desde el día 1 en un futbolista diferente con la roja. Lamine fue fundamental para la obtención de la Eurocopa 2024, venciendo a Inglaterra en la gran final, y ahora tiene la oportunidad de su vida de llevar a España a levantar el campeonato mundial. 16 años después, en la justa mundialista tripartita, a celebrarse en suelo norteamericano.
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2: Aquí seguimos, querido Charlie, con más información. Oye, hermano, ya de plano el asunto de Andy López Beltrán es un cinismo, es una desfachatez. Ahora quiere que le compremos la idea de que él va a competir por esa diputación en Tabasco en igualdad de condiciones. Casi, casi, vengo desde abajo. Mi papá no tiene que ver nada. Hazme el favorón, cabor. O sea, mira, no, hermano, es que de veras, un día
3: oye,
2: sí y el otro también.
3: Seguramente, ¿no? ¿Sí, sus hermano? Letreros van a decir Andrés Manuel López Beltrán.
2: Ah, claro.
3: Es un descarado. Es, a ver, es el símbolo de la corrupción de la 4T, ¿no?
2: Es correcto.
3: El Junior corrupto, ¿no? Junior corrupto y fracasado, que si no se trepa en los hombros de su papá no logra nada, ¿no? Tal cual.
2: Lo leía en tu columna, hermano, para el
3: Gracias, hermano.
2: Sí,
3: honor que me haces.
2: Realidad es, no, pero la realidad es que sí, bien lo ponías. Es el Junior, el hijo de papi, el que no ha hecho nada, pero pues lleva el apellido, ¿no? Entonces, pues, es más, él mismo lo reconoce en una entrevista con el periodista Ángel Antonio Jiménez, en donde dice que, pues que él se esperó porque su papá estaba como presidente, pero que ahora que ya no está, que ahora sí se avienta, porque dice, mi papá ya ahorita ya como se retiró, ay, por favor,
3: se retiró,
2: ¿quién sigue moviendo los hilos? O sea, no me vengan, hermano, por favor, ya sabes, acusando a los medios de comunicación, Andy, de decir mentiras, de que forman parte de la oposición, etcétera, etcétera. Vamos a escuchar este pedacito, este fragmento de esta entrevista donde de plano Andy López Beltrán dice, pues me aguanté de veras, pero ahora sí voy con todo por la Diputación de Tabasco.
4: ¿Por qué esperé tanto tiempo? Bueno, porque yo tenía un acuerdo con Andrés Manuel López Obrador acerca de que yo no iba a participar en política el tiempo que él estuviera en activo. Él se encuentra en total retiro de la política desde más de un año y medio. Uh-huh. Y creí que por primera vez será justo participar en la elección de 2027.
2: ¿Qué tal, hermano?
3: Qué bonito.
2: ¿Qué tal? Qué bonito. Nadie se la cree, hombre. Nadie se la cree a este señor. Oye, Charlie, en otro tema, bueno, pues la jefa de gobierno de la Ciudad de México, Clara Brugada, que se pone a inaugurar los baños públicos para el Mundial 2026. Así como lo escuchas. Resulta que la jefa de gobierno le dio el banderazo a estos baños públicos que serán utilizados pues con esta tarjeta del gobierno capitalino. Pero pues causó revuelo en las redes sociales. Muchos se burlaban porque los llaman los baños públicos inteligentes, ¿no?
3: Pone
2: tu tarjetita. Sí, no, o sea, decían, oigan, ¿cómo puede ser posible, no? Mientras en otros países hacen unas inauguraciones de trenes, de estadios, de hospitales. No, pues acá los nuevos baños públicos al Mundial, Clara Brugada estuvo en esta inauguración. Vamos a escuchar porque con bombo y platillo dijo, hombre, de a 7 pesitos. Y después, escucha, por favor.
5: Les quiero presentar los nuevos baños públicos que tiene la Ciudad de México. Aquí tenemos un espacio grande. Esta es mi tarjeta de movilidad. 7 pesos. Y se abre el baño. Es amplio, digno, que no lleguemos a un baño y que digamos está sucio. Después de varias, de 5 veces que se utilice, inmediatamente se sanitiza todo el baño.
6: Cuando ya estén en pleno funcionamiento, trabajarán de 6 de la mañana a las 24 horas, es decir, prácticamente todo el día.
5: Se puede pagar con tu tarjeta de movilidad, que se puede pagar con cualquier otra tarjeta que tengas bancaria, y que también se puede pagar en efectivo. Bienvenido, úsalos.
2: Ahí está, hermano. Y si a eso le sumas, no sé si te enteraste, hermano, pero que pusieron unos candelabros muy fifís en el Metro Hidalgo. ¿Sí lo viste, lo de los candelabros?
3: ¿Qué? ¿Por no, qué habrán hermano, dicho eso, Duende? ¿Usted sabe por qué lo hicieron?
2: No sé.
3: Porque, pues, no, o sea, no, como que rompe mucho con el estilo arquitectónico. O sea, a ver, si fuera el metro de Moscú o el de Ucrania o el de Uzbekistán, o que son famosos porque son estaciones de metro palaciegas, digamos, ¿no?
2: Sí, claro.
3: Viene más al caso, pero
2: entonces, de pronto, no sé, pues, que quisieron darle esta imagen a la ciudad, pero sí era una joya los videos.
3: ¿Algún negocio de alguien es eso, eh? No, o sea,
2: sí, a mí se me hace que sí, porque además...
3: Oye, ¿cómo le ayudamos a este? Pues cómprale unos candelabros. Oye, ¿qué hacemos con los candelabros? Pues ponlos en el metro, ¿no? Eso destila corrupción a distancia, ¿no? A tres estaciones de distancia, ¿te das cuenta?
2: Que allí hubo trinquete, ¿no? Que hubo trinquete. Pero los videos, Charlie, con el violinista, no sé si lo viste, un señor tocando el violín, que es el que te da la bienvenida al metro. No, es una joya. Es México, hashtag Visit México. Ahora más.
3: ¡De regreso a las cloacas!
2: ¡Regresaré!
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3: María Scherer, deben andar preocupados en Palacio Nacional con las encuestas. Qué gusto saludarte, ¿cómo te va?
4: Igualmente, Carlos, ¿cómo estás? Pues sí, oye, deben andar muy preocupados, Carlos, porque en la encuesta de Encol, W Radio y El País que se publica hoy, pues finalmente la crisis de seguridad ya le está pasando factura a la presidenta, Carlos. Después de año y medio de mandato, Claudia Sheinbaum pues está atravesando su momento más delicado, sin duda, ¿no? Según esta encuesta, su aprobación cayó 7 puntos desde marzo, Carlos. Y pues aunque aún tiene una aceptación bastante sólida, ¿no? 68%, sí. Pues este es su descenso más pronunciado, sí, en lo que va,
3: ¿no? De su si lo mides en un año, es una caída de 15 puntos, ¿no? De mayo a mayo.
4: Es una caída,
3: ¿no?,
4: tremenda. Ahora, ¿por qué, Carlos? ¿No? Todo mundo señala las dos tormentas del norte, ¿no? Sinaloa y Chihuahua. La de Sinaloa, sin duda, ha sido un terremoto político desde la imputación de la justicia estadounidense contra Rocha y 9 funcionarios suyos, sí, por presuntos vínculos con el narco. Pues esto caló y caló, pero en serio. Para la mayoría de los encuestados, Carlos, estas acusaciones de sobornos y de complicidad electoral con los chapitos, por supuesto que son creíbles. Y además, pues hay desconfianza. Casi la mitad no cree que la fiscalía vaya a hacer un trabajo adecuado y una proporción importante está de acuerdo en que mejor, de plano, sea extraditado a los Estados Unidos. Pero Chihuahua parece estar funcionando de otra manera, ¿no? Está funcionando distinto. Sheinbaum no ha dejado de hablar de soberanía y de tundir a la gobernadora del estado, pero en este caso parece que le está saliendo bien, ¿no?, la estrategia, porque la presidenta tiene respaldo. El 59% cree que Maru Campos le abrió las puertas del país a la CIA sin permiso. Y 2/3 incluso apoyan su desafuero. De hecho, pues el rechazo de la gente a que las agencias gringas hagan operativos en suelo mexicano subió hasta 65%. Entonces, Carlos, pues creo que se pueden concluir varias cosas, ¿no? Si la popularidad presidencial se mantiene a flote, también según los datos es por los programas sociales, que siguen siendo lo más valorado del gobierno por los ciudadanos. También que Morena ya no es la misma, ¿no? Y también ha resentido el desgaste. Pero, pues aquí, ojo, Carlos, porque su fuerza electoral no se ha quebrado del todo, ¿no? Rumbo a las elecciones intermedias del próximo año, todavía, ¿no? Y a pesar de todo, se mantiene como favorito con una ventaja, pues, amplia de más de 20 puntos sobre el PAN, aunque, por otro lado, sí ha perdido mucho, ¿no? Ha perdido casi 10 puntos respecto a sus máximos del año pasado. Entonces, si siguen actuando así, la tendencia sigue como va, pues todavía pueden dar otro bajón. Y creo que un dato importante, Carlos, es que ya, por ejemplo, el personaje peor evaluado de la política mexicana durante largo tiempo fue Alito Moreno. Ajá. Y hoy es Adán Augusto López. Ya, entonces creo que también hay que poner ahí el ojo sobre algunos personajes.
3: Me llama la atención que esta encuesta, si bien en los números es diferente, te marca la misma dirección que la que presentó Lorena Becerra en Latinus hace un par de semanas, que es una presidenta encaída en su popularidad, ¿no? Una presidenta que ha tenido un año para el olvido, que se ha desplomado su popularidad en un año, aun cuando sigue siendo una buena popularidad, pero una presidenta que aparece reprobada en manejo económico, en manejo de la salud, en manejo de la seguridad, y cómo Morena sí está generando esta imagen de ser un partido corrupto, ¿no? Y cómo tienes toda una retahíla de personajes profundamente corruptos a los que, mientras la presidenta siga defendiendo, pues van a seguir saliendo esos números, ¿no? Obviamente la encuesta de Latinus la descalificó la presidenta Sheinbaum. La de Encol suele presumirla la presidenta en la mañanera, hoy no lo hizo, ¿no? No, por algo será, ¿no? Pero me parece que a ver, todo le han de estar diciendo lo mismo, y las encuestas de Palacio Nacional han de estar diciendo lo mismo, porque es lo que está pasando en la realidad, Mario. Es decir, la gente se está dando cuenta que Rochamoy es un narco y que lo está protegiendo la presidenta, punto final, ¿no?
4: Sí, y creo que no solo no solo ya importa corrupción, ¿no? No solo Morena ya está teniendo la imagen de el partido más corrupto, además, pues porque es el partido que gobierna casi todo el país, pero es el partido que tiene, digamos, que la imagen más sólida como partido aliado al narco, Carlos. Eso no se medía como de la manera en la que se está midiendo ahorita, ¿no? Pero creo que es todavía más importante, sobre todo a partir del anuncio de los Estados Unidos de que, pues esto es el principio, ¿no? De que vienen más señalamientos contra otros gobernadores morenistas. Entonces, digamos que esta tendencia, si se multiplican estos casos, pues puede consolidarse. Entonces, la presión de Trump y estos escándalos, pues le han achicado el margen de maniobra al gobierno, que más que nunca, Carlos, hoy más que nunca, pues depende de la chequera para mantener cierto control. Y la chequera, también sabemos, pues está delgada, Carlos, está adelgazando.
3: Muchísimas gracias, María, gusto saludarte.
4: Igualmente, Carlos, cuídate.
3: María Scherer, analista de este programa.
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18: Si tienes tarjeta de crédito, toma nota. El pago mínimo es el monto más bajo que te exige el banco, pero el problema es que pagar solo esa cantidad aumenta tu deuda por mayores intereses y también prolonga el tiempo para liquidar la tarjeta. Aquí tres recomendaciones para evitar que tu tarjeta de crédito se convierta en un pesado y duradero dolor de cabeza. Número 1. Cualquier cantidad adicional al mínimo es bienvenida. Establece un plan para subirlo progresivamente con el objetivo de cubrir hasta el doble. Número 2. Evita utilizar por un tiempo la tarjeta. Primero termina de pagar el adeudo original antes de pensar en endeudarte de nueva cuenta. Y número 3, no tengas más de 2 plásticos para un mejor control. Pero en caso de utilizar 2 o más, mantén lo más limpio posible una tarjeta para enfrentar cualquier imprevisto. Y recuerda, las finanzas nos harán libres.
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1: Vamos a quitarnos la mirada del ombligo, vamos a hablar de algunos de los temas que están en el tablero de la geopolítica internacional y se reflejan en las portadas de los diarios más influyentes del mundo. Agárrese con esta cifra. La vi en el Washington Post el otro día. ¿Sabe cuántos fuegos artificiales piensa Donald Trump, o sea, tiene planeado Donald Trump, para su conmemoración del 4 de julio, que van a ser los 250 años de la independencia de los Estados Unidos? 860 mil fuegos artificiales. ¿Cuánto va a durar eso? 860 mil fuegos artificiales. ¿Pero usted se imagina eso? O sea, lo que va a ser una cosa gigantesca, ¿no? Vamos a ver en qué termina esa historia. Oiga, ¿qué pieza reconstruyó Los Angeles Times hace un par de días sobre las dos horas previas al ataque mortífero en una mezquita de San Diego? ¿Se acuerda de hace unos días? La mezquita más grande de San Diego, el centro islámico de San Diego. Bueno, y entonces te muestra la incapacidad estructural del gobierno estadounidense para enfrentar este tipo de amenazas. Dos horas antes de los ataques del lunes de la semana pasada al centro islámico de San Diego, según esta reconstrucción de Los Angeles Times, dos horas antes, la mamá del asesino, la mamá del que disparó, la mamá de Cain Lee Clark, de 17 años de edad, llamó a la policía. Eran las 9:42 de la mañana en San Diego. La policía llegó a su casa a hablar con ella y preguntarle qué onda, hora y media después. En el lapso de esa hora y media, la mamá habló para decir: oigan, mi hijo se fue, mi hijo se llevó armas, no sé qué va a pasar con mi hijo, tengan cuidado. Bueno, entre la hora y media que pasó, entre que la mamá llamó por primera vez y la policía se presentó en su casa para preguntarle qué onda, la mamá llamó cuando menos dos veces más, con un nivel de preocupación cada vez mayor. Esas llamadas fueron lo suficientemente alarmantes para que la policía elevara la categoría de preocupación oficial por ese incidente. No sabe el periódico qué fue exactamente lo que la mamá le dijo a la policía durante la primera llamada, pero los policías han dicho que la llamada llegó como un joven que se había escapado y que había sido clasificado como prioridad 2. Lo que se ha dicho inicialmente es que la mamá dijo que no solamente su hijo se escapó, sino que se escapó de la casa con armas, ¿no? Lo que llama la atención es que, de acuerdo a los datos recientemente transparentados por la policía de San Diego, California, el tiempo de respuesta promedio por un incidente catalogado como prioridad 2 es más de 2 horas. Bueno, pues en esas 2 horas se metió a la mezquita y mató a la gente. Hay un problema estructural. ¿Estamos? Brutal. Fíjese usted que apareció

0: en el Wall Street Journal una pieza sobre cómo le ha hecho Irán para mover miles de millones de dólares a través, ni más ni menos, que de Binance. Mientras Estados Unidos e Irán estaban en esta, en este conflicto que ya tiene rato, un financiero del régimen iraní construyó una red de pagos secretos para permitir que el dinero siguiera fluyendo hacia las fuerzas militares. Y en el centro de todo estaba Binance. Hasta diciembre pasado, esta red era operada por Babak Sanjani, un iraní que se describía a sí mismo como un operador antisanciones, o sea, para darle la vuelta a las sanciones económicas de Occidente contra Irán. Realizó transacciones por $850 millones en 2 años en Binance, que es la mayor plataforma de criptomonedas del mundo, principalmente usando una sola cuenta, según reportes internos de Binance. ¿De quién se ayudó Sanjani? ¿De una novia? ¿De una hermana? Y del director de su empresa, que manejaban cuentas adicionales, pero todas eran accedidas desde los mismos dispositivos. Un patrón que los investigadores de Binance señalaron como evidencia de que el grupo estaba deliberadamente evadiendo las sanciones de los Estados Unidos contra Irán. E incluso después de que Binance lanzó múltiples alertas internas sobre la actividad, la cuenta siguió operando durante cuando menos 15 meses y hasta enero estaba abierta. Los fondos forman parte de miles de millones de dólares en transacciones de criptomonedas que habrían pasado por Binance para destinarse a las redes que financian a la Guardia Revolucionaria Islámica de Irán en los 2 años previos al actual conflicto entre Estados Unidos e Irán. Usted sabe que la Guardia Revolucionaria Islámica de Irán, pues es, en pocas palabras, el ejército de élite de Irán. Y pues imagínese con este dinero todo lo que pudo haber comprado, querido, etcétera. Independent de Gran Bretaña hace unos días destacó declaraciones de la OTAN y dicen, esto no me parece nada halagüeño, en Europa tenemos que estar listos para que nos ataque Rusia para el año 2030, tal cual, al grado que ya militares de Gran Bretaña están usando el metro de Londres, la plataforma del metro de Londres, para ensayar, para simular ataques contra Rusia y desde Rusia. Y lo que dice el ejército británico es que Gran Bretaña debe estar preparada para un posible conflicto con Rusia en el mundo real en un lapso de 3 años. Y no solo eso, en el Wall Street Journal hoy se destaca que han crecido los temores de que Vladimir Putin expanda su guerra hacia Europa. Varios funcionarios europeos de seguridad nacional han alertado que Rusia puede intentar poner a prueba la cohesión de la OTAN, de la Organización del Tratado del Atlántico Norte, como atacando a una de las naciones del Báltico o bien alguna isla que esté en el mar Báltico, que pertenezca a Suecia o a Dinamarca, o algún territorio de la alianza en el Ártico. Todo esto porque dice, a ver, Putin lleva ya bastante tiempo coqueteando con esta idea de expandir el conflicto que tiene en Ucrania hacia Europa. Pero Rusia ha estado haciendo cada vez más declaraciones en tono de guerra contra los países del Báltico. Y particularmente destacan que hace unos días acusó a Letonia y amenazó con bombardear los centros de toma de decisiones de Letonia después de acusar a este país de darle abrigo a los operadores de drones de Ucrania, cosa que el gobierno de Letonia oficialmente negó. Pero no solo eso, la semana pasada en Lituania sonaron las alarmas antiaéreas, lo que forzó a que el gobierno de Lituania se metiera a un búnker después de que se sospechó que drones rusos se acercaban al espacio aéreo de este país. O sea, así las cosas en las tensiones. No solo eso, El diario The Guardian hoy lleva como su nota principal que Rusia, sin descanso, tiene como objetivo a la infraestructura de Gran Bretaña. ¿Y esto quién lo dice? La jefa de todo el espionaje de Gran Bretaña. Tuvo su discurso anual y dice que Rusia, sin descanso, está atacando la infraestructura y la democracia del Reino Unido, la infraestructura crítica, los procesos democráticos, las cadenas de suministro y la credibilidad pública, como con ciberataques, fundamentalmente, pero también con intentos de asesinato, con intentos de sabotaje. Habló de Rusia como la principal amenaza, habló también de China, la máxima jefa de los espías de Gran Bretaña, pero el lenguaje hacia China fue, digamos que, más moderado. Dijo que China es hoy ya un superpoder científico y tecnológico con capacidades sofisticadas a través de todas sus agencias de inteligencia, de ciberinteligencia y militares. Apareció en el New York Times la historia de cómo Estados Unidos cada vez más ve a China y a Rusia como dos países que están usando a Cuba como su plataforma de espionaje. Y dice tal cual que China y Rusia en los años recientes han expandido sus operaciones de inteligencia en Cuba, invirtiendo en facilidades electrónicas, capacidades electrónicas para espiar las instalaciones militares que tiene Estados Unidos en Florida. Pues ya sabe usted que están a menos de 200 kilómetros de distancia. Y que más o menos ha triplicado el número de agentes de inteligencia que tienen tanto Rusia como China, aprovechando que son amigos del régimen de la dictadura cubana, desde el año 2023, de acuerdo a los reportes de inteligencia de Estados Unidos. Es decir, del 2023 para acá han triplicado Rusia y China el número de agentes de inteligencia que tienen en Cuba para espiar a los Estados Unidos. Lo cual sugiere que tanto China como Rusia ven sus embajadas en Cuba como vitales, lo cual les hace comprar equipo de cada vez mayor sofisticación para estar escuchando, viendo, espiando, supervisando todas las operaciones que hacen en esos cuarteles militares de la Florida, los del ejército de Estados Unidos, que son operaciones que lo mismo van a Medio Oriente que a América Latina, ¿no? Y me parece que todo esto juega en la presión que ha ido escalando Washington en contra de Cuba. Washington Post puso en su portada que hay un nombre que nos tenemos que aprender. Se llama Mauricio Claver Carón. Resulta que es el gran diseñador de la política de Estados Unidos para Venezuela. Le da Mauricio Claver Carón una entrevista al Washington Post y le cuenta, pues fundamentalmente, pues que sí. Y la historia, la pieza, el reportaje empieza narrando lo que sucedió el 3 de enero, cuando después de que el ejército de Estados Unidos capturó a Nicolás Maduro en Caracas, el secretario de Estado de Trump, Marco Rubio, le llamó por teléfono a la número 2 de Maduro, a la entonces vicepresidenta Delcy Rodríguez. Y había otras dos personas en la llamada. Del lado venezolano estaba también el hermano de Delcy, Jorge Rodríguez, el líder del Congreso venezolano. Y del lado de Estados Unidos estaba, pues, el considerado brazo derecho de Marco Rubio y de Trump para Venezuela, que es Mauricio Claver Carón. Incluso Mauricio Claver Carón juega con la idea de que él es como el Jared Kushner, pero de Venezuela. Así como Trump tiene a su yerno como enviado personal, que no tiene un puesto en el gobierno, ¿eh? O sea, igual que Mauricio Claver Carón, no tiene un puesto en el gobierno. Claver Carón incluso dice, no es que yo sea el Jared Kushner de Venezuela, no, es que Jared Kushner es el Mauricio de Medio Oriente, ¿no? Así nomás, para que nos demos una idea. Pero a ver, este hombre, lo que dice este reportaje, es el que se ha encargado de ayudarle al gobierno de Delcy Rodríguez a implementar los planes de los Estados Unidos. Y él decide que sí y que no, quién sí y quién no, qué compañía entra, qué compañía no entra. O sea, pues es el virrey, en pocas palabras, de Venezuela, me pareció muy importante relatarle el nombre. Y con esto nos quitamos la mirada del ombligo.
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16: La selección de Francia es una de las favoritas para levantar el título en la Copa del Mundo de México, Estados Unidos y Canadá. La escuadra francesa cuenta con una brillante generación de futbolistas en todas sus posiciones. Pero en el ataque destaca un nombre, Désiré Doué. El joven jugador del Paris Saint-Germain ya es toda una realidad a nivel de clubes. Con el conjunto parisino se alzó como una pieza fundamental para ganar el sextete en la temporada pasada. Y ahora buscará replicar sus grandes actuaciones en el escenario más importante del mundo. Con apenas 20 años, Doué tiene la obligación de marcar diferencia junto a Kylian Mbappé y Ousmane Dembélé para llevar a la selección francesa a lo más alto en la Copa del Mundo.
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1: Mi querido Beto Lati, arráncate con la sección deportiva, por favor.
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1: De nueva cuenta, Carlos, buenas tardes. Y rematando con la selección, que ya decíamos lo del convivio que tuvieron con los jugadores del 86, que fue por demás emotivo. Van a incorporar, ya se anunció, Raúl Alonso Jiménez y el Chino Huerta. El día de mañana ya en California van a incorporarse al equipo. Y con eso llegamos a 26 convocados. Ojo, lugar garantizado en el Mundial. Más allá de que se sabe que Raúl Jiménez ahí va a estar, por decir un nombre a todas claras, Johan Vázquez va a estar. Garantizado solamente los que estuvieron en liguilla. Sigue el suspenso de si esos 26, algunos están todavía en proceso de aprobación o descarte. Pensamos en dos que vienen saliendo de lesiones dilatadas y poca participación. El Chino, que se incorpora mañana, y el caso también de Luis Chávez, porque además está faltando un defensor en el equipo mexicano, un defensa central, y ahí tendrá que venir una decisión, porque defensas que militan en Europa, solamente Johan Vázquez y el Cachorro, además de ver si Edson Álvarez contará como defensa central o bien como mediocampista, lo usó como defensa en el partido anterior. Salto a la NBA. En la NBA, el día de ayer, Oklahoma ganó su duelo frente a los Spurs, se pone una victoria de la final. Los Knicks ya están esperando. Noticia muy importante en el contexto del fútbol femenil. Una de las mejores futbolistas de la historia, Alexia Putellas, de Fútbol Club Barcelona, multicampeona de Europa, Balón de Oro, ya no renueva su contrato y algunos especulan que podría venir a México, como fue el caso de su gran socia en el Barcelona en aquel momento, Jennifer Hermoso. Veamos cómo continúa la carrera de una auténtica leyenda viviente del fútbol femenil y del fútbol en general, Alexia Putellas. Países Bajos, los Naranjas, presentaron su lista para la Copa del Mundo. Una lista que incluye a futbolistas clave como Virgil van Dijk, como Frenkie de Jong, como Dumfries, como algunos otros futbolistas. No hacía Frimpong, que es la gran ausencia, más allá de Javi Simons, jugador que se lesionó y por ese sentido no está ya en la lista, no iba a poder llegar a la Copa del Mundo. El equipo naranja, que hizo una presentación como si fuera cine, no tan vistosa como otras que hemos ido viendo. Virgil van Dijk con un rol medular en esa presentación del conjunto neerlandés. Comentar de Julio Ibáñez, nuestro colega periodista de Televisa, que fue detenido en Sudáfrica en marzo por volar un dron en una zona prohibida. 2 meses después ha tenido su audiencia hoy. Se informa que para el 2 de junio, el martes, habrá una segunda audiencia y que todo parece ir encaminado a que se resuelva su situación. Vaya situación más desafortunada que ha vivido Julio. Lo mismo Dani, el abrazo, la solidaridad a su familia de Julio Ibáñez, reportero, y Dani, su cámara, su realizador. Detenidos en Sudáfrica, pues ya desde hace 2 y medio terminarán pasando en Sudáfrica. Casi 3 meses, cosa así. Increíble lo que se ha dado por haber volado ese dron. 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
1: Muchas gracias, Beto Lati, los deportes aquí en W Radio.
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1: El resumen final hoy es contigo, Socorro Hernández. Muchísimas gracias, Coco. Adelante.
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5: Gracias, Carlos. María Eugenia Campos, gobernadora de Chihuahua, acudió esta mañana a la Fiscalía General de la República tras ser citada a comparecer por el caso de la presunta participación de agentes estadounidenses en un operativo para desmantelar un narcolaboratorio. A su salida dijo que esto se trata de una persecución política en su contra.
6: Perseguida políticamente, porque es muy clara la falta de fundamentación, la falta de motivación en el oficio de notificación, en lo que hacen, en el trato de todas las mañaneras, violando la presunción de inocencia de una servidora y en algún caso el sentido, el el proceso, el debido proceso. Entonces, por supuesto que aquí hay una vara diferente para medir a los gobernadores. Y yo lo que les decía ahorita lo sostengo y lo quiero reconocer, y yo espero que todos nos lo llevemos hoy en el corazón y en nuestra mente. Esto no es Maru Campos, esto es reconocer la importancia que tiene este caso, porque si esto se lo hacen a una gobernadora, la persecución política a una gobernadora con esta protección constitucional que me da la constitución de este país, bueno, ¿qué será con los demás?
5: La Fiscalía General de Justicia de la Ciudad de México aclaró que no hay una imputación penal contra la gobernadora de Chihuahua, María Eugenia Campos, y precisó que la audiencia judicial notificada a la mandataria corresponde a una impugnación presentada por el senador morenista Javier Corral Jurado. Hoy en la Ciudad de México arrancó la primera ronda formal de negociaciones en preparación para la revisión conjunta del tratado entre México, Estados Unidos y Canadá, el T-MEC. El secretario de Economía, Marcelo Ebrard, anunció que México y Estados Unidos celebrarán la segunda y tercera rondas bilaterales el 16 y 17 de junio en Washington y el 20 de julio aquí en la Ciudad de México. En Oaxaca, un grupo armado realizó disparos al aire durante un bloqueo de integrantes de la Coordinadora Nacional de Trabajadores de la Educación. Tarea Lanís, buena tarde, cuéntanos.
4: Buenas tardes, socorro, para informarte y a los amigos del auditorio de W que este mediodía un grupo de choque encabezado por Esaú López Quero, presidente municipal de San Pablo Villa de Mitla, encabezó un violento enfrentamiento contra profesores de la sección 22 apostados en la carretera 190. Sobre este asunto debo informarte que tres maestros fueron retenidos, dos mujeres y un varón, los cuales ya fueron entregados. Se reporta hasta este momento detonaciones de arma de fuego, por cuya causa la Fiscalía General del Estado ya inició carpetas de investigación. En entrevista con medios de comunicación, el municipio señaló que él solo intentaba contener la violencia que se suscitó luego de que los profesores intentaran cruzar un tráiler para cerrar el paso o el acceso vehicular a San Pablo Villa de Mitla. En este momento ya se levanta una barricada frente al penal de Tanivet sobre la carretera 190, el cual se encuentra flanqueado y protegido por cilindros de gas, con la advertencia de que puede radicalizarse la movilización magisterial si se intenta de nueva cuenta reventar el bloqueo. Socorro, el reporte desde Oaxaca.
5: Gracias, Tare. Y aquí en la Ciudad de México continúa la protesta de integrantes de la CENTE sobre reforma. Si es Víctor Sandoval, cuéntanos.
7: Socorro, sí, luego de que se rompió el diálogo entre gobernación e integrantes de la CENTE, se han trasladado nueva cuenta por segundo día consecutivo a la Glorieta del Caballito, afectando la circulación, los dos sentidos de reforma, la avenida Rosales, la avenida Bucareli, incluso la incorporación hacia la avenida Juárez, lo que interrumpe también la circulación del Metrobús en sus dos direcciones, tanto de la línea 7 como la línea 4 de este transporte público. Se espera ya que en algunos minutos se empiecen a regresar al campamento, toda vez que ya llueve muy fuerte en esta zona. El reporte que tengo.
5: Gracias, Víctor. Buena tarde.
7: Buenas tardes.
5: Grecia Quirós, alcaldesa de Uruapan, Michoacán, y un grupo de simpatizantes del movimiento de sombreros se manifestaron frente al Congreso para rechazar toda reforma electoral que atente contra las candidaturas independientes.
8: Lamentablemente, pues están en contra del pueblo de Michoacán. Una vez más lo demuestran, cerrando la participación ciudadana. Quieren que los candidatos independientes caminen solos, quieren que los candidatos independientes no tengan apoyo, no podamos ser una comunidad que nos apoyemos, a diferencia de ellos, que son un partido político, que sí pueden utilizar los mismos eslogan, que sí pueden utilizar los mismos pronunciamientos, uno solo, y bueno, infinidad de cosas. Esta reforma no.
5: Hasta aquí la información, Carlos.
9: Muchísimas gracias, Socorro. Socorro Hernández, nuestra compañera. Y con esto llegamos al final. Muchísimas gracias por habernos acompañado. Mañana a la 1:00 p.m, ya sabe que estaremos aquí. Impresentable del Duende. Que tenga usted muy buena tarde.
10: Igualmente, querido Charlie, buena tarde.
9: Muchas gracias, Coco. Muy buenas tardes. Gracias por estar en el lugar de Arely Paz el día de hoy.
5: Gracias, Carlos. Hasta mañana.
9: Pero sobre todo, muchísimas gracias a ustedes. Mañana a la 1:00 p.m, aquí les esperamos. Ya saben cómo se pone.

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13: Minuto 120 en Sudáfrica. Uruguay y Ghana jugaban el pase a semifinales y sobre la línea, Luis Suárez detuvo con la mano un gol cantado. Expulsión inmediata para el delantero charrúa y penal para los africanos. Asamoah Gyan tuvo la oportunidad de llevar a Ghana a las semifinales de la Copa del Mundo, pero estrelló el balón en el travesaño. En los penales, Uruguay avanzó. Luis Suárez, entre lágrimas ahí en el túnel, se convirtió en villano y héroe al mismo tiempo, en una de las escenas más recordadas de los mundiales. Una historia en la que, a través de una acción no permitida, los charrúas lograron terminar entre los cuatro mejores en Sudáfrica 2010.
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0: al municipio vecino hermano de Iguala de la Independencia. En estos momentos están percibiendo una temperatura de 34 grados centígrados con una mínima de 22 y una máxima de 34 durante la tarde en Iguala, quien también estarán percibiendo algunas precipitaciones. Y a lo que respecta al municipio Platero de Taxco del Arcón, en estos momentos las y los taxqueños estamos experimentando pues una temperatura de 27 grados con una mínima de 17. Está lloviendo, continuará la llovizna durante la tarde noche. Se espera pues que se intensifique ya los días de mañana, jueves y viernes, tanto en la ciudad platera como en todo el estado de Guerrero. Así que hay que cuidarse y protegernos. Su servidor y amigo Ulises Barrios Romero les tiene toda la información que ha circulado en las últimas horas. Noticias del estado de Guerrero. Comenzamos. Amenazan normalistas de Ayotzinapa en movilizarse durante el Mundial de Fútbol. Culpa la CETEC por muerte de maestro en plantón que realizan en la Ciudad de México. Construye el ISSSTE clínica geriátrica en Acapulco y 5 centros de salud en Guerrero. Denuncia Movimiento Ciudadano a 11 aspirantes de Morena por campañas adelantadas. Renuncia Julián López Galeana al Partido Naranja. Movimiento Ciudadano se declara diputado sin partido. Presentará la senadora Beatriz Mojica su informe legislativo en Acapulco el próximo sábado 30 de mayo. Gracias al programa 2x1 se construyeron aulas en secundaria de Taxco. Gobierno Municipal de Taxco realiza trabajos en línea de drenaje sanitario sobre la calle Miguel Hidalgo, muy necesario, dice el alcalde Juan Andrés Vega. Cierre parcial en la carretera nacional Taxco-Cuernavaca a la altura de Martelas, el paso es intermitente. Aprueban diputados prohibir la venta de comida chatarra en escuelas de Guerrero. Bajan 60% diarios homicidios en Guerrero, informa el secretario de Seguridad Pública, Omar García Harfuch. De las noticias que tendremos hoy, prácticamente miércoles, mitad de semana, 27 de mayo, tercer día de la última semana del quinto mes del presente año 2026. Y bueno, empezamos compartiéndoles que amenazan normalistas de Ayotzinapa con movilizarse en el Mundial de Fútbol, que arrancará el próximo día, pues 11 de junio, será jueves, en el marco de la conmemoración de un mes más de los hechos ocurridos en Iguala. Los padres de los 43 normalistas exigieron al secretario de Seguridad Pública, Omar García Harfuch, que dé la cara por el caso Ayotzinapa. Pero la pregunta, ¿qué tiene que ver el secretario de Seguridad Pública del gobierno federal en este momento? Bueno, pues en aquel entonces, en el año 2014, cuando sucedieron los desafortunados acontecimientos, Omar García Harfuch era el coordinador de la Policía Federal en Guerrero, pues nada más y nada menos. Omar García, presidenciable por cierto, por Morena para el 2030. Está señalado por su participación en reuniones de alto nivel para construir la verdad histórica en el 27 Batallón de Infantería en Iguala. Los padres de los 43, pues también reprochan antes de la investigación. Ayer martes precisamente corrió la versión de que los iba a recibir en Palacio Nacional después de la manifestación que realizaron en la Ciudad de México los padres de los 43. Sin embargo, finalmente les cancelaron. Es posible que hoy la presidenta reciba a los padres de los 43 normalistas desaparecidos. Y en la Escuela Secundaria Técnica Tlaixco de la Ciudad Platera, que se encuentra ubicada en el barrio de la Panorámica, una institución donde diariamente 460 jóvenes pues construyen sus sueños a través del estudio, el esfuerzo y la esperanza. Eso es lo que expresó el presidente de Taxco, el arquitecto Juan Andrés Vega Carranza. Dijo que gracias al programa 2x1 para migrantes fue posible la construcción de aulas que hoy siguen formando parte importante de la educación de cientos de estudiantes. Señaló que un esfuerzo que demuestra que cuando sociedad, migrantes y gobierno trabajan unidos, se pueden lograr grandes cosas para las comunidades. reconoció y agradeció, por supuesto, el edil tasqueño al gobierno del estado, a la gobernadora Evelyn Salgado, así también a la secretaria de Migrantes y Asuntos Internacionales, Silvia Rivera Carvajal, por impulsar acciones que fortalecen la educación y generan oportunidades para las niñas y niños y jóvenes de Taxco. Dijo que porque invertir en educación no es solamente construir aulas, es sembrar esperanza, abrir caminos y cuidar el futuro de las familias taxqueñas. Y continuando en Taxco del Arcón, anoche también se inició con la intervención de la línea de drenaje sanitario sobre la calle Miguel Hidalgo, una calle muy céntrica, por cierto, de Taxco. Esto es como parte de los trabajos que realiza desde el andador del mercado municipal de Titlán, atendiendo una problemática que durante más de 50 años no había recibido mantenimiento. Eso lo dio a conocer también el alcalde Juan Andrés Mega. Dijo que se está resolviendo de raíz una necesidad urgente que durante muchísimo tiempo, muchos años, afectó a comerciantes, vecinos y familias de esta importante zona del municipio Platero, porque cuando se trabaja con compromiso, pues los resultados comienzan a verse, subrayó. Asimismo, dijo que con esta obra se estará sustituyendo 87 metros lineales de tubería, beneficiando directamente a alrededor de 400 familias, mejorando las condiciones sanitarias, la seguridad y el funcionamiento adecuada, pues, de esta red de drenaje. Los avances de esta obra, pues, ya se notan, dijo, y eso es el resultado del esfuerzo que se está realizando desde el gobierno de Taxco, trabajando de día y de noche, los 365 días del año, los 7 días de la semana, para poder acelerar los trabajos y seguir reconstruyendo la infraestructura de la ciudad de Taxco como se merece. Agradece la comprensión y confianza de la ciudadanía durante esas labores. Su compromiso es seguir avanzando con paso firme, atendiendo obras que durante muchos años fueron olvidadas y que hoy son ya una realidad para la gente de Taxco. Y también, pues, hay un cierre parcial sobre la carretera nacional Taxco-Cuernavaca, esto a la altura de la colonia Martelas, en el lugar conocido como el Gas Misión. Este cierre prácticamente es parcial en esta carretera nacional muy transitada, sobre todo por el servicio del transporte público foráneo de los que vienen de las bellas comunidades como Tehuilotepec, San Juan de Dios, San Miguel Acuitlapán, El Azul, entre muchas otras. Bueno, la Secretaría de Infraestructura y Comunicaciones y Transportes del Gobierno de la República está realizando, pues, trabajos en esta vía federal. Hay un aviso oportuno por parte del gobierno municipal y también coadyuvando con los trabajos con el gobierno federal, coadyuvando en poner, pues, aviso a la ciudadanía, a los choferes particulares, a los choferes del servicio público y también, por supuesto, a las familias taxqueñas que viven en esta zona del municipio Platero. Los trabajos serán los días 27, es decir, hoy ya iniciaron desde muy temprana hora a las 6:30 de la mañana y estarán concluyendo mañana 28 de mayo, mañana jueves. Hay que considerar varias rutas para evitar congestionamientos. Les repito, pues el cierre prácticamente es parcial, es intermitente. Sí, se está dando paso vehicular, sin embargo, pues no hay que desesperarse porque hay que esperar unos minutos en lo que, pues, dan paso de sur a norte y de norte a sur. Y en más noticias, pues culpa la CETEC al gobierno federal por muerte de maestro. Esto en un plantón que, pues, están realizando actualmente en el Zócalo de la capital del país. El representante de los cetejistas en Guerrero, Alfonso Vargas Muñoz, responsabilizó de la muerte de este docente que murió en el plantón en la Ciudad de México, tal y como se lo informé el día de ayer a través de este espacio de noticias. Precisamente murió la noche del pasado lunes. El maestro es de la sección 22 del estado de Oaxaca. Este maestro de la Coordinadora Nacional de Trabajadores de la Educación, la muerte ocurrió lamentablemente, dice el representante de Guerrero, después de la represión de policías contra los maestros. construye el ISSSTE Clínica Geriátrica en Acapulco y también 5 centros de salud en Guerrero. La Dirección General del ISSSTE a nivel nacional dio a conocer pues esta gran noticia, que se está construyendo esta clínica que va a atender especialmente a los adultos mayores, clínica de geriatría ubicada en el municipio de Acapulco, pero también van a construir centros de salud de segundo nivel, es decir, que tienen quirófano, van a tener especialistas, laboratorios, rayos X y ambulancia, pues lo básico. Estas van a estar ubicados en los municipios de Cruz Grande, Zumpango del Río, La Unión en Azoyú y uno en la región norte en el municipio Pueblo Mágico de Ixcatiopan de Cuauhtémoc. Hay que recordar pues que en el vecino municipio de Iguala de la Independencia ya se cuenta con la clínica hospital del ISSSTE. Además, el ISSSTE también dio a conocer que van a construir consultorios de primer nivel en Tlacotepec, Tlachalpa y San Luis La Loma. Son las 3 de la tarde ya con 15 minutos. Vamos a nuestro primer corte comercial, pero enseguida regresamos a través de Informativo NTR.
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Continuamos a través de Informativo NTR. Denuncian a 11 aspirantes de Morena por campaña adelantada. Movimiento Ciudadano, el Partido Naranja, presentó ayer una denuncia ante la Fiscalía Especializada en Delitos Electorales, ante también el Instituto Electoral y de Participación Ciudadana y en el Congreso Local. Incluso ayer en la sesión del Congreso Local fue suspendida cuando llegaron los manifestantes de Movimiento Ciudadano. Gabriela Bernal Reséndiz, la dirigente estatal del Partido Naranja en Guerrero, menciona que en esta lista de morenistas adelantados en sus campañas están Rogelio Ortega Martínez, exgobernador de Guerrero, así también Beatriz Mojica Morga, senadora de la República, Pablo Amílcar Sandoval Ballesteros, actual diputado local. También menciona a Jacinto González Varona, dirigente estatal de Morena en Guerrero. De igual forma a Iván Hernández Díaz, quien es el delegado de los programas sociales del bienestar en Guerrero, y también a la ex consejera jurídica Estela Damián Peralta. Deja Julián López Galeana y se declara diputado independiente.

0: su determinación. Se queda, pues, prácticamente el Partido Naranja con una sola diputada local, Erika Lourdes Cortés. Diputado sin partido es ahora Julián López, quien ya había renunciado al Partido Naranja hace un par de semanas. Versiones señalan que se sumaría a la bancada de Morena, aunque esto no ha sido confirmado. Y durante el fin de semana pasado, el sábado precisamente, estuvo en la ciudad de Taxco de Alarcón el vicepresidente de la Red de Municipios Saludables en Guerrero, el presidente de San Luis Acatlán, Aldair Hernández Martínez. Él acompañó al alcalde Juan Andrés Vega y a la secretaria de Salud en Guerrero, Alondra García Carvajal, pues a esta Semana Nacional de Salud Pública 2026, que se está llevando a cabo en la bella comunidad de Tehuilotepec y que está ofreciendo, por supuesto, a las y los taxqueños, pues, estos servicios de atención en materia de salud. Ahí estuvo nuestro compañero Hugo Jaimes Lagunas, quien platicó con el edil de San Luis Acatlán. Adelante, Hugo, te saludo con gusto. Buenas tardes, adelante con tu reporte.
1: Gracias, Ulises Barrios, ¿cómo están? Buenas tardes, los saludo con mucho gusto. Hoy 27 de mayo del año 2026. Vámonos con la información. Saludos al público de Informativo NTR. Comentarte, Ulises Barrios, que el pasado fin de semana tuvimos la oportunidad de platicar con el presidente de San Luis Acatlán. Ustedes saben dónde queda San Luis Acatlán, queda cerca ya de Oaxaca, sí, límites con Oaxaca. Y bueno, platicamos con el presidente Aldair Hernández Martínez con respecto a lo que fue el arranque de la primera semana de salud que tuvo sede Tehuilotepec aquí en Taxco de Alarcón, y esto fue lo que comentó. Escuchemos.
2: Agradecer la invitación de la Secretaría de Salud para estar en este arranque de la Semana Nacional de Salud Pública, porque primero tenemos bien claro que bajo nuestra responsabilidad, yo soy vicepresidente de la Red Estatal Guerrerense de Municipios por la Salud, y siempre hemos estado ocupados de las actividades de salud, no solamente en la región, porque también soy el presidente de la región de la Costa Chica, de los Municipios por la Salud. Y tenemos bien claro que solo la conjunción de esfuerzos es la que nos va a hacer que podamos entre todos mejorar los servicios de salud. Hoy tenemos muy presente que con esta nueva dinámica de la prevención es donde todos los gobiernos debemos apostarle para que los servicios de salud no solamente sean para atender los malestares, sino para prevenir cualquier situación anómala en la salud. Y por eso hoy cualquier política pública que se haga tiene que ser desde la óptica de la salud, y con eso vamos a ayudar mucho a que nuestra sociedad avance.
3: Digamos, presidente, pero si no tenemos salud, no tenemos nada.
2: Un buen amigo decía que la salud no lo es todo, pero que sin salud no hay nada. Entonces hoy todos estamos aquí porque estamos, digamos, si no en óptimas condiciones, por lo menos nuestra salud nos permite medir a estos actos. Pero sí.
1: Así la participación del presidente de San Luis Acatlán, Aldair Hernández. Y bueno, pues también invitó a todos los guerrerenses y no guerrerenses a visitar San Luis Acatlán. Escuchemos.
3: El presidente, ¿alguna invitación a visitar el municipio?
2: Ah, no, yo siempre aprovecho. Yo sé que aquí ustedes tienen una ciudad hermosa, una región hermosa, este mismo lugar, esta población donde estamos aquí, Tehuilotepec, que es muy bonito. Pero también en la Costa Chica tenemos lugares hermosos como San Luis Acatlán. San Luis Acatlán, que estamos a 3 horas de Acapulco rumbo a Oaxaca, y que tenemos a 25 minutos de la playa, pero en San Luis Acatlán tenemos aguas termales. Nosotros decimos aguas medicinales y de la juventud. Dos ríos, la iglesia muy hermosa, y sobre todo la gente cálida que siempre los va a recibir con los brazos abiertos. Los esperamos en San Luis Acatlán.
1: Maravilloso San Luis Acatlán. Ya escuchamos la invitación de su presidente municipal en esta participación que tuvo el pasado sábado en el arranque de la salud en Tehuilotepec de Taxco de Alarcón. Para Informativo NTR, reportó Hugo Jaimes Lagunas. Buenas tardes y buen provecho, Ulises.
0: Gracias, Hugo, por tu reporte. Y efectivamente, aquí estuvo también, además de el presidente de San Luis Acatlán, Aldair Hernández Martínez, la presidenta municipal de Acapulco, quien ocupa el cargo de presidenta de los municipios

0: saludables en Guerrero, Avelina López Rodríguez, quien acompañó al alcalde Juan Andrés Vega, a la titular de la Secretaría de Salud en el estado, Alondra García, al jefe de la jurisdicción, un evento de suma importancia por todo lo que representa, pues, estos servicios en materia de salud en diferentes rubros. El día sábado 30 finaliza esta semana, así que pues ahí está el exhorto a todas las y los tasqueños de las comunidades cercanas, vecinos de las colonias y barrios también. Si quieren acercarse, por favor, háganlo, porque es muy importante cuidar nuestra salud. Presentará Beatriz Mojica su informe legislativo el próximo sábado 30 de mayo en Acapulco. Está la legisladora haciendo pues la invitación a través de las redes sociales, una de las aspirantes pues precisamente que encabeza encuestas en Guerrero junto con el llamado Toro, Félix Salgado Macedonio y Estela Damián Peralta. Son los tres punteros prácticamente, son los tres que en realidad tienen las posibilidades de convertirse en coordinador o coordinadora de la 4T en el estado. El próximo día, sábado 30 de mayo, va a tratar de mostrar su músculo Beatriz Mojica con este magno evento. Y tal como les informaba, los padres de los 43 normalistas desaparecidos calificaron como una falta de respeto que no se les dé una fecha ni convocatoria formal. Una nueva reunión, pues, con la presidenta de México, Claudia Sheinbaum Pardo, luego de que, pues, recibieron mensajes de una posible reunión el día de ayer y las cancelaron a última hora. En un mitin político ayer en la Ciudad de México, pues el representante legal de los padres de los 43, Isidoro Vicario Aguilar, comentó que a 6 meses, pues, se dio este último encuentro con la presidenta Claudia Sheinbaum de forma extraoficial, pues recibieron llamadas de la Secretaría de Gobernación para una reunión precisamente este día miércoles 27, pero ayer por la tarde dijeron que les fue cambiada la fecha. Se esperan pues que este día se puedan reunir, sin embargo, de manera extraoficial. También la Secretaría de Gobernación dice que es solamente una posibilidad. Bajaron delitos en Acapulco por la presencia de la Guardia Nacional, dice coronel. El comandante de la cuarta sección de la Guardia Nacional, el coronel José Manuel Aguilar Miguel, afirmó este miércoles que los índices delictivos en Acapulco redujeron por la presencia de los agentes federales. Señaló que es evidente que los índices delictivos han disminuido. Esto gracias a la presencia de la Guardia Nacional. Es la función prioritaria resguardar a la ciudadanía, dijo esta mañana en un recorrido que hizo la corporación por la avenida costera. El coronel indicó que pues hay un despliegue de más de 400 efectivos que trabajan las 24 horas, los 7 días de la semana. Explicó que los agentes atienden también pues choques de automóviles en la avenida costera, así como riñas entre prestadores de servicios turísticos y visitantes, así como el cuidado de tortugas en la franja de arena. Asimismo, instalaron un módulo de orientación turística en el mirador Plaza Quebec. Esta mañana, agentes de la Guardia Nacional realizaron un recorrido de seguridad y proximidad social en la playa El Morro, en un tramo de la avenida costera. En la franja de arena, los agentes federales recorrieron a pie y en cuatrimoto, y con un dron realizaron un perifoneo, mientras que en la avenida turística el trayecto fue en patrullas de la grullita de la Diana sobre la costera y hasta el asta de la bandera. Son las 3 de la tarde ya con 30 minutos, vamos a nuestro segundo corte, pero rapidísimo regresamos a través de Informativo NTR.
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0: jueves informativo NTR. Bajan 60% homicidios diarios en Guerrero, informó el secretario de Seguridad Pública y Participación Ciudadana del Gobierno Federal, Omar García Harfuch. Efectivamente, el funcionario federal informó este miércoles que en Guerrero se redujo 60.6% el promedio diario de víctimas de homicidios durante la presente administración. En el informe de seguridad de la conferencia matutina de la presidenta de México, Claudia Sheinbaum Pardo, el secretario indicó que al inicio de la administración, Guerrero tenía un promedio de 6.6 víctimas diarias de homicidio doloso. Y para el mes de mayo del 2026 había un preliminar del 2.6%. García Harfuch presumió que los resultados en Guerrero se deben a una estrategia escalonada de reforzamiento operativo y coordinación interinstitucional. Indicó que en noviembre del 2024 se realizó el primer reforzamiento de la estrategia de seguridad en el estado, que derivó en la detención en meses posteriores de objetivos prioritarios, estos relacionados con homicidios, violencia y extorsión. Luego, en julio del pasado 2025, vino el segundo reforzamiento en la materia para consolidar el control territorial. El secretario federal de Seguridad Pública expuso que en Guerrero operan 16.800 efectivos, de los cuales 12.107 corresponden a las Fuerzas Armadas y 4.473 a la Policía Estatal. Reporta el ejército 1.492 personas detenidas en Guerrero desde septiembre del 2024. El titular de la Secretaría de la Defensa Nacional, el general de división Ricardo Trevilla Trejo, dio a conocer este miércoles que el ejército, la Sedena, ha detenido a 1.492 personas en Guerrero y decomisado más de 13 toneladas de drogas desde el inicio de la presente administración en septiembre del 2024. Pues el informe de seguridad presentado en la conferencia de la presidenta Claudia Sheinbaum, el general secretario de la Defensa Nacional indicó que Guerrero es el segundo estado del país con mayor despliegue de militares, con 10.804 efectivos. Detalló el funcionario de la Secretaría de la Defensa Nacional que desde el inicio del gobierno, el ejército, la Sedena, ha decomisado en Guerrero 13.866 kilogramos de drogas y incautado 784 armas. Informó que la Secretaría de la Defensa Nacional intervino también en 7 laboratorios y áreas de concentración, cumpliendo, pues, cumplimiento 1.792 órdenes de aprehensión y asignaron al estado 1.914 armas en comodato para la seguridad pública de las y los guerrerenses. En más información, amenazan normalistas de Ayotzinapa pues con movilizarse durante el Mundial de Fútbol. A recordar que el próximo jueves 11 de junio pues prácticamente inicia pues esta justa deportiva de talla mundial como es el fútbol FIFA 2026, que será sede de nuestro país con el encuentro inaugural entre la selección de México y Sudáfrica. Debido a que es la fecha en que la presidenta Claudia Sheinbaum Pardo dijo no fija pues fecha para recibirlos, normalistas de Ayotzinapa y de colectivos amenazaron con movilizarse en el desarrollo del mundial que inicia a principios de junio, el 11 de junio precisamente, como les acabo de mencionar. Se reunieron ayer martes en el Monumento a las Banderas en la capital para acompañar la 140 acción global de la desaparición de los 43 normalistas en Iguala en septiembre del 2014. Un alumno de la Normal Rural criticó que el gobierno esté más preocupado por el Mundial de Fútbol y no se preocupa por los problemas del pueblo, de la pobreza, de la marginación, de los problemas de seguridad, de los miles de desaparecidos que hay en México. Señaló que si el gobierno le apuesta al olvido, pues están equivocados, porque nosotros seguiremos en la calle buscando a nuestros 43 compañeros, señaló. Dijo que este gobierno que sostiene que encabeza una transformación es lo mismo que el gobierno de Enrique Peña Nieto, el expresidente de la República. No quieren encontrar la verdad y menos hacer justicia. Consideró que si la presidenta Claudia Sheinbaum no recibe a los padres de sus compañeros desaparecidos, es porque sabe que no hay resultados ni avances efectivos en el caso. David Molina Rodríguez, del colectivo de familiares desaparecidos Lupita Rodríguez, acusó que desde noviembre pasado la presidenta no ha recibido al Comité de Madres y Padres de los Normalistas. Acusó que es un gobierno que dice que hay paz, que no hay desaparecidos y que se niega a recibir a los colectivos y que también se niega a ver los problemas de violencia como en las comunidades de Chilapa. Pues ahí está la advertencia de los normalistas que, pues, de no fijarse fecha a los padres para reunirse con la mandataria, pues ya advirtieron que van a movilizarse durante, pues, la justa mundialista del fútbol aquí en México, y por supuesto la óptica mundial estará fija en nuestro país. En Chilpancingo denuncian en el barrio de San Mateo que les llega agua mezclada con heces. Así es, vecinos de este barrio emblemático denunciaron que la Comisión de Agua Potable y Alcantarillado de Chilpancingo, la CAPACH, suministrada por la tubería El Vital, líquido contaminado con heces. Aseguraron que el problema del agua entubada es que está contaminada porque llega mezclada con aguas negras, como en domicilios de las calles Melchor Ocampo y Belisario Domínguez. Los vecinos afectados acusaron que es una irresponsabilidad de la CAPACH distribuirla mezclada con aguas negras con heces, porque podría desencadenar un brote de infecciones, señalaron. Exigieron al alcalde priista, Gustavo Alarcón Herrera, poner atención y resolver de una vez por todas este grave problema. Así también manifestaron que él es doctor y sabe muy bien lo que, pues, eso podría ocasionar entre todos los, pues, chilpancinguenses. Dijeron, es denigrante jugar así con la salud de las personas, porque lavamos fruta, verduras y los trastos, lo cual es antihigiénico y peligroso, aseveró una ama de casa del barrio de San Mateo. No criminalizar al movimiento de la Coordinadora Nacional de Trabajadores de la Educación, clama la CETEC. Maestros agrupados en la Coordinadora Estatal de Trabajadores de la Educación en Guerrero condenó la represión contra docentes de la CENTE en la Ciudad de México, donde les impidieron el paso para instalar un plantón. Señalaron, no estamos de acuerdo en esta política de criminalizar el movimiento. La agresión del día de ayer, hoy en la madrugada, tuvo consecuencias en el plantón de la sección 22 del CENTE. De la CENTE falleció un maestro. Dicen que probablemente fue un infarto, pero fue producto de la represión del día de ayer. Y dijeron que nosotros hacemos responsable al gobierno federal de todas las muertes que deje este movimiento justo, porque ellos han hecho movilizaciones pacíficas, dijo el responsable de la Comisión Política de la CETEC, Alfonso Vargas Muñoz. Asimismo, comentaron, hicieron un llamado para que el 1 de junio del 2026 se trasladen a la Ciudad de México previo a la justa del Mundial de Fútbol a celebrarse en diversas ciudades como Guadalajara, Monterrey y Ciudad de México. Por su parte, Ricardo Jimón Campos, portavoz de la Coordinadora Estatal de Trabajadores de Educación Guerrero, informó que será la próxima semana que se llevará a cabo la renovación de la mesa directiva. Indicó ante la asamblea se conformen, pues, las planillas con la finalidad de fortalecer al magisterio disidente, y rechazaron que vayan a votar por aquellos que han participado en contra de las y los maestros. Remarcó que uno de los objetivos es la democratización de la sección 14 del Sindicato Nacional de Trabajadores de la Educación, el CENTE, ya que hay muchas tácticas que desafortunadamente no se han concluido con un triunfo, donde quisieran que la sección 14 estuviera en manos de los trabajadores, señaló. Y inmortalizan con una estatua al expresidente de la República, Andrés Manuel López Obrador, en Guerrero. Vecinos de Santa Cruz del Rincón, uno de los municipios, pues, nuevos de Guerrero, inmortalizaron con una estatua al expresidente de la República, Andrés Manuel López Obrador. La estatua se encuentra pues dentro de una propiedad privada en proceso de construcción. De acuerdo con la familia, lo que los orilló a homenajear al expresidente de México de esa manera fue el amor que le tienen. Santa Cruz del Rincón se conformó tras la separación de varias localidades del municipio de Coajinicuilapa. Geográficamente, el municipio se encuentra entre la montaña y la Costa Chica, zona donde el expresidente era recibido siempre con comida y música durante sus visitas. Aplican 400 infracciones y envían 120 motocicletas al corralón en una semana. Ya ayer, a través de este espacio de noticias, les informamos pues las cantidades de las multas que van a infraccionar pues a todos los que no lleven sus cascos, su licencia, su placa correspondiente. Bueno, pues la Secretaría de Seguridad Pública del Estado de Guerrero informa que como parte de las acciones preventivas y seguridad vial implementadas desde el pasado 18 al 24 de mayo en las distintas regiones de Guerrero, se fortaleció el operativo Casco Seguro y los despliegues operativos coordinados para promover el cumplimiento del reglamento de tránsito y prevenir accidentes. Durante estas acciones se aplicaron 399 infracciones por diversas faltas administrativas, además de remitir 120 motocicletas al corralón por circular sin casco, sin equipo protector, sin placas y sin la documentación que justificara la omisión. Son las 3 de la tarde ya con 45 minutos. Vamos rapidísimo a nuestro último corte, pero enseguida regresamos a través de Informativo NTR.
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0: Continuamos a través de Informativo NTR. En más noticias, enferman menores de preescolar en la capital del estado por drenaje colapsado y barranca contaminada. Efectivamente, niños y niñas del Jardín de Niños Robert Owen, ubicado en la colonia Vista Hermosa de la capital, contraen enfermedades gastrointestinales por el colapso del drenaje y escurrimiento de aguas negras en la barranca Alpuyeca. Algunos dejaron de asistir a clases durante más de 15 días tras ser internados en el hospital. Padres de familia, docentes y alumnos caminan por la barranca para llegar al preescolar. En diversas ocasiones solicitaron al ayuntamiento pues la construcción de un puente con barandales y la introducción subterránea de la red sanitaria. En entrevista, una madre de familia narró que debido a las altas temperaturas, los olores que se desprenden del drenaje colapsado son muy fuertes, y esto pues desde luego ha provocado que las y los alumnos se enfermen lamentablemente del estómago y no asistan a clases. Dijo, han estado internados los niños por lo mismo. Sí, es la problemática de la barranca, se han realizado las peticiones, pero no nos resuelven nada. Solo dicen van a venir las autoridades, pero no vienen, lamentó la madre de familia. La matrícula del Robert Owen del preescolar es de 110 niños y niñas de las colonias del poniente de la capital que asisten a clases. La directora del Jardín de Niños, Julia Oyorzábal González, informó que los olores fétidos que se desprenden de la barranca afectan el aprendizaje de los alumnos, ya que se enferman y dejan de asistir a clases por unos días. A pesar de que se han ya emitido diversas solicitudes de la reparación del drenaje y la construcción de un puente al alcalde Gustavo Alarcón Herrera de Chilpancingo, quien hace un año recorrió precisamente el preescolar y la colonia por una inundación, las obras no comienzan. Señalaron, ya tenemos solicitudes, si ustedes observan, los papás pasan por las barrancas, pero pues hay varillas salidas, se han caído las mamás, optan por pasar por la barranca, pero se caen. La verdad, estamos decepcionadas del presidente Gustavo Alarcón, porque él ya vino. Voy al ayuntamiento, pido audiencia con él, pero solo le dicen que no lo puede recibir y que le van a llamar. Lo clásico cuando alguien necesita del apoyo gubernamental, y más que se está dando esta situación pues de salud pública en el municipio capitalino, ya hubieran puesto manos a la obra para pues responder a las necesidades, porque la salud de las y los niños y de la comunidad escolar, pues hay que prevenir enfermedades, es fundamental. Por campañas anticipadas denuncian a 11 morenistas aspirantes a la gubernatura de Guerrero. Ayer martes, la dirigencia estatal del Partido Naranja Movimiento Ciudadano presentó una denuncia ante la Fiscalía Especializada en Delitos Electorales contra 11 aspirantes de Morena a la candidatura a la gubernatura de Guerrero y también a la alcaldía de Acapulco por presuntas precampañas anticipadas. Primero acudieron pues a la Fiscalía Especializada de Delitos Electorales, luego a la sede del Instituto Electoral de Participación Ciudadana, y además también protestaron en la sesión del Congreso Local. Denunciaron que desde abril los aspirantes morenistas han arreciado sus actividades de precampaña adelantada con pintas en bardas, lonas, espectaculares y otros anuncios de promoción. Esta denuncia, firmada por la líder estatal del Partido Ciudadano, Movimiento Ciudadano, Gabriela Bernal Reséndiz, pues menciona a los aspirantes a la gubernatura, a Rogelio Ortega Martínez, a la senadora Beatriz Mojica, al diputado local Pablo Amílcar Sandoval, al líder estatal de Morena Jacinto González Barona, al delegado de los programas sociales del bienestar en Guerrero Iván Hernández Díaz y a la exconsejera jurídica de la Presidencia de la República Estela Damián Peralta. También mencionan a los aspirantes a la alcaldía de Acapulco, a los diputados federales Gloria Citlali Calixto Domínguez, Javier Taja Ramírez, así como al subsecretario de Administración y Finanzas del Gobierno Estatal, Ricardo Salinas Méndez. Así también incluyeron a la legisladora local Diana Bernabé Vega por la pinta de propaganda con la leyenda de Es Diana, que desde hace varios días está en bardas de esta ciudad capital, señalaron. Entregaron a la fiscalía un video de la senadora morenista Beatriz Mojica realizando manifestaciones públicas para posicionar su imagen y promover su aspiración a la candidatura a la gubernatura. Otra de las pruebas técnicas que presentaron ante la Fiscalía Especial es un video donde aparece el delegado de los programas sociales, Iván Hernández, realizando manifestaciones públicas de carácter político-electoral mediante expresiones dirigidas a promocionar su imagen y promover abiertamente sus aspiraciones. El partido Movimiento Ciudadano asegura que la propaganda de los aspirantes morenistas contiene elementos de carácter personalizado y propagandístico que razonablemente pues puede generar posicionamiento anticipado frente al electorado. Aprueban diputados prohibir la venta de comida chatarra en escuelas de Guerrero. El Congreso del Estado aprobó una reforma a la Ley de Educación para prohibir los alimentos chatarra en los planteles educativos. Esto pues a través de la regulación y supervisión de la oferta alimentaria que se brinda en las instituciones educativas. En la sesión de ayer martes, pues los diputados y diputadas aprobaron por unanimidad la reforma que prohíbe la venta de alimentos chatarra o ultraprocesados en planteles de la entidad. El dictamen de la Comisión de Educación, Ciencia y Tecnología, que deriva de una propuesta realizada por el diputado Pánfilo Sánchez Almazán, explica que la reforma es parte de una armonización legislativa en materia educativa y de salud alimentaria federal para que los estados garanticen los derechos de las infancias. Dejan solos sus partidos políticos a los 9 alcaldes que se salen de la mesa para la construcción de la paz. Efectivamente, a 4 días del pronunciamiento de 9 alcaldes de la Montaña Baja que anunciaron su salida de la mesa de la Coordinación para la Construcción de la Paz, ningún dirigente de los 4 partidos a los que pertenecen se han manifestado, ya sea para apoyarlos o deslindarse de su decisión. El presidente estatal del Partido Revolucionario Institucional, Alejandro Bravo Abarca, no acudió a la sesión de ayer martes como diputado del Congreso local. El dirigente del Partido Verde Ecologista de México y presidente de la mesa directiva, Alejandro Carabias, salió de manera apresurada del salón de sesiones, mientras que el presidente estatal de Morena, Jacinto González Varona, no ha respondido a las llamadas que le han hecho. Tampoco se ha manifestado el dirigente estatal del PRD, Celestino Cesario Guzmán. Y ayer el subsecretario de Desarrollo Político y Social, Francisco Rodríguez, evadió responder a los reporteros sobre el mismo tema, pese a que el alcalde de Chilpancingo, Gustavo Alarcón Herrera, al sumarse el pasado lunes a los señalamientos de los 9, lo responsabiliza al funcionario estatal de minimizar el problema, victimizar a los ediles y regatearles el apoyo del gobierno. Y otros más también, sector que se va a movilizar durante el Mundial para visibilizar desapariciones, son colectivos. Efectivamente, las colectivas de madres buscadoras en México alistan también movilizaciones y protestas durante la próxima Copa del Mundo de Fútbol Soccer a realizarse en la Ciudad de México. Esto, pues, para aprovechar la atención internacional para visibilizar la crisis de desapariciones que enfrenta el país, advirtieron. Así lo dijo María Herrera Magdaleno, madre buscadora que desde hace más de una década recorre el territorio nacional en busca de sus 4 hijos desaparecidos. La activista aseguró que a raíz de los preparativos rumbo al Mundial, las autoridades federales y estatales han incrementado el contacto con colectivos de búsqueda. Sin embargo, pues consideró que estos acercamientos buscan bajarles el nivel a las protestas y contener la organización de las movilizaciones que pretenden realizar durante la justa deportiva. Subrayaron: queremos organizarnos para, a la hora del Mundial, aprovechar y hacernos visibles. Dijo: pienso que eso es lo que están queriendo hacer, bajarnos un poquito de nivel, decir, por lo que están sacando a medios y están haciendo reuniones que anteriormente, pues definitivamente no las salió, expresó. Doña María adelantó que las acciones de protesta no se limitarán solamente a las sedes mundialistas. Explicó que los colectivos de distintos estados también planean realizar actividades simultáneas desde sus propios territorios para visibilizar a las personas desaparecidas, especialmente en lugares donde las familias no cuentan con recursos para trasladarse. En más noticias, docentes de secundaria técnica de Tlacotepec bloquean en Chilpancingo para exigir maestros y el pago de adeudos de salarios. Padres de familia y docentes de la Escuela Secundaria Técnica número 51, Jaime Torres Bodet, ubicada en la localidad de Tlacotepec, municipio del General Eliodoro Castillo, bloquearon vialidades en Chilpancingo para exigir la asignación de docentes, el pago de adeudos salariales, entre otras demandas. Los inconformes arribaron al cruce de los semáforos de la avenida Lázaro Cárdenas y Rufo Figueroa, donde bloquearon todos los carriles, provocando un intenso caos vehicular en la zona. Lauro Hernández, docente del plantel educativo, señaló que desde hace varios años han pedido a las autoridades la asignación de maestros para las materias de geografía, ciencias, matemáticas, historia, español y artes. E indicó que desde que inició la falta de maestros, de docentes, hace más de 3 años, los trabajadores, tanto maestros como administrativos, han tenido que dobletear horas para tratar de impartir estas materias a los más de 250 alumnos que asisten a esta secundaria. Hemos llegado por el día de hoy al final de este espacio de noticias. Los invito a que nos escuchen mañana, ya jueves de tradición, jueves gastronómico de pozole, tanto en la emisión matutina como vespertina de Informativo NTR en las diversas emisoras de Chilpancingo, Iguala y Taxco. Soy Ulises Barrios Romero, porque la noticia llega hasta donde usted se encuentra. Buenas tardes, buen provecho.
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3: ¿De quién es cumpleaños? ¿Quién cumple años?
4: Ah, qué bonito, qué bonito, qué bonito. Qué bonito ser viejito. Precioso. Qué bonito ser viejito. ¿Cómo estás, mi querido Eduardito?
3: Muy feliz de celebrar contigo tu vuelta número 67 al sol. Ya estás cerca de los 70.
4: 57, güey, 57. No es tanto, son solamente 57 años. 57. Los 57 son los nuevos 20, güey. O sea, no hay pedo. Sí, la verdad es que... me impresiona muchísimo el número. O sea, como que sí digo, güey, no puedo tener... no puedo dedicarme a lo que me dedico, no puedo ser como soy, no puedo comportarme como me comporto y tener 57 años, pero los tengo, güey. Es extraño, ni modo.
3: 57.
4: Suena ya, o sea... Cuando a mí de niño me decían un señor de 57 años, pues es un viejo, ¿no? Un viejo.
3: Pues es que eres un viejo ya.
4: Pues es que también volteo al espejo y veo las barbas blancas y pues sí, ¿no? Es un güey viejo, ¿no? Pero
3: es muy bonito esto de envejecer.
4: Sin
3: porque
4: duda.
3: La opción, pues, es terrible.
4: Sin
3: duda.
4: La única
3: alternativa que hay, que es no cumplir ya más, pues es terrible. Entonces,
4: es terrible.
3: Qué bien que te estés ajando frente al espejo, ver cómo verdad, se te cuelgan los cachetes.
4: Sí,
3: los,
4: ya tengo una vaginita en el cuello.
3: O la sea, vaginita ya, que yo también porto aquí con orgullo.
4: Sí, ya estoy perdiendo aquí elasticidad, güey. ¡No! ¿De veras quieres eso nuevo? Mira, esos pellejos todos colgados, güey.
3: De cumpleaños, es el regalo para la estaca.
4: Qué horror, güey.
3: Nuevecito, ¿quieres felicitar al señor San Cristóbal?
5: Señor San Cristóbal, felicidades, qué gusto.
4: Gracias,
5: qué gusto,
4: Newman.
5: Esté cumpliendo un año más de vida y lo estás celebrando con nosotros aquí
4: en... Te agradezco, programa, en verdad.
3: Cumples.
4: Es un privilegio. Hace rato me mandó...
3: con tus papás.
4: Mi querida amiga... Vero Jaspeado, una felicitación, y me dijo que la vida siga siendo tan generosa contigo. Y sí que lo ha sido, güey.
3: O sea, está, ¿de qué te quejas?
4: No me ha cargado el payaso, por más que me he esforzado, güey. Drogas, motocicletas, box, viajes en avión, constante.
3: No le juegues al valiente, güey. Ya, por favor, juega, haz yoga y juega golf. Algo así, leve, por favor.
4: Hoy la verdad me dio huevo ir al gimnasio. Me desperté y dije, hoy no voy, es mi cumpleaños. Y ayer
3: es más,
4: estuve
3: mi programa debería de haber.
4: Estuve viendo motocicletas. No, sí debe de haber, güey, debe de haber. Ha habido diario.
3: El señorito San Cristóbal cumplió 50 años en estos mismos micrófonos. Tuvimos una super fiesta con...
4: Ah, sí.
3: No.
4: Hubo problema
3: porque estábamos bebiendo alcohol en la cabina. Y lo subimos a redes sociales y se enteró todos los abogados de la empresa y todo.
4: Mira
3: el mundo.
4: Lo que tengo aquí. Ah.
3: Eso está bien, tómate tu
4: refresquito. Las acabo de ir a comprar. Están heladas.
3: Tenemos programa en la noche, te aviso nada
4: yo
3: más.
4: Yo sé, güey. No, yo sé.
3: Para que te vayas leve.
4: Mañana voy a celebrar mi cumpleaños. Hoy no se puede porque yo tengo trabajo. Mañana no tengo tanto. Mañana sí voy a celebrar yendo a comer con mi familia. Muy a gusto.
3: También mañana tenemos programa en la noche, te recuerdo, para que te...
4: Sí,
3: quedes.
4: Pero me vale mal. No. Sí.
3: Bueno, fue tal el alboroto que se armó hace 7 años cuando cumplió 50 que la empresa nos hizo firmar unos papeles comprometiéndonos, unos documentos.
4: A no volver a beber.
3: A nunca volver a ingerir bebidas alcohólicas mientras estábamos transmitiendo este programa.
4: Nunca volver a meter alcohol a la cabina. Que yo no fui, además. Bueno, mira, fue mi cumpleaños número 50. Y era una... Estaba yo solo en México porque me tuve que ir a trabajar. Entonces, la única fiesta que tuve fue la fiesta que me organizaron Julio y Hugo Pogo, güey.
3: Amabilísimamente.
4: Con viandas deliciosas.
3: Llevó gelatinas con vodka.
4: Sí. Y había vino y así. Y había... Me acuerdo que había una de Can Rubia altísima. Todo bien. Y hasta que cayó.
3: Casi nos corren.
4: Todo
3: terrible.
4: Bueno, pues ya pasó hace mucho. No pasa nada.
3: Bueno, yo aprovecho
4: estoy en
3: también,
4: mi casa. Y si bebo, pues me vale madre.
3: Perdón que interrumpa, lo debía haber hecho al revés. Pero hoy también es cumpleaños de mi madre.
4: Sí, es cierto.
3: A quien le mando un abrazo. Ya, obviamente hablé con ella y así. Son prácticamente de la edad del Stack de mi mamá.
4: Sí, exactamente, contemporáneos. No, pero le mando un gran abrazo a tu mamá.
3: Muchas gracias.
4: Le mando un gran abrazo a tu mamá. Bueno,
3: por eso me acuerdo de la fecha de tu cumpleaños, porque es la fecha de cumpleaños de mi mamá y nada más por eso.
4: ¿Te acuerdas también de quién es, sabes de quién es cumpleaños? Hoy de Pilar Cruz, la que venía a vender con un maniquí.
3: Ah, claro que me acuerdo de ella, la de las almohadas.
4: Es cumpleaños de Pilar también, la de las almohadas. Exacto. Así que le mando un saludo también a Pilar.
3: Felicidades también a Pilar, siempre un gusto.
4: Así es.
3: Y bueno, damas y caballeros, se acabó la fiesta. Ahora sí.
4: ¿Cómo?
3: A trabajar, no, pero tenemos unas mañanitas, antes de empezar, unas mañanitas especiales que sé que te van a llegar al corazón. Adelante.
4: A ver.
6: Estas son las mañanitas que cantaba el rey David.
4: Ahí van por tu familia y se los van a brochar. Viejo pedorro. Bueno, está bien. Gracias, presidente.
6: Despierta, mira que ya amaneció.
4: Muchas gracias.
3: El expresidente López Obrador en persona felicitándote por nombre. Bueno, por apellido, por lo menos
4: ventoso,
3: a Cristóbal.
4: Viejo ventoso. ¿Eso lo generaste con inteligencia artificial, lo de José Ramón San Cristóbal?
5: No,
4: bueno, ¿qué?
5: Lo corté de alguna. Porque dijo
6: José Ramón San Cristóbal.
5: O sea, tu nombre completo.
4: Ah, ya. Pero lo hiciste tú. Porque
3: hoy
4: nunca...
3: Presidente, hoy es cumpleaños de
6: José Ramón San Cristóbal.
3: Bien que te tiene presente allá en su rancho.
4: Nunca
3: en
4: dijo
3: finca,
4: mi nombre,
3: Palenque.
4: Presidente. Qué bueno.
3: Ahí lo dijo, ahí está claramente.
4: Mantenga mi nombre fuera de su sucia boca.
3: Ay, por favor. Bueno, hay muchas novedades el día de hoy aquí en La Corneta. Como todos los días, tenemos un tremendo programa para todos ustedes. Primero que nada,
4: la presidenta, ¿qué
3: esta
4: pasó
3: extraña
4: ahí,
3: declaración de la presidenta de México diciéndonos qué ver y qué no ver en la televisión?
4: Esto a mí me llama mucho la atención, porque una cosa es decir, bueno, lo que pasa es que cierta cadena pues no nos favorece o es tendenciosa o habla mal de nosotros. Y otra cosa es que desde la presidencia te digan qué ver y qué no ver. Esto creo que rebasa
3: no es
4: un
3: nuevo,
4: poco los límites.
3: Andrés
4: no,
3: Manuel también lo hizo
4: mucho.
3: Dijo, no vean a Ciro,
4: me
3: no
4: llama
3: vean
4: la
3: hechos,
4: atención.
3: No vean Televisa.
4: Me llama la atención que la presidenta no se dé cuenta de lo que está haciendo. Tú imagínate cómo se hubieran puesto, se hubieran dicho, no lean La Jornada. En
3: Peña
4: tiempos.
3: Nieto o el PAN o Fox hubieran dicho Calderón, no,
4: y es que se
3: jornada,
4: ve mal.
3: No lean proceso.
4: Se ve mal que el poder te diga qué está bien ver y qué está mal ver. O sea, creo que no se dan cuenta de cómo se ven, señora presidenta. Y además de todo, bueno, Van Pipe hizo una cosa, porque pone una cara a la presidenta rarísima, güey. Una expresión extraña. Está como, no sé, güey. O sea, ¿qué carajos tiene que estar haciendo la presidenta de México diciéndonos qué ver y qué no ver?
3: A mí me parecen tiempos terribles. En
4: me
3: Estados
4: parece una
3: Unidos,
4: estupidez.
3: El presidente Trump está haciendo lo mismo, sacó del
4: sí.
3: aire a Stephen Colbert.
4: Sí, sí, sí. ¿Y viste que regresó a televisión pública?
3: ¿Así regresó?
4: Sí, güey. Sí, sí, sí. Y va a estar hizo un programa especial en PBS, en una estación de televisión pública que ha querido acabar Donald Trump con la televisión y la radio pública. Y con NPR y con PBS, y pues no ha podido, ¿no? Porque a la gente le gusta. Y entonces yo creo que está dando la batalla a Stephen Colbert contra una persona que además de todo luego puso una animación, el presidente tirando a Stephen Colbert en un bote de basura, y lo puso él, o sea...
3: Sí, sí, sí, la Casa Blanca.
4: Se ven mal estos populistas diciéndonos qué ver y qué no ver, tanto Donald Trump como Claudia Sheinbaum, se ven mal.
3: La verdad, presidenta, pues yo creo que cada mexicano tiene derecho a decidir
4: correcto.
3: Qué ve y qué no ve. Ahora, hay que entender también que TV Azteca, por este interés que ha demostrado Ricardo Salinas Pliego, su dueño, en ser presidente de México, ajá. pues se convierte en un rival político.
4: Sí, pero
3: y
4: la
3: si
4: presidenta
3: Ricardo,
4: espérame, se debería espérame. De dar cuenta de
3: si
4: lo que
3: Ricardo
4: está haciendo.
3: Si Ricardo va a usar un medio para atacar ajá. al gobierno, pues el gobierno también tiene derecho
4: sí, pero Ricardo
3: a
4: no
3: atacar
4: es el presidente.
3: Ese medio.
4: Pero Ricardo no es presidente y Claudia Sheinbaum. Sí, se ve muy mal una presidenta diciéndole a los ciudadanos qué deben de ver y qué no. Me parece autoritario, me parece
3: pues yo creo que está en su derecho de decir lo que ella quiera, ¿no?
4: No, está en su,
3: ya,
4: claro
3: está,
4: está en su derecho.
3: Ya está en los
4: claro
3: ciudadanos
4: en
3: si le hacen caso
4: pero
3: o no.
4: Pero lo que no parece darse cuenta es lo mal que se ve. lo autoritaria que se ve, lo además de todo lo desesperada que se ve.
3: Autoritario sería que cancelaran la concesión.
4: No, o sea, que un presidente diga qué ver y qué no ver a los mexicanos me parece pésimo. No se puede defender eso. Eso está mal.
3: A mí me parece que también está mal. Sin embargo, ella tiene derecho a su opinión. Y nosotros tenemos derecho a hacerle caso o no.
4: Yo tengo derecho a pitorrearme de una torpeza política impresionante por parte de la presidenta.
3: ¿Cómo hubiera reaccionado si la presidenta dice, no escuchen la corneta?
4: Pues me hubiera sorprendido mucho, porque yo hubiera pensado que a la presidenta le gusta la corneta.
3: ¿Este pues programa?
4: Sí, yo hubiera pensado que a la presidenta le gusta la corneta. O sea, porque es un programa que hacemos con todo cariño para todos los mexicanos.
3: Y es humor, es un programa relajado y tranquilo.
4: Es humor, así es. Lo que le faltaría a lo mejor es tener un poquito más de buen humor.
3: Y el humor político es indispensable en una sociedad democrática sana. Lo necesitamos tener espacios en donde se critique con humor a los políticos.
4: Además está muy cercano eso a decir el que critica al gobierno es un mal mexicano. Pues se chingan. El gobierno tiene que ser criticado y tenemos que hablar de ellos cuando no nos parecen las cosas y cuando hacen las cosas de
3: tiempos
4: manera que
3: de
4: no nos parecen convenientes.
3: Tiempos de traidores a la patria y de narcos.
4: Hazme el favor. Bueno, de narcos los acusan a ellos.
3: Por eso, antes estábamos, lo que lo decía yo ayer, estábamos entre chairos y fifís, ahora ya es traidores a la patria contra narcos.
4: Yo no sé, pero creo que se vio muy mal la presidenta. Pero vamos a escucharla, señora presidenta. ¿Qué debemos de ver y qué no? ¿Qué nos,
3: oye,
4: nos sugiere usted que veamos?
3: A mí me gusta ver los partidos de la selección con Luis García y Martinoli. No me lo voy a perder.
4: Perdóname, pero a los presidentes del mundo les vale madres lo que veo y lo que dejo de ver. ¡Madres! Pero vamos a escuchar entonces a la presidenta de México decirnos que sí y que no. Venga.
7: No vean TV Azteca. Se va a enojar Salinas Pliego, ya de estar escribiendo un tuit en un X, en este instante. Hoy le propuse a María Luisa, iba a decir otra vez, a Luisa María, que demos un premio, el mitómano de la semana. ¡Tarán!
4: Y ¿no será usted? ¿De casualidad no se lo va a ganar nunca usted? ¿Y las que echa usted?
3: Aquí en la corneta podemos entregar el mismo premio todos los jueves cuando venga Iniesta, el pitómano de la semana.
4: El pitómano de la semana. Oye, pero además de todo, pues te digo, yo sé que se manipulan cifras y se dicen inexactitudes luego en las mañaneras. O sea, se hizo durante años y se sigue haciendo.
3: No hay gobierno que no mienta.
4: Pues entonces, ¿también se lo va a ganar la presidenta o no? ¿O nada más es pa afuera?
3: La verdad, también en la prensa de oposición hay muchísimas mentiras acerca de lo que está pasando.
4: Sin duda, y en la prensa palera también.
3: También.
4: En la prensa
3: también.
4: Palera del gobierno también. Y es más, en el gobierno mismo, en las palabras mismas de Claudia Sheinbaum, yo he escuchado mentiras.
3: Sí, la verdad, entonces, es un bien muy valioso y difícil.
4: Vamos
3: a
4: dar un premio.
3: Hay muchísima
4: el
3: información.
4: El mitómano de la semana.
3: Casi
4: a ver quién
3: falsa,
4: se lo saca. A ver quién se
3: lados.
4: Lo saca. Pues sí.
3: Ahorita, porque es tu cumpleaños, voy a hacer yo.
4: ¡Tarán! ¡Tarán! Ok.
3: Mira, estaca lo que te tengo.
7: ¡Tarán!
4: ¡Qué bruto!
3: Bueno, y posteriormente la misma presidenta de México justifica su llamado a no ver la televisora de la Jusco.
4: Ah, porque ya vio que le costó. Sí, ya vio que la gente dijo,
3: ayer se paró
4: onda,
3: el cuello,
4: ¿no?
3: Salinas Pliego diciendo que había sido el día de mayor rating en la historia de TV Azteca, gracias, pues, que sí. Tampoco le creo.
4: Tampoco, pero bueno, él claro que va a hacer su parte, él va a hacer lo suyo. La presidenta, te digo, es una torpeza política decir eso y luego ahora tiene que justificarse.
3: A ver, vamos
4: adelante,
3: a escuchar la
4: señora,
3: justificación, a ver si fue una torpeza política o no. Venga.
7: Lo que está en el fondo es la discusión del derecho a la información, que es un derecho constitucional, por un lado. Y por el otro, que recordemos también, en particular en TV Azteca, cómo fue que creció TV Azteca. ¿Y por qué es tan danada contra nosotros? Porque hay que explicarla. Que no viene de ahora, ya tiene pues un rato que desde esta televisora pues hay una ofensiva contra el gobierno de México con muchas mentiras.
4: El gobierno, o sea, ya nos atacan, la prensa maldita, son nuestros enemigos. Mire, señora, eso de convertir a la prensa o a un miembro, un canal, una televisora, en un enemigo del Estado, porque es lo que está diciendo, que atacan al gobierno mexicano, suena pésimo, suena muy mal. Ustedes tienen que aguantar la crítica y aguantar. Y dar resultados y gobernar, no estarse quejando.
3: Democrática.
4: Correcto, correcto.
3: Necesitamos que haya prensa crítica, así y es. Que haya humor, y que haya cartón político.
4: Que haya de todo.
3: Y que nos pitorremos de nuestros políticos. Mira, bueno, ¿ya qué nos queda?
4: Aquí se ve una pulsión autoritaria, se ve debilidad por parte de Claudia Sheinbaum y del gobierno. ¡Ay, nos atacan! Pues que les valga gorro, güey. O sea, son el gobierno. Ahora, así es. De verdad, esto políticamente yo creo que es una torpeza, así, con todas sus letras.
3: Bueno, el día de ayer se anunció la salida de Andy López, el hijo de Andrés Manuel López Obrador.
4: Fuero.
3: Dicen que porque quiere fuero allá bueno, en este... Pues, se dejó la coordinación
4: el miedo no anda en burro.
3: De Morena para ir a buscar una candidatura.
4: A Tabasco,
3: no plurinominal, va a contender.
4: Sí.
3: Claro, ¿dónde está más arropado que en Tabasco?
4: Que en Tabasco, y además pues, ya salió Adán Augusto, ya salieron pues los sospechosos comunes, ¿no? A decir, no, hombre, va a ganar caminando por ahí por el estado. Pues,
3: a ver, sí. Vamos a oír a Adán Augusto López, que no da declaraciones, había dicho, las últimas veces que le han preguntado, oiga, y la barredora, oiga.
4: Nada.
3: Y Rochamoya, y esto, no doy declaraciones.
4: Aquí
3: ya saben que no doy declaraciones. Ahora sí dio declaraciones.
4: De la familia del jefe, ¿no? Sí.
3: Dijo lo siguiente.
8: ¿Qué lo ve ganador Ani en Tabasco?
9: Caminando va a ganar.
8: ¿Caminando va a ganar, senador?
9: Claro.
10: ¿Lo buscaría, lo apoyaría para buscar el voto?
9: Sin duda que sí.
10: ¿Va a ser campaña?
9: Es nuestro amigo.
10: ¿Va a ser campaña?
9: Si me invita, lo acompañaría con mucho gusto.
3: No, a lo mejor no le ayudes, el beso de la muerte que te voy a
4: dar. Y a ver a cuáles más de sus amigos les habla para ayudar en la campaña, ¿no? Y a ver que tiene muchos amigos.
3: Oye, voy a citar a Loret de Mola, que en su editorial de ayer dijo que se equivocó de verbo, que no va a ganar caminando, que va a barrer.
4: Pues es que sí. Es que esa es la cosa, ¿a qué amigos les vamos a hablar, ves? Porque ahí está la

0: asco.
1: Pues, ¿por qué será?
0: Pues miren, escuchen lo que decía Andy hace algún tiempo. Adelante.
2: Yo y mi familia seremos tabasqueños de nacimiento, pero nos consideramos chilangos por adopción y por convicción.
1: Pero ya no.
2: La Ciudad de México. ¡Viva la Ciudad de México!
1: Muy bien. Pues es que sí, mira, se les atravesó un pequeño contratiempo en la carrera política de Andy. Y bueno,
0: Andy,
1: pues
0: Andy lo ha hecho muy mal, yo creo.
1: Son muy, muy mal, muy mal. O sea, su imagen pública ha sido dañada por él mismo, por sí, excesos, por actitudes pues que no van con la supuesta, ¿cómo se llama? La pureza
0: cuarta
1: franciscana y la transformación. Ah. Y nosotros somos pueblo. Y la chica, este se va a Tokio y compra obras de arte. Y el hermanito vive en mansiones. Y el otro gordito vive en Londres, en un barrio carísimo y así.
0: Pues mira,
1: han hecho muy mal las cosas.
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7: Para algunos leer es complicado. Sumergirse en las páginas de un libro es sinónimo de aburrimiento, ya sea por malas experiencias, falta de motivación o simple desconocimiento de lo que ofrecen las letras. Maura Gómez y Valentina Traba, dos de las promotoras de lectura más populares del país, decidieron plasmar su misión en una guía que tiene como objetivo perderle el miedo a leer y comenzar a cultivar un hábito que cambia nuestras vidas.
8: Es mucho más fácil, tienes el ejemplo.
9: Sí, y siempre decimos que tengan los libros al alcance de los niños y nosotros lo tuvimos.
8: Y aunque vas evolucionando y de repente hasta en tu misma familia dejen de leer, cuando estás rodeado de títulos y de libros que parecen hasta adorno, de repente hasta por curiosidad empiezas, bueno, ¿y qué dirá?
7: Terapia Literaria es una guía que nos ayuda a conocer géneros, descubrir gustos y recorrer un camino que una vez iniciado no tiene regreso. Ejemplos prácticos, secciones interactivas y consejos para elegir, compartir y discutir lecturas integran un manual que nos lleva a disfrutar y aprovechar el universo que nos ofrece la palabra escrita. Un manual de supervivencia para lectores imposible de resistir.
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5: Te voy a decir algo. Salió una encuesta reciente hecha.
1: ¿Viste las encuestas de popularidad de la presidenta?
5: ¿Cuáles encuestas?
1: No están tan buenas, ¿eh?
5: ¿De quién? Porque una encuesta realizada por el periódico El País y precisamente por W Radio, que se publica el día de hoy, dice que el político mejor valorado en este momento,
1: ajá,
5: es por mucho Omar García Harfuch.
1: Eso sí te lo creo.
5: En el último mes, Ebrard cayó. Yo creo que tiene que ver con lo de que se filtró eso de que su hijo estuvo en la embajada y él no le ve problema.
1: Nos cayó un poco mal, ¿no? Ese asunto.
5: Cae también Andy López Beltrán. Y cae también Salinas Pliego. Suman más o menos el mismo nivel de rechazo los dos.
1: Pues sí. Bueno, es que, a ver, Salinas Pliego es un personaje muy controversial. Es súper antipático para muchos. A mí me parece que además de todo es... Y digo, me divierte leer lo que ponen redes sociales y demás, pero es abusivo y es grosero y es pasado de liana.
5: 74%
1: es muy entretenido,
5: tiene Omar García Harfuch.
1: Es un 74% personaje
5: de aprobación.
1: Y eso que no encontró nada con las investigaciones de Rocha Moya, pero bueno.
5: Ahora bien, si usted tiene esperanza en la oposición, aquí les van los datos más relevantes en este momento. ¿Quién lidera la oposición según esta encuesta y con mayor respaldo popular? Es Jorge Álvarez Máynez.
1: ¿Máynez?
5: 53%.
1: Máynez, madre mía.
5: Máynez.
1: Bueno, pues mira, pues Máynez sí, no hizo nada mal, lo que hizo, lo hizo bien. Pues
5: y en segundo lugar, ¿quién crees que está?
1: ¿En la oposición? ¿Quién?
5: Ajá. Samuelón de Nuevo León, con 51%. Samuelón de Nuevo León, que acaba de ser denunciado por Morena por ciertos gastos del gobierno de Nuevo León en apoyo a la imagen del gobernador. A ver en qué termina esa historia. Pero ahí está la oposición, ¿eh? Por otro lado, Andy López Beltrán tiene 36% de opinión buena. 47% de opinión mala.
1: ¿Tendrá que ver con el asunto del huachicol y las sospechas?
5: Sí, seguramente. ¿Y sabes quién es el peor posicionado de los políticos mexicanos que aparecen en esta encuesta? Porque bueno, quitemos a Rubén Rocha Moya. Adán Augusto López Hernández.
1: Sí, güey.
5: 43% tiene una opinión muy mala de él.
1: Sí.
5: Y 63 tiene una opinión mala. Solamente un 20% de opinión positiva.
1: Bueno, pues, volvemos a lo mismo. O sea, vincularse con grupos criminales, estar ligado a actividades ilícitas, sea el huachicol.
5: Bueno, por eso digo que ni se le acerque a la candidatura de Andy, porque pues,
1: pero la candidatura, la candidatura de Andy, yo creo que es un, como dicen los gringos, es un no go. O sea, yo digo hacia la presidencia. O sea, esa carrera política yo creo que va a tener
5: ¿quién sabe?
1: Desviarse un poco.
5: Tú sabes muy bien que en política se puede morir muchas veces y renacer,
1: duda,
5: resucitar como el ave fénix, como Marcelo.
1: ¿Pero tú crees que van a soltar los gringos el asunto pronto?
5: No, yo creo que se va a complicar.
1: Y más aún con la montón de señalamientos que han hecho desde tantos lugares hacia Andy López Beltrán con el huachicol.
5: Tan soso, tan simplista decir que lo que quiere Andy es fuero.
1: Bueno, es que no es que sea soso y simplista. Esto va a durar mucho tiempo. O sea, yo me imagino
5: pero
1: que hay que tomar precauciones.
5: No es de la Fiscalía General de la República.
1: Yo
5: a él el fuero le viene guango.
1: Yo
5: ¿a qué
1: sé.
5: Quiere el fuero?
1: Pues mira, yo creo que todas las precauciones son útiles. Todas. Y
5: ¿pero
1: creo yo que
5: qué?
1: No es casualidad.
5: El gobierno entero lo defiende.
1: No es casualidad que ahorita pues esté en retirada Andy y esté haciendo esta maniobra. A mí no me parece que sea una casualidad. Pero bueno, a lo mejor.
5: Explícame para qué le sirve.
1: Pues mira, yo no sé, pero debe de tomar todas las precauciones que pueda porque está señalado por todos lados con el asunto.
5: Insunza fue señalado por Estados Unidos, está en la lista de los indiciados y sigue teniendo fuero.
1: Así es correcto.
5: ¿Y de qué sirve?
1: Pues no sé. Pero Andy López Beltrán...
5: ¿Va a proceder está la justicia mexicana contra Andrés Manuel López Beltrán?
1: Está tomando una... No, eso sí, no lo vamos a ver
5: no,
1: jamás.
5: No, güey. Entonces, ¿para
1: no
5: qué
1: mientras,
5: quiere fuero?
1: No mientras esté la 4T en el
5: ese
1: poder.
5: Ese es mi punto. Entonces, me parece tan simplista
1: lo
5: decir,
1: que
5: claro,
1: estamos
5: quiere
1: viendo,
5: fuero.
1: Bueno,
5: no, el fuero se lo pasa por el arco.
1: Todas las precauciones le vienen bien a Andy López Beltrán porque vaya que tienen cola que le pisen. O sea,
5: pero contra la fiscalía, bueno, o sea, si el fuero lo protegiera contra la justicia gringa, no sería otra cosa, pero no es así.
1: Imagino que todas estas capas de protección, de alguna manera, si fuera en algún momento señalado por las autoridades estadounidenses,
5: no tiene que ver con el fuero, tiene que ver con construir su candidatura hacia la presidencia en algún momento.
1: Sí, pero Andy López Beltrán ahorita está a la baja.
5: Está a la baja.
1: ¡Qué bonito! ¡Felicidades a todos! A Samuelón y a Andy y a todos.
5: Samuelón y Maynes, o sea, Movimiento Ciudadano está empezando a pintar fuerte para el 2030, a ver qué pasa. Yo creo que no les va a alcanzar, pero va a estar interesante.
1: Sabe, güey, porque además de todo, todavía hay mucho donde cagarla por parte de la 4T, ¿eh? Muchísimo.
5: Pero hay mucha gente que está muy contenta con el gobierno de México, que se sienten representados, que salieron de la pobreza.
1: Sí, sí, sí, sí.
5: Y esos además son números descomunales, son millones y millones de personas. Uh-huh. Las élites son las que están molestas con
1: y está muy padre seguir solapando criminales y solapando negocios sucios por parte de los hijos de los presidentes. Eso está padre. Me encanta la idea.
5: Bueno, Sergio Mayer cumplió 60 años, muchas felicidades. Y se quejó de que lo critican muchísimo por haber pedido licencia para irse a un reality show. Yo siento que lo expulsaron de Morena, le dieron una salida fácil, tu renuncia.
1: Y ya.
5: Y me parece una injusticia, ¿no? Habiendo señalamientos de vínculo con el narcotráfico, y al que sacan a la chica, esa Mayer porque se fue a un reality.
1: Esa es la transformación, esa es la 4T, esos son esos güeyes. O sea, para solapar criminales están de poca madre, güey. Ay, pero no vaya a ser que se fue el niño bonito a hacer un reality, porque entonces estamos todos muy ofendidos porque somos feos.
5: Ya no es
1: todos.
5: Niño, ¿eh? Cumplió 60 años. Ya es un adulto mayor.
1: Somos todos feos y además tenemos unos traumas sociales espantosos y profundísimos.
5: No, también pero hay guapos en la 4T, güey. Ahí está Mario Delgado. ¿Quién? Salgado Macedonio.
1: Salgado Macedonio es bellísimo.
5: Adán Augusto mismo.
1: Adán
5: ya ves que
1: eso
5: es galán otoñal y todo.
1: No, bueno, ya viste que a la mera hora ni tanto, güey, pero bueno.
5: Vamos a escuchar a Mayer quejándose de que lo criticaron mucho por pedir licencia. Adelante, Mayer.
0: Del nepotismo, del tráfico de influencias, de nexos con el narco, del huachicol fiscal, eso no es malo. Lo malo, vamos a enfocarnos en lo mediático, en el diputado que pidió licencia para... ¿Dices de verdad? ¿Ese es el tema? Sí, si yo le saco una lista de todos los diputados que han solicitado licencia en esta legislatura, hoy un diputado solicitó licencia. ¿Tú te enteraste de quién fue?
4: No, en absoluto.
0: ¿Te enteraste quién es su suplente? ¿Te enteraste por qué se fue ese diputado? Y ahora la pregunta es...
4: Sí, eso lo vende, ¿no?
0: Y la pregunta es, ¿te importa que se haya ido? La verdad, no. Y a nadie le importa. Pero Sergio Mayer pidió licencia para irse a un reality. No, Dios nos salve María. Vamos a crucificarlo. Todos los medios de comunicación y los ojos ahí. Distraigamos todo lo que está pasando en el país y todo para echarle la culpa a él, a ese blasfemo.
1: Okay, ya entendimos.
0: Que
1: tiene
0: pasó
1: razón,
0: por
1: ¿eh?
0: Encima de los.
1: Tiene razón,
5: tiene
1: Sergio
5: toda
1: Mayer.
5: Toda la razón.
1: Sí.
5: A mí me interesa, me da curiosidad qué va a hacer Sergio ahora, hacia dónde va a tirar, si va a quedar como independiente, si va a continuar su carrera política,
1: si se va a volver
5: a sumar al PAN.
1: Yo eso es lo que quiero saber.
5: Si siente una bolita que le sube y le baja todo.
1: Yo quiero ver si lo voy a volver a ver aceitado a sus 60 años en un escenario.
5: Digo, creo que ahorita ya lo que se tiene que aceitar son las articulaciones, porque el tiempo no pasa en balde.
1: Yo tengo 57, no me puedo reír, güey, solamente me faltan 3. O sea, tampoco me puedo estar
5: somos
1: riendo,
5: contemporáneos.
1: ¿No? ¿Qué se le hace?
5: Y no puede haber un día en las cámaras mexicanas en las que no se arme la bola de ataques, los gritos, los insultos, improperios, nuestra distinguida clase política. Escuchemos ahora a Rubén Moreira peleándose con los diputados del Partido del Trabajo, pero como si estuvieran en la cantina. Adelante.
1: Venga, Moreira.
6: Tenemos hace 6 años. No, no me voy a callar. Y cuando se suba tu coordinador, yo le voy a estar gritando y a ver si tú eres tan hombrecito y le gritas. Pon atención primero. Te voy a dedicar otros 40 minutos.
7: Permítame, si es tan amable, coordinador.
1: ¿Qué es esto, güey? A ver si eres tan hombrecito. ¿Qué es eso?
5: Es lamentable, es asqueroso, es vil, es... Un insulto a los mexicanos, que
1: es
5: ese sea el debate de altura de los senadores.
1: Es que es un recinto legislativo. Tendrían que estar trabajando y discutiendo cuestiones pues que sean en beneficio de la nación, no estarse gritando cacayacas como si fueran chamaquitos de
5: haciendo
1: secundaria.
5: Haciendo politiquerías y hablando de la coyuntura, en lugar de estar trabajando en las leyes que podrían hacer de México un mejor país. Como la ley Monreal, por ejemplo. Una chulada.
1: La ley Monreal, para quien no sepa, es este asunto. Nos dijeron, sí, Morena va a buscar que no haya nexos con grupos criminales dentro de las filas de los que quieran ser candidatos. Ah, y de paso también, vamos a anular cualquier elección en donde haya mano negra por parte de algún país.
5: Injerencia.
1: Injerencia por parte de otro país. Entonces vamos a desestimar las elecciones que no nos convenga, porque ya quiero ver que cancelen una donde ganaron, ¿eh?
5: En este estado ganó el PAN, chin, pero un mexicoamericano puso un tuit hace tres meses.
1: Y no, pues ya valió madre. Vamos a tener
5: extranjera.
1: Que
5: se anula la elección.
1: Ahora, yo quiero ver.
5: Es maquiavélico, es brillante. No.
1: Es
5: pero
1: una
5: es maquiavélico.
1: Antidemocrático.
5: Antidemocrático.
1: Es antidemocrático. Ahí está, cañones. Repito, reitero, ahí está su pinche transformación, ahí está su 4T, esos son, marrulleros, esos son, güey.
5: Mira, la lucha por el poder es dura, ¿no?
1: Lo entiendo.
5: Hemos creado unas reglas, las reglas de la democracia, pero no son reglas de la naturaleza, digamos, no. Tampoco son reglas divinas. Son acuerdos entre seres humanos.
1: ¿No te parece un atropello eso que está diciendo Monreal que quiere hacer?
5: Me parece que la pugna por el poder va por encima.
1: A ver.
5: De esas cosas.
1: Pero ¿no te parece que es antidemocrático?
5: Deja de interrumpirme.
1: Es antidemocrático. Es antidemocrático, güey.
5: Pues es justo lo que estoy diciendo.
1: Que es una mamada.
5: Que lo que estamos viendo en el mundo es que la lucha por el poder se está pasando por el arco del triunfo de la democracia.
1: La ley del más fuerte.
5: Es y ha sido siempre lo que ha imperado en el planeta.
1: Pero no debería de ser.
5: En algunos casos, ciertas dictaduras, como la dictadura de partido que hay en Singapur, han sido muy beneficiosas para la población. La gente en Singapur está feliz con su gobierno.
1: Pero
5: y
1: le han tenido
5: apoya.
1: Que pasar por encima un montón de gente y de cosas, y encarcelado un montón de personas.
5: Pero
1: y
5: la
1: demás.
5: Población los apoya, están contentos los singapureses.
1: Entonces no importa. Si hay popularidad y hay felicidad de la población, hagamos atropellos sobre los derechos humanos, los derechos políticos, sobre la democracia, sobre las leyes. Vamos a hacer un cagadero, con tal de que esté contenta la gente.
5: Una vez más, estamos cayendo en análisis muy simplista.
1: No, no es simplista,
5: gobernar
1: Eduardo,
5: gente,
1: es cierto.
5: Gobernar millones de personas de un país tan vasto como México.
1: Que tú tengas a lo mejor una buena opinión sobre las dictaduras, pues pues es que, güey, es lo que estás diciendo. A ver, aquí lo que están haciendo, lo que está diciendo Monreal es, vamos nosotros a decir cuál elección vale y cuál no. ¿Cuál elección vale y cuál no? O sea, eso a mí me parece que es ventajoso.
5: Hablemos de la realidad, del marco ideal de las cosas. Ay,
1: no,
5: que
1: pero espera, no es el marco ideal, es lo que deberíamos estar defendiendo.
5: Por eso es el marco ideal.
1: Pues entonces hay que defenderlo.
5: Pero la realidad no se ajusta a los marcos ideales. La realidad es muy canija.
1: Ah, bueno, pues entonces dejemos, por ejemplo, que los grupos criminales le metan dinero a las elecciones. Si la gente está contenta por ejemplo, el sexenio pasado era muy popular el presidente, pues no hay pedo. Que maten a la gente y que los desaparezcan y que se roben hasta las chapas y el huachicol. Fíjate, no hay pedo. Si están contentos, no pasa nada.
5: Pues, güey, no. Si la gente gobernada está contenta, pues entonces eso es democracia, ¿no?
1: Bueno, pues tú viste cómo estaban las encuestas de popularidad del presidente.
5: ¿Es democrático o no si la mayoría está de acuerdo?
1: Sí,
5: esa es la esencia de la democracia, las mayorías.
1: Sí, pero tú imagínate si dentro de ese gobierno pues pasa lo que pasó con la seguridad en México, donde de pronto pues desaparecen mexicanos y mexicanas, y pues pero están contentos.
5: ¿Te das cuenta lo que estás haciendo?
1: No pasa nada.
5: Estás aplaudiendo la democracia, pero meándote en la opinión de las mayorías al mismo tiempo.
1: Mira, lo que sucede es que las mayorías no quieren ver la realidad cuando se sienten representadas, como tú dices, cuando se sienten muy contentas y dicen, ¡qué popular es mi presidente! ¡Es un ignorante igual que yo! ¡Mira cómo habla! Y ahí está el presidente haciéndoles el caldo gordo, engañándolos,
5: no es eso,
1: hablando
5: son
1: como
5: los
1: si fuera del pueblo.
5: Por favor.
1: También, también, pero aquí el asunto es, hay que defender ese marco ideal democrático, sin duda. Y lo que está proponiendo Monreal es una pasadez de lanza.
5: ¿Por qué necesariamente hay que defender un marco
1: ideal? Entonces, dejemos que se roben las elecciones.
5: En distintas alternativas.
1: ¿Está bien que se roben las elecciones?
5: ¿Quién dijo eso?
1: Estamos hablando de la ley Monreal, ¿no?
5: Mira, como dijo creo que Churchill, la democracia es el peor de todos los sistemas políticos existentes.
1: Sí, pero es lo mejor que tenemos.
5: Salvo por todos los demás.
1: Sí, entonces, esto que están haciendo es pasarse por el arco.
5: Pero el mundo está tirando para otro.
1: Pero, ¿es bueno? ¿Es positivo? No. En realidad es positivo que estemos todos organizados y que tratemos de defender los estados de derecho y
5: la dictadura salvadoreña, por ejemplo, pero ya no tenemos tiempo.
1: Nayib Bukele, de veras, güey, ese bastardo.
5: Tiene un respaldo popular fabuloso. La gente
1: ese
5: en El Salvador
1: está encantada con su
5: gobierno.
1: Campos de concentración en su país, Eduardo, en donde hay incluso ciudadanos de otros países que ni la deben ni la temen y están ahí como esclavos, güey. Eso no es defendible.
5: Pero si la mayoría de los salvadoreños lo apoyan, ¿qué es la democracia?
1: Mira,
5: entonces
1: lo que sucede es que si alguien
5: no es chista, el gobierno de
1: si
5: las
1: abre
5: mayorías,
1: el pico en El Salvador, lo encarcelan, güey. Ese es el no problema. Es como ya tengo mis campos de concentración y mis cárceles, ese güey es un criminal, es un Mara Salvatrucha, al bote. Es un enemigo político, pero vamos a encarcelarlo
5: es que
1: y a callarlo.
5: Me conflictúa
1: eso
5: mucho
1: es una dictadura.
5: Tu defensa de la democracia y el aplastar la opinión de las mayorías al
1: a
5: mismo
1: mí
5: tiempo,
1: me conflictúa
5: que es antidemocrático.
1: Muchísimo que digas que el gobierno de Nayib Bukele es un ejemplo de algo positivo, güey.
5: No, yo dije, ese es un ejemplo de una dictadura donde la mayoría de la población lo apoya.
1: Bueno,
5: está de
1: acuerdo. Yo la verdad es que no quisiera
5: vivir. Yo no soy salvadoreño.
1: Yo no quisiera vivir en una dictadura estilo El Salvador, la verdad, no quiero. Ya vivo en una dictadura llamada Estados Unidos, que es la dictadura de los, de los oligarcas.
5: Tampoco es una dictadura.
1: Bueno, güey, a ver, ¿no acaban de correr al cómico más famoso de Estados Unidos por presiones corporativas de CBS instadas por el presidente de los Estados Unidos, que es un autoritario y un pasado de liana?
5: Sí se está yendo una plutocracia.
1: Pues sí.
5: El gobierno gringo. Pero
1: sin
5: nosotros
1: duda.
5: Tenemos que ir a un corte comercial.
1: Es una plutocracia.
5: El nuevo,
1: es una putocracia
5: el huevo,
1: y ya estuvo bueno. No me gusta el gobierno putocrático.
5: El huevo nos va a colgar de los nuevos. Si no vamos a un corte, el top
1: nuevo
5: del
1: es
5: día
1: mi cumpleaños,
5: de hoy se va a llamar...
1: No quiero cortes. Es mi cumpleaños,
5: frases.
1: No quiero cortes. Me quiero quedar meseando con Eduardo.
5: Frases que no esperas encontrar en un
1: nuevo
5: libro de cocina.
1: No pongas el corte. No queremos cortes hoy.
5: Sí, el huevo.
1: No hay cortes. Adiós.
5: Frases,
1: ahí se van.
5: Frases que no esperas encontrar en un libro de cocina. Por ejemplo, a ver. Si no tiene leche de vaca, utilice la suya de usted.
1: ¿Qué?
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1: Frases que no esperas encontrar en
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0: ¿Sabías que cada vez que un ave vuela puede estar sembrando un bosque entero? Mientras cruza montañas o ríos, lleva consigo semillas pegadas a sus plumas, en sus patas o en su panza. Sin proponérselo, ese vuelo podría ser el inicio de un nuevo ecosistema. Las aves no solo cantan y vuelan, también plantan el futuro. Se llama ornitocoria a la dispersión de semillas realizada por aves. Es tan vital que el 70% de las plantas con flores dependen de estos jardineros con alas para reproducirse. Imagínalo, un árbol que nace en la selva de Chiapas puede crecer en un pastizal de Sonora.
1: Todo gracias a que un ave se comió su fruto.
0: Y no estamos hablando de distancias cortas. Las aves migratorias pueden transportar semillas más de 300 kilómetros, incluso entre continentes. Cruzan océanos con semillas adheridas al plumaje o en su sistema digestivo, colonizando islas remotas que jamás tendrían vegetación sin ellas. Las aves residentes y migratorias trabajan en equipo. Las locales, que viven todo el año en el mismo lugar, mantienen un flujo constante de semillas, regenerando la vegetación cercana. Mientras tanto, las migratorias actúan como mensajeras entre regiones, conectando poblaciones vegetales separadas por cientos de kilómetros. Pero esto no es casualidad.
1: Es una alianza evolutiva de millones de años.
0: Las plantas desarrollaron frutos jugosos y coloridos como pago por el servicio de taxi. Las aves obtienen nutrientes de la pulpa y las semillas viajan gratis en su sistema digestivo, hasta ser excretadas lejos del árbol madre. Pero el cambio climático está rompiendo este pacto milenario. Las aves migratorias están desplazando sus rutas hacia zonas más frías, lo que desconecta los ciclos reproductivos de muchas plantas. El ritmo de migración ya no coincide con la maduración de los frutos, y sin aves, muchos bosques no pueden regenerarse. Sabemos todo esto. Antes se capturaban aves con redes de niebla para analizar sus heces.
1: Pero ahora usamos códigos de barras de ADN.
0: Analizamos pequeños restos genéticos en sus heces y listo. Sabemos exactamente qué semillas transportó cada ave.
1: Ciencia molecular al servicio de la conservación.
0: Entonces, cada ave que ves no es solo un animal bonito que canta. Es arquitecta de bosques, sembradora de carbono, conectora de ecosistemas. Su desaparición implicaría la pérdida de miles de interacciones ecológicas que sostienen la vida en los trópicos. Conservar aves es conservar bosques, es proteger el almacenamiento de carbono.
1: Es garantizar que las plantas puedan adaptarse al cambio climático buscando nuevos hábitats.
0: Porque sin aves sembradoras, los árboles no pueden cruzar montañas, ni ríos, ni campos. Se quedan inmóviles, esperando un vuelo que quizás nunca llegue. Con información del portal Una Mirada a la Ciencia. Les saluda Mónica Genis.
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7: O sea, nada me gustaría más, güey. Nada me gustaría más.
8: Hombre, sería buenísimo para el ánimo nacional.
7: A la semifinal, güey, del Mundial.
8: Para la diversión de los mexicanos. Para la delantera.
7: Estaría muy bien.
8: ¿Qué te digo?
7: La delantera. Nuestra delantera consentida, que tanto les va a gustar. Esperamos. Sería ideal, ¿eh? Sería realmente apoteósico que llegáramos a la semifinal. Pero... a la semifinal y perder en la semifinal, güey.
8: Entre los cuatro grandes del fútbol.
7: Pues estaría de pelos, güey. Eso garantizaría gran diversión. Y un mega desmadre en México durante
8: sí,
7: unas semanas.
8: Fiesta nacional y el orgullo azteca por todo lo alto.
7: Estaría bien.
8: Las ventas de alcohol tocando el cielo.
7: Exacto.
8: Todo el mundo.
7: Los ratings de televisión y radio, o sea, rebosantes.
8: Exacto.
7: Sería todo estaría bien.
8: Maravilloso.
7: Un gran distractor para el gobierno, para que los dejen de estar jodiendo. Todo estaría bien. Sería win-win para
8: Sin
7: todos.
8: Sin duda, quien más beneficiaría es al gobierno mexicano.
7: Claro.
8: Porque habría esa sensación de éxito, ¿no? Esa sensación,
7: sí, no, y a la gente se le olvidaría.
8: Entre los mexicanos.
7: Que si los Rochamoyas y estos y
8: ¿qué
7: los
8: más
7: otros,
8: da si estamos en da? Cuartos de final? ¿Qué más da si estamos en la semifinal del Mundial?
7: Los Yunes en Nueva York con la pareja, que además de todo es la socia y haciendo unos negociotes de poca madre con el ayuntamiento allá en Veracruz. O sea, padrísimo. Y nadie se enteraría de nada.
8: ¿Pero qué dijiste de los Yunes?
7: Los Yunes, es que no viste que le sacaron una foto en Nueva York y además la chava con la que están, que es la pareja, es tiene unos negocios bien padres ahí con el ayuntamiento, creo que de Boca del Río. Unos milloncejos por aquí, por allá, ya sabes cómo se las gasta.
8: Una copota de Vega Sicilia.
7: Era Petrus.
8: ¿Era Petrus?
7: Era Petrus, güey, sí, era Petrus. Hasta donde alcanzé, era Petrus.
8: Era un Valbuena, sí.
7: Entonces me estoy extralimitando.
8: Un poquito.
7: Pero la verdad es que no me consta,
8: no estuve en esa mesa.
7: Está en un bar en Madrid, carísimo, por cierto, muy exclusivo, y ahí echándose un copón de vino que parecía un florero, cabrón.
8: Sí deja, ¿no?
7: Al parecer sí deja estar transando ahí en el gobierno, güey.
8: Y andarse cambiando de partido.
7: Padrísimo.
8: Sumarse a Morena.
7: Sí, traicionando todo.
8: A sus votantes, por lo pronto.
7: Nada más de que no se los abroche, ¿no?
8: Bueno.
7: Y fíjate, pasaron más de aquí. ¿Y no se nos olvidó los Yunes que hicieron esa traición?
8: No se olvidaron.
7: Ya se les quedó para siempre, yo creo.
8: Bueno, estamos en los espectáculos. No politicemos cada sección
7: Esto
8: de la corneta, por favor.
7: Esto es cierto. Está bien.
8: Escuchemos a Cristian Nodal. Estaba ahí afuera de un evento con gente que se le acercó. Y sucedió esto.
9: ¿Mi celular? Por favor. Cristian, es mi hijo porque mi viejo ya no puede.
10: ¡Ya lo operé!
11: ¡Ya lo pusiste! ¡Gracias!
7: ¿Y ya lo descompusiste, le dijo?
8: Ya lo operé, dice.
7: Lo expusiste.
8: Pero no le pidan eso a Nodal, porque en una de esas sí sucede, ¿eh? Aguas.
7: Ya ven que sí se le da, ¿no? El asunto.
8: No, pero ya está felizmente casado. Ángel.
7: ¿No estábamos diciendo ayer que el que una vez ya siempre así se queda?
8: El que una vez fue infiel tiene el triple de probabilidades de volver a ser infiel.
7: Así
8: lo
7: es.
8: Lo decíamos ayer o antier, no me acuerdo, pero eso...
7: Ayer,
8: gracias.
7: En algún momento, ¿no? En alguno de estos programas. Nunca sabemos nada ya, cuándo estamos, cuándo no.
8: El futuro, el presente, el pasado. Es más, ni siquiera sabemos si estamos en vivo el día de hoy. Pero vamos a escuchar ahora a Omar Chaparro, que tiene un nuevo éxito. La canción se llama Comienza a Vivir. Y ahí va por la calle en un vehículo sin techo, cantando. Y sucedió este mágico momento. Adelante, Omar Chaparro.
10: Ya ponte en modo positivo, desactiva lo negativo. Ya con tu mente en el presente, no estás deprimida, estás distraído.
11: Saludos a Latinoamericana Recuerdo. Recinto funeral. Ay, no, es un funeral.
12: Oye, perdón, pero hay que estar felices.
7: Ay, sobre todo el muerto.
12: Muchas gracias.
8: Cantando pues, comienza a vivir enfrente de una funeraria.
7: Pues bueno. Wey, la vida es sueño, es
8: México
7: corta,
8: mágico.
7: Es breve, no pasa nada, todos vamos para allá e incluso digo menos al muerto que pues ese ya ni le viene ni le va. Pero a los deudos incluso pues les habrá hecho gracia recordar que sí, los que seguimos aquí tenemos que gozar y disfrutar, güey. Los que ya se fueron, pues ni modo, ¿no? Nos quedan sus recuerdos, se les querrá siempre. Algunos, otros se les odiará por siempre, dependiendo de cómo se hayan portado. Pero los que estamos aquí, pues gocemos, güey. Gocemos. Así como Yunes pues gozó su copa de Vega Sicilia en Madrid, el muy hijo de... ¿No?
8: Estás en un funeral... Ajá. Y de pronto están todos los dedos tres y pasa Omar cantando, comienza a vivir.
7: Usted ríes tantito y ya, güey. No podemos tomar las cosas con tanta seriedad, güey. La vida no es seria, güey.
8: Y ahora, en una entrevista en días recientes estuvo Chayanne con un güey al que se le escurrió un poquito la quesadilla.
7: Está bien, Chayanne bueno, tiene ese efecto, ¿no?
8: Se le escurrió un poco la guanábana. Y se la pasó chuleando a Chayanne de una manera... Bueno, y yo lo entiendo. Como bien dices, tener a Chayanne enfrente Chayanne debe ser una experiencia única.
7: Sí, sí, sí, excitante.
8: ¿De veras?
7: Pues para algunos sí, güey, a los que les gusta Chayanne.
8: Tiene tu edad Chayanne.
7: Sí, pero ve a Chayanne, güey. Veme a mí, ve a Chayanne.
8: Se ve muchísimo mejor. Y
7: pues
8: por ahí va la cosa. Eso es precisamente el... La fibra sensible que tocó este entrevistador. Adelante.
13: Chayanne toda la vida ha estado bueno, sigue estando bueno. Es increíble cómo humilla a la gente de tu generación. Tú sabes que ahora mismo hay gente viendo esta entrevista en sus casas o en sus teléfonos. Y señora, sus mujeres mirando a sus esposos, seguramente dándose una cerveza. Mirando a Chayanne, o sea, mi esposo tiene la edad de Chayanne. Mira a Chayanne, qué rico se ve. Mira aquel barrigón
14: no
13: que está ahí.
14: Digas.
13: Es una cosa bien terrible. Porque
14: al contrario, salud.
13: Papi, tú te ves mejor que muchos tipos que tienen 20 y 30 años, es la verdad. ¿Cómo tú te mantienes?
14: Es un reflejo.
13: No, yo conozco a todos tus hermanos.
14: Sí.
13: Toda la belleza te la dieron a ti.
7: Además, sus hermanos están feos.
13: Igual que Ricky Martin, yo sé. Papi, Ricky. Tú la vez de Granati. Tus hermanos también jodidos, hermano.
14: Ay, okay. Ay, muchas gracias.
7: Bueno, pues está bien.
8: Tus hermanos también jodidos, Ricky.
7: Todos tantos están del carajo. Bueno, pues está bien,
8: así,
7: o sea.
8: Así pasa, ¿no? Hay familias donde de pronto un individuo se lleva toda la belleza y no le deja nada a los demás.
7: Pues así sucede. O sea, por ejemplo, Luis es bellísimo y mira nada más
8: ¿mi
7: cómo
8: carnal?
7: Estás tú, güey. Sí, es guapísimo.
8: Él se llevó toda la belleza de la familia.
7: Y vete a ti, güey.
8: Sí, todo jodido.
7: Mis hermanas son muy guapas y veme a mí, güey. O sea, es,
8: ahí
7: está
8: sí es
7: mal,
8: cierto, ¿eh?
7: Está horrible.
8: En ese caso sí es verdad.
7: Ahí está muy jodido el asunto, güey. Es terrible.
8: Hasta pareces de otra familia, güey. ¿Qué pedo?
7: No seré. En una de esas, güey.
8: En una de esas. Bueno, también tendremos Top 10 el día de hoy aquí en La Corneta. Y se va a llamar... Frases que no esperas encontrar en un libro de cocina.
7: Mande lo suyo, arroba la corneta FM. Esa es la vía gratuita de este, su programa de su radio. Frases que no esperas encontrar en un libro de cocina. El horno debe de estar muy caliente. Igual de caliente, no sé qué, Sinaloa.
8: No, espérate. Se va a quemar esa comida. Frases que no esperas encontrar en un libro de cocina. Si le cabe en el culo, es el tamaño perfecto de pepino.
7: ¿Qué? Perdón. Recuerde pelarlo. ¡Con las nalgas! Ya, ya, ya. Bueno, vamos y venimos. Esto es La Corneta. No se mueva.
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8: Oigan, algo increíble. Los hombres tardan hasta 2 años en...
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22: Hola, soy Jorge Sánchez y esto es Leyendas y Mundiales. Pocos jugadores pueden presumir haber cambiado la historia de dos países, pero Maradona se atrevió y lo logró. En 1986, Diego Armando Maradona hizo un mundial espectacular en suelo mexicano. Por siempre se hablará del gol del siglo, la mano de Dios y la icónica imagen de Diego levantando la copa en el mítico Estadio Azteca. Además de brillar en los 4 mundiales que disputó, la carrera de Maradona impactó también en Italia, al levantar con el Napoli 2 títulos de liga, una copa de la UEFA, una Copa de Italia y una Supercopa de Italia. La trascendencia de Maradona es tan grande que para el pueblo argentino se convirtió en una deidad y lo reconocen como el mejor jugador en la historia.
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2: Esta es la sección cornetiva del deporte. Y bueno, una disculpa a nombre de Moisés Muñoz, que está crudísimo y nos pudo presentar. Iba a decir yo a trabajar, pero ¿qué clase de trabajo es este?
3: Pero ¿por qué? Modo, no puedo venir.
2: ¿Por qué sé que Moisés Muñoz está crudo, perdido ahorita, posiblemente siga ebrio? Porque el día de ayer se llevó a cabo la presentación exclusiva, la premier de la serie de Moisés Muñoz, que se llama precisamente Mi Serie. Un instante cambió todo.
3: El minuto que cambió mi intestino. Digo, perdón. Eso es otra cosa.
2: No tiene nada que ver. El día de ayer hubo este magno evento y se presentó ya la serie, se vio el primer capítulo y ustedes la podrán ver a través de Morita Play.
3: Muy bien. Pues felicidades a Moisés, de verdad.
2: Sí, o sea, ¿tú tienes una serie de El Estaca?
3: Yo tengo una serie de malas decisiones, una serie de estupideces que he hecho en mi vida, una serie de errores que he cometido, pero no han hecho una serie de mi vida. Sería una serie...
2: De mamá. Una serie de mamá.
3: O sea, puras idioteces.
2: Una tras otra.
3: Sí, haz de cuenta que te vas tropezando con una y con otra, te caes por las escaleras. Mal. Pero bueno, no importa, la vida de Moisés, en cambio, ha sido una vida llena de éxitos y reconocimientos, y por eso le hicieron su serie.
2: Porque él sí es un ídolo.
3: Es un ídolo. Bueno, es que Moisés, a ver, quieran o no, es uno de los jugadores más relevantes del país, güey. Un deportista de élite en México, sin duda. Es que aquí portero. Ya nos acostumbramos a tenerlo, pero pues la neta, no cualquiera, güey.
2: No.
3: No cualquiera.
2: Nos sentimos muy honrados y agradecidos de contar con el apoyo de mi querido Moy. Aunque lo invitamos a nuestro programa del Mundial y nos mandó, pero por
3: nos
2: los
3: mandó
2: chescos,
3: a la mierda. Pero bueno, él se lo pierde, porque pues, vamos a dominar
2: sus
3: con la delantera.
2: Sí, vamos a dominar con la delantera próximamente de 7 a 9 por esta misma frecuencia, de 7 a 9. Así todos es. Los días, de lunes a domingo, estaremos llevándoles lo más relevante de este Mundial.
3: Con Alberto Lati a nuestro lado.
2: Con Alberto Lati y una mujer bellísima cuyo nombre rima con Lati.
3: Exacto, suena igual. Próximamente les haremos saber.
2: Qué fichaje, qué contratación esa de la que todavía barbaridad. No les podemos decir, pero ya muy pronto empezamos transmisiones el próximo miércoles 10 de junio. Arranca La Delantera en estas mismas frecuencias de 7 a 9, pero además lo podrán ver por televisión, además lo podrán ver en plataformas. Va a ser un ejercicio multimedia.
3: No podrán escapar de nosotros, pues. Estaremos en todos lados. Bueno,
2: y ahora sí vamos a hablar de deportes. Escuchemos el día en que hicieron enojar a nuestro querido Cristian Martinoli, que no es fácil hacerlo enojar, porque se aguanta.
3: No quisiera yo hacerlo enojar, porque les digo que a mí me dio la impresión de que está a nada de
2: que se le caiga el tornillo.
3: Sí, o sea, yo creo que ya está totalmente suelto. Flojo, o sea, nada más se le va a salir y ¡plink! Pero escuchemos a Martinoli, venga.
4: La vez pasada me la armó de pedo un cabrón.
2: Okay.
4: Imagínate, la vez pasada, pero un cabrón que tiene 38 años, güey, que podría estar trabajando el hijo de huevón de mierda, y agarra y me dice, ¿qué pasó, Martinoli? Digo, ¿qué onda, güey? ¿Cómo estás? Yo estaba venía con mi familia y tal, y era una cafetería, y me dice, ¿qué onda, güey? Dame para unos panes, ¿no? ¿Qué pedo? Múchate con el pan. Si yo tengo una pinche charola de pan

0: ese güey me da dinero. Le digo, pues ve con Sague, pendejo. Le digo, ponte a trabajar. Y aparte me levanté, güey, y le empecé a gritar. Le digo, pinche huevón de mierda, deja de pedir dinero y ponte a trabajar, hijo de... Tienes 38 años, pero un pinche vividor. Y la vez pasada me volvió a mentar, me lo voy a cruzar. Y me dice, el Sague sí da dinero. Le digo, chingate. No voy a estar solapando huevones que tienen facultades completas para poder ir a trabajar, pero no les gusta trabajar, cabrón.
1: Y que desdeguen el pan también.
0: Güey, eso está de la chica. A mí que me tiren el pinche pan, güey, no le metí un puto. Porque me iban a grabar, cabrón.
1: Bueno, güey, no.
0: Esas pinche, o sea, pinche.
1: Un panazo, un cuernazo.
0: Y con garrote, chinga tu. No hay por cosa, güey. Es un culero. O sea, no mames.
2: Ya, güey.
0: O sea, que está bien, quizá la vida no te ha sido.
1: Tan generosa.
0: Generosa. Quizá no has encontrado el trabajo que te gusta. Quizá no te has preparado porque la vida fue esquiva. Quizá te fue de la chingada. Viviste en un muy mal lugar. No pudiste salir del pinche hoyo. La vida te ha maltratado y pisoteado. ¿Vas a pedir dinero o vas a pedir comida? Ten un poquito de humildad y aceptar lo que la gente te dé, porque no es de huevo, cabrón, ¿eh? Pero cada quien.
1: Obligatorio.
0: Ya me estoy putando ya.
1: No.
2: No, ya, no, tranquilo.
3: Creo que nunca lo había oído así de enojado a Cristian.
2: Pero, a ver, ¿cómo por qué le vas tú a tener que dar pan a un güey? Dame pan, pues, güey, te voy a dar un madrazo, es lo que te voy a dar, güey.
3: Todavía que se lo da, se lo zorraja en la mesa.
2: Ahora resulta, güey, que está uno para... uno es beneficencia, o qué, que te mantenga el gobierno. ¿Sabes qué? Me uno a Martinoli a su sentir. ¿Por qué? ¿Cómo
3: trabaja,
2: por qué, güey?
3: Bacán.
2: Además...
3: No está tan cañón.
2: Yo no entiendo, ahora, esto por lo visto ya llevan una relación Martinoli y este hombre, porque dice que se lo volvió a encontrar y le volvió a decir, y ya es una cosa que pasa cada rato, por lo que pude entender.
3: Sague sí da dinero, dice.
2: Pero es que no sé, güey. O sea, ¿Sague sí da dinero?
3: Pues eso es lo que dice, ¿no? Que le dijo el limosnero con garrote.
2: Pero malditos, güey, o sea, huevón. ¿Sabes qué? Estoy de acuerdo con Martinoli.
3: Yo también.
2: Che, huevón.
3: ¿Nunca has oído eso de que a cualquier dicho que le pongas por delante y por detrás lo mejoras? Por ejemplo, limosnero por delante con garrote por detrás.
2: Por delante y por detrás. Camarón que se duerme por delante se lo lleva la corriente por detrás.
3: Exactamente.
2: Más vale pájaro en mano por delante que ciento volando
3: por detrás. Sí, dice luego que ya hicimos un top 10 de eso, lo recuerdo efectivamente, pero me vino a la memoria en este instante. Bueno,
2: okay.
3: Vamos con más. Efraín Juárez.
2: El zorras gran... por delante si quieres, sí, pero locas por detrás, no.
3: No.
2: Okay. Sí funciona, güey.
3: Funciona, gusta, funciona
2: sí,
3: muy
2: funciona.
3: Bien.
2: Okay.
3: Efraín Juárez, el gran técnico de Pumas, que logró llevar a su equipo al superliderato y posteriormente hasta la final. Reaparece después de la derrota y... Fingers, estamos hablando ya de otra cosa, por favor.
2: Ay, es que todavía recordamos, güey.
3: Sí, ya sé.
2: Sí, te acuerdas, ¿no? Que perdió Pumas.
3: Sí, ajá. Sí, me cuesta mucho trabajo olvidarlo.
2: Sí, sí.
3: Pero tener mi venganza, Fingers, ¿verdad? Aguántate en su momento. Pero bueno... surgieron muchos rumores acerca del futuro de Efraín Juárez. Se dijo que lo estaban buscando de equipos de Bélgica, específicamente el Brujas y el Standard de Lieja. Y luego el representante de Efraín salió a mencionar que el técnico se mantendrá al frente de Pumas, lo cual me parece una gran, gran noticia. Pero fue en Instagram donde el técnico Auriazul publicó un fragmento.
2: Auriazul, güey.
3: Mi wow. Corazón azul es y mi piel
2: el
3: dorada.
2: Técnico auriazul, qué
3: ¿cómo no te voy a querer?
2: Qué bárbaro, qué manera.
3: Azul y oro. Publicó un texto que al parecer es un fragmento de la película de Scarface, en donde Tony Montana, el personaje que interpreta a Al Pacino, le comenta a su socio qué es lo que desea. Y Efraín publicó: tú sé feliz. Yo quiero lo que merezco. El mundo chico y lo que hay en él.
4: I say be happy with what you got.
2: Okay.
4: You'll be happy. Me, I want what's coming to me.
5: Oh, well, what's coming to you?
4: The world, chico. And everything in it.
2: Andale.
3: Quiero el mundo, chico. Y todo lo que hay en él.
6: Say hello to my little friend!
2: Va. ¿Cómo me gusta esa película? Es buenísima, güey.
6: You wanna fuck with me? You wanna fuck with me? Say hello to my little friend!
2: Una ametralladora gigante y mata como a 10 güeyes.
3: después de inhalar como medio kilo de cocaína. Sí, sí, y lo balean y lo balean y no se muere de tanta coca que trae supuestamente.
2: No sé cómo no se infartó el güey con la coca, güey. Pero qué bruto.
3: Cara cortada, Scarface.
2: Es muy triste esa película, güey. Además se confunde y mata a su amigo que se había casado con la hermana, güey. No, horror. Sí,
3: Michelle Pfeiffer, ¿no? Es la
2: horror. Michelle Pfeiffer era la esposa de el que era su jefe y luego ese güey también lo mata como un cerdo. Eso es terrible. Y mata al policía corrupto. Mata a todos, güey. Gran película.
3: Bueno, vamos ahora con Javier el Chicharito Hernández, este gran futbolista. Está en el top, sin duda alguna. Y esta declaración que hace Miguel Herrera acerca de Javier, de por qué se enojaba con él el Chicharito. Adelante, Piojo.
5: Yo tengo mucho respeto por el Chicharo, porque ya era la segunda vez que no le tocaba ser titular en la selección. Y yo le decía, no es culpa tuya, o ni mía, es de tu técnico porque no te pone.
7: Interesante.
5: Y Oribe tiene 1600 minutos y Giovanni tiene 1300 y tú tienes 300. Me parece que ritmo de partido no tienes, pero me vas a ayudar mucho si eres un gran revulsivo. ¿No sabes cómo entrenaba? Con cara de enojado, yo siempre llevo. Un chavazo. Sí entrenaba enojado porque pues, él quería jugar, pero entrenaba muy bien. Y le exigía a los que no iniciaban, vamos a meterle.
2: Ok, ¿vamos a meterle qué?
3: Goles.
2: Vamos a meterle qué, dónde, por qué.
3: Vamos a las regaderas, vamos a meterle.
2: ¿Qué es un revulsivo, güey? Dice que era muy buen revulsivo, ¿qué es?
3: Pues alguien que causa cambios en el funcionamiento del partido en ese momento.
2: Un revulsivo.
3: Ajá, que genera.
2: Suena como, no sé, leche de magnesia. Aquí, tómate un revulsivo.

0: Es un vaso de agua salada para que guacarees, es un revulsivo.
1: Sí, pero me gusta cómo lo utiliza el Piojo en esta.
0: Es un gran revulsivo.
1: Es un gran revulsivo. 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
0: ¿A qué olerá este crack?
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21: La convivencia sana entre dos gatos es posible, pero requiere algunas actividades especiales para lograrlo. Ante todo, procura que el menino que ya está en casa se acostumbre al nuevo inquilino acercándole una manta o un objeto con su olor. Ya en el hogar, elige un lugar en el que el nuevo integrante puede estar solo, pues se recomienda que estén separados los primeros días. Permite que se olfateen por debajo de la puerta y continúa con la rutina de los olores. Pero ahora, el recién integrado también debe tener una manta con el aroma del otro. Cuando sientas que están familiarizados, permite que compartan los mismos espacios paulatinamente. Es importante que nunca los pierdas de vista por si hay rencillas y que no los fuerces a estar juntos. Como buenos gatos, ellos se manejan a su propio ritmo. Cada buena acción recompénsala con premios y cariños. En la medida de lo posible, asígnales a cada uno su propia caja de arena, cama, bebedero, comedero, rascadores y juguetes. Por lo menos en un inicio. Es muy recomendable que cada uno tenga su propio espacio. A todos nos cae muy bien estar solos de vez en cuando, sin querer saber nada de nadie. Si llegan a tener una pequeña pelea, es normal. Pero si se causan daño o las riñas son insoportables, es mejor buscar a un especialista en entrenamiento. Por último, juega con ellos por parejo. Y cánsalos. Al final del día no tendrán energía para andarse peleando y preferirán descansar, olvidándose de todo.

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7: Estoy entusiasmado por lo que dijo el hipnotizado ese que vaticinó el triunfo de Cruz Azul en 2026. Imagínate. Y México en semifinales del Mundial.
8: Imagínate eso, el desmadre que sería ese.
7: O sea, ¿y quién nos ganaría en la semifinal si eso sucediera? Argentina, Alemania. Seguro.
8: Alemania.
7: No, Alemania, el último Mundial les dimos para atrás. O en el, no, el de ¿cuándo fue? Creo que en el de Qatar o en el de Rusia.
8: No me acuerdo.
7: Creo que en el de Rusia. Le ganamos a...
8: Para eso vamos a tener a Lati, que él va a saber todo eso. No nos tenemos que preocupar, tendremos una biblioteca entera de fútbol.
7: Alberto Lati, una mente genial, una enciclopedia con nariz. Realmente es algo impresionante y será un privilegio poder colaborar con él en La Delantera, el programa que vamos a hacer para todos ustedes a partir del 10 de junio en esta misma frecuencia y varias más.
8: No se lo
7: Radio
8: pierda.
7: Y televisión, es un ejercicio de verdad vanguardista.
8: Sí, nunca se ha hecho. Vamos a ver qué tal les cae.
7: A ver qué pasa. Pero bueno, vamos a escuchar ahora a Lazy Boy, que es uno de mis peleadores favoritos.
8: Peleadores, dijo, No son, peladores.
7: ¿No? Peleadores.
8: Sí, peleadores. Lazy Boy es de UFC, ¿no? Son artes marciales mixtas. Que tiene una sonrisa así, como tiene unas encías gigantes y unos dientotes y una cara de sonrisa permanente.
7: Y una mirada de demente.
8: De loco, ajá.
7: Sí, sí. Es bravísimo en el ring, bravísimo, es tremendo Lazy Boy, pero es sumamente dócil ante su esposa. Escuche usted.
9: Amor, me dejas dar un trago nomás y ya de ahí ya nos vamos a la casa. A ver si se escucha que sí. Se llama querer a mi mujer,
8: Ay, luego su amigo le dice, yo digo que sí te da chance, ándale, dale una chupadita.
7: Bueno, pues sí, la verdad, todos en algún momento hemos sido Lazy Boy.
8: Pues sí, güey.
7: ¿Me puedo tomar una más y ya nos vamos?
8: No.
7: ¡Mandilón!
8: ¡Mandilón! ¿Por qué hay siempre un metiche ahí que ese güey qué?
7: Dime que no lo has hecho, lo que
8: sin
7: hizo
8: duda.
7: Lazy Boy.
8: Eso, claro. Ay, bonita, ¿no?
7: Doctora, una ya nos vamos, una ya. Dios. Y la cara, ¿no? Nada más ves el...
8: ¡Mandilón!
7: ¿Otra? ¿Te vas a
8: ¿Van
7: tomar
8: a abrir otra
7: de
8: botella?
7: Veras?
8: No. Sí, nos vamos a tomar otra.
7: Pues así es esto, ¿no? Prioridades son prioridades. Autoridad es autoridad. Hay
8: casarse con alcohólicos. Así sucede, güey. Ni modo.
7: Pobres mujeres. Pero regresemos al bello mundo del fútbol. Se acerca el Mundial y el mexicano más rico que existe, y creo que ha existido en la historia, el
8: es
7: ingeniero
8: el mexicano
7: Carlos
8: delicioso,
7: Slim.
8: Es delicioso.
7: Está tan rico que ya está delicioso el ingeniero Slim. Y opinó acerca de los precios de los boletos para el Mundial. Y si a Slim se le hacen caros, imagínense a todos nosotros. Adelante, ingeniero.
10: Son unos cuantos juegos y está carísimo todas las los ingresos de... los costos de los lugares y todo eso, yo creo que es un exceso.
8: Pues tienes razón, están carísimos los boletos, carísimos.
7: No me asusten, le duele el codo a Slim de pagar los boletos, imagínense, los pobres mortales, nosotros.
8: Pues es que sí están carísimos, güey, la verdad, o sea, yo no sé si van a llenar los estadios, o sea, la FIFA puso los boletos carísimos, güey.
7: Fíjate que en varios lugares los han tenido que bajar de precio porque no se estaban vendiendo como ellos mismos esperaban. Es que
8: correcto.
7: Habían anunciado que iban a estar vara y que iban a ser accesibles para todos y la neta, pues sí se están manchando.
8: Se mandan
7: están,
8: durísimo.
7: Están súper recontra carísimos.
8: Ya viste que también dijo el ingeniero rico y delicioso que debimos de haber construido el aeropuerto de Texcoco.
7: Sí,
8: tiene razón, güey.
7: Y en ello estoy de acuerdo.
8: Tiene yo toda la razón el ingeniero.
7: Cancelar el aeropuerto de Texcoco fue una acción
8: pendejada.
7: Política.
8: Fue una pendejada.
7: Fue un manotazo en la mesa de parte de López Obrador.
8: Fue una decisión estúpida.
7: Pero sí, no fue lo más positivo para el desarrollo
8: económico
7: de México.
8: Nos partió la madre. Nos partió la madre con su
7: billetez. Pero ya, supéralo.
8: Pero,
7: ya hace 8 años de eso y sigues con el aeropuerto.
8: Imagínate que lo tuviéramos ahorita para el Mundial, güey. En vez de tener todos los parches que han hecho con el aeropuerto. Hace poquito estuve en el Benito Juárez, de verdad. Está todo hecho con las nalgas, güey. O sea, unos, lo dejaron, haz de cuenta, como... Parece un Sonora Grill gigante, güey. Con unos pinches paneles de madera falsa, chafísimas, güey. Es una, la más vil manita de gato, por encimita todo. Todo mal puesto, güey, chueco. Va a durar como 10 minutos el parche. Y eso además costó millones. O sea, de verdad, una tras otra. Puras idioteces, cabrón.
7: Así es. Regresando al fútbol y dejando la politiquería de lado y los rencores anti-4T.
8: No es un rencor anti-4T, me da coraje que mi país tenga esa basura de aeropuerto por culpa de un tarugo, pero bueno.
7: A menos de dos semanas del silbatazo inicial de la Copa del Mundo, la expectativa ya está apoderándose de millones de aficionados aquí en México, en donde pues el fútbol va a ocupar el centro de las miradas. Y el conductor de deportes de esta sección, que el día de hoy está crudísimo tirado en su cama porque se estrenó ayer su serie, bueno, se presentó a prensa, opinó acerca de Paco Memo. Esto fue lo que dijo Moisés Muñoz. Yo creo que sería lo más justo que jugara. Hay que reconocer también a nuestros ídolos y a nuestros jugadores. Quiere que Paco Memo juegue como un reconocimiento a su carrera. Que le den un partido por lo menos... A manera de homenaje.
8: Va a ser la semifinal esa a la que va a llegar México y vamos a perder por andar metiendo a Paco Memo, güey. Eso es lo que va a pasar, güey.
7: Vamos a llegar a la semifinal, va a meter el Vasco a Paco Memo y lo van a golear.
8: Exacto.
7: No, güey, me acabas de matar las esperanzas. Sí me gustaría ver a Paco Memo nuevamente bajo los tres palos.
8: Pero no goleado, güey.
7: No, pero acuérdate, su desempeño. Es que Paco Memo en mundiales se sublima,
8: no
7: se crece.
8: No me gustaría, o sea, ver goliza en contra de Paco Memo, güey.
7: Sí, no, de ninguna manera.
8: No me gustaría, la verdad, pero bueno, vamos a ver. Yo creo que sí tiene razón Moisés. Paco Memo tiene un lugar sin duda en el corazón de todos los aficionados de fútbol de este país. Es un gran, gran atleta, un gran portero. Pero
7: todavía está a la altura de alinear, de titular en un partido de mundial.
8: Pues no sé, güey, no sé. ¿Cuántos años tiene Paco Memo?
7: 40, por creo.
8: 40 y cacho, ¿no? Ya. O sea, para jugadores
7: de
8: fútbol.
7: 40.
8: Pero bueno, los porteros son más longevos, ¿no?
7: Tienden a ser más longevos los
8: Tienden
7: porteros,
8: a ser
7: no
8: más
7: todos.
8: Uh-huh.
7: Pero ahí está, entero todavía. Y además, pues es un costal de mañas, tiene muchísima experiencia.
8: Ah, qué bueno, que es un costal.
7: ¿Qué pensaste que iba a decir?
8: Es un costal de mierda.
7: ¿Pero por qué voy a decir eso de Paco Memo?
8: Me asustaste,
7: de ninguna
8: perdón,
7: manera, es un costal
8: confundí.
7: De estiércol. Es un costal de sabiduría, un costal de mañas.
8: Pues sí, cierto, no estamos hablando del viejo pedorro. Okay.
7: Bueno, hablemos ahora de otro portero mexicano. Fíjate qué curioso. Pumas ha tenido en su escuadra a los dos mejores porteros que ha dado América Latina.
8: A ver.
7: Keylor Navas y Jorge Campos. Pues los dos más grandes que ha habido en América Latina. Bueno, no sé, a lo mejor había por ahí algún portero argentino que valdría la pena mencionar.
8: De repente, ¿no?
7: Uno, sí.
8: Dos que
7: habrá.
8: Tres.
7: Quizá uno que otro brasileño, pero... Pero Keylor, güey, y Jorge Campos, de
8: sí.
7: Verdad, tremendo.
8: Bueno, quedémonos porteras. En México, ¿no? O sea, no está mal, no tiene que ser todo Latinoamérica, güey. Está bien.
7: Bueno, todo Latinoamérica menos Argentina y Brasil, ¿te parece?
8: Ándale, así sí funciona.
7: Bueno, Jorge Campos podría ser directivo de algún equipo, digo, tiene un gran conocimiento futbolístico. El problema es que nadie le va a entender en las juntas lo que está diciendo, pero resulta que no ha recibido ofertas o tantas ofertas para ser directivo en México. Adelante, Brody, cuéntanos.
5: ¿Tienes el curso de técnico?
11: Sí.
5: ¿Tienes cursos de directivo has tomado?
11: Sí.
5: ¿Estás preparado?
11: Sí.
5: ¿Te sientes con la capacidad para aportarle mucho más de lo que haces al fútbol mexicano desde tu trinchera? ¿Te conocen en todo el mundo?
11: Te voy a decir algo que casi no he comentado. Es increíble que haya tenido más ofertas de la Federación de Estados Unidos.
5: Sí.
11: Ni ofertas. Y dije, me da esta pena que me quieras proponer algo. Y yo, no, estoy con México. Estoy arrepentido, ¿no?
5: ¿Te han ofrecido puestos en la Federación
11: no puestos,
5: de Estados Unidos?
11: No puestos. ¿Qué pensarías si estuvieras de auxiliar o de
5: consejos.
11: De ir en un futuro? Porque allá los procesos son largos.
5: Sí.
11: Mucho antes que acá México. Porque... Cuando terminó con la vuelta, fuera.
7: Híjole, ok. O sea, lo valoran más en Estados Unidos que en México a Jorge Campos. Eso pues es terrible. Eso
8: sucede, ¿no? Es que acuérdense que el fútbol también es política y en los equipos hay intereses. O sea, luego yo he visto que el talento mexicano tiene que migrar para florecer, güey.
7: Para triunfar.
8: Y es una lástima.
7: Salir de la cubeta de cangrejos.
8: Pues el problema es que acuérdense que el nepotismo y el amiguismo y la cuatitud tienen mucho que ver con lo que sucede o deja de suceder en México. Es terrible, pero es real. Es una cuestión que nos es... yo no sé si es inherente a nuestra cultura o qué.
7: Queremos a Jorge Campos en Pumas. Por favor, ¿sí? Él les encargo, sí, directiva. Sí, sí lo queremos, sí lo queremos.
8: Bueno, pues ahí estás, ahí estás.
7: Bueno, damas y caballeros, tendremos Top Ten y se va a llamar... Frases que no esperas encontrar en un libro de cocina.
8: Manden las suyas, @lacornetafm, que es la vía gratuita de este su programa, de su radio. Frases que no esperas encontrar en un libro de cocina. Y al final, tire todo a la basura porque usted es un imbécil en la cocina. Ahí está.
7: Frases que no esperas encontrar en un libro de cocina. Si no tienes idea qué hacer, háblale a tu mamá. Y si quieres pasar un buen rato, háblale a la mía.
8: De plano.
7: Esto.
8: Qué horror.
7: ¿Quién manda estas cosas? @lacorneta, no sé. FM en X. Si quieren seguirle sumando a este montón de babosadas que
8: de
7: se
8: de basura. Bueno, vamos y venimos, no se muevan.
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18: Jesse y Joy estrenaron serie documental.
19: Imagina que soy yo. Encontramos el momento y el valor.
18: En solo 4 episodios nos cuentan los momentos más significativos de su vida arriba y abajo del escenario, el control que tenía su padre sobre su carrera, traumas de la infancia y las decisiones más difíciles que los llevaron a crear una de las bandas más importantes de la escena de la música latina de los últimos años.
17: Y le dije, necesitamos hacer el disco de nuestra vida para salirnos de aquí con fuerza. Era estar con Joy y yo tenía papá hablándome. ¿Y qué te dijo tu hermano? ¿Y qué hizo? ¡Déjame, papá!
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3: Los senadores más queridos por la corneta.
4: Es que sí, nos proveen de mucha tarugada. La verdad es que dicen unas cosas y hacen unas cosas terribles.
3: Padrísimas.
4: Pero sí, sin duda es de nuestros favoritos, este senador.
3: Es senador de la República, güey. Sí, fue incluso presidente del Senado.
4: Yo lo sé. Lo sé. Pero es que, ¿sabes
3: lo que pasa? El consentido, Noroña.
4: Sus actitudes muchas veces ni siquiera parecerían ser, aceptables en la política, ¿no? La estridencia, la fanfarronería, la tosudez del güey, porque con todo se pelea hasta con su sombra, de todo lo hace de pedo, defiende cosas que son indefendibles.
3: A mí me parecía, no sé, una carrera intachable en cuanto a congruencia la de Noroña hasta los últimos años, donde me ha desilusionado un poco.
4: Pues digo, haciéndose cuate de Nicolás Maduro y haciendo unas cosas que dices, güey, la faramaya esa que fue a hacer a Palestina, güey, lo de la casa, o sea,
3: sus ostentaciones,
4: el estar llevando ciudadanos ahí casi al cadalso, a ver, aviéntenle fruta podrida porque me dijo cosas que no me gustan.
3: Eso me pareció terrible, de un autoritarismo que no va con la izquierda.
4: Asqueroso.
3: Pero a veces Noroña dice la verdad.
4: ¿Cuál izquierda, güey? Ya dejes de izquierda. No es izquierda, güey, la 4T
3: militó
4: no es izquierda.
3: Militó durante años en el PT, ¿cómo no va a ser de izquierda?
4: Sí, pero el movimiento que defiende ahora no es izquierda, es populismo nomás, puro y duro. Pero bueno.
3: Si quieres es populismo, pero es populismo de izquierda.
4: Es una mamarrachada, pero ya saben lo que piensa al respecto, ¿no?
3: Bueno, Noroña, ya ven que trae pleito casado con Alito Moreno, el presidente del PRI, y le dedica estas tiernas y emotivas palabras. Adelante.
5: Y le dice Alejandro Moreno Cárdenas, dirigente del PRI, se la pone facilito, regresa lo que te robaste, y el otro se cree Juan Escutia, se enreda en la bandera de la corrupción, se pone muy insolente con la compañera presidenta, porque seguro pensó Alejandro Moreno, si tengo que regresar lo que me robé al PRI completo. ¿Cómo le hago para regresarlo?
3: Nadie lo quiere.
5: De ese tamaño son los latrocinios.
4: Dice, ¿cómo le hago para regresarlo? A mí me gusta que ya habla como así, ¿no?
3: Pues ya está grande el güey.
4: Sí, ya está grandecito para ser tan payaso.
3: ¿Cuánto falta para que nosotros digamos, bienvenidos aquí a la corneta?
4: Poco. A ver, acabo de cumplir 57 años, güey.
3: Ya, ¡pinche anciano!
4: Sí, ¿a ti te quedan cuántos meses para cumplir
3: ¡ruco!
4: 57 también? ¿Dos?
3: Falta un rato todavía.
4: ¿Dos meses, no? ¿O mes y cacho?
3: ¿Qué? ¿No sabes qué día es mi cumpleaños?
4: ¿Cuándo es tu cumpleaños?
3: ¿No sabes?
4: Tú nomás te acuerdas porque es el mismo día de tu mamá, güey. Es el 16 de julio, todo el mundo lo sabe.
3: Hoy es cumpleaños del Estaquita Precioso, 27 de mayo.
4: Así es. Manden sus regalos.
3: Cumpliendo sus primeros y tiernos 57.
4: Nada más 57 años, pero bueno. Ok, volviendo a Noroña.
3: Te deseo que los cumplas dos veces por lo menos.
4: Ojalá, güey.
3: Que llegues a los 114.
4: Estaría bien, esperemos que sí, a ver si alcanzamos la velocidad de escape del médico.
3: Hay muchos avances médicos muy interesantes.
4: Sí, lo que pasa es que mi hábito ese de los martinis, güey, hijo, mano.
3: Ese no ayuda.
4: No, ese no ayuda.
3: Pero sabes que sí ayuda, pero al alma.
4: Sin duda, se la pasa uno mejor, ¿eh?
3: Yo creo que el beneficio de consumir alcohol en moderación es superior a los riesgos que conlleva.
4: Pero
3: en moderación. Ahí es donde fallamos.
4: Es que esa es la cosa.
3: Tú y yo.
4: Sí.
3: Oye, ahora que va a estar dos meses en México, van a hacer una cantidad.
4: Pero vamos a estar trabajando diario, güey. Vamos a estar trabajando todos los días, güey. O sea, no va a haber mucho espacio para los desmanes.
3: Alguno habrá.
4: Algo encontraremos, ¿no? Pero bueno.
3: Imagínate que México pasa a cuartos de final, no vamos a celebrar. No, que México llega a la semifinal, no vamos a celebrar.
4: Sí, vamos a tener que
3: va a celebrar todo México, y yo quiero celebrar con todo México, si es que eso sucede.
4: Ojalá y así sea. Bueno,
3: ¿y si ganamos el Mundial?
4: No, si ganamos el Mundial se acaba el mundo, güey. Si ganamos el Mundial es una señal del apocalipsis, güey. México no sería antinatura que México ganara un mundial.
3: Oye, ¿no vamos a ver partidos de la selección con y con qué acompañar tus botanas? Pues ya veremos.
4: Con la, vamos a ver qué elixir.
3: Con agüita deliciosa. Mineral.
4: Sí, agüita de Jamaica, ¿no?
3: No. Bueno, llegó el momento de presentarles el top 10 del día de hoy, que se intitula Frases que no esperas encontrar en un libro de cocina. Y esta es la número 10.
4: Frases que no esperas encontrar en un libro de cocina. Córtese la salchicha en varias partes y rellénese con ella el pavo. Ok.
3: No. Échame el bechamel en las pechugas.
4: Ay.
3: Ah, no, perdón, incorpore la salsa bechamel a sus pechugas.
4: Échame el bechamel en las pechugas. Bechamel cool. Ya. Salsa bechamel.
3: Bechamel cool.
4: Bechamel pit. Sí. Ya. Frases que no esperas encontrar en un libro de cocina. Esta es la número 9.
3: Si la papaya tiene mal olor, evítela y quédese en los melones. Digo, con los melones.
4: Encreme los melones.
3: Aplique vuelta en U.
4: Hijo. Ok. Melones a la rusa. Está bien, ¿no?
3: Gloriosos.
4: La que sigue es la número
6: 8.
4: ¡Wow!
3: Frases que no esperas encontrar en un libro de cocina.
4: Y recuerde, el jugo de princesa se toma directamente del envase para disfrutar de todo su sabor.
3: Ok. Wow. Puedes probar un dedito.
4: Jugo de princesa.
3: Calando.
4: A ver, ¿qué tal está?
3: A ver. Aroma, cuerpo.
4: Sí. Frescura. Y se puede compartir con la princesa misma, ¿eh?
3: Sí. Toma, mira. Mira lo que provoqué. Mira lo que hice.
4: Ok. La que sigue es la número
6: 7.
4: Frases que no esperas encontrar en un libro de cocina. Wow. ¿Qué es esto? Una vez que haya terminado de hacerle el hoyo a la dona con el chile, déjelo reposar.
3: ¿Qué?
4: Así dice aquí. Está terrible esto.
3: Una vez que haya terminado de hacer el hoyo a la dona con su pene, ¿eso dice aquí?
4: Sí, así dice.
3: Déjelo reposar. El hoyo, el pene, la dona.
4: El hoyo, no, no la entiendo. Dona, ¿qué? La dona tiene que reposar. Sí. Y el hoyo también.
3: Y no, ni hablar del otro.
4: Todo.
3: Pero bueno, vamos a la que sigue, que es la número
6: 6.
4: Frases que no esperas encontrar en un libro de cocina. Wow. Hay que voltearlo y empezarle a meter todo el relleno. Y al pavo también.
3: Hay que voltearlo y empezar a meterle el relleno.
4: Sí.
3: Vamos a la que sigue. Es la número
6: 5.
3: Frases
4: rellenas de chile.
3: Frases que no esperas encontrar en un libro de cocina. Y para terminar, agregue un pelo de la abuela recién caído del calzón.
4: ¡No!
3: Ay, no olvide agregar la salsa secreta del abuelo.
4: ¿Qué estamos preparando, güey?
3: Un embrujo, por lo visto.
4: ¿Qué es esto, güey?
3: Una pócima.
4: Por lo visto, pero bueno. Si no tiene orégano, utilice la marihuana que está en la mochila de su hijo.
3: Fíjate qué atinado.
4: Frases que no esperas encontrar en un libro de cocina.
3: No sé, no hay comida muy rica hecha con marihuana porque no sabe tan bien, ¿no?
4: No sabe rico la marihuana. Nosotros la cocinamos en muchas presentaciones distintas para poderla consumir.
3: En otros tiempos.
4: Pero no, no da buen sabor, la verdad, la marihuana. No es rica. No,
3: huele bien, de hecho, a mí me gusta.
4: Pero sabe a madres. O sea, las cosas que yo alguna vez sí preparé con marihuana no sabían rico. Sabían feo, francamente feo.
3: Sí, estoy de acuerdo. ¿Pero bueno, qué tal después?
4: La que sigue es la número
6: 4.
4: Frases que no esperas encontrar en un libro de cocina. Y recuerde, si con aceite va a cocinar, ropa debe de llevar, si no los huevos se le van a quemar. Una gota de aceite caliente, no la quieres, no la quieres.
3: No,
4: no la quieres, no, tengan mucho cuidado.
3: Vamos a la que sigue, que es la número
6: 3.
3: ¿Cómo se llama el top 10? Así, frases que no esperas encontrar en un libro de cocina. Nuevo.
7: ¿Ya chuparon pito?
4: ¿Eso qué? Así se llama el capítulo, ¿no? Del libro.
7: ¿Ya chuparon pito?
4: Y sus miles de preparaciones. ¿Qué te parece ¿qué? Para nuestra siguiente receta vamos a utilizar bagre. Y si no le gusta, vaya y chinga su madre.
3: ¿Chinga su bagre?
4: ¿Qué es esto? Su bagre.
3: Y su bagre.
4: Bueno.
3: El bagre es un pescado, ¿no?
4: Sí, no es muy rico el bagre, la verdad.
3: Pero es barato, ¿no?
4: Sí, pero sabe como... Pues sabe al lugar en donde vive, sabe medio lamoso. No, no me gusta el bagre, la verdad. Pero bueno.
3: Ok, vamos a la que
4: número...
3: sigue.
4: Dos. Wow. Frases que no esperas encontrar en un libro de cocina. Y para el glaseado utilizaremos leche de Zacatecas y dos gotitas de vainilla para quitarle el olor a cloro y a champiñón hervido.
3: ¡No! ¡No, no, no!
4: Sí, sí, sí. Así es.
3: ¿Me cotiza, por favor, esta receta? ¡No!
4: Sale cara, ¿eh? Sale cara, la verdad. Pero bueno.
3: Frases y finalmente...
4: ¿Qué es esto, güey?
3: ¡La número!
6: Uno.
3: Frases que no esperas encontrar en un libro de cocina. Si el pez con alga sabe a culo es porque no lo lavó bien.
4: Sabe a culo.
3: Claro, esto ya es
4: esto
3: un
4: sabe, esto sabe a culo. Esto sabe a culo. No, nadie dijo, wow, tiene un gusto como a culo. No, sabe a culo. Ahora depende, ¿no? Hay unos que saben bien.
3: Maravilloso.
4: O por lo menos crees que te está sabiendo bien.
3: Estás encantado ahí, vuelto
4: feliz, animal. Feliz, vuelto loco.
3: Frases que no esperas encontrar en un libro de cocina. El camarón ya estará bien cocido cuando pase de blanco a rojo. Un clásico.
4: Rellene langosta.
3: ¿Tú crees que el chef Oropesa se sentiría orgulloso de nosotros en este momento?
4: Yo creo que sí. De hecho, ya me mandó mi felicitación, que cuando volvemos a celebrar.
3: Ya toca, mi querido chef, espero que sea pronto.
4: Es el momento. Bueno, pues ahí tienen las frases que no esperan encontrar en un libro de cocina.
3: Unas tortas hechas a mano, ¿no?
4: Amase las pechugas y separe las piernas para después. Ahí está.
3: Recuerde meter el chorizo en la olla, perdón, quise decir.
4: Wow, en la cazuela de la abuela.
3: Frases que no esperas encontrar en un libro de cocina. Nota, debe usar huevos rojos para esta receta. En caso de tenerlos blancos, rásquelos hasta que cambien de color.
4: Bueno.
3: Cuando esté el sartén bien caliente, ponga sus huevos en el mismo.
4: Ah, en un sartén ardiendo con aceite. Ah. Bueno,
3: creo que ya,
4: yo creo
3: ¿no?
4: que ya estuvo bueno. Sí, ya suficiente. Feliz cumpleaños a mí. Gracias por sus felicitaciones,
3: feliz
4: de verdad.
3: Feliz cumpleaños.
4: Les agradezco. La estoy pasando muy bien. Nos vemos en la noche. ¿En qué importa? Si me ven los ojos medio rojos y el lenguaje farfullado, es que empecé a celebrar desde temprano. Y gracias a todos, de verdad. Ha sido un placer el estar con ustedes. Tenemos
3: muchas
4: el día de hoy
3: mi querido,
4: una corneta extendida. Gracias, Eduardito precioso. Y
3: hoy es miércoles, tenemos... ayer estrenamos corneta extendida y si no mal recuerdo es todo acerca del dormir. ¿Cómo le pusiste nuevo?
8: Échense una dormidita.
4: Échense una dormidita.
3: Okay. Dormir es lo mejor que hay en la vida, ¿no?
4: Yo creo que sí,
3: no hay nada
4: es una de
3: delicioso.
4: Las mejores actividades. Es
3: ese momento en el que dices, ay, me voy a meter a la cama.
4: Tarjetear, güey.
3: Tarjetearme delicioso, horas y horas, y luego despertarme a trabajar, ya ni modo. Pero ese ratito, ese momento en que te metes en tu capullo, con la persona que amas, es delicioso.
4: Incluso mágico. Si te vas a dormir hasta solo, ¿eh? Si te vas a dormir hasta solo, aunque no esté la persona que amas, nomás me voy a jetear, güey. Adiós, voy a dormir.
3: Y voy a roncar a gusto, durísimo.
4: ¿Sabes qué es muy rico cuando te da hueva así a mediodía y te metes a dormir, aunque sea una horita, que dices, me voy a quedar jetón? Sí, sí, una hora entera para mí, güey, adiós. Y te desconectas, ¿queda sueño en la tardecita? O ya es de viejitos, o es porque no es ya cumplí delicioso. 57.
3: No, de hecho es muy sano echar siesta.
4: Siestas. Echate bueno, me voy a echar una dormidita a su salud y nos vemos en la noche. Ya saben que se les quiere mucho. Ya voy a cerrar el hocico. Gracias a todos.
3: ¡Pinche ruco!
4: Besitos,
3: ¡anciano!
4: Nos vemos luego, ¿eh? Que se diviertan mucho. Gracias por su atención a la presente. ¡Al huevos! ¿En qué? Ah.
9: En este instante se va la meme en la corneta.
3: ¿Y este es el cierre?
9: No, este.
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1: Cae la tarde ya casi en toda la República Mexicana, tarde ya de miércoles, miércoles 27 de mayo del año 2026. Se termina ya este miércoles y se termina ya la mitad de la semana, así es que vamos para terminar también el mes de mayo. Será el próximo domingo 31 de mayo cuando terminemos ya este quinto mes de este año 2026 y ahora sí, cada día más estar cerca, muy cerca de la inauguración del Mundial en el Estadio Azteca, hoy conocido como Estadio Ciudad de México. Bienvenida, bienvenido a esta segunda emisión de Informativo NTR. Ya son las 6:00 p.m. con un minuto tiempo del Centro de México, las 18:00 con un minuto tiempo del Centro de México, de una tarde lluviosa aquí en la capital de la República Mexicana, como ha sido ya en los últimos días. Estamos en plena temporada de lluvia en la República Mexicana. De hecho, casi todos los estados se encuentran bajo la lluvia, y eso es bueno porque necesitamos lluvia para poder vivir, para utilizar en las ciudades, en las comunidades, para producir en el campo, para producir en la industria. Así es que aunque esté lloviendo mucho, no hay que desperdiciar el agua. Y también, pues la recomendación es que en cualquier parte de esta República Mexicana, si hay una alcantarilla cerca de su casa, pues más vale limpiarla, porque de otra manera pues estaría provocando inundaciones y encharcamientos, y se corre el peligro de que, como hay intensas lluvias, pues pueda inundarse y entrar el agua a nuestra casa y dañar muebles y todo lo que podamos tener. Así es que hay que colaborar también nosotros para proteger nuestros bienes, nuestros inmuebles, de la lluvia tan intensa que está cayendo en toda la República Mexicana. Quiero mandar un fuerte saludo esta tarde hasta la ciudad de Oaxaca, Oaxaca, en la 89.7 de FM. Gracias. Muchas gracias por escucharnos en la bella Antequera. También saludar con muchísimo gusto a quienes nos están escuchando en Durango, Durango, ahí en la 92.5 de FM. Gracias, muchísimas gracias por sintonizarnos esta tarde. Y también a quienes nos sintonizan en esta